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0: Amén, amén, amén. Así es, mi querido hermano. Se marcan las 6:12. 6:12. Pues esta vez es algo diferente, algo distinto, ya que se está llevando a cabo, se está realizando la final. Se está llevando a cabo la final de Cante Como Canta Mamá, y es por ello pues que se ha tomado a bien edición especial que comenzara antes de la hora establecida, pero espero que usted siga conectado con nosotros. Esto es HCH Radio, como siempre pues aquí le estamos acompañando. A las 7:30 de la noche usted se queda con una prédica, pero en este espacio queremos escucharle. Mándenos su audio al 9420-0766. Queremos saber de usted, queremos saber si usted sigue conectado con HCH Radio. ¿Ya se fue? ¿Qué pasó con usted? ¿Qué pasó, mi amado hermano, con usted? Queremos saberlo al 9420-0766. Ya se marcan las 6:13. 6:13 de la tarde. Y así que nosotros comenzamos con toda la actitud, como siempre, contentos de estarle acompañando desde esta cabina de radio, desde la capital de la República, hasta donde lleguen estas ondas radiales. Le mandamos un fuerte abrazo, le saludamos con mucho amor, y pues ahí en el extranjero esperamos que le estén pasando muy bien, que esté disfrutando de su domingo, de su dominguito. Vamos a ver por aquí, mire que ya nos están llegando audios. Ya nos están llegando audios. Actívese usted también, que nunca nos ha escrito. Actívese, actívese en esta tarde. Hola, hola, bendiciones.
1: Toda la noche sin parar, cantando alabanzas al Señor, diciendo en su gloria y majestad, Él es el Rey de Israel.
0: Amén.
2: Estamos activos, Manuel Luis Álvarez, con Plasca Mundo Alabanza.
0: Ajá.
2: Una vez y reto, dime quién vive, salta para arriba, con Plasca Morita, Manuel Luis. Porfa, bendiciones, estamos activos con la Manuel Linda, cambio ahí.
0: Fuera, fuera, fuera, fuera, fuera. Ahí está, miren, me encanta, esa es la actitud. Esa es la actitud que nosotros debemos tener, como siempre, exaltando a nuestro Señor, exaltando al único que merece absolutamente todo de nosotros, mi hermano. Toda esa adoración, toda esa honra, todo, todo, todo, Él lo merece. Y nosotros pues tenemos que hacer parte en eso. Recuerde, hay que practicar desde ya, mi hermano, estarle cantando, estarle diciendo: Señor, tú eres santo, santo, santo, santo, te exaltamos, santo. Óigame, qué bonito, porque allá va a ser todo el tiempo, óigame, por una eternidad. Qué bonito, hermano. No sé si usted se ha puesto a pensar y dice: de verdad que es increíble cómo una eternidad uno puede estar disfrutando de todas las maravillas del Señor, si uno se pone a cuentas, si uno se pone pilas a seguirle a Él, mi hermano. Pero si no, también qué duro, una eternidad en un lago de fuego donde nunca se va a apagar, en ese, donde esos gusanos nunca van a morir. Óigame, eso de verdad que está bastante fuerte. Bastante fuerte, así que nosotros decidimos dónde queremos ir, qué queremos que pase después de la muerte, qué queremos que pase después, porque en realidad la verdadera vida se vive después de la muerte. Esa es la verdadera vida. Así es, mi hermano, vamos, pilas, hombre, pilas, mi hermano, a seguir a Cristo Jesús, a buscarle cada día más. No, que porque, ay, no, hermana, es que estos días se disfrutan. No, mire usted que sábado, dominguito, hay que pasarla bien con los amiguitos, con una que no pasa nada, con una chevechita, dicen por ahí. No, no, no. No, así no, mi hermano. Vamos a ver qué nos dicen aquí.
2: Dios le bendiga, hermana. Dios me le bendiga. Buenas noches, buenas tardes, buenas tardes. Bendiciones, amén, hermana. Le escuchamos aquí en Santa Bárbara. Bendiciones, hermana. Freddy, le escucha de Santa Bárbara. Bendiciones, hermana.
0: Saludos, hermano Freddy. Bendiciones. Todos
2: con HCH Radio, la 89.5.
0: Ahí está, mire, qué lindo. En la 89.5 está conectadito mi hermano Freddy. ¿Quién más está conectado a esta hora? Así que, hermano, como le estábamos diciendo, de verdad, hay que ponernos pilas. El Señor, pues Él es tan bueno que todavía nos está haciendo espera a que nosotros nos reconciliemos, a que nosotros le busquemos de verdad con todo nuestro corazón, que nos humillemos, que nos rindamos a Él, hermano. No tenemos otro lugar donde ir, no podemos escapar a otro lado, hermano, más que a su presencia. Si está pasando crisis de ansiedad, déjeme decirle que donde Él, nosotros podemos llegar, podemos contarle todo, podemos llorar si queremos. Claro que puede hacerlo. Puede llorar, puede decirle, me siento así, tengo allá, tengo esto, tengo lo otro. Y Él le va a escuchar. Y Él siempre le va a dar ese aliento en su corazón, esa calma en su corazón, mi hermano. Así que usted, ánimo, ánimo, siga adelante, que Cristo le ama. Nunca, nunca vaya a olvidar ese amor que Dios tiene para usted. Porque imagínese, dice que es tanto el amor que fue... mandó a su hijo único para que diera la vida por usted y por mí. No, yo no sé usted, hermano, pero eso es un acto de amor que nadie más lo puede hacer. Nadie más. Y el Señor lo hizo por usted y por mí, para que estuviésemos respirando en este momento, para que le estuviésemos exaltando a Él, para que disfrutemos también de todas las maravillas, de todas las bendiciones que Él nos da. Así que usted, este aire que estamos respirando, dígale gracias, Señor, por ese alimento, por esa cenita, por esos huevitos, esos frijolitos. No sé qué está cenando usted, pero dígale gracias, Señor, porque me diste algo para tener en mi estómago en esta noche. Gracias, Señor. ¿Cómo no le vamos a agradecer si tiene a nuestros hijos con bien, a nuestros padres con bien, a nuestros seres queridos con bien y a todos los que están pues a nuestro alrededor? Los tiene con bien. Y si no están con bien, si usted dice, no, pero es que está enfermo, pero es que está pasando esta situación, bueno, gracias, Señor, porque en medio de esta situación usted es quien me está dando la fortaleza para que yo pueda salir adelante, para que yo pueda continuar, para que yo pueda seguir, porque sin usted yo no podría hacer absolutamente nada. Amén, hermano. Yo no sé si usted lo cree. Las 6 de la tarde con 20 minutos, 94-20-07-66. Queremos escucharlo para que usted nos mande, por favor, si usted gusta su audio, si usted nunca nos ha mandado audio, siempre le motivamos también para que usted se haga escuchar y para que nos haga saber desde dónde nos sintoniza, ya sea allá en la 93.5 en Olancho, en la 102.3 en la zona sur, en la 101.5 allá en la Ceiba, o usted que se encuentra en Colón y en Yoro, en la 102.1 la zona norte, en la 100.5 Santa Bárbara, 89.5 en la zona central, la 94.7 zona oriental. Saludos a toda nuestra gente hermosa allá en la zona oriental, en la 91.9, y usted que se encuentra en Tegucigalpa y en Francisco Morazán, 94.9. Vamos a ver qué nos dejan aquí. Bendiciones, bendiciones, bendiciones. Hola, hola, hola.
3: Buenas tardes, hermana Lee. Dios me la bendiga. La estoy escuchando aquí en Guaymitas, Progreso y Oro. Soy Pedrito Sola.
0: Eso, mi hermano Pedrito Sola. Saluditos, bendiciones.
4: Bueno,
0: vamos a ver aquí.
4: Buenas tardes.
0: Buenas tardes.
4: Selvin, le escucho en la Trinidad de Comayagua. Son las 6:19. Pase una feliz tarde.
0: Amén, feliz tarde para usted.
5: Buenas tardes, hermana, o buenas noches. La buenas estoy saludando tardes. De aquí, de Divina Providencia, Juan José Lagos Rodríguez, para felicitarle por su programa. Bendiciones, hermano. Que Dios le bendiga, hermana.
0: Amén.
5: Aquí le escuchan, a Marateca.
0: A Marateca, mire, saludos hasta Marateca, bendiciones. ¿Quién más? ¿Quién más como nuestro hermano que se encuentra en Amarateca nos sintoniza a esta hora en este domingo? Recuerde nuestra programación a las 7:30, una prédica que de hecho usted la va a elegir. Así que póngase las pilas, hermano, póngase las pilas. Tenga listo ahí su teléfono con el número de HCH Radio, porque usted va a elegir, usted va a tomar una decisión muy importante. Claro. Una decisión muy importante es la que usted va a tomar en esta tarde. Así que pilas, prepárese, porque vamos a saber qué prédica vamos a escuchar a las 7:30 de la noche. Mientras le escuchamos por aquí, bendiciones. Hola, hola, bendiciones. Buenas tardes, le escuchamos, bendiciones. Bueno, siempre bájele el volumen a su radio, siempre bájele el volumen para que tengamos una mejor comunicación. Vamos a ver si ahora está pilas. Hola, hola. Hola, bendiciones.
6: Hola, bendiciones, ¿cómo estás?
0: Muy bien, ¿y usted qué tal?
6: Muy bien, bendito Dios.
0: Qué bueno, ¿y cuál es su nombre?
6: Le llamo por primera vez.
0: Mire qué linda, ¿y cuál es su nombre?
6: Me llamo Astrid.
0: Astrid, qué gusto saludarle, Astrid.
6: Soy fiel de HCH.
0: Muchas gracias. ¿Y cuántos añitos tiene Astrid?
6: 16 años.
0: 16. Qué lindo, Astrid. Qué lindo. Saluditos. Bendiciones. Mire, por primera vez. Qué bonito saludarles por primera vez. Las 6 de la tarde con 23 minutos, toneladas de alabanza al grupo La Nueva Tribu. Nos deleita con este precioso tema que ha gustado mucho a nuestra audiencia. Nos lo han solicitado por mensaje, por llamada, por audio. Hermana, ponga por favor toneladas de alabanza. Desde el extranjero también lo han pedido. Y nosotros con mucho gusto aquí estamos para complacerle en esta bonita tarde. Toneladas de alabanza del grupo La Nueva Tribu. Tribu.

0: Estábamos escuchando Toneladas de Alabanza del grupo La Nueva Tribu, mi amado hermano. Buenísimo. Pero vamos a ver, por aquí tenemos audios y nosotros con mucho gusto le seguimos escuchando. Hola, hola.
1: Hola, muy buenas tardes, hermanitos. Lo bendiga, es primera vez que mando un audio. Bendiciones para usted, hermanita.
0: Bendiciones, primera vez que manda audio. ¿Cuál es su nombre, mi hermana? Déjenos su nombre. Déjenos su nombre. Ahora sí, prepárese. Prepárese, mi amado hermano, porque vamos a elegir la prédica. ¿Qué prédica va a sonar a las 7:30 de la noche? Usted la elige, así que pilas. Vamos a ver en este momento, usted listo con el número 942007-66, 942007-66. Vamos a ver por aquí, ya tenemos la prédica, tenemos tres prédicas para que usted elija. Entre las tres, bastante difícil, se la hemos puesto, mi hermano, así que usted toma la decisión. La primera prédica es cómo reconocer gente tóxica en tu vida. ¡Ay, hombre! Empezamos fuerte. ¿Cómo reconocer gente tóxica en tu vida? Esta es de Freddy de Anda. Así que vamos a escucharla. Vamos a escuchar un poco por aquí para que usted, pues, preste atención y diga, esa me gusta. Y entonces usted va a votar por su favorita. Va a votar por la 1, la 2 y la 3. Así que preste atención a la número 1. Esta es la prédica número 1.
2: Todo existe porque usted existe y nada existe sin usted. Usted es quien nos da el aire para respirar. Nos ha dado agua para beber. El día de hoy reconocemos que toda buena dádiva viene de tu mano y te damos las gracias. Te pido que tu palabra sea veraz en cada vida. Que nos eduques con cosas del cielo. Que nos alimentes con maná espiritual a cada uno de nosotros. Te pido que conozcamos la paz que sobrepasa todo entendimiento. Porque Cristo vino a este mundo para traer la verdad y es la verdad que nos hace libres.
0: Ahí está, mire, esta es la prédica número 1, Freddy de Anda. Pero también tenemos a Alejandra Estamateas, Hallados en Él, esta es la prédica de Alejandra Estamateas. Vamos a escucharle.
3: Y de si tengo que ser hallado en Él. Estamos viendo en este tiempo todas las ofrendas de Levítico. Decía ofrendas de Levítico. Y todas las ofrendas, ¿a quién representan? A Cristo, decía a Cristo, nombre glorioso. Y vimos la ofrenda de holocausto, que era la ofrenda de la total consagración del Señor. El Señor vino a esta tierra y se consagró totalmente a la voluntad del Padre. Y esa ofrenda de holocausto habla de nuestra consagración también a la vida de Cristo. Por eso hoy vos, un martes a las 5 de la tarde, 6 de la tarde, estás en este lugar porque te has consagrado para Cristo. ¿Cuántos podemos decirle gracias, Señor, por eso y aplaudirle al hermoso Señor?
0: Así es, esta es la número 2, Hallados en Él, de Alejandra Estamateas. Vaya tomando nota, mi amado hermano, porque vamos a sacar llamadas, vamos a sacar audios. Usted vaya pensando cuál es su favorito. ¿Será que es la número 1 con Freddy de Anda? O la número 2 con Alejandra Estamateas, con este tema Hallados en Él. Pero también tenemos a Iván Vindas, el pastor Iván Vindas, con No Me Rindo, Pase Lo Que Pase. Vamos a escuchar por aquí. Vaya eligiendo, vaya pensando. 9420-0766, ese es el número. Vamos a ver por aquí, vamos a ver.
4: El día que te rindes por tu carrera universitaria, se acabó la carrera. El día que te rindes por tu matrimonio, se acabó el matrimonio. El día que te rindes por el ministerio, se acabó tu ministerio. Quiere decir que no se acaba, no porque no se pueda, se acaba porque te rindes. Mientras tú no te rindes, se puede llegar a alcanzar o se puede poder. Se puede poder, pero si tú te rindes, no se va a poder. Es importante entender que la vida está llena de decisiones. Hay momentos en la vida donde uno tiene que tomar una decisión con una convicción. Anota esto y o grábatelo en tu memoria. Para no rendirnos, tenemos que estar convencidos. Lo que ataca tu convencimiento son tus sentimientos. Lo que ataca tu convencimiento son tus pensamientos. Pero para poder seguir adelante y no rendirse, hay que estar.
0: Ahí estábamos escuchando al pastor Iván Vindas con "No me rindo, pase lo que pase". Así que ahora sí, se ha llegado, ahora sí, se ha llegado el momento de la votación. Al 94-20-07-66, ya estamos por aquí. Ya tenemos activas las líneas telefónicas, mi amado hermano. Pilas, porque usted toma esta gran decisión. ¿Qué prédica escucharemos? Oiga, qué importante decisión la que a usted le ha tocado. ¿Qué prédica escucharemos? ¿Qué prédica escucharemos? 94-20-07-66. Ese es el número. Vamos a sacar llamadas, audios, mensajes, absolutamente de todo para que usted se active. Actívese, mi amado hermano. Actívese, actívese. Vamos a ver por aquí. Ya comenzamos con las votaciones. Comienzan a llegar audios. Nosotros queremos más. Queremos más audios, más audios, más audios para sacarlos así súper rápido. Claro, vamos a sacarlo súper rápido, súper rapidísimo para que usted pues pueda disfrutar de esa bonita palabra, de ese bonito mensaje que el Señor ha preparado para cada uno de nosotros a partir de las 7:30 de la noche. 94-20-07-66.
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0: Amén, así es. Abre mis ojos, te pido. Yo quiero verte, Señor Jesús. Yo quiero verte. Vamos a ver por aquí, ya tenemos llamada. Hola, hola, bendiciones.
1: Bendiciones, hermana, número uno.
0: La número uno, muy bien. ¿Y su nombre cuál es?
1: Pastora Ortez, de San Lorenzo Valle.
0: Pastora, un fuerte abrazo, mi hermana pastora.
1: Igual, igual, hermanita, que Dios me la bendiga y me la cubre con su sangre, poder a usted y a todos los que están ahí.
0: Amén, amén.
1: Bendiciones.
0: Amén, bendiciones, hermana pastora. Ya está, mire, ya está el primer voto, ya está el primer voto por aquí.
2: La uno, hermana Liz.
0: Ahí está, la uno, lleva dos votos la número uno.
3: La número tres.
0: La número tres lleva un voto. ¿Quién más? ¿Quién más? 9420-0766. Vamos a sacar llamadas. Llamadas, llamadas, llamadas. ¿Quiénes están activos? ¿Cuántos están activos a esta hora? Por aquí le escuchamos, bendiciones, buenas tardes. Hola, hola, bendiciones. Hola, bendiciones.
4: Yo voy por la 1.
0: Va por la 1, muy bien. ¿Y su nombre cuál es?
4: De aquí de Zacualpa le llaman Nolvi Galina Verdales.
0: Ahí está su voto, mi hermana Nolvi. Bendiciones, buenas tardes.
5: Dios le bendiga, hermana.
0: Dios me le bendiga, a usted también. ¿Cuál es su nombre?
5: Daniel, lo Diana Alvarado.
0: Mi hermano, ¿y usted por quién vota? ¿Por cuál prédica vota?
5: La número uno.
0: La número uno, ahí está, mi hermano, la número uno. Gracias por su comunicación. Bendiciones, le escuchamos.
1: Bendiciones, hermana Lizzy, por la número uno.
0: Eso.
1: Hermana Merly.
0: Nesli.
1: Merlin.
0: Ah, mi hermana Merlin. ¿Desde dónde, hermana Merlin?
1: De aquí, de la colonia La Esperanza. Ay, de Tegucigalpa.
0: Qué lindo escucharle.
1: Ay, sí, hermana, yo los quiero mucho y me deleito mucho con ustedes.
0: Gracias,
1: Dios me los bendiga grandemente y me le dé mucha sabiduría y fortaleza para seguir en el camino del Señor.
0: Amén. A usted también, que me lo llene, que me la llene de fortaleza, mi hermana Merlin.
1: Amén, hermano. Amén. En luchas y en pruebas, la iglesia sigue caminando.
0: ¡Qué bonito!
1: Solo se detiene para predicar.
0: ¡Eso! No, anda con todo. Me encanta, mi hermana.
1: Sí, hermana. Es que con Dios tenemos todo. Aunque vengan luchas, aunque vengan pruebas, pero Él siempre nos da victoria.
0: Amén. ¡Qué bonito!
1: Para los hijos de Dios no hay derrota. Siempre hay victoria.
0: Siempre.
1: En el nombre de Jesús. Y para los que confiamos en Él, todo obra para bien.
0: Amén, así es, mi hermana. Muchísimas gracias, qué bonita comunicación. Hola, hola. Ay, hombre, siempre bájele el volumen a su radio. Dios me le bendiga, hermano. ¿Dónde?
5: Número uno, la palabra.
0: Eso, por la número uno, aquí está su voto, mi hermano.
5: Aquí está Nieves Aguilar.
0: Mi hermano Nieves, saludito.
5: De San Lorenzo.
0: Es correcto. Saluditos hasta San Lorenzo, mi hermano Nieves. Vamos a ver por aquí, tenemos más audios.
6: Oscar Cardona, la número tres.
0: La número tres. Vamos 6-2. 6-2, mi hermano, 6-2, 6-2.
7: Ay, hermana Lick, le habla Jairo.
0: Jairo.
7: Voy por el uno. Vamos a ver de la predicación del uno, porque me encanta oír las predicaciones suyas, las de la hermana Kenia, el hermano Max, y el pastor que va a venir ahorita de la predicación. Bendiciones, hermano.
0: Amén,
7: amén. Calpa, Olancho.

0: Poquitos audios se van moviendo. Poquitos audios, poquitos audios, poquitos audios. ¿Quién más? ¿Quién más? ¿Quién más a las 6 de la tarde con 42 minutos activo? ¿Quién más está activo a las 6 de la tarde, 42 minutos? Vamos por aquí, bendiciones.
1: La número uno, Leonel de La Ceiba.
0: La Ceiba, Leonel, la número uno, dice Leonel.
2: Por la número uno, hermana, le habla Yoseli, Santa Rita Municipio.
0: Eso, Santa Rita Municipio, dice por aquí.
3: Feliz noche, mi hermanita, que Dios me la bendiga. Amén. Es primera vez que la llamo de aquí de Valle de Ángeles.
0: Eso.
3: Estoy votando por la número 3.
0: La número 3, ahí está su voto.
3: Soy Orlando Antonio Torres de aquí de Valle de Ángeles. Estamos llamando a la hermanita para votar por la número 3.
0: Ahí está su voto, mi querido hermano. Ahí está su voto, mi hermano precioso, por la número 3. Nos dice, primera vez que nos manda audio. Muy bien, primera vez que nos manda audio. ¿Dónde más? ¿Dónde más? ¿Dónde más? Póngase pilas, mi hermano. Bendiciones, buenas tardes. Hola, hola. Hola, bendiciones, le escuchamos. Bájele el volumen a su radio.
1: Bendiciones, bendiciones, bendiciones. El guardia está tigre. Está tigre, guardia, está vivo.
0: Ahí está, mire.
1: Por la número uno.
0: Vamos a ver.
1: Alexis Valladares le saluda a mi hermana Liz. Aquí en el Picacho.
0: En el Picacho, mi hermano Alexis. Saluditos, Alexis. Saluditos, bendiciones.
4: Abre mis ojos, te pido.
0: No, ya le dije, vamos a sacar 40 audios. Yo no sé si usted me va a dejar sola en esto, pero vamos a sacar 40 audios. 40 audios para ver cuál es la prédica ganadora entre audios y llamadas. Vamos a ver por aquí, bendiciones. Hola, hola. Ay, hombre, se fue la comunicación. Ahí está, es que se saturan. Hola, bendiciones, buenas tardes.
5: Buenas tardes, Dios le bendiga.
0: Amén, amén, Dios me le bendiga a usted también. ¿Quién nos llama?
5: Habla Yamilet de aquí de El Carrizal Cedro.
0: Yamilet, ¿y usted por qué predica vota?
5: Por la número 3.
0: Eso, ahí está su voto anotadito, mi hermana Yamilet, saluditos. Bendiciones.
6: Hola. Hola. Yo quiero votar por la prédica número 3.
0: Eso, ahí está
6: el paraíso.
0: El paraíso, ahí está su voto, el paraíso. ¿Cuál es su nombre?
6: Helen, me llamo.
0: Saludos, Helen. ¿Y usted a quién quiere saludar en esta tarde?
6: A mis papás.
0: Mándeles el saludo, ¿qué les quiere decir?
6: Que los quiero mucho.
0: Qué linda,
6: y a usted
0: Helen.
6: También.
0: Qué linda, también le amamos muchísimo, Helen. Adelante, adelante siempre.
6: Dios le bendiga.
0: Amén, Dios me le bendiga a Helen preciosa. Saluditos a Helen preciosa. Hoy sí se activó con todo y eso es lo que a mí me llega, mi hermano. A mí me encanta escucharle. Así que pilas a los que todavía no se han anotado para mandarnos su audio. Vamos a ver por aquí, bendiciones.
7: Aló.
0: Hola, hola. Hola, ¿le escuchamos?
7: Aló.
0: ¿Le escuchamos?
7: Ah.
0: ¿Cuál es su nombre?
7: María de la Cruz Flores, de Amapala.
0: En Amapala, ¿y usted por quién vota?
7: Por el uno.
0: Por la número uno, aquí está anotadito, mi hermana, saludos.
7: Que Dios me la bendiga grandemente, hermanita linda.
0: A usted también, que Dios me la bendiga siempre.
7: De Amapala la estoy llamando, mire.
0: Amén, hermana, en Amapala ya me imagino cómo está el calor.
7: Ay, que ni lo permite el Señor, no se soporta.
0: No se soporta, mi hermana.
7: Sí.
0: Qué complicado.
7: Bendiciones, hermana.
0: Amén, amén, bendiciones, hermana, desde Amapala nos dice.
8: Bendiciones.
0: Vamos a ver aquí.
8: Hermana Alex, nos le habla Giovanni, Maradiega, en el taxi 63.
0: ¿En el taxi? Vamos a ver en qué taxi.
8: Miraflores, 16 de Plaza Miraflores. Bendiciones, mi hermana.
0: Bendiciones, hermano. Aquí dice la 1, pero ¿será que se lo valemos? ¿Será que se lo valemos? En mensaje nos dejó. En audio, hermano, en audio, hermanito, en audio.
9: Buenas noches, hermana Kenia, bendiciones. Yo voto por la prédica número 3.
0: Ahí está.
9: Soy Vilma, lo estoy escuchando en Boulevard Morazán.
0: En el Boulevard Morazán, saludos, hermana Vilma. Hola, hola.
10: Dios le bendiga, hermano.

0: Dios me le bendiga, mi hermana. ¿Cuál es su nombre?
1: Hierba, Aurora López de los Campos Bananeros, hermana, por el número 13.
0: Eso, mi hermana, Aurora, aquí está su voto.
1: Qué bien, hermana, que Dios me siga y les esté dando fuerza para que sigan adelante, ni un paso atrás.
0: Amén, usted también, a seguir siempre para adelante.
1: Vaya, bendiciones, hermana.
0: Amén, amén, amén. Hola, hola.
2: Dios le bendiga, hermana.
0: Dios me le bendiga, usted también.
2: Está hablando Mari Leila de Villa Santa, por la 3, hermana.
0: Así es, mi hermana Mari Leila desde Villa Santa. ¿Y usted por quién vota?
2: Ah, por la 3, le digo.
0: Ah, por la 3. Yo sí, creí que sí, me decía, hermana, que por la zona 3 vivía usted. Y yo, a ver,
2: no, no, no, no, todo Villa Santa el paraíso. De Villa Santa el paraíso le hablo.
0: Así es, mi hermana preciosa, sí. Saluditos.
2: Sí, hermana, gracias, hermana. Un saludote para usted, hermana, y todos los que están ahí con usted.
0: Gracias, gracias, gracias.
2: Dios me la bendiga y Dios me la cuide y me la guarde, hermana. La quiero mucho.
0: También le amamos muchísimo y a usted también, que el Señor me le guarde siempre. Bendiciones. Hola, hola, bendiciones. Buenas tardes.
3: Bendiciones, hermana.
0: Amén, amén. ¿Cómo está usted?
3: Bendecida en el Señor.
0: Amén, gloria al Señor. Qué bueno escucharle.
3: ¿Y usted cómo ha estado?
0: No, yo todo cheque, al mil, mi hermana.
3: Ay, qué bueno, qué bendición. Quiero saber cuáles son las competencias, porque yo ahorita voy encendiendo la radio.
0: Hasta ahorita.
3: No sé cuáles van de competencia.
0: Mire que tenemos 3 prédicas, pero bonitas, 3 prédicas poderosas. La número 1 se titula ¿Cómo reconocer? Escuche muy bien usted. ¿Cómo reconocer gente tóxica en tu vida?
4: Sin usted.
0: Escuche usted un poquito por aquí, mi hermana.
4: Todo existe porque usted existe y nada existe sin usted. Usted es quien nos da el aire para respirar. Nos da.
0: Esa es la número 1. Esa es la que va ganando hasta este momento de Freddy de Anda. Hallados en él es la número 2 de Alejandra.
5: Que ser hallado en él. Estamos viendo en este tiempo todas las ofrendas de Levítico. Decía ofrendas de Levítico. Y todas las ofrendas, ¿a quién representan? A Cristo, decía a Cristo, nombre glorioso. Y vimos la ofrenda de holocausto.
0: Este es hallados en él de la pastora Alejandra Estamateas. Y la número 3, no me rindo, pase lo que pase. Este es de el pastor Iván Vindas.
6: El amor de Dios será del tamaño de tu convicción. No sé cuán convencido estás de que Dios te puede bendecir, pero la bendición de Dios será del tamaño, no de lo que él es, será el tamaño de la convicción que tú tengas. Si tú te levantas en la mañana dudando que Dios te ama, de ese es el tamaño que Dios te tiene. Porque el amor de Dios no se mide de él hacia nosotros, se mide de nosotros hacia él.
0: Ay, ay, ay, ahí está, mire la número 3. ¿Por cuál vota, mi hermana?
3: Están lindas las 3, pero me voy por la 1.
0: La 1, ahí está, mi hermana, saludos. Dios. Bendiciones.
3: Gracias, hermana. Ay, escucho aquí en Nueva Arcadia, Copán.
0: En Copán, Nueva Arcadia.
3: Sí.
0: Qué bueno, saluditos.
3: Total sintonía.
0: Eso, me encanta muchísimo. Total sintonía en Copán. Mire, y así también tuvo chance usted para escucharlas nuevamente y decir de qué están hablando, qué están votando. Ya escuchábamos las 3 prédicas. Usted vota por la número 1, la número 2 o la número 3.
7: Buenas tardes, bendiciones, hermanita, bendiciones.
0: Bendiciones, bendiciones. Abre mis
7: ojos. Desde Santa Bárbara, bendiciones. Por la número 3, hermanita, por la número 3 nos vamos.
0: Muy bien, ahí está, se está levantando la número 3. Se está levantando, bendiciones.
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0: Bendiciones.
9: Buenas noches, hermana.
0: Buenas noches, hermano, ¿cómo está?
9: Pues bien, estoy llamándolo.
0: Qué bueno, hermano, me alegra muchísimo. Y cuéntenos, usted, ¿cuál es su nombre, me dice?
9: Francisco, aquí en Intibucá.
0: Francisco en Intibucá, ¿por quién vota?
9: Por la 1.
0: Aquí está anotadito ya su punto, mi hermano, gracias.
9: Bueno, para, igual.
0: Vaya, pues, mi hermano, saludos. Bendiciones, buenas noches.
10: Buenas noches, hermanito.
0: Buenas noches, mi hermano. Bendiciones. ¿Usted por quién vota?
10: Dios le bendiga por el número uno.
0: La número uno. Aquí está su punto anotadito. Muchísimas gracias. Amén. Mira, ahí está. Seguimos. Seguimos a esta hora, seguimos escuchándole.
8: Yo quiero verte.
0: Hola.
11: Buenas tardes, señores productores, ¿qué tal? ¿Cómo están?
0: A ver, ¿y este para quién es? ¿Para quién es este mensaje? Hermano, yo creo que usted se equivocó.
11: Saludos a Emilio Alexis Hernández de la ciudad de Gran Talento, danlidenses. Primeramente, mi Dios.
0: Ajá. Vamos a ver de qué se trata, para quién va dirigido este mensaje.
11: Dios primero.
0: Ajá, vamos a ver.
11: Miren, este líquido que ustedes miran es un microorganismo activado. Este mejora al 99.99% los niveles de nutrición en el suelo. Y también este microorganismo activado contiene un regulador de pH para que regule la acidez y así trabaje mejor el foliar, caer en contacto en suelo y en agua, con agua y con suelo, porque en el suelo hay pH y en agua hay pH.
0: Ah, bueno. Entonces... Vaya pues, hermano, a ver, ¿para quién es ese mensaje? Yo creo que se equivocó, hermano. Bendiciones. Hola, hola. Hola, hola, le escuchamos.
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0: No, no le conecta, hermano, no le conecta. Vamos a continuar por aquí. Tenemos lleno este teléfono de audios, así que nosotros le escuchamos porque usted está en una decisión bastante importante y también muy difícil. Es la que usted está tomando a esta hora.
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0: Bendiciones.
12: Voy por la 3, hermana.
0: Por la 3, ahí está su voto, mi hermana, anotadito. ¿Quién nos llama?
12: No, le llama Daniela Yarixa de Zacualpa, Olancho.
0: Eso, hermana. Qué bueno escucharle.
12: Dios me le bendiga.
0: Amén, a usted también, que Dios me le bendiga siempre.
13: Hola, hermana Liz, voto por la número...
0: ¿Por cuál?
13: Hola, hermana Liz, voto por la número...
0: No, hombre, hermana, lo cortó antes la nota de voz. La cortó antes. Vamos a ver. Ahora sí, bendiciones. Hola,
14: bendiciones. Hola, buenas tardes.
0: Buenas. ¿Quién nos llama?
14: Génesis.
0: Cuéntenos, Génesis, ¿desde dónde?
14: Desde Nacaome.
0: ¿En Nacaome con quién está escuchando la radio?
14: Con mi mami y papi.
0: ¡Ay, qué lindo! Y cuéntenos, ¿usted va a votar?
14: Sí.
0: ¿Por quién vota?
14: Por el número uno.
0: El número uno, ahí está anotadito su voto.
14: Sí, me puede hacer un saludo a la familia.
0: ¡Mándelo! ¡Qué duro! Mande el saludito, ¿qué les quiere decir?
14: Un saludo a la familia Reyes. Durón. Amor Bocay.
0: Ahí está, mire, hecho su saludo.
14: Sí.
0: Ahí está, mire, le están diciendo que quiere una alabanza. ¿Cuál quiere?
14: Sí, adelante, sigue.
0: Vaya, pues ya le vamos a buscar ese tema.
14: Está bien, bendiciones.
0: Bendiciones para usted también. Hola, hola.
15: Buenas noches,
0: ¿cómo está mi querido hermano, el papi David?
15: Estamos bien.
0: Qué bueno, me alegra muchísimo.
15: Aquí te estamos escuchando en vivo.
0: Eso.
15: Voto número uno.
0: La número dos, ahí está anotadito su voto.
15: Gracias, Dios te bendiga ahí.
0: Amén, a usted también.
15: Saludos para toda la familia David. Aquí en Corozal y el norte, que Dios lo cubra.
0: Amén, ahí está hecho su saludito.
15: Gracias.
0: Vaya, pues, mire qué lindo.
16: Sí, se me había olvidado.
0: Ah, pero vamos a escucharlo bien.
16: Bendiciones, hermana, sí, se me había olvidado. Voto por la uno.
0: Por la uno. Amén, bendiciones para usted también, mi querido hermano.
8: Santo, santo, santo, santo, santo, santo.
17: Bendiciones, Dios le bendiga, hermana.
0: Amén.
17: La número uno, hermana. Y le saludamos del Chaparral Jamastrán.
0: El Yareli Chaparral. Mendoza. Yareli Mendoza en aquí el Chaparral.
17: Aquí ya preparando para la cena.
0: Ya preparando la cenita.
18: Hola, hola, hola, hermanita Luz, hermanita Luz. Quisiera que supiera, como sabe de Oscar, del hermano del guayabero, del hermano Carlos, que supiera también que yo le hablo aquí. Es del mono, M-O-N-T-T. Hermanita, voto por la número uno, oye. Por el número uno.
0: Amén. Vaya,
18: gracias, hermanita. Bendiciones.
0: Amén. Amén, bendiciones. Ahí está su voto anotadito, ya anotadito.
19: Buenas tardes, hermano Max. Quiero la gran tribulación.
0: No, hombre, hermana.
19: Bendiciones, hermano.
0: ¿Qué pasó, hermana? Ni Max ni la gran tribulación están en juego ahorita. Abre mis ojos. Vamos a ver por aquí. Hola, hola, bendiciones.
20: Hola, bendiciones. Buenas noches. Yo voto por la uno.
0: La uno. Ahí está, mire, la 1 lleva... No, hombre, ya va adelante la 1. Va adelante la 1.
21: Buenas tardes, bendiciones, hermana Kenia. Voy con la prédica número 1.
0: La número 1, ahí está. Vamos, 20 para la número 1. 20 para la prédica número 1.
22: Hola, Dios le bendiga, hermana. Voy por la número 1. Habla la hermana Idalia Santos de Nuevo Progreso Campamento.
0: Amén, en el Nuevo Progreso Campamento. Y así nos siguen llegando gran cantidad de audios, de mensajes. Muchísimas gracias a todos.
23: Número uno, hermana.
0: La número uno, ahí está anotadita, la número uno. ¿Quién más? ¿Quién más? ¿Quién más? 9420-0766. Vamos a ver por aquí. Muy bien, vamos a ver por aquí. Bendiciones.
24: Activados, activados, activados, hermano Alixon, Aguera, Colón, Dani Josué, la 101, la 102.1, voy por la number one.
0: La number one, dice el hermano. Ahí está anotadito en la number one. Las 7 de la noche en punto, continuamos escuchándole, bendiciones.
25: ¿Cómo está, hermana Liz?
0: Muy bien, ¿y usted qué tal?
25: Aquí, ya vamos a comer.
0: ¿Y qué van a cenar hoy?
25: ¿Sí?
0: ¿Qué van a cenar?
25: Ahí está con frijolitos, compraja. Mi voto es para el número 3.
0: La número 3, qué riquísimo, unas tajaditas con unos frijolitos, un huevito. Qué rico, hermano, vamos por aquí. ¿Cuál es su nombre, me dice?
25: A mi torre Ulises Gómez.
0: Ahí está, mira, ahí está anotadito su voto. Saludos, disfrute y buen provecho.
25: Gracias.
0: Vaya, pues, mire, ahí está. Hermano, se me hizo agua la boca. Vamos por aquí, seguimos con más. 9420-0766. Siga dejando usted su voto. Ya escuchó las prédicas, las tres que estamos que tenemos en juego. Cómo reconocer gente tóxica en tu vida. Es la que va en la cima hasta este momento con 23 votos. Alejandra Estamateas, hallados en él, lleva un voto. Es la número 2. Iván Vindas, el pastor Iván Vindas, no me rindo, pase lo que pase. Esa es la número 3. Y la número 3 lleva 11 votos. Lleva 11 votos. Pero usted que no nos ha mandado todavía su votación puede hacerlo. Mientras estamos disfrutando de este canto, abre mis ojos, oh Cristo. Usted puede seguir con las votaciones en este momento. La 1, la 2 o la 3. Lo sabremos ya en breve, aunque ya va adelante. La 1, pueda que sea esa. Puede que sea cómo reconocer gente tóxica en tu vida. A menos que usted se active y diga, no, yo quiero escuchar la 3. Yo quiero escuchar la 2. Así que vamos a ver. Tenemos comunicación, le escuchamos. Bendiciones.
26: Bendiciones. La número uno.
0: Ahí está, mire, ahí está anotadito su voto. ¿Cuál es su nombre?
26: Mijango.
0: Mijango. Es como, o Alejandro.
26: Mijango de Cofradía Cortés.
0: Ahí está, hermano, es como coreano, se escucha Mijango.
26: No, es español.
0: Ah, mire. Es que yo le escuché así como, Mijango.
26: Ajá, sí, porque los originarios están en México.
0: Ay, mire qué interesante.
26: Sí, de allá se deriva este apellido.
0: Ah, ¿es el apellido suyo entonces?
26: Sí.
0: Qué lindo, hermano. Primera vez que lo escucho, Nijango.
26: Oh, sí. Aquí en Honduras hay en Ceiba, en Progreso y aquí en Cofradía.
0: Mire, qué interesante. Gracias por el dato, mi hermano. Dios me lo bendiga. Saluditos. Hola, buenas noches.
1: Me la envío, hermana. Yo soy la número uno.
0: La número uno.
1: Soy Jairo Bonilla, yo lo escucho aquí en la Villera, soy guardia de seguridad, voy por la número uno.
0: Amén, ¿y cómo ve ese turno, hermano?
1: Pues bien, gracias a Dios, siempre
0: bueno.
1: Con mi Cristo, mucho bello.
0: Qué bueno.
1: Bien, bendiciones.
0: Amén, hermano, bendiciones, saluditos.
1: Gracias, mi hermanita bella.
0: Amén, amén, bendiciones, buenas noches.
2: Hola, bendiciones.
0: Bendiciones, ¿quién nos llama?
2: Sari.
0: ¿De dónde, Sari?
2: Del Paraíso, Copán.
0: Cuéntenos, Sari, ¿usted por quién vota?
2: Por la uno.
0: Aquí está anotadito ya, Sari.
2: Vale.
0: Gracias por su comunicación. Tu santo. Ahí está, muy bien. Síganos dejando. Ah, es de gato, dice aquí. No, hermano, yo creí que me decía que yo canto como gato. También, ¿verdad? También. También, mi hermano, pero usted no le pare bola, porque aquí nosotros le estamos cantando al Señor. Al Señor le estamos cantando a esta hora. Le vamos a decir, abre mis ojos, oh Cristo, con esta preciosa alabanza de Danilo Montero. Yo quiero verte, Señor. Quita toda ceguera que no me permite disfrutar de tu presencia. Quita toda ceguera, Señor. Arranca todo aquello que no permite que yo pueda disfrutar tus bendiciones. Señor Jesús, ayúdame. Ayúdame, Señor. Abre mis ojos porque yo quiero verte en esta noche de domingo. Yo quiero verte, Señor. Quiero contemplar tu majestad y ese resplandor de tu gloria. Vamos a cantarle junto a Danilo Montero a esta hora, cuando se marcan las 7 de la noche, ya con 5 minutos.
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0: que se vea una generación que le adora. ¿Están listos?
1: Amén, ahí estamos con Mi Gozo, este bonito tema de Barak. Espero que usted lo haya disfrutado muchísimo, mi amado hermano. Que se haya gozado. Gócese, gócese. Eso es lo que queremos en HCH Radio, que usted la pase muy bien, que usted pase tranquilo, gozoso, que donde hay incertidumbre pueda llegar la paz de Dios a ese corazoncito. Muy bien. Saluditos. Vamos a seguirle escuchando. Bendiciones. Hola, hola.
2: Manita. Ajá. Sigo esperando mi rolita, hermanita.
1: Pues se durmió, hermano, porque ya rato sonó.
2: No, bueno, mire que fue que se me fue la señal aquí, hermanita.
1: No, hombre, hermano, pero ya sonó, ya toneladas de alabanza,
2: qué
1: sonó.
2: Barbaridad.
1: A las 6:30.
2: Ah, sí, se me fue la señal, sí, hermano.
1: Sí, bueno, hombre. Otro día le escuchamos.
2: Vale, pues. Está bien, hermanita, que Dios me la bendiga. ¿A qué hora empieza la predica? 7:30, ¿va?
1: Sí, ya, en 3 minutitos.
2: Imagínate que... Y la hicieron la competencia, a ver cuál quedaba.
1: Hicimos,
2: ¿no?,
1: la competencia.
2: ¿Cuál quedó, hermanita, para saber así?
1: Mire, la número uno, quedó la número uno, y él es el pastor Freddy de Anda, con el tema ¿cómo reconocer gente tóxica en tu vida?
2: ¡Uy, hombre! ¡Al pecho, dijo Max!
1: Está buena, buena toma de decisión la que hicieron los hermanos, ¿o no?
2: Sí.
1: Porque estaba la
2: mejor.
1: Otra, mire, estaba la otra.
2: Lo que pasa es que también, hermanita Liz, ajá, que tenemos que aplicarla a nuestra vida, no solo
1: es
2: escucharla.
1: Que eso es lo que pasa, no solo es la emoción del momento. Sí, hombre, la otra que teníamos, el de Iván Vindas, No Me Rindo, Pase Lo Que Pase, y también de la pastora Alejandra Stamateas, Hallados en Él. Pero fíjese que...
2: No, de Bimba, No Me Rindo, Lo Que Pase, Lo Que Pase, es buena, también ya la he escuchado.
1: Sí, es buenísima. Pero esa quedó con 11 votos. Y la del pastor Freddy, ¿cómo reconocer gente tóxica en tu vida? Quedó con, con 27 votos.
2: Qué bueno, qué bueno. Sí, hermanita, voy a aprovechar a mandar un saludo, hermanita.
1: Mándelo.
2: A un muchachón que es mi amigo, que es mi cuñado, que es mi pana, mi parce. Se llama Axel Giovanni Sánchez.
1: Ahí está.
2: Hasta Le Paterique. Dios me lo bendiga.
1: Amén, hermano.
2: Bendiciones, hermanita Liz.
1: Amén, bendiciones para usted también.
2: Bueno, hasta pronto.
1: Vaya pues, mi hermano, saluditos, hermano, hombre. Saluditos para todos. Hola, hola, bendiciones.
3: Hola, Dios le bendiga, hermana Liz.
1: Dios me le bendiga, ¿quién nos llama?
3: María Rosario, aquí de Brisas de Occidente, con Radia Cortés.
1: Cuéntenos, mi querida
3: hermana.
1: Yo voto
3: por la número uno.
1: La número uno, qué linda, hermana, ahí está, mire, ya esa es la ganadora. Esa es la ganadora, mi querida hermana. Gracias por su voto. Gracias por su... Bueno, creo que se le va la señal a mi hermana preciosa. Se le va la señal. Las 7:00 p.m. con ya 30 minutos. Así como quedamos, ya sabe usted que a las 7:30 nosotros nos deleitamos con la poderosa palabra del Señor. Sin más, vamos a escuchar entonces al pastor... Al pastor Freddy de Anda, ¿cómo reconocer gente tóxica en tu vida? Buenísimo tema, así que usted prepare su corazoncito, mi hermano, y diga, Señor, ¿qué vas a hablar en esta noche en mi vida? ¿Qué vas a hablar en mi vida, Señor Jesús? Dígale, mi amado hermano, dígale, y ya verá que el Señor pues trae palabra fresca a nuestra alma. Estamos en domingo 14 de junio del 2026, ya se marcan las 7:30 p.m. Ya vamos a escuchar la prédica. Solo recordarle que al finalizar la prédica, usted se queda a las 9:00 p.m. con Julio César Rodríguez en ese bonito programa Adoradores para Cristo. Adoradores para Cristo, donde usted canta, donde usted exalta al Señor, donde usted cuenta testimonios, usted escucha palabra de Dios y todo tan bonito, mi hermano. Así que vaya preparándose también, que esto apenas comienza, cada vez se pone muchísimo mejor. ¿Cómo reconocer gente tóxica en tu vida? Con el pastor Freddy de Anda, lo vamos a disfrutar ya en este momento.
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5: Todo existe porque usted existe y nada existe sin usted. Usted es quien nos da el aire para respirar. Nos ha dado agua para beber. El día de hoy reconocemos que toda buena dádiva viene de tu mano y te damos las gracias. Te pido que tu palabra sea veraz en cada vida. Que nos eduques con cosas del cielo, que nos alimentes con maná espiritual a cada uno de nosotros. Te pido que conozcamos la paz que sobrepasa todo entendimiento, porque Cristo vino a este mundo para traer la verdad y es la verdad que nos hace libres. Libres de una manera inadecuada, errónea de pensar. Ayúdame a pensar pensamientos celestiales y no pensamientos de este mundo. En el nombre de nuestro Señor Jesucristo pedimos esto. Y todos decimos, bueno, bienvenidos a todos. Siempre agradezco. Lo que hacemos en este día es abrir unas porciones de la palabra de Dios y a tratar de aprender lo que Dios anhela para nosotros. El día de hoy les voy a hablar referente a ¿cómo reconocer gente tóxica en tu vida? Ahora déjenme decir a todos el día de hoy que muchas veces es muy fácil señalar los tóxicos sin mirar lo tóxico en mi vida. Recuerden que el Señor nos dijo que es mucho más fácil ver la paja en el ojo del hermano, ¿verdad?, que mirar la viga que está en nuestras propias vidas. Y en sí el día de hoy me gustaría hablarnos de dos extremos. Ya estén en casa mirando por Facebook, por YouTube el día de hoy, o estén aquí presente. Y estos son los dos extremos donde yo quiero que nosotros tengamos cuidado. El extremo de que vivo una vida en indecisión, paralizado, y el extremo, y la razón que vivimos de esa manera es porque le temo al fracaso y entonces no tomo decisión. Muchas veces ese es el padre que le dice, un ejemplo, el esposo que le dice a la esposa: yo no voy a hacer nada con los muchachos, tú decide todo. Y por su indecisión hiere más a la familia a largo plazo por su indecisión. El otro extremo es las personas que nunca hacen nada malo. Todo mundo tiene la culpa. Ellos nunca hacen nada equivocado. Nadie puede vivir en perfección. Y muchas veces, si no tenemos cuidado, otros requieren de otros lo que ni requieren de ellos mismos. Por esto es que cuando el Señor Jesucristo caminó sobre la faz de la tierra, reprendió a el orden religioso y les dijo a ellos: oyes, ustedes han hecho los mandamientos de los hombres más importantes que la palabra de Dios. Nota lo que Jesús nos dijo: la gente ni me escucha a mí hablando de Jesús, Dios en carne, porque la tradición de la gente no dejaba entrar la palabra de Dios. Tradiciones se vuelven barreras en nuestra vida. Ahora, déjame decirte lo siguiente. Cuando yo digo tradición, no solamente estoy hablando de cosas que hemos aprendido en una iglesia. Tradición es algo que está arraigado profundamente en tu vida, que lo has hecho por años y por décadas y por generaciones, Y después decimos, y yo sé que voy a decir una palabra diferente, y lo digo a propósito, así somos nosotros. Una vez un tío mío me dice, oye, Alfredo, ¿tú sufres de nervios, hijo? Y le dije, no entiendo. Dice, no, es que los de Andas todos sufrimos de nervios. Y dije, pues yo no me voy a juntar con una persona nerviosa, tío, no, yo estoy bien, o sea, sí me están agarrando la onda. Pero si yo escucho eso y digo, ah, es que así somos todos nosotros. Y ustedes han escuchado esas cosas religiosas en sus mismas familias, ¿ok? Ahora, vayan en la palabra de Dios el día de hoy al gran libro de la sabiduría, que es el libro de Proverbios y es el capítulo 24. Capítulo 24 el día de hoy de Proverbios nos dice así. Noten este gran versículo el día de hoy. Muchas veces es muy tóxico cuando tú tienes más gracia con otros de lo que tú tienes en tu propia vida. ¿Ok? Y también es muy tóxico cuando juzgamos muy fuerte a los demás y somos bien suaves con nosotros mismos. Proverbios 24:16, miren lo que dice la palabra de Dios. Porque siete veces cae él, imagínate el pecador, el justo cae siete veces. Ahora vamos a parar ahí. ¿Qué está diciendo la Biblia a tu vida? Que vamos a caer. Nadie va a vivir una vida sin pecado. La meta es aprender los estatutos de Jehová, caminar en los caminos de Dios para pecar menos mientras estamos en un cuerpo pecaminoso. El problema es este, y esto es lo que te quiero dar. Y aquí es donde el diablo desanima a muchas personas. Empiezas a crecer, empiezas a conocer la palabra de Dios. Empiezas a querer vivir una vida conforme a Dios. Una de mis cosas favoritas, el otro día entró un amigo, no sé si está aquí esta noche, tal vez mirando en casa. Yo le llamo a él Zacatecas porque es de Zacatecas. Así un hombre de trabajador y vino, dice, vino porque mi mujer me trajo. Y me encanta eso, pero yo miro a los hombres que son sinceros, me dicen así, tú sabes, gente, yo vino porque mi mujer me trajo. Y como ya diciéndome, yo a ti te odio porque siempre me mandan tus videos. Pero yo agarro la onda. Y yo siempre les digo a los hombres, les digo, hey, te felicito por ser un hombre quien sabe complacer a su mujer y de tener la madurez de, aunque no te caigo muy bien, de venir a acompañar a tu mujer y no mandarla a la iglesia. ¿Me están entendiendo? Y a Zacatecas creo que ya tiene como 4 o 5 semanas fiel aquí en la iglesia. Y Moisés me estaba diciendo, uno de los pastores de la iglesia, dijo, pastor, usted hubiese escuchado el testimonio de él. Él dijo, estoy mirando la vida diferente porque estoy aprendiendo la palabra de Dios y estoy comprendiendo cosas diferentes. Mira, venir a la iglesia no significa que no vas a pecar. Significa que estás aprendiendo cómo caminar en los caminos del Señor para vivir una vida bendecida, para pecar menos. Por esto el proverbio dice así. Miren lo que dice el proverbio. Porque siete veces cae, ¿quién? Pero ¿qué hace el justo? Se vuelve a levantar. Ahora, el diablo quiere que no te levantes. El diablo no quiere que te sacudas el polvo. Miren, yo no tomo cerveza. No tomo nada de alcohol. No creo que hay sabiduría en tomar alcohol. Si nosotros tomáramos estadísticas de cuántos hogares ha destruido el alcohol en nuestras familias hispanas, bellísima la cosa. Me están siguiendo el día de hoy. Pero vamos a decir, pero te voy a decir lo siguiente de mi vida. Jamás yo he tenido una sed por el alcohol. ¿Me están entendiendo? Pero hay momentos que llega una persona nueva a la iglesia y toda su vida ha sido un alcohólico. ¿Me están siguiendo? Y tal vez viene 2, 3 meses a la iglesia y después un día se va con los camaradas y se echa una, se echa otra. se emborracha, llega a la casa tomado. El próximo día otra vez le entra. Y después el diablo dice, tú no sirves para nada. ¿Para qué tú vas a esa iglesia? Dios no te ama a ti. ¡Qué vergüenza! ¿Y tú vas a ir mañana a la iglesia, a la casa de Dios? Dios te rechaza a ti. Y eso es mentira. Porque cuando tú miras la historia del hijo pródigo, el padre lo estaba esperando con brazos abiertos. Ahora, lo que la Biblia está diciendo es que ese hombre, no estoy justificando, ¿okay? Ya les dije, yo no toco alcohol, no permito alcohol en mi mesa. Si tú me invitas a cenar y tú dices, bueno, Freddy, yo me echo un vinito, perdón, o sea, vete a otra mesa, en mi mesa no se toma. No sé dónde vas a ir.

si ellos me vieran con una, sería yo defraudar de donde ellos vienen. Sería yo una piedra de tropiezo para mi amigo, para mi hermano que salió de eso. De decir eso a mí me tenía encadenado, pastor. ¿Me están entendiendo el día de hoy? So, déjenme ejemplar, regreso. Y tienes acá un hombre, ¿verdad? Lo que la Biblia está diciendo es esto. Que tú debes saber que Dios te ama. Te sacudes el polvo de tu borrachera y decir, ¿sabes qué? Ya no tomo. Mira cómo me fue. Salí del trabajo. Esto pasó. Y por esto la Biblia dice así. Porque siete veces cae ¿quién? El justo. La diferencia entre el justo y el impío es esto. El impío no se levanta. El justo se levanta. Eso es lo que la Biblia nos está enseñando. Y ahora el 17 es muy importante para mí. ¿Okay? Miren lo que dice Proverbios 24, 17. Cuando cayere tu enemigo, no te regocijes. Y cuando tropezare, no se alegre tu corazón. Cuidado en desear. Yo tengo gente que yo sé que a mí, si yo estuviera en fuego, no escupirían sobre mí. Esta es mi oración y ha sido mi oración por años. Hoy, Padre, y la hago la oración y menciono sus nombres. Te pido por esta familia, te pido por esta persona, te pido por esta persona. Y Padre, hoy pido que tú los bendigas más a ellos y a su familia de lo que tú me vas a bendecir a mí y a mi propia familia. Esa es mi oración. Cuidado cuando tú deseas el mal y te burlas de alguien cuando ellos tropiezan. Porque la Biblia dice que todo lo que el hombre sembrare, esa será tu cosecha. ¿Ok? So miren ahora versículo 18. No sea que Jehová lo mire y le desagrade y aparte de sobre él su enojo. Y si Jehová aparta de sobre él su enojo, aguas, porque sobre quién lo va a traer. Ten cuidado. Versículo 19. No te entremetas con los malignos, ni tengas envidia. ¿De quién? De los impíos. Es increíble, ¿no? Como muchas veces envidiamos a esta gente multifamosa, multimillonaria, artistas, cantantes, televisión, y después ya están en su sexto matrimonio con 15 chiquillos. Después te das cuenta que uno estaba cometiendo suicidio porque estaba haciendo líneas de cocaína y esto y lo demás. Increíble. Increíble estas cosas. Freddy, una vez que vengo a la iglesia, empiezo a confiar en Jesús, voy a pecar, el hombre justo cae, pero se vuelve a levantar con la ayuda de Dios. No vamos a vivir una vida de perfección. Nadie es perfecto. Ahora déjenme decir lo siguiente, porque es la primera fase el día de hoy. La forma más rápida de matar la motivación es lo que el ejército en los Estados Unidos llama tener una mentalidad de cero defectos. La mentalidad de cero defectos es una atmósfera que no tolera absolutamente ningún error. You know, tenemos que tener cuidado con eso. La gente, entonces esto es lo que pasa. Cuando alguien no quiere cometer errores, esto es lo que pasa. Este es el patrón tóxico que miramos en otros y que miramos en nuestra propia vida. Número uno, la persona queda, les voy a ser sincero a los hombres, muchas veces esto me recuerda de cómo algunos de nosotros tratamos de navegar nuestros hogares como hombres. Siempre quedará paralizado por indecisión. Estamos en medio de un conflicto y en vez de arreglarlo, evitamos el conflicto. Número dos, huirás de la responsabilidad porque tienes miedo. Oh, es que ya hice eso y cometí un error. Es que no quiero hablar contigo porque siempre que te digo algo, todo lo hago mal. Todo te lo digo mal. Nada puedo hacer bien.

Es una excusa de cobardía. Híjole. Te resultará difícil tomar decisiones. 4. Te resultará difícil aceptar la responsabilidad. 5. Vivirás con una presión poco realista y una culpa no resuelta porque todos tienen defectos. Próximo. Nadie es perfecto. Nada es perfecto en este planeta, excepto la palabra de Dios. Todo en este mundo está roto. ¿Por qué gente peca? Porque vivimos en un mundo pecador y roto. Todos estamos rotos. Han mirado, ¿no? O sea, tú escuchas diferentes cosas. Miren Eclesiastés capítulo 7, por favor, el día de hoy. Eclesiastés capítulo 7 está después de Proverbios. Y vamos a ir al capítulo número 7. Y estamos hablando de cómo evitar personas tóxicas, cómo reconocerlas. Pero también reconocer patrones tóxicos en nuestras propias vidas. Eclesiastés capítulo 7, verso 20, dice así: ciertamente no hay hombre justo en la tierra que haga el bien y que nunca, ¿qué? Nunca peque. ¿Ok? Esto es muy importante. Después la palabra de Dios nos dice, en Santiago capítulo 3, estamos en el Antiguo Testamento, vamos a ir casi al final de la Biblia. En Santiago capítulo 3, si ya miraron a Pedro, Santiago viene antes de los Pedros, porque Santiago era medio hermano del Señor Jesucristo y lo pusieron primero en la Biblia. Eso me lo acabo de inventar, pero para que sepan dónde está Santiago. Capítulo 3, el día de hoy, y el versículo 2. Porque todos ofendemos, ¿cuántas veces? Yo sé que muchos de ustedes, yo sé que algunos de ustedes ya tacharon la palabra muchas, ¿verdad? Porque no ofenden. Dice, porque todos ofendemos muchas veces. Si alguno no ofende en palabra, este es varón perfecto, capaz también de refrenar todo, ¿qué? El cuerpo. Este varón perfecto, capaz. Esto es lo que les quiero dar a entender. El no tomar una decisión causa problemas también. Hay una parábola, y termino con este punto el día de hoy. Miren Mateo 25, por favor. Mateo 25. No podemos escondernos, y es muy tóxico cuando no tomas decisiones. ¿Ok? En hogar, con nuestros hijos, tenemos que tomar decisiones, pero tenemos que tomar decisiones sabias. Ahora les voy a hacer una pregunta. ¿Vamos a cometer errores tomando decisiones? Sí. ¿Solo porque cometes un error significa que ya no tomas decisiones? No. No. Y les voy a decir lo siguiente. Ten mucha gracia, así como Dios tiene gracia contigo, de permitir a otros madurar también. Porque muchas veces somos bien ásperos y bien duros con otros y queremos mucha gracia para nuestra propia vida. En Mateo 25, si me acompañan ustedes allá, en el versículo 14, hay la parábola de los talentos, le llama así, y se explica muy bien la parábola. Quiero que ustedes la miren el día de hoy. Para San Mateo 25, 14 dice así: porque el reino de los cielos es como un hombre yéndose lejos, llamó a sus siervos y les entregó bienes. Versículo 15: a uno dio 5 talentos, a otro 2 y a otro le dio 1. A cada uno conforme ¿qué? Ok. ¿De quién está hablando la Biblia? De nosotros. Todos tenemos dones y talentos que Dios nos ha dado. Ok. Ahora, algunos son de 3, algunos son de 2 y algunos son de 1. ¿Ok? A mí no me importa si tú eres de 3, 2 o 1. A cada quien le dio conforme a ¿qué? A su capacidad. ¿Ok? Ahora, miren lo que pasa ahora. El que tenía, digo, 5, 2 y 1, perdón. Y la palabra de Dios nos dice que el que tenía 5 fue, los trabajó y terminó con ¿cuántos? 10. El que tenía 2 fue y los trabajó y terminó con ¿cuántos? 4. El que le dio 1
Quien tenía menos peso, menos responsabilidad, ¿con qué terminó? Con cero. Porque regresó y le dice, ¿qué hiciste? Dice, lo escondí en la tierra. Indecisión. Dicen que lo único que se necesita hacer para que el mal triunfe es nada. ¿Me escuchaste? Lo único que se necesita hacer para que el mal triunfe es nada. Yo no te puedo decir cuántas veces gente me escribe y les, no quiero ser grosero, Freddy, mi pareja anda con otra persona, no sé qué hacer. ¿Cómo que no sabes qué hacer? Cuando uno se casa, no estoy hablando de noviazgos, poco diferente, muy diferente porque no hay pacto matrimonial ahí. Cuando alguien se casa, son una sola carne. Entonces, si alguien te está robando la mitad de... ¿Tú qué harías si alguien entra a tu casa y tienes dinero y alguien está enfrente de ti robando tu dinero? ¿Qué harías? ¿Me vas a llamar y preguntarme primero? No, vas a poner manos al asunto, ¿no? Vas a ir a desgreñar a alguien tal vez, ¿no? En el amor de Cristo. ¿Yo dije eso? Caemos 7 veces, pero vuelves a levantarte, el justo. Amén. Gloria a Dios por eso. Y esto es lo que quiero decir. Miren aquí lo que pasa en el versículo 25. Versículo 24, ¿ok? Pero llegando también el que había recibido un talento, dijo, Señor, te conocía que eres hombre, ¿qué? Duro. No, no es que él sea hombre duro. Es que tú eres haragán y no te gusta tomar decisiones. Es tóxico cuando uno, en esta vida uno tiene que tomar decisiones. Y yo no te puedo decir cuántas veces yo le he dicho a mi esposa, perdóname, o a mis propios hijos. Pero trato de reconciliarme lo más pronto posible. Trato de arreglar las cosas en esos mismos 5 minutos. Pero tampoco digo, bueno, yo no sirvo como padre, así que voy a abandonar a mi familia porque yo como padre no sirvo. Tengo, you know, 18 años, casi 19 años de ser pastor. ¿Sabes que en 18, 19 años he cometido errores? Muchos. Pero le doy gracias a Dios que la gente me ha permitido crecer. Y muchas veces en relaciones tenemos que permitirnos crecer. Pero tu falta de decisión, mira lo que pasa aquí, ¿ok? Dice, escondí tu talento, versículo 25, por lo cual tuve ¿qué? Miedo. El miedo paraliza, no puede, el miedo y la fe no pueden vivir juntos. Y escondí tu talento en la tierra, aquí tienes lo que es tuyo. Respondió su señor y le dijo, siervo malo, ¿y qué? Negligente. Es negligencia. Cuando tú estás en una relación con alguien y tienes que tomar una decisión y no la tomas, es negligencia. Y Cristo, o sea, regresa aquí y dice, eres malo y negligente. Pero tú dices, bueno, es que yo no quiero ensuciarme las manos. Tú, you know, yo sé que hay momentos que hombres le han dicho a sus esposas, tú encárgate de la disciplina de los niños. Porque el otro día tú me dijiste algo enfrente de ellos y ellos a mí ya no me respetan. Y te estoy diciendo, come on. Esta mañana yo estaba abajo, tengo mi Biblia abierta. ¿Verdad? Tengo una taza de café y mi esposa me llama y me dice, necesito tu ayuda. ¿Qué hago? ¿Qué hago? Encárgate tú, vieja. ¿Qué le digo? ¿Qué tú no sabes hacer? ¿Tú no sabes que yo estoy con Dios ahorita, mujer, en la palabra? ¿Qué hago? Ahí voy. Tengo 4 hijos. Y yo, bíblicamente hablando, o sea, los muchachos no es igual con un hombre que con una mujer, no es igual. No es igual. O sea, pero eso es otro estudio para otro tiempo. Ok, ahora, el extremo de personas tóxicas es que no toman ninguna decisión. Y según por no te quiero hacer nada malo.
pero estás haciendo más mal con tu indecisión. ¿Ok? Ok, ¿cuál es el otro extremo que vamos a hablar el día de hoy? La gente que siempre se lava las manos como Pilato y nunca hace nada malo. ¿Ok? Miren, primera de Juan, por favor, capítulo 1. No dije San Juan. ¿Ok? San Juan está en Puerto Rico. Primera de Juan está allá en Colombia, algo así. Estoy bromeando con ustedes, ya saben que me gusta pasar un buen tiempo aquí en la iglesia. Hola en casa, hola en YouTube, en Facebook. ¿Cómo están el día de hoy, Pastor Freddy, aquí con ustedes? Ya me reprendieron, no estuve aquí la semana pasada. Salí con mi familia, como suelo hacer. Estábamos en la Florida con mi hermano. Yo soy uno de 13, de mi mamá y de mi papá, pero solo tengo un hermano de mamá y papá. Pero otro día, esa es otra historia para otro día, pero tienen que pagar para saber esa historia. Pude pasar una semana con mi hermano Miguel, mi cuñada Abby, los cuatro hijos de ellos y mis hijos, y pasamos un buen tiempo, pero ya estamos aquí de regreso con ustedes. Y cuando estén en la comunidad de Chicago, les invitamos, simplemente busquen en Google, Freddy de Anda, Casa de Gracia, y aquí les esperamos con una taza de café, un abrazo, un saludo. Y cuando gusten acompañarnos aquí en Chicago, aquí les esperamos, o también Estudio Bíblico un día miércoles. Bueno, es muy tóxico cuando estamos alrededor de personas que nunca hacen nada mal, que siempre difieren, siempre echan la culpa a otros. Primera de Juan, capítulo 1 y verso 8, dice así: si decimos que no tenemos pecado, engañamos a todos y todo mundo se la cree. No, así no dice la Biblia. La Biblia dice así: si decimos que no tenemos pecado, nos engañamos a nosotros, ¿qué? ¿Les puedo ser franco y sincero el día de hoy? La razón que nos engañamos a nosotros mismos es porque nos cegamos. Todo el resto del mundo ve lo que estamos haciendo, excepto nosotros. ¿Ok? Y voy para allá. Es tóxico cuando en tu vida o tienes personas alrededor de tu vida. Yo no sé de qué estás hablando. Todos tenemos nuestros errores. Errores y pecados. Y lo que quiero decir el día de hoy con todo esto es lo siguiente. Hay ciertas cosas que uno tiene que reconocer. ¿Y por qué vivimos de esta manera? ¿Por qué vivimos de yo nunca hago nada malo? Número uno, porque ya hemos vivido así por mucho tiempo. No queremos aceptar nuestra responsabilidad. Hemos vivido con un defecto tanto tiempo que en realidad estoy bastante cómodo con mi realidad de así somos. No conseguiste la forma en que vives o alrededor de la gente de la noche a la mañana. Hay ciertos patrones que se reconocen. Mira, alguien puede vivir en el estado de California, Alaska, Colombia, Venezuela. Hay ciertos patrones que se reconocen que son muy tóxicos. Yo les voy a decir así a ustedes. La mayoría de tus grandes problemas, cuando yo aconsejo y estudio la vida de alguien, están arraigados desde su niñez. La mayoría de los grandes trastornos, usualmente en la vida de un hombre, lo encuentro cuando me dejan escarbar profundamente, lo encuentro en un abandonamiento, en un vacío que el hombre tiene. Y entonces el hombre desde una edad temprana trató con cosas pecaminosas, alcohol, droga, mujeres, pornografía.
de llenar ese vacío con cosas tóxicas. En mujeres, la mayoría de veces encuentro porque incesto familiar, abuso familiar, es más grande de lo que debe hacer. Encuentro un trastorno muchas veces en damas quien fueron abusadas, ya especialmente de una manera físicamente. Entonces, lo que estoy diciendo el día de hoy, los patrones tóxicos que gente carga, los han cargado por mucho tiempo. Están entretejidos en ellos y no se deshacen de la noche a la mañana. Eso es lo que sí les quiero decir. Y están tan entretejidos en ellos y en nosotros que decimos que son parte de nosotros. Y si tú tratas de quitarle algo no saludable a una persona o a tu propia vida, crees que te están haciendo pedazos. Crees que te están deshaciendo tu esencia y quién tú eres. So, la razón que no cambia una persona tóxica o que no cambio los patrones tóxicos en mi vida es porque es todo lo que conozco, Freddy. Desde mi niñez he vivido de esta manera. La segunda razón. Número dos, me identifico, o la persona, siempre que hablas con la persona o siempre que tú hablas, te identificas más con tu pasado, con tus defectos, de lo que tú te edificas y te fijas con lo que el Señor Jesucristo hizo en la cruz del Calvario. El domingo voy a hablar con ustedes. Escuché una hermosa historia. Una dama afroamericana aquí en Estados Unidos, su hijo fue asesinado por otro muchacho. Y ella fue a la cárcel, lo visitó, lo perdonó. Cuando el muchacho salió de la cárcel, y les voy a enseñar el video el domingo. Esto, yo no me lo estoy inventando esto. Cuando él salió de la cárcel, él no tenía dónde vivir. Ella le alquiló, le rentó el apartamento al lado de ella. Fue su vecino, lo adoptó como su hijo al muchacho. ¿Cómo? ¿Cómo? ¿Cómo tú haces eso? Escucha lo siguiente, te estoy hablando de esto. Porque ella no quería identificarse como una víctima, como una madre que quedó sin un hijo. Ella es conocida como una persona quien perdonó. Escucha. Porque lo que Cristo Jesús hizo por ella en la cruz del Calvario era mayor que el dolor y que lo que este muchacho le quitó a ella. Y eso es lo que yo bata. Por ejemplo, siempre hablo, ¿no?, de la historia del rey Saúl y viene Goliat. Para Saúl, Goliat era un gigante. ¿Ok? Para David, era una raza sucia que negaba la existencia de Dios. O sea, David miró hacia abajo a Goliat. Saúl lo miró como muy grande. A David se le hizo pequeño Goliat. Porque David no estaba mirando a Goliat. David estaba mirando la grandeza de su Dios. Entonces te voy a hacer una pregunta. ¿Es más grande la obra de Cristo en la cruz del Calvario o tu pasado, tu abuso? ¿Right? Cristo es más grande que el primo que te abusó, el tío. Cristo es más grande que la pérdida. Cristo es más grande. Cristo es más grande que todo eso. Y yo entiendo que uso mucho mi testimonio. Yo trato de usar mi testimonio no para victimizarme, sino para decir, de ahí Dios me sacó a mí, Dios te puede sacar a ti también. Dios me salvó a mí, también te puede salvar a ti. Okay. So, número uno, ¿por qué no salimos y por qué gente tóxica no cambia? Porque
lo hemos tenido muchas veces desde nuestra niñez, desde nuestra juventud. Próximo, me identifico más con eso que lo que me identifico con la obra de Cristo Jesús. Tú no eres tus defectos, tú no eres tu culpa, tú no eres tus pecados, tú eres quien Dios dice quien tú eres. Mucha gente piensa que porque tienen cierta tendencia se identifican con esa tendencia. ¿Okay? Próximo, es difícil cambiar porque mis defectos me traen recompensa. La mayoría de gente tóxica, y estamos hablando de Primera de Juan, la gente que nunca ve nada mal en lo que hace, hay una recompensa por todo lo que hace. La gente no hace cosas que no son recompensadas. La gente no hace cosas que no son recompensadas. Ok, te voy a dar un ejemplo, right? Vivimos en un día social, ¿no? Y obviamente no, obviamente, tuviera yo, no creo que hay pastor que publica más en las redes sociales de lo que yo publico. I mean, estoy tratando de pensar, pero no creo que hay. I don't think so. No, okay. Pero les voy a dar un ejemplo, ¿no? Vamos a decir que tomo todo comentario, no hubiera tiempo. Vamos a decir que tomo todo comentario negativo que me entra en una semana. Y tú me escribes un comentario negativo, usted me escribe un comentario negativo, usted me escribe un comentario, usted me escribe un... Y pongo ahí tu foto y el comentario negativo. Ahora, la gente que me sigue, ¿por qué lo voy a hacer? ¿Porque creo que ustedes, quienes son mis seguidores, me van a dar la contra o me van a favorecer y me van a apoyar? Bueno, lo voy a hacer por atención, porque creo que mis seguidores me van a apoyar. ¿Me están agarrando la onda? Lo voy a hacer por la recompensa. Y el problema de eso es que muchas veces hacemos, decimos cosas y vivimos cosas para recibir del hombre lo que yo sé que recibiré del hombre. Cristo dijo así: cuando ores, entra en tu aposento y cerrada la puerta, ora. Porque tu Padre que ve en secreto te recompensará en público. Así dijo el Señor Jesucristo. El problema al día de hoy es que nosotros hemos cambiado eso. Y entonces vivimos vidas públicas para agarrar atención pública. Y perdón, pero quiero que vean, quiero que sean honestos. Por esto es que tu amiga, ¿verdad? Estoy hablando de mujeres, ponen una foto en Instagram, en Facebook, ¿verdad? Ya usó la aplicación para adelgazarse. No se rían, no quiero que se rían, nomás quiero, estoy hablando en general cómo estamos viviendo el día de hoy. Ya usó la aplicación para adelgazarse, se puso un nuevo maquillaje, acaba de hacerse el dubi-dubi de $60, la greña, you know lo que estoy hablando. Se pone de cierto ángulo, ¿verdad? Se puso el maquillaje para que se le mire así más flaca. You know what I mean? Saca los labios. You know, así, o sea, y estoy exagerando un poco. Y esta es la cosa. Porque toda su vida ha vivido una vida tan vacía que la recompensa es el aplauso y la atención del hombre. Ese es el problema con esto. All right, watch. Y esto es a cada esposa, a cada esposo, a cada padre, a cada pastor, a cada miembro de una iglesia. Hay algo que tu pastor jamás va a hacer para ti. Hay algo que un miembro jamás va a hacer. Hay algo que él no puede hacer para mí. Hay algo que yo no puedo hacer para él. Hay algo que yo no puedo hacer para mis hijos y algo que mis hijos no pueden hacer para mí. Hay un vacío que solo Dios puede llenar.
Hay un vacío que solo Dios puede llenar. Y lo que pasa es que hemos volteado a el hombre, y lo que pasa es que hemos utilizado al hombre para agarrar favor y atención del hombre que no viene de Dios. Y hoy en día, estadísticas están diciendo que el 25% de jóvenes hoy en la escuela dicen que no tienen ni un verdadero amigo. Escucha, pero tienen Instagram, Facebook, están conectados en las redes sociales, pero dicen no tengo un verdadero amigo. Estamos viviendo en días donde la gente, todo está conectado, porque todo es una foto. ¿Por qué no cambiamos? Porque cuando uso mis malos hábitos soy recompensado. Ok, tú le dices al niño, oh, mijo, esta noche tú te vas a dormir a las 8. Tú tienes que estar en tu camita, papi, ok, mi bodoquito chulo, bonito, mi baby, mamá, ok. A las 9:30 de la noche, el niño viene a tu cama, te da una sonrisota y le dices, ve y duérmete. Y después tú estás en la cama con una coca, con unas papitas sabritas o unos chetos, doritos, unos cueritos que te van a matar, you know what I mean? De algo nos vamos a morir. Y el niño regresa. Y el niño ya sabe cómo jugar el juego. Son las 11 de la noche otra. El niño sabe que hay recompensa por ir en contra de tu voluntad. Por ejemplo, a mi esposa le pasa en nuestra casa. You know, les decimos a los muchachos, a tal hora en la cama. Y después entro a la recámara y está uno o dos en la cama con mi esposa. Así acurrucados. Y me dice, oh papá, es que queríamos pasar tiempo con mamá, papá. Lárguense. Yeah, lárguense. Alcahueta, you know, su mamá. Yo no. Tengo corazón de piedra. Get out of here. You know what I mean?

0: cuidado en siempre buscar simpatía del hombre. Tristemente somos adictos a la atención del hombre, más que nunca, más que nunca. Es muy, muy difícil. Mi esposa sabe esto, les voy a hablar a todas las esposas. Yo no quiero que mi esposa esté poniendo una foto de ella en el carro. Me molesta a mí. Freddy, ¿por qué? Porque ella tiene un marido quien la puede alabar, quien le puede decir que ella es chula, que le puede decir que ella es hermosa. Yo no quiero que ella tenga la necesidad de que necesite que 100 amigas les digan, qué bella, qué chula, qué hermosa. And it's like, porque mañana lo tienes que hacer otra vez. Y pasado mañana lo tienes que hacer otra vez. Por esto es que en Instagram, mi hijo tenía 15 años y dice, papá, ¿puedo tener Instagram? Y le digo, well, you know, yo estoy en Instagram, okay. Y mi sobrina vino, quien me cuida a mis hijos, a decirse, tío, mi sobrina es como mi hermana porque su mamá de ella me crió a mí, somos muy cercanos. Y dice, tío, él no puede tener Instagram. Le digo, ¿por qué? Dice, tío, ¿tú no ves Instagram? Le digo, no, yo estoy en Instagram. Dice, Instagram, dice, hay más mujeres semi-encueradas que nada, tío. Oh, yeah. Y las mujeres que tienen millones de seguidores, no es por esto, es por enseñar eso. Y no es porque parecen un galón, sino porque parecen una botella de Coca-Cola. Me están agarrando la onda, ¿verdad? So, lo que pasa es que aquí estás tú diciendo, híjole, yo no tengo ese cuerpo. Pero tú no sabes que la computadora le hizo al cuerpo de ella tampoco. ¿Me están agarrando la onda? And it's like, pero ese es el problema de nuestra humanidad, que ponemos más valor sobre eso que una mamá que ora por sus hijos. Que valor, you know, mejor mira la hermosura de tu esposa que tiene las ojeras, you know what I mean? No, la verdad, porque durmió 6 horas, porque le está dando mamila a uno o pecho a uno y se tiene que levantar a las 6 de la mañana. Eso es grandeza ahí. Mejor admira a la mujer y no que se levanta para orar por sus hijos, para orar por su marido. Y eso es lo que estoy diciendo el día de hoy. Hemos dado premio al mal y no al bien. Ok, déjenme ya terminar. Hay una cuarta razón por la cual es difícil cambiar estos defectos arraigados en nuestras vidas. Es porque Satanás nos desanima. Satanás me desanima. Él quiere que nos quedemos atrapados en un estancamiento. Así que constantemente seguiré pensamientos negativos. Así es. You know, cuando comienza a funcionar, el diablo te dice, esto no va a trabajar, tú nunca vas a cambiar, no hay esperanza para ti. Por eso es que cuando gente nueva empieza a venir a la iglesia, siempre les digo así, I'm telling you, yo lo reto a ellos y les digo así, si tú vienes por 3 domingos, dicen que si alguien viene 3 domingos consecutivos a una iglesia, el 70% de ellos se quedan en esa iglesia. Pero, y entonces cuando alguien viene, son del área, yo les digo a ellos, hey, te quiero retar que estés aquí 3 domingos. Y me miran, porque no tenían eso planificado. Tenían planificado visitar y les digo, ¿tú quieres que tu vida cambie? Si tú vienes 3 domingos consecutivos, Dios empieza a cambiar tu vida. Porque cambio no es algo que pasa una vez. Cambio es diario. Y vienen a la iglesia 3 domingos, 4 domingos. El 3er domingo me miran y me dicen. Después algunos hasta vienen el miércoles y ya andan, you know, andan contando así. Ok. Regresen a mirar el versículo conmigo, por favor, en Primera de Juan. Primera de Juan 1:8 dice, si decimos que no tenemos ¿qué? Pecado. Si decimos que no tenemos pecado, nos engañamos a nosotros, ¿qué? Mismos. Y la verdad no está, ¿qué? So, yo tengo que reconocer pecado, patrones en mi vida. Yo tengo que mirar mi propia viga antes de siempre señalar la paja en mi prójimo. ¿Cómo es que hacemos esto? ¿Y por qué no quiero cambiar? ¿Por qué no quiero reconocer mi mal? Porque ya lo tengo arraigado desde mi niñez. Segunda razón, porque me identifico con mis defectos. Número 3, traen recompensa a mis defectos. Número 4, porque el diablo me desanima y me empieza a hablar a través de temores y miedos. ¿De dónde crees que vienen esos temores? Están siendo plantados en tu mente. Estas cosas nos impiden a querer cambiar o evitar que cambiemos las cosas grabadas que sabemos que son buenas para nosotros, que no son saludables. ¿Qué se necesita para cambiar esos patrones profundos en mi vida que realmente no me gustan? ¿Ok? So voy a dar paso número 1 esta noche. Creo que hay 6, pero quiero darles número 1 el día de hoy porque quería darles eso antes de decirle lo siguiente, tenemos que tener cuidado con los dos extremos que les he hablado. El no voy a tomar decisión, pero recuerda que la Biblia dice que el hombre justo cae 7 veces y vuelve a levantarse. Quiero que sepan que nunca vamos a ser un producto terminado porque estamos rotos hasta que el Señor no nos dé y estamos arraigados a un cuerpo de muerte, a un cuerpo de pecado, ¿ok? No vamos a tener perfección hasta que el Señor nos dé un nuevo cuerpo, hasta después de la resurrección, ¿ok? Hasta que Cristo regrese una vez más por su iglesia. Pero ¿cuál es el primer paso para cambio en mi vida? Y déjenme decir lo siguiente, ¿ok? Cambio a veces toma años. Cuando se trata de consejería, por ejemplo, hay consejería pastoral y hay consejería profesional. Hay mucha gente que no necesita 2 o 3 citas. Hay gente que necesita meses y años de consejería 1-on-1 porque tienen décadas viviendo con trastornos desde su niñez, abusos desde su niñez que han cargado por toda una vida. Y no estoy tratando de asustarte. El problema es que no quiero que te sigas mintiendo. Quiero que seas honesto con Dios para que Dios empiece a cambiar tu vida. ¿Cuál es el primer paso para cambiar? Miren el libro de Efesios capítulo 4, por favor. Efesios capítulo 4 y el versículo 21. Right? So nos voy a darnos unas cosas aquí pequeñas. Ya, voy a llegar hasta aquí y ya termino. Okay. ¿Qué se necesita para cambiar? ¿Okay? Efesios 4:21 en casa, hola, manden un saludo, gracias. Dice así la palabra, someteos unos a otros. Ah, perdón, capítulo equivocado. Versículo 21. Si en verdad le habéis oído y habéis sido por él enseñado. Oye, si tú verdad eres, you know, estás oyendo, estás enseñado, conforme a la verdad que está en quién. En Jesús, en cuanto a la pasada manera de vivir, despojaos de qué. All right, les voy a hacer una pregunta. Well, mírenme, denme la pantalla. ¿Cuántos de ustedes en algún momento tal vez compraste un auto o una casa y tenía un olor especial? Alcen la mano, por favor. Una vez alguien me regaló 2 libras de camarones congelados. Alguien los puso en la cajuela del carro de mi esposa. Nos fuimos de vacaciones al campamento de la iglesia. Estuvimos fuera 2 semanas. Los camarones, con el calor después de que se descongelaron, literalmente explotó la bolsa, manchó el vehículo. Y olía peor que un cadáver. Tuvieron que lavar la alfombra un sinnúmero de veces y de todos modos quedó el olor a camarón. Right? Ahora, quiero que agarres eso, right? Y mira lo que la Biblia está diciendo. En cuanto a la pasada manera apestosa de camarón que tienes en tu vida. ¿Ok? ¿Ok? Estoy tratando de darte un retrato mental. No, la verdad, estoy tratando de ayudarte. Porque muchas veces leemos este versículo, ¿despojaos de qué? ¿Cuándo te tienes que despojar del viejo hombre? Cada mañana que te levantes con él. El problema es que queremos despojarnos del viejo hombre una vez. And that doesn't work. Eso no trabaja. Te tienes que despojar del viejo hombre cada mañana que te levantas con el viejo hombre. Dice que está, noten la próxima palabra, es una palabra poderosa. ¿Qué está qué? Dime el versículo 22 en pantalla. Viciado conforme a los deseos que. Eso es, está viciado, está agarrado. No quiere, está renegado el viejo hombre. Y renovaos en el espíritu de vuestra que. Siempre empieza en la mente. Siempre empieza la batalla en la mente. Siempre empieza la batalla en la mente. Siempre empieza la batalla en la mente. Siempre. Hay gente que ha vivido una mentira por tantos años y se repite una mentira que ya se ha vuelto su realidad. No sé si algunos de ustedes tienen amigos así que no tienen una vida saludable y te dicen, ¿tú te recuerdas hace 5 años así, así? Se recuerdan cada detalle. Y tú dices, ah, pues recuerdo el día, pero no me recuerdo. No, sí, así fue, y así fue, y así fue, y verdad que sí, y verdad que sí. Tú dices, ok, así fue. Porque el viejo hombre está viciado, arraigado a su antigua manera de vivir. Y el hombre en el Espíritu de Dios tiene que ser renovado. ¿Cuándo, qué tan frecuente tiene que renovarte el Espíritu? Todos los días. Hoy le dije a uno de mis hijos, le dije, hijo, en cuantas veces tú necesites ayuda de Dios cuando estés en la escuela hoy, para donde estés y pídele al Espíritu Santo, pídele a Dios que el Espíritu Santo te llene el día de hoy y que te dé a ti la gracia y el amor y el poder que tú necesitas para cada clase. ¿Y vestidos del nuevo qué? Ahora, adivinen qué va a hacer el viejo hombre con el nuevo hombre. Lo va a apestar, lo va a ensuciar. Y tienes que renovarte el nuevo hombre en el Espíritu de Dios, creado según la justicia de Dios, la santidad y qué, y la verdad. Por lo cual, desechando la mentira, hablar la verdad. Cada uno con su quién. Prójimo. Man, that's tough right there. Porque somos miembros los unos de los otros. Right? So watch it. So, ¿de qué estamos hablando? Versículo 25. Alguien que dice, tú encárgate de todo, yo no tomo decisiones. Tóxico. Y la otra persona que dice, yo no hago nada malo. Y la Biblia dice que la respuesta es desechando la mentira. Habla la verdad. Tienes que hablar la verdad. Yo les voy a decir así. Yo no puedo... Yo siempre digo así, yo tengo dos tipos de miembros. Aquellos quien les quiero decir la verdad, pero no puedo, y aquellos que sí les puedo decir la verdad. Porque algunos sería un gasto de mi tiempo, porque rechazan siempre la verdad. Una píldora difícil de tragar, pero es la verdad. Por lo cual, desechando la mentira, hablad verdad cada uno con su prójimo, porque somos miembros los que... Y lo que uno hace afecta al otro. Right? Airaos, pero no pequéis. Hablamos de eso. No se ponga el sol sobre vuestro qué? Enojo. Ni deis qué. Okay. Aquí habla de 6 requisitos para el cambio personal. 6 requisitos que debes tener. Todos estos 6 para hacer cambios. ¿Verdad? El primero que nos pide la palabra de Dios. El primero, la base de todo. Es conoceréis la verdad y la verdad os hará libres. Ahora quiero que noten lo siguiente, right? So, cuando el Señor Jesucristo caminó sobre la faz de la tierra, la palabra de Dios dice que después de haber ayunado 40 días y 40 noches, fue guiado por el Espíritu de Dios al desierto a ser tentado por Satanás. Eso es increíble, una increíble historia. La historia de Job en el Antiguo Testamento nos dice que un día se tuvo que reportar el diablo, porque el diablo tiene que dar cuentas. El diablo tiene poder limitado, ¿ok? El diablo no es omnisciente, no es omnipotente. Yo por eso siempre le digo a la gente, cuando ores en confesión de tus pecados, no lo hagas a voz alta. Porque el diablo no es omnisciente, omnipotente, omnipresente tampoco. Dios sí lo es. Su poder es limitado. So, él tiene que ir a dar cuentas y Dios le dice, ¿has considerado a mi siervo Job? Quien es recto y temeroso. Y ya, o sea, órale. Dios tenía la confianza que Job no lo iba a negar al Señor. Y después en el Nuevo Testamento tenemos al Señor Jesucristo. ¿Con qué se defendió el Señor Jesucristo? Con la palabra de Dios. Lo que va a pasar es que el diablo va a venir a atacarte. Tú eres esto. Y esta persona te defraudó y mira esto. Y tú vas a decir, no, Cristo es suficiente para mí. La obra de la cruz es suficiente para mí. La sangre de Cristo me cubre a mí. La sangre de Cristo me ha lavado. La sangre de Cristo es mi nueva identidad. La sangre de Cristo me ha salvado, no solamente para mi eternidad, pero de quien yo era. Yo soy una nueva criatura en Cristo Jesús. Yo no soy quien tú dices que soy. Yo no soy mi pasado. Yo no soy mi abuso. Yo no soy lo que alguien me hizo. Yo no soy mi familia. Yo soy quien Cristo Jesús quiere que yo sea. Y Él ha depositado grandeza en mí. Y esa es la verdad. Pero caíste, sí, y la palabra de Dios dice en Proverbios que el hombre justo cae 7 veces, pero chamuco, yo me voy a volver a levantar. Sí, o sea, y ya cuando, el diablo no tiene defensa en contra de qué, de la verdad. Y el diablo, y por esto estamos hablando, dice, renovaos en el espíritu de vuestra mente, porque todo empieza. Y la batalla, el campo de batalla del enemigo es ¿dónde? En la mente. Aquí. Aquí. Por esto cuando estás obregando, lidiando con gente tóxica, siempre es un juego mental. Siempre es un juego mental. Siempre es todo aquí, manipulando acá lo otro. Es like, yo no juego esos juegos. Perdón. No, gracias. Pero también tienes que reconocer esos patrones en tu vida para que Dios te libre de esos patrones. ¿Cuál es el primer paso? Conoceréis la verdad y la verdad os hará. Para que cuando el diablo venga y venga un pensamiento del maligno, tú digas, no, yo sé que tú me dices eso, pero la palabra de Dios dice esto. Por eso es importante clamar promesas de la palabra de Dios y defenderte con el escudo de la palabra y decir, no. Tú antes me engañabas, yo antes no tenía la verdad, yo antes no conocía la verdad, pero ahora conozco la verdad y la verdad me ha librado de usted. Yo no soy esclavo del pecado, yo soy hijo del Dios Altísimo. ¿Me están entendiendo ustedes el día de hoy? Y esta es la verdad. So, conocer, meter la palabra de Dios. Recuerden lo siguiente, la palabra de Dios no se contradice. No se contradice. Enfrentar y aceptar y sacar, hay una cosa que Dios no va a hacer en tu vida. Dios jamás va a sacar algo de tu vida. Tu trabajo es de sacarlo. Ese es tu trabajo. Hay tiempo de sembrar, hay tiempo de cosechar, pero también la Biblia dice que hay tiempo de arrancar. ¿Ok? Y el problema de muchos de nosotros es que no queremos arrancar cosas que no agradan a Dios. Próximo, miren Mateo 7 y aquí termino porque hasta aquí nos alcanzó el tiempo el día de hoy. Mateo 7. Mateo 7 empezando en el verso 20. Mateo 7, 20 dice así. Así que por sus labios los conoceréis. ¿Por sus qué? Frutos los conoceréis. No todo el que me dice Señor, Señor entrará en el reino de los cielos, sino el que hace la voluntad de mi Padre que está en los cielos. Versículo 22. Muchos, ¿cuántos? Muchos me dirán en aquel día, Señor, Señor, ¿No profetizamos en tu nombre? Y en tu nombre echamos fuera demonios. Y en tu nombre hicimos muchos milagros. Y entonces les declararé, nunca os conocí, apartaos de mí, hacedores de maldad. Miren ahora, cualquiera pues que me oye estas palabras y las hace, le compararé a un hombre prudente que edificó su casa sobre ¿qué? La roca. ¿La roca es quién? Cristo. ¿Y Cristo es qué? La verdad. Termino con esto. Mi vida y tu vida no puede ser edificada sobre trastornos y abusos de nuestro pasado. Nuestra vida no puede ser edificada sobre errores que otros cometen o que otros cometerán en contra de ti. Tu vida tiene que estar arraigada en la verdad, en la roca, en Cristo Jesús, porque las tormentas van a venir, vendrán. Pero la única estabilidad verdadera que uno tiene es la verdad, y la verdad os hará libre. Y con la misma defensa que Cristo usó en contra del diablo, en contra de Satanás, será tu misma defensa. Y por esto cuando alguien te abandona, mira, tú no sirves para nada. No, Dios me ama, Dios me creó maravilloso, Dios me hizo a su imagen. Dios, y esa es la cosa, o sea, el diablo nos quiere bombardear todo el tiempo. Pero esto es mi defensa y esta es tu defensa. Y Cristo es la verdad, Cristo es mi roca, Cristo es mi cimiento. Mira, yo te voy a poner de esta manera, ¿ok? Mi mundo se sacudió y perdí todo. No si tu firmamento es el Señor Jesucristo. Eso significa que tú estabas edificado sobre la arena y no sobre el Señor Jesucristo. Y tú decides sobre qué vas a edificar tu vida. Eli no puede estar edificada sobre Freddy. Mi vida no está edificada sobre él. Mi vida no está edificada sobre los miembros de esta iglesia. Y tu vida no debería estar edificada sobre Freddy de Anda. ¿Me están agarrando la onda el día de hoy? Nuestra vida. Y miren, vamos a hablar de... Por eso es que un hijo te rompe el corazón. Y hay dos tipos de respuestas. Freddy, mi confianza está en mi Cristo, en mi Señor y mi Salvador. Y tengo la fe que un día Dios va a traer a mi hijo de regreso. Increíble. Y hay otra gente que dice, no, yo ya abandono la fe, me largo de la iglesia. Para mí es una gran tristeza. Para mí es una triste excusa de nuestra falta de fe. Por ejemplo, yo entiendo que hay gente que fueron maltratados en iglesias. Pastores que tal vez nunca deberían de haber sido pastores o diferentes. ¿Y qué culpa tiene Dios? La verdad dice que no dejando de congregarnos, como algunos ponen muchas excusas y tienen ya costumbre de no congregarse. Eso es lo que la Biblia dice, no lo que una religión dice. ¿Me están entendiendo o ya los perdí el día de hoy? ¿Cuál es tu fundamento? ¿Tu base de tu fe es tu esposo, tu esposa? ¿Freddy, el pastor, el cura, la iglesia? ¿Qué es? O sea, ¿qué es? ¿Es una estatua? ¿Es una veladora? Nada de eso funciona. O sea, la única base que nosotros tenemos es la verdad, porque la verdad de la palabra de Dios no cambia. La palabra de Dios no cambia. La palabra de Dios es nuestra base y fue lo que Cristo usó contra el mismo diablo. Y si trabajó contra el diablo hace más de 2000 años con el Señor Jesucristo, trabajará en tu propia vida. Pero tal vez la razón que tú caes cada vez que viene una tormenta es porque Cristo no es tu roca. Y no estás edificado sobre la roca. And that's it. You know what I mean? Que Dios me los bendiga. Yo los amo, amigos de Facebook y YouTube. Vamos a orar juntos el día de hoy. Y nos vamos a casa. Y continuamos la próxima semana para terminar esto. ¿Okay? Padre, gracias el día de hoy le damos a usted. Qué bueno eres con nosotros. Gracias por la verdad. Gracias por nuestro Señor Jesucristo.
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exaltamos tu majestad, Señor. Desde esta cabina de HCH Radio, Señor, te damos la bienvenida, Dios, en este tu programa, Espíritu Santo, Adoradores para Cristo. Exaltamos tu nombre, Cristo Jesús. Bienvenido, bienvenido usted, querido oyente, a este programa hermoso, Adoradores para Cristo. Estamos listos, estamos expectantes, porque el Espíritu Santo de Dios se sigue moviendo. Y desde esta hora hasta la medianoche, y quizás un poquito pasadito de la medianoche, ya en día lunes, estaremos adorando al Señor, estaremos exaltando su nombre. Así que usted conéctese a través del 94-2007-66. ¿Y qué le parece si adoramos al Señor con esta alabanza que estábamos cantando tan hermosa y le decimos al Señor, te adoro a ti?

Aleluya. Nos acercamos a tu presencia, Señor. Nos acercamos a tu presencia, Espíritu Santo.

0: Aleluya, Señor. Exaltamos tu nombre, Maestro. Glorificamos tu nombre, Cristo, en esta noche. Gracias, Señor. Gracias, Señor. Gracias, Dios. Gracias, Jesús, por tu persona. Gracias, Jesús. Gracias, Señor, por el sacrificio, Señor. Gracias, Señor, por el Monte Calvario, Señor. Gracias, Señor, por Isaías 53:5, Señor. Porque tú tomaste todas nuestras iniquidades, Dios. Tú tomaste nuestras rebeliones, Dios. El castigo que era sobre nosotros, Señor, tú lo tomaste, Dios. Y nos entregaste redención a cambio, Señor. A cambio de tu sangre preciosa, Señor. A cambio de tu persona, Señor. Nos diste gozo, nos diste alegría, nos diste paz, Señor. ¿Cómo no estar agradecidos contigo, Señor? Padre, el motivo, Dios, de este tiempo, Señor, eres tú, Señor Jesús. Yo sé que te estás moviendo, Señor, en el corazón de muchos en esta noche, Señor. Yo sé que estás trayendo respuesta, Señor, a clamores de años, Dios, en esta noche, Jesús. Hoy es una noche de respuesta, Señor. Domingo 14 de junio, 9:30 de la noche. Yo te quiero decir en el nombre de Jesús, hoy es una noche de respuesta de parte del cielo para tu vida. A ti que has estado clamando, que has estado orando, a ti que has estado de rodillas y quizás por mucho tiempo y no había visto respuesta. Yo te quiero decir en el nombre de Jesús, la respuesta viene y hoy es una noche de respuestas en el nombre de Cristo Jesús. 94-20-07-66, el número telefónico al cual usted puede comunicarse con nosotros. Su servidor Julio César Rodríguez le acompaña en este su programa Adoradores para Cristo. Una atmósfera muy hermosa donde el Espíritu Santo de Dios se está moviendo, donde el Espíritu Santo de Dios está trayendo redención, está trayendo respuesta. Y queremos hacer radio con usted. 94-20-07-66, 9:30 de la noche. La noche es joven, es una noche muy hermosa que el Señor nos ha entregado, un tanto cálida en algunos lugares. Queremos escuchar de usted, queremos saber de usted a través de esta línea telefónica habilitada desde este momento y hasta la medianoche, señoras y señores. Aquí estamos listos, con las botas puestas, expectantes por todo lo que el Espíritu Santo está haciendo. Hola, hola, bendiciones, buenas noches.
1: Hermano Julio, Dios le bendiga.
0: ¿Cómo está usted? Dios me le bendiga.
1: Todo bien, le habla Jairo de Juticalpa.
0: Desde Juticalpa, hermano Jairo, cuéntenos.
1: Sí, quería que me fuera un complejo con una alabanza ahí, si soy fiel oyente de ustedes.
0: ¿Qué alabanza le gustaría a usted escuchar, hermano Jairo?
1: La vida es un regalo de Dios, de José Antonio Ruiz.
0: Aquí se la buscamos. La vida es un regalo, y de verdad que es un regalo de Dios, mi hermano. Uh-huh. Es un regalo del Señor. La vida es un regalo del Señor. Es un soplo que ha puesto sobre el ser humano.
1: Y bueno, de José Antonio Ruiz.
0: José Antonio Ruiz. Aquí se la buscamos entonces y se la programamos, hermano. Muchísimas bendiciones. Gracias por estar comunicándose con nosotros a través del 94-20-07-66. Un abrazo, mi hermano. Bueno, muchas, muchas bendiciones.
1: Bueno, amén, amén, amén, hermano. Bendiciones.
0: Amén, amén. Muchas bendiciones. El amor de Cristo lo llena todo. El amor de Cristo es suficiente. Si usted ha estado esperando una respuesta de parte del cielo, el amor de Cristo es suficiente. Y con el amor de Cristo también viene redención de pecados, viene milagros, viene sanidad y vienen prodigios. Así que, bueno, estamos nosotros ya listos, ¿verdad?, para todo lo que el Espíritu Santo de Dios nos va a entregar en esta noche. Comenzamos con este tiempo de adoración, ¿verdad? Déjeme decirle que adoración pues tiene que ver con una actitud del corazón del ser humano para con el agradecimiento hacia Dios. Tiene que ver con honra, poner en alta estima. Así que adoremos al Señor juntos. 9:33 minutos de la noche. 94-2007-66. Ya están comenzando a caer muchos mensajes de audio y vamos a comenzar a escuchar algunos de ellos. A lo largo de la noche, pues vamos a tener también invitados especiales, ¿verdad? En esta noche tenemos a un pastor invitado que trae una palabra poderosa para nuestra vida. El pastor Fernando Paz. Él ya está listo, preparado, ya en unos pocos minutos vamos a conectarnos con él, ¿verdad? Y bueno, agradecidos con el Señor por todo lo que está haciendo y por todo lo que continuará haciendo durante toda la noche. 9:34 minutos de la noche, 94-2007-66, la línea telefónica habilitada para que usted pueda comunicarse con nosotros. Queremos escucharle. ¿Desde qué parte del país usted está sintonizando la radio? ¿Y cuál es la expectativa para con el Señor en esta noche? Hola, hola, bendiciones, buenas noches, le escuchamos.
2: Amén, amén, hermano Julio, bendiciones.
0: Bendiciones.
2: Qué lindo es escuchar esas alabanzas y de su boca mucho mejor.
0: Gloria al Señor.
2: Dios me lo bendiga. Aquí estamos pendientes, estamos conectado con Dios. Bendiciones, bendiciones. Desde Pinalejo, hermano Julio, aquí estamos. Siempre lo recordamos.
0: Muchas, muchas bendiciones. Muchísimas bendiciones para su vida. Qué bonito poder comunicarnos con ustedes y, por supuesto, un saludo ahí a toda la gente de Ministerio Internacional El Shaddai con el apóstol Natán Peña en Pinalejo, Santa Bárbara. Una tremenda bendición todo lo que ellos están haciendo para el Señor. Una tremenda, tremenda, tremenda bendición. Muchísimas bendiciones para su vida, hermana, y qué bonito, ¿verdad?, tener esas comunicaciones con ustedes. Aquí nos están escribiendo también algunos mensajes de texto. Dice, bendiciones, hermano Julio, pido oración por un empleo. Soy la hermana Gloria. Bueno, oramos en el nombre de Jesús para todas aquellas personas que necesitan una fuente de empleo. Oramos en el nombre de Cristo Jesús que el Señor abra oportunidades. Hola, hola, bendiciones, buenas noches. Bendiciones. Hola, bendiciones, ¿cómo está?
3: Pues aquí, mire, y aquí estoy escuchándolos porque soy una fiel oyente.
0: Gloria al Señor.
3: Y estoy pidiendo una oración por mi salud, porque padezco de la circulación y necesito oración porque tengo una canilla mal de salud.
0: Ok.
3: Y también quiero que me ponga en oración a mis tres hijos y a mi nuera, mi nieta y mi esposo y mis demás hermanos y los demás hermanos de la congregación y también para ustedes también. Y le deseo muchas bendiciones en esta noche y que Dios lo guarde donde quiera que ande y también y que permanezca alentadito.
0: Amén, amén, hermana, amén. Amén. Oramos entonces, hermana, en el nombre de Jesús, Padre Celestial, oramos por todas esas peticiones, Dios, que mi hermana está presentándote delante de tu presencia, Señor. Padre, sabemos que tú traes respuesta, Señor, en el nombre de Cristo Jesús en esta noche. Así como te le acercaste a aquel paralítico en aquel lugar, Señor, en aquella fuente, Dios, en aquel lugar donde se movían las aguas cuando el Espíritu descendía, Señor, en aquel estanque de Bethesda, Señor, y le preguntaste, ¿qué quieres que yo haga por ti? Así el Espíritu Santo, Dios, está viniendo en esta noche a preguntarnos, ¿qué quieres que haga por ti? Padre, te pedimos por todas aquellas personas que están sufriendo algún dolor, Señor, algún malestar en su cuerpo, Dios, algún malestar físico en su cuerpo, Señor, en el nombre de Cristo Jesús, Dios. Oramos para que tú quites ahora, Señor, todo dolor, Señor. Que tú aplaques todo dolor en el nombre de Cristo Jesús, Padre. Cúbrenos con tu sangre preciosa, Señor, a cada oyente que está escuchando, Señor, a través de la radio, a través de HCH Radio, Señor. Cúbrelo con tu sangre, Señor. Padre, confunde los pensamientos y las maquinaciones del enemigo, Señor, que quieran venir a levantarse en contra de tu pueblo, Señor. Confúndelos, Dios, así como está escrito en la palabra, Señor, que tú confundías a los enemigos, Dios, de tu pueblo, Padre. Así también oramos por aquellas personas que están esperando una respuesta de parte tuya, Señor, y que no la han obtenido todavía, Señor. Oramos en el nombre de Jesús para que esa respuesta pueda venir propicia y pronta, Señor, en el nombre de Jesús, en el tiempo oportuno, Señor. Y de inmediato, Señor, cosas poderosas van a comenzar a pasar en el nombre de Cristo Jesús. Así lo creemos, Dios. La bendigo en el nombre de Cristo Jesús, hermana. Un abrazo.
3: Gracias, gracias, hermano. Y muchas bendiciones para ustedes también.
0: Amén, amén. Una bendición poder comunicarnos con usted, mi hermana. Un abrazo.
3: Sí, igual, gracias. Y que ore por mi nietecita que va a estar de cumpleaños el 5 de julio.
0: Ay, ya pronto. Qué bonito.
3: Dos añitos.
0: Dos sí. Añitos. Qué bendición, sí. Hermana. Bueno, vamos a estar alegres ahí con ustedes, sí. También.
3: Bueno, gracias. Ahí, bueno, somos bien oyentes, oigan.
0: Excelente, excelente. Y un abrazo fuerte, mi hermana. Un abrazo fuerte.
3: Bueno, gracias, oigan.
0: Feliz noche. Y no se nos desconecte. Igual. No se nos desconecte, bueno. Porque aquí continuamos nosotros hasta la medianoche. Y ya en unos breves instantes, en unos breves minutos, vamos a tener al pastor conectado, ¿verdad? Trayéndonos una palabra de bendición para nuestras vidas, ¿verdad? El pastor Fernando Paz. Va a estar listo ya en unos breves minutos, ¿verdad? Para soltarnos una palabra de bendición para todos nosotros.
3: Bueno, pues.
0: Un abrazo, mi hermana. Muchas bendiciones.
3: Bueno, gracias igual. Amén, amén, hermano. Ay, que Dios lo guarde hoy ya.
0: Amén, amén, amén. Así es, en el nombre de Cristo Jesús. Bueno, 9:40 de la noche, ¿verdad? Usted puede comunicarse con nosotros. La línea telefónica está abierta. Hola, hola, bendiciones. Buenas noches. Le escuchamos.
4: Abierta. Hola, hola, bendiciones, buenas noches.
5: Buenas noches, hermano.
0: Bendiciones, ¿cómo está usted?
5: Pues aquí, mire que yo tengo una bien. Me siento un poco bien. Estoy fregado en la mano. Ajá. Y entonces el problema mío es que no puedo dormir. Ajá. Se me hincha las manos, el codo. Y usted viera, hermano, le voy a agradecer, hermano, que me oren por mí, porque...
4: Y usted viera, hermano,
5: puta. Le voy a agradecer, hermano. Mire, que no duermo, usted viera hinchado, gastado, los dedos de los pies y la vista, que casi no miro.
0: Ok.
5: Y deseo que ore por la mujer también.
0: Claro.
5: Por la familia.
0: Claro que sí.
4: Deseo que ore por la mujer también.
5: Pues sí, entonces... Te viera como sufro todos los días yo con este dolor de la mano, que se me duerme, se me hormiguea, y tengo como saltados los huesos, de los codos.
0: Ok, vamos a orar en el nombre de Jesús entonces, de los codos.
5: Le voy a agradecer.
0: Por supuesto que sí, claro que sí. Ahí vamos a orar en este momento en el nombre de Jesús.
5: Ay, sí.
0: Hágame un favor, hermano, bájele un poquito el volumen a su radio para que podamos hablar más cómodamente.
5: Ajá, bye, ok, gracias.
0: Aquí lo esperamos.
5: Pues sí, mire, yo lo que yo me le digo que yo me siento un poco destruido de la mente. Te viera, yo paso unos días que bueno. Y ahorita los dedos los tengo dormidos, ¿sabes? Bueno. Ahorita me puse unas hojas de hojas blancas que le hice, porque los tengo hinchados.
0: Ajá.
5: Y el codo, usted viera cómo lo tengo. No, mire que no puedo llevarme la comida.
0: Está
5: en la boca.
0: Todo inflamado. Entonces vamos a orar en el nombre de Jesús.
5: Sí, le voy a agradecer.
0: Claro que sí, claro. Y por su esposa también me dijo, ¿verdad?
5: También,
0: por su familia, y vamos a orar.
5: Y con toda mi familia.
0: Bueno, cierre sus ojitos entonces, hermano, en el nombre de Jesús. Vamos a orar.
5: En el nombre de Jesús, señor. Ok, hermano.
0: Nos ponemos de acuerdo, ¿verdad? En mutuo acuerdo. con mi hermano, Señor, venimos delante de tu presencia, Dios, y te vengo a pedir, Señor, por la vida de mi hermano, Dios. Padre, esa inflamación que él siente en sus articulaciones, Padre, tanto en sus manos como en sus pies, Señor, usted toma el control en el nombre de Cristo Jesús, Padre. Toda esa inflamación, Señor, en sus huesos, en sus cartílagos, Padre, en su piel, Señor, en sus articulaciones, Señor, sería la palabra correcta, Señor. Usted toma mano, Señor, y comienza a bajar esa inflamación en el nombre

0: Vamos a estar orando por su casa y por su familia, en el nombre de Jesús.
1: Sí, ojalá primeramente Dios que todo va a salir bien.
0: Así
1: porque
0: es.
1: Sí, en verdad, sí necesito porque usted viera.
0: Así es, en el nombre de Cristo Jesús. En el nombre
1: tengo
0: de Cristo
1: Jesús. Tengo 6 años de estar sufriendo, hermano.
0: En el nombre de Jesús, hermano Rigoberto, el milagro, los de repente de Dios, pues son así, ¿verdad? De pronto,
1: sí,
0: y que estamos creyendo que en esta noche, pues Dios va a hacer algo sobrenatural.
1: Sí, yo ya mañana voy a la iglesia también, voy a orar y a orar de rodillas también.
0: Claro que sí, por supuesto que sí.
1: Hay que poner de su parte uno.
0: Claro, claro que sí, hay que ser cuidadoso, ¿verdad? De nuestro cuerpo y también alimentar nuestro espíritu y nuestra alma, por supuesto que sí.
1: Sí, no, es que como yo.
0: Un abrazo, mi hermano, un abrazo.
1: Vaya, gracias, vaya, Dios me lo bendiga.
0: Muchísimas bendiciones para su
1: vida. Siempre esté orando por mí, hermano.
0: Claro que sí, siempre nuestras oraciones para toda la audiencia de HCH Radio, ¿verdad? Estas peticiones que domingo a domingo, pues ustedes nos hacen saber, ¿verdad? Tenemos esa responsabilidad para con el Señor, ¿verdad?, de orar, por supuesto que sí. 9420-0766, el número telefónico al cual usted puede enviarnos su mensaje de audio, ¿verdad?, o puede comunicarse con nosotros a través de llamada también. Hola, hola, bendiciones, buenas noches, le escuchamos.
2: Buenas noches, hermano Julio, aquí lo estamos escuchando en la pradera, acostadito aquí, pero no puedo dormir porque hay veces que... Como estoy en reposo y quiero que mi Dios me haga la bendición de la vista, pero ahí estamos, pero esperando que el universo me ayude y tengo cita el 22 de junio en el Hospital San Felipe. Bendiciones, bendiciones. Dios me lo bendiga, Dios me lo guarde, me lo bendiga.
0: Amén, amén. Muchas bendiciones para su vida. Bueno, en el nombre de Jesús, ¿verdad? Que el Señor tome el control de todas esas situaciones ahí en su casa, ¿verdad? Y también en sus situaciones de enfermedad, hermano, creemos que el Señor está haciendo algo nuevo. Bendiciones, aquí nos dice buenas noches y bendiciones para todos ustedes. Necesito una oración para poder conseguir un empleo y tener un lugar digno donde vivir. Claro que sí, hermano, aquí nos mandan el nombre. Mi nombre es Josué Daniel. Hermano Josué, en el nombre de Jesús, oramos por puertas abiertas para su vida. Y también a muchas personas que en esta noche de pronto se encuentran en una condición similar, que no tienen un empleo, que no tienen una fuente de ingreso fija, ¿verdad? Oramos en el nombre de Jesús para que el Señor sea propicio para sus vidas, que traiga esa oportunidad en sus manos, y oramos también para que esa oportunidad que ponga en sus manos, hermano, usted sea diligente para poder cuidarla, ¿verdad? Oramos en el nombre de Jesús. Así es. Bueno, 9420-0766, el número telefónico al cual usted puede comunicarse con nosotros, ¿verdad? Ese es el número habilitado, ¿verdad? 9:48 de la noche. Bueno, nos han enviado muchísimos mensajes de audio que nos estamos poniendo ya un poco al día, ¿verdad? Porque están llegando muchísimo, gracias al Señor. Bueno, y muchas peticiones también de oración de parte de ustedes, audiencia. Y yo creo que el Señor va a traer respuestas en esta noche. Hola, hola, bendiciones, buenas noches, le escuchamos. Hola, hola, le escuchamos.
3: Bendiciones, hermano Julio.
0: Bendiciones.
3: Qué bueno escucharlo. Sus programas son de mucha bendición
0: para
3: mí.
0: Señor.
3: Y me gusta escuchar sus oraciones, sus cantos. Y me gusta que ore por mí. Estoy pidiéndole me acompañe en oración, porque yo todos los días oro al Señor.
0: Claro.
3: Pero estoy pidiéndole me acompañe en oración porque... Bueno, son muchas las cosas que me molestan, la glucosa, la presión arterial, y me molestan mis ojos. Entonces, estoy pidiéndole que ore por mí. Yo sé que Dios escucha mis oraciones.
0: Así es.
3: Pero también escucha las suyas.
0: Claro.
3: Gracias, hermano, que Dios lo acompañe y le siga dando la sabiduría para que siga orando y escuchando, y sigamos escuchando los programas tan bonitos.

0: Hermano Julio, yo soy de Danlí, pero como hay una hija que vivía aquí, pasó bastante aquí en Tegucigalpa, por ahorita aquí estoy en Tegucigalpa.
1: Está en Tegucigalpa y bueno, y oramos, ¿verdad? Por su vida, hermana, en el nombre de Jesús. Oramos por todas esas peticiones que usted está exponiendo, ¿verdad? Y claro que sí, el Señor escucha sus oraciones, escucha las mías, escucha las suyas, querido oyente, porque el Señor dice la palabra que clamemos a Él y Él nos va a responder y que nos va a mostrar cosas grandes y ocultas que nosotros no conocemos aún, ¿verdad? Nuestra asignación como creyentes es orar, es pedirle al Señor para que Él tome el control de todo, de toda nuestra vida. De hecho, cuando le permitimos al Señor que sea Señor en nosotros, pues Él toma control, ¿verdad? Él tiene control de la situación en que tú estás cruzando. Por supuesto que sí, claro que sí, Él es Dios. Nada se le sale de sus manos. Él tiene el control de absolutamente todo. Tiene control de tu vida, tiene control de tu casa, de tu familia. Pero por supuesto que nosotros debemos de permitírselo, ¿verdad? Debemos de permitírselo. Hola, hola, bendiciones, buenas noches.
2: Bendiciones, hermano Julio.
1: Hola, ¿qué tal está usted?
2: Estoy saludando, hermano Julio,
1: Gloria al
2: escuchándole su
1: Señor.
2: programa.
1: Gloria a Dios.
2: Sí, que es bonito escucharlo, hermano, estar pegado en la palabra del Señor, hermano, porque la única alternativa que tenemos, hermano, porque estos 2 días, mira, ayer y hoy y ayer estuve bien gozoso con el Señor porque tuvimos una campaña en mi ministerio que estamos perseverando del Señor, hermano.
1: Gloria al Señor.
2: Así se llama la alabanza, así se llama el ministerio en donde yo me congrego, hermano. Se llama
1: Ajá.
2: Restauración Cristo Viene, se llama, hermano.
1: Wow, qué bonito.
2: Sí.
1: Qué
2: Y
1: bonito.
2: mira, hermano Julio, que me siento gozoso. Ahí estoy arreglando mi guitarrita porque quiero ser un salmista también, hermano Julio, porque
1: Aleluya, aleluya.
2: sí, porque mire
1: Excelente.
2: que Dios me ha dado un privilegio grande que, como dice, por medio de la alabanza viene el mensaje de Él también,
1: Claro,
2: hermano.
1: por supuesto que
2: Y
1: sí, claro que sí.
2: una alabanza que es bien bonita, que me la aprendí, y me se la va a cantar porque,
1: Ajá. Suéltela, hermano,
2: así,
1: suéltela.
2: mire, es así, mi hermano. Ya poco tiempo nos va quedando, porque este mundo se acabará. Muchas señales se están cumpliendo, porque la Biblia un día Isaías profetizó. Hay terremotos y tempestades, enfermedades, mucho el dolor, donde el soberbio se ha lamentado, porque en Malaquías Dios les habló. Y si humillare aquí mi pueblo, yo estaré atento a su clamor. Dios me responde su petición. Y si humillare, yo estaré atento a su clamor. Querido amigo, tú que me escuches, acepta a Cristo el día de hoy, porque mañana ya será tarde, porque en vida nunca quisiste buscar de Dios. ¿Cómo le parece, hermano Julio?
1: Uy, uy, qué poderosa alabanza, mi hermano, qué
2: Mire,
1: poderosa.
2: hermano, que mire que como es, hermano Julio, viera que yo me llevo perseverando, que sé que usted sabe, hermano Julio, cuando dice en la palabra del Señor, dice que cuando uno le da un don al Señor, que es más fácil a él, hermano, porque en medio de la alabanza viene el
1: Así
2: Espíritu Santo,
1: es,
2: hermano,
1: claro que sí.
2: porque entonces Dios me va a seguir, hermano
1: Gloria al
2: Julio,
1: Señor, gloria a Dios.
2: sí, porque algún
1: Bueno,
2: día voy a ir a otro.
1: hay que ponerlo a trabajar entonces ese don, ¿verdad? Hay que
2: No, hermano,
1: multiplicarlo.
2: mira, hermano Julio, que algún día voy a cantar a HCH,
1: Dele, dele, aquí las puertas
2: ¿sí?
1: están abiertas, usted ya sabe.
2: Sí, no conozco, una vez iba a ir yo, hermano, pero me dijeron los guardas ahí, cuando, no, mire, me dicen, bien complicado, y no volví a ir ahí por. Entonces dije yo, quería, no estaba perseverando bien en el Señor,
1: Ajá.
2: Y ahora que voy aprendiendo más de él, Dios me va dando más más el privilegio a mí. Y es como dice hermano Julio, que hay que tener el corazón abierto, esa puerta abierta, que es nuestro corazón al Señor.
1: Claro que sí, por supuesto que sí.
2: Que Dios me lo bendiga. Gracias por atenderme la
1: con mucho gusto, mi hermano.
2: La llamada, hermano pastor, usted, hermano Julio. Que Dios me lo bendiga ahí a todos sus compañeros en su trabajo.
1: Amén.
2: Y que Dios me lo bendiga. Buenas noches.
1: Amén. Buenas noches. Un abrazo. Muchas bendiciones.
2: Amén.
1: Muchas bendiciones, un abrazo. Bueno, qué bonito la gente comunicándose con nosotros, 9:55 minutos de la noche ya, y usted pues haciendo su contacto a través del 94-2007-66. Ahí está, pues, en Honduras hay muchísimo talento, y qué bonito cuando todos esos talentos se los ponemos en las manos al Señor, ¿verdad? Que se van multiplicando. Hola, hola, bendiciones, buenas noches, le escuchamos.
3: Buenos días, hermano Julio, bendiciones, estoy escuchando.
1: Bendiciones, hermano.
3: Bendiciones y feliz día.
1: Amén, amén, bendiciones.
3: Buenas noches, hermano Julio, bendiciones.
1: Buenas noches.
3: Estoy escuchando a Emma Martínez de la colonia San Cristóbal. Bendiciones y feliz noche, estoy conectada con HCH Radio.
1: Eso, estamos activados, hermana Dilma. Muchísimas bendiciones para su vida. Hola, hola, bendiciones, buenas noches, le escuchamos.
4: Dios Todopoderoso, en el nombre de tu Hijo amado Jesús, Espíritu Santo, el cual eres tú, Espíritu Santo, el cual estuviste con nosotros en el templo para darnos fe y confianza de que este varón, Señor, lo que él está pidiendo es algo increíble, Jehová. Lo que usted puede hacer es el único el cual puede ayudar a este varón, Señor. ¿Cómo formarle las peticiones que tiene en el corazón? Un milagro en el cual este cuerpo necesita este varón, Señor. Espíritu Santo, haga usted, Señor, lo que sabe hacer. Porque donde el poder suyo, Jesús, pasa y hay alguien que cree, pues, si usted es el Espíritu Santo, con autoridad de Jesús que le dio para estar con nosotros esta noche. Yo lo único que puedo decir, Padre, en mi fe, en lo mucho que voy a creer, es un milagro grande, Jehová, el cual este varón necesita. Donde usted, Señor, es el único que puede hacer un milagro en él y su esposa. Declaro, Jehová, y lo confío en su nombre, Rey de Gloria. Usted hará un milagro poderoso en este varón que quiere un milagro real, Señor. Quiere un milagro real. Este varón, Señor, está preocupado, Jesús. Tenga misericordia de él. Tal vez yo tengo mis pies buenos, Jehová. Mis rodillas buenas para alabar y glorificar su nombre. Mis manos buenas, mis ojos buenos. Y mi cuerpo estar sano para glorificar su nombre. ¿Cuál en esta noche, Jehová? Me uno en fe, el cual esté su Hijo, Señor, formado en esta tierra. Por su poder puede hacer algo especial en él, Jesús. Gracias, Señor, por esa radio, el cual hay muchos que escuchan que necesitan un milagro suyo, Dios. Tenga misericordia de este país Honduras, Jehová. Tenga misericordia, Jehová, de este país Honduras, el cual me permitiste nacer. Muchas gracias por bendecir a mi pueblo, Jehová, como una iglesia, el cual estamos buscando adorar su nombre, Jehová, y que su nombre sea glorificado. Amén y amén.
1: Amén, amén. Ahí están las oraciones, ¿verdad?, de la audiencia. Y bueno, el clamor del pueblo es evidente. Y donde hay un pueblo que clama, también hay respuesta de parte del cielo. Así que usted órele al Señor, pídale al Señor, clámele al Señor, y de parte del cielo viene respuesta. En el nombre de Cristo Jesús. 9:59 minutos de la noche. Y bueno, y comunicamos nosotros juntamente con usted todas estas peticiones al Padre. Se las presentamos en el nombre de Jesús y le decimos, bueno, Espíritu Santo, muévase. Muévase a favor de sus hijos. Hola, hola, bendiciones, buenas noches, le escuchamos. Bendiciones. Hola, hola. Bueno, 94-20-07-66, el número telefónico habilitado para que usted pueda comunicarse con nosotros. Hola, hola, bendiciones, buenas noches.
5: Julio, Dios le bendiga. Excelente.
6: Un abrazo fuerte, mi hermana. Un abrazo.
5: Gracias.
7: Por mi familia.
6: No se nos desconecte.
7: Tengo hijos, pero todavía no he entregado la vida al Señor. Y quiero que todos estemos en el reino del Señor, porque solo es el único que nos puede ayudar. Pero yo tengo la fe en el Señor que nos va a ayudar.
6: Vidas,
7: y mis hermanos también.
6: Hay un hermano que va a estar listo ya en unos breves minutos,
7: así es que,
6: para soltar la palabra de bendición.
7: Así es. Así va a ser.
5: Bueno, pues.
7: Porque
6: un abrazo, mi hermano. Muchas bendiciones.
5: Bueno, gracias.
1: Amén, amén, hermana. Ahí están, pues. Tiene razón, todas las peticiones se las presentamos al Señor, ¿verdad? Y estas vienen con respuesta de parte del cielo. 94-20-07-66 y continuamos aquí leyendo los mensajes que usted está enviándonos. Dice, bendiciones, hermano Julio, complázcame por favor con una canción de Cristafari desde Comayagua. Bueno, ahí se la vamos a programar, ¿verdad? En el transcurso de la noche. Por supuesto que sí. Hola, hola, bendiciones, buenas noches, le escuchamos.
6: Hola, bendiciones, buenas noches.
1: Bendiciones, les
8: hermano, voy a hablarle de un amigo que tengo. Se llama Jesucristo, conmigo ha sido bueno. En todos mis problemas siempre me ha ayudado. Y si he llegado tarde, él nunca me ha fallado. Hablando de ese amigo.
1: Hermana, le escuchamos, qué bonito canta.
8: Se compara. Cuando estoy afligida, siempre me da consuelo. Ha prometido un día llevarnos hasta el cielo. Estar en su presencia, ese es mi gran anhelo. Si eres amigo al mundo, no eres amigo de Cristo. Pero si te arrepientes, Él puede perdonarte. Sabes que en este mundo no existe amigo bueno. Amigo solo Cristo, porque es el Rey del Cielo. Que Dios lo bendiga, hermano Julio. Que Dios lo bendiga en gran manera. Que sea Dios guardando su entrada y su salida. De usted y de toda su familia.
1: Amén,
8: le pido oración por la vida de mis hijos. Tengo un hijo que está trabajando en la policía. Yo pido sus oraciones por él porque sé que ese lugar es un lugar, se dice peligroso, pero la verdad que cuando estamos en las manos de Cristo, Él lo guarda porque
1: así
8: Dios
1: es.
8: Sabe que mi hijo no anda con malas intenciones para nadie.
1: Claro.
8: Yo le pido que me lo lleve en oración a él y todos los que con él andan también de igual manera. Que sea Dios guardando los hermanos Julio. Le llama a la hermana Dinora de aquí, de Lloro Lloro. La estoy escuchando aquí acostadita y escuchándola, hermano. Bendiciones, que Dios lo bendiga en gran manera.
1: Amén, amén, hermana Dinora, pues. Oramos en el nombre de Jesús, Padre, puestos de acuerdo, Dios, por estas peticiones de la hermana Dinora que presenta delante de ti, Señor. Padre, sabemos que tú nos estás escuchando, Dios, en esta noche. Y sabemos, Padre, que todos esos anhelos que tenemos en nuestro corazón, Señor, que tú has depositado incluso, Señor, tú les pones mucha atención, Señor. Padre, los presentamos delante de ti, Señor. Presentamos a su familia, Dios. Presentamos, Dios, cada proyecto que cada miembro de su familia esté realizando, Señor, cada asignación en la cual se les haya encomendado, Señor, para que tú estés con ellos siempre, Señor, en el nombre de Cristo Jesús, así lo creemos, Dios. Bendice la familia de la hermana Dinora, en el nombre de Jesús, Padre, así lo creemos, Padre. 10:03 de la noche. 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
9: Buenas noches, buenas noches, bendiciones, hermano Julio. Hoy lo escuché en la mañana, ayer lo vi en la tele. Siempre estoy ahí. Nada más que he estado calladita. Estaba escuchando ya la... Desde que empezó. Siempre, ¿verdad? Que sea el Espíritu Santo y el Señor... cumpliendo pues nuestras peticiones, ¿verdad? Yo siempre, te sabe, mis peticiones de que abran puertas de trabajo, y aquí vamos a estar escuchando al pastor. Dios me lo bendiga y me lo siga dando sabiduría, hermano Julio. Bendiciones.
1: Amén, amén. Muchas bendiciones, hermana Cori. Gracias por esas palabras, ¿verdad? En el nombre de Jesús, pues sí, que Dios nos dé sabiduría. Y por supuesto, agradecidos con el Señor, ¿verdad? Por esa audiencia de 24/7, ¿verdad? Somos una emisora que no paramos, ¿verdad? Gracias al Señor. Siempre hay un locutor aquí en cabina, ¿verdad? Las 24 horas del día, los 7 días de la semana. Y bueno, eso es por pura gracia del Señor y porque el Señor nos da fuerza, ¿verdad? Y gracias al Señor que la palabra está fluyendo, pues, a través de todas estas cadenas radiales, ¿verdad? Todas estas repetidoras radiales, mejor dicho, de HCH Radio. Hola, hola, bendiciones, buenas noches. Hola, hola, sí, bendiciones. Hermano. Bendiciones, sí, hermano, escuchamos. Julio. ¿Qué tal está usted?
2: No, aquí, no, que yo le quedé en la pregunta, hermano Julio, su apellido, hermano Julio.
1: Mi nombre es Julio César Rodríguez.
2: Ah, pues mire, yo para que me tenga ahí un listo, hermano, porque me llamaba, mi nombre es el que hizo la barca, no es, me llamo yo.
1: Ay, mire, qué cosas, mire.
2: Y entonces por lo llamado, hermano, y entonces, bueno, como le digo, y que a veces motiva a uno el corazón cuando le canta al Señor. Va, que le trajo esta hermana ahí que le estaba cantando una
1: alabanza. Claro que sí, qué bonito lo que cantó, como, qué bonito.
2: Mira que, mira, como dice, mira, hermano, algún día, como dice, esta tierra y ese mundo que tiene nuestro Padre de este año allá arriba, va a destruir, dicen la alabanza, hermano. ¿La has escuchado la alabanza, hermano?
1: Cánteme un pedacito, a ver, hermano.
2: Mira, hermano, ¿cómo es esta alabanza bien preciosa, amigo? Al que hizo ese cielo, la honra le voy a dar. Yo le canto alabanza, yo le canto alabanzas, porque él me sabe amar. Al que hizo ese cielo, la honra le voy a dar. Yo le canto alabanza, yo le canto alabanza, porque él me sabe amar. 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

0: Y si existe cielo nuevo, tierra nueva sí será, donde habita la justicia, ya más muerte no habrá. 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Aleluya, hermano Julio.
1: Qué bonita canción, mi hermano. Qué poderoso mensaje, qué poderoso mensaje.
0: Va, hermano. ¿La has escuchado, hermano Julio?
1: Ahorita la escuché, mi hermano, y la escuché de la boca suya. qué lindo, mi hermano. Y bueno, y a poner también a trabajar esos talentos, ¿verdad? Porque los talentos se multiplican si nosotros los ponemos a funcionar.
0: No, ya que como dice, hermano, cuando uno, mire, cuando el Señor le da con amor uno el corazón, Dios le pone sabiduría,
1: claro,
0: hermano.
1: Claro que sí.
0: Porque mire, dice en su palabra en Jeremías 3:33, dice, clama a mí y yo te responderé y te enseñaré cosas ocultas que tú no conoces.
1: Wow, qué bonito.
0: Entonces, y eso me congrego con el Señor yo, porque aunque yo le digo al Señor, hermano Julio, que no le pido riqueza, porque el oro y la plata es de él. Todo lo que hay aquí en esta tierra se queda en humanidad. Cuando usted se va a esta parte de este mundo, hermano Julio, que se va sin nada. Porque dice en su palabra, dice él, el fue hecho de polvo, y el polvo nosotros somos también, y de ese polvo somos, y vamos a renovar de nuevo al polvo cuando ya nos vamos. Y morir sin Cristo, hermano, es cosa ser, hermano Julio. Y entonces, como le digo, hay que darle bien entendimiento a la palabra a nuestro Padre Celestial, porque Él es el Rey, el Señor y Señor Rey de Rey, hermano Julio.
1: Así es, claro que sí, mi hermano.
0: Bueno, hermano, con punto así le voy a gracias por atenderme, como dice.
1: Con mucho gusto.
0: El hermano Julio, qué bonito está toda la alabanza que le voy a poner, como dice. Esa alabanza, yo, como dicen, cuando tú empecé la primera vez, yo y vine la segunda vez, entonces por esa alabanza me gusta también.
1: Wow,
0: que dice,
1: wow, poderoso, mi hermano.
0: Trompecé una vez y me levanté, trompecé otra vez y no me quedé sentado ahí. Decidí luchar, decidí ganar, y es por eso que mi alma tan contenta se ansió una vez poderse coronar.
1: Wow,
0: porque
1: wow, qué bonito, qué bonito, qué bonito.
0: La va a terminar, porque si no la termina, luego se arrepiente o me hago creer. Porque si la termina y ha luchado, un campeón será. Los hijos de Dios no serán cobardes, campeones serán.
1: Wow, wow, qué lindo, mi hermano. Lo bendigo en el nombre de Cristo Jesús y a poner a trabajar todos esos talentos, oyó. Un abrazo. Muchísimas bendiciones. Qué lindo. Qué lindo. Muchas bendiciones.
0: Buenas noches. Gracias.
1: Buenas noches. Bueno, qué talentazo, Dios mío. Óigame, en todo Honduras, pues hay talento, ustedes. Hay que desarrollar todo eso que el Señor ha entregado, ¿verdad? Y hay que desarrollarlo, hay que ponerlo a funcionar, ustedes. Si es que las cosas se hacen haciéndose, ¿verdad? Cuando nosotros le creemos a Dios, pues el Señor se mueve a favor nuestro, ¿verdad? Usted crea al Señor con eso que ha depositado en sus manos y póngalo a trabajar para el Señor, que el Señor le va a dar los recursos, le va a dar los medios, lo va a conectar con las personas correctas, ¿verdad? Pero usted tiene que moverse, ¿verdad? En el nombre de Jesús. Hola, hola, bendiciones, buenas noches, le escuchamos.
2: Hermano Julio, quiero que mire este video.
1: Ajá, cuéntenos, ¿de qué se trata ese video?
2: De Zaqueo, cuando era un hombre rico. Mírelo ahí, por favor.
1: Ajá, si aquí nos mandaron.
2: Quiero escucharlo.
1: Aquí nos mandaron un videito aquí que habla acerca de Zaqueo, cuando él es llamado por el Señor, ¿verdad? El Señor es hermoso porque el Señor nos anda buscando, ¿verdad? Y él no hace diferencia de personas. Dice, buenas noches, bendiciones para todos ustedes. Necesito una oración para poder conseguir un empleo y tener un lugar lindo donde vivir. Me podría poner una canción, dice, que se llama De tal manera me amó, de Abel Zavala. Sí, una canción hermosísima. Se la vamos a buscar, mi hermano, por supuesto, y se la vamos a programar. Hola, hola, bendiciones. Buenas noches, le escuchamos. Bendiciones.
3: Buenas noches.
1: Hola, bendiciones, ¿cómo está usted?
3: Buenas noches, hermano Julio. Mire, le habla a una persona no vidente, soy una persona que no soy cristiano, pero creo mucho en Dios, escucho mucho su palabra, y yo estoy llamando para pedirles una oración especial. Tengo una tía en Estados Unidos que es como mi madre.
1: Sí.
3: Ella anduvo estos días acá, pero se tuvo que ir porque ella se va a someter mañana como a unos tratamientos así, tipo quimioterapia, sin inyección, pero para los huesos. Entonces, yo ya días escucho la radio, créame que esas oraciones que ustedes hacen, esa palabra, eso como que llena, sostiene, mantiene. Entonces, quiero pedirles ese favor especial a toda la gente que la escucha. Sé que hay mucha gente, miles de oyentes que tienen ese don de conciencia moral. Ella se llama Ana de los Santos Juárez. Es una tía querida y quiero pedir esa oración en especial para ella.
1: Ok, hermano, por supuesto que sí, claro que sí, oramos. De hecho, oramos ya de una vez, ¿verdad? En el nombre de Jesús. Cierre sus ojitos, ¿verdad? Y vamos a orar por su familiar, para que sea el Señor metiendo mano. Vea que el Señor dice la palabra que Él vino para todos, ¿verdad? Y el sol sale para todos, y el sol y el agua cae para todos. O sea, el Señor no tiene acepción de personas. El Señor nos ama a todos por igual. Y nosotros tenemos un solo Padre, ¿verdad? Que es nuestro Padre amado celestial. Y bueno, y eso es la familia de la fe, eso es lo que nos une. Nos une un solo espíritu también, que es el Espíritu Santo de Dios, ¿verdad? El mismo espíritu que levantó a Cristo de la muerte es el espíritu que portamos nosotros y el espíritu que nos une como familia. Y en ese espíritu y a través de ese Espíritu Santo de Dios es que nosotros oramos, ¿verdad? Oramos por las peticiones que ustedes nos hacen, ¿verdad? Y claro que el mismo Espíritu Santo es el que trae respuesta. Así que vamos a orar por la vida de mi hermana. Espíritu Santo de Dios, oro por la vida de ella para que usted traiga respuesta, Señor Padre, a las peticiones de mis hermanos en el nombre de Jesús, de mi hermano en esta noche que le está realizando a usted, Padre amado. Tráigale respuesta en el nombre de Cristo Jesús, Padre. Padre, meta mano, Señor, sobre cualquier situación, ya sea alguna dolencia física, Señor, alguna dolencia mental, Señor, algo que esté perturbando ahí la paz, Señor, en el nombre de Jesús, Padre. Meta mano usted en el nombre de Jesús, Padre. También oro por la vida de mi hermano, Señor. Oro por su casa, por su familia, Señor. Oro por todo lo que él representa, Señor. Padre, porque él llama a esta emisora de radio, Señor, creyendo que hay un Dios en los cielos, Padre, que responde las peticiones de sus hijos, Padre. Hay un Padre celestial en los cielos, Señor, que trae respuesta para aquellos que claman y que claman con fe, Señor. Hoy te estamos clamando con fe, Señor, y yo bendigo la vida de mi hermano, Señor, en el nombre de Cristo Jesús. Activo ángeles de alto rango alrededor de él para que lo cuiden y lo guarden, Señor, para que lo tengan con bien, Señor, en el nombre de Jesús, Padre. Lo bendigo en el nombre de Jesús, mi hermano. Un abrazo, yo.
3: Gracias, muchas gracias, amén, bendiciones.
1: Muchísimas bendiciones para su vida también. Bueno, qué bonito, ¿verdad? Somos una familia en Cristo. Cristo Jesús es nuestro Salvador. Cristo Jesús es el que amalgama todo, ¿verdad? Él es tan hermoso, Él es tan poderoso, Él es tan bello. Cristo Jesús, te glorificamos en esta noche. 10:16 de la noche, ¿verdad? Hay muchísima gente conectada a nivel nacional, ¿verdad? En un solo sentir, con una sola expectativa, que sea el Espíritu Santo de Dios obrando y actuando a favor de aquellos que le creen. Hola, hola, bendiciones, buenas noches, le escuchamos.
4: Buenas noches, hermano Julio.
1: ¿Qué tal está usted? La bendigo en el nombre de Jesús.
4: A ver, hermano, mire que le llamaba para decirle que ore por mí, mire que me fui a chequear la presión, me dijo que la andaba alta y no, tengo mareo y tengo como molestia bastante.
1: Ajá.
4: Yo le pido que ore por mí para que el Señor sea que me controle la presión.
1: Así es. Cierre sus ojitos, hermana, en el nombre de Jesús vamos a orar. Y también, amén, con mis hermanos nos ponemos de acuerdo para orar por su vida. Padre celestial, yo oro por la vida de mi hermana, Señor, para que sea usted tomando el control, Señor, de esta su circulación, Señor. Padre, que usted normalice, Señor, todo todo diagnóstico, Señor, en el nombre de Jesús, Padre, que lo normalice en el nombre de Jesús en esta noche, que ese mareo, ese malestar que ella siente, Señor, usted lo normalice en el nombre de Cristo Jesús, Dios. Tome el control de su presión arterial, Señor, en el nombre de Jesús. Así se lo pedimos, Dios. Tenga misericordia, Señor, y muévase a favor de la vida de mi hermana, Señor, en el nombre de Cristo Jesús, Dios. Hola, hola, bendiciones, buenas noches, le escuchamos.
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1: Wow, qué bonito, qué talento, Dios mío, qué bonito y sobre todo cuando ese talento es entregado a nuestro Señor Jesucristo, ¿verdad? Qué bonito que la gente se pueda conectar también en este sentir de adoración, porque al final ese es el objetivo de este programa, ¿verdad? O sea, nos llamamos adoradores para Cristo, ¿verdad? Y aquí adoramos al Señor, adoramos a Cristo y qué bonito que como un cuerpo podamos presentar ese sacrificio de adoración al Señor, ¿verdad? Qué bonito, qué bonito. Los bendigo en el nombre de Jesús y bueno, hay que poner a trabajar todos esos talentos para la gloria de nuestro Señor. Hola, hola, bendiciones, buenas noches, le escuchamos.
2: Señor,
0: bendiciones, hermano. Buenas
2: todo
0: noches. Aquí todos
2: diagnóstico, Señor, en el
0: escuchando
2: nombre de Jesús, Padre,
0: el
2: que lo
0: programa, las
2: normalice en el nombre de
0: oraciones.
2: Jesús en esta noche. Que
0: Y
2: ese
0: quiero que me
2: mareo, ese
0: ayuden con una
2: malestar que ella
0: oración
2: siente,
0: ahí.
2: Señor, usted lo normalice en el nombre de Cristo
0: Estoy en mi
2: Jesús.
0: trabajo y quiero que oren
2: Toma el
0: por mi
2: control
0: hijo,
2: de
0: que
2: su
0: camina
2: presión
0: en su
2: arterial,
0: vicio
2: Señor, en
0: y
2: el nombre de Jesús.
0: se llama
2: Así
0: Marlon
2: se lo
0: él y
2: pedimos,
0: quiero
2: Dios. Tenga misericordia,
0: pedirle a Dios
2: Señor,
0: que
2: y
0: me lo
2: muévase a
0: aparte
2: favor de la
0: de
2: vida de
0: esos
2: mi hermano,
0: vicios,
2: Señor, en
0: de
2: el nombre
0: las
2: de
0: malas
2: Cristo
0: gavillas que él
2: Jesús.
0: tiene.
2: Hola, hola, bendiciones, buenas noches, le escuchamos.
0: Bendiciones aquí.
3: Una
0: Yo le
3: llaga
0: escucho a Santa Lucía.
2: podrida
0: Bendiciones, hermanos.
2: era.
1: Bendiciones, bendiciones, mi hermanito. Por supuesto que sí. Oramos en el nombre de Jesús. Padre Celestial, oramos Dios por la petición de mi hermano, Señor, por esa situación familiar que ellos están pasando, Señor, para que usted meta mano en el nombre de Jesús, Padre. Padre, dice tu palabra que oremos por aquellos que están atados y cautivos, Señor. Y tú lo vas a liberar, Señor, a través de nuestra vida, Señor, porque usted es un instrumento de liberación para otro. Créame que sí, usted es un instrumento de bendición y de liberación para otro. Así que a través de su vida, en su vida hay un milagro, ¿verdad?, de que alguien necesita. Así que usted ore por esta persona, ¿verdad?, por este familiar, ore por él en el nombre de Jesús. Y por supuesto que viene respuesta de parte del cielo para usted, ¿verdad? Y para estas personas a las cuales nosotros estamos presentando en esta noche como peticiones de oración. 10:22 de la noche, domingo 14 de junio. Creo que el Señor pues está moviéndose en esta noche. El mismo Jesús que se movió pues allá hace 2000 años de manera presente, ¿verdad? Como hombre, ¿verdad? Es el mismo Jesús que se mueve en esta noche, es el Espíritu Santo de Dios moviéndose a favor de nosotros, el Padre Celestial abriendo un portal, ¿verdad? Una puerta de bendición para nosotros, una puerta de respuesta para nuestra vida, en el nombre de Cristo Jesús a esta hora de la noche. Hola, hola, bendiciones, buenas noches, le escuchamos.
3: Buenas noches, hermano Julio. Bendiciones. Que el Señor me
1: Bendiciones.
3: lo bendiga siempre. Soy Norma
1: Amén, amén,
3: Flores
1: hermano.
3: de Cofradía Cortés. Quiero ver si usted puede complacerme con una alabanza que se llama Señor, te doy gracias, de Oscar Medina. Espero pueda complacerme. Bendiciones.
1: Por supuesto que sí, mi hermana, se la programamos en el transcurso, ¿verdad? Del programa, ¿verdad? Y recuerde que somos una emisora 24/7. Así que aquí se la buscamos y se la programamos. 94-20-07-66. Ya en unos breves minutos nos estaremos conectando con el pastor Fernando Paz. El pastor Fernando Paz, ¿verdad? Él es el Ministerio Avalancha Global, ¿verdad? Una persona que Dios utiliza mucho para bendición para la iglesia. Y nosotros pues estamos muy, muy, muy expectantes, ¿verdad? De la palabra que el Espíritu Santo de Dios trae para nuestras vidas. Nos vamos con esta canción hermosa de New Wine, Padre Celestial, y regresamos en un instante.

0: Bien, continuamos en el programa, ¿verdad? Esperando, expectantes, convencidos, esa sería la palabra apropiada, de que el que comenzó la buena obra en nosotros la va a terminar y la va a perfeccionar hasta el día de Jesucristo. Tenemos una palabra muy hermosa que el Espíritu Santo de Dios ha preparado para nuestras vidas, para su vida. Usted, querido oyente que se encuentra conectado en esta noche, déjeme decirle que no es coincidencia que usted esté a esta hora de la noche escuchando esta frecuencia de radio. El Señor no trabaja por coincidencias, el Señor trabaja por propósitos, y sus propósitos son eternos. Sus propósitos son de bienestar y no de calamidad para nosotros, siempre son buenos. Así que esperemos lo mejor de parte del Señor, esperemos en el nombre de Jesús que su palabra pueda hablar a nuestro corazón, a nuestro espíritu, y que podamos ponerla por obra también en el nombre de Jesús. Y para ello tenemos a un invitado especial, ¿verdad?, que ha tomado a bien poder compartirnos en esta noche la palabra del Señor. Él es el pastor Fernando Paz, del Ministerio Internacional Avalancha Global. Pastor Fernando, pues, ha tenido a bien y se ha estado preparando para traernos una palabra de parte del cielo. Y bueno, y este es el tiempo que se ha destinado para ello, ¿verdad? Así que yo espero en el nombre de Jesús que usted pueda preparar su corazón, que le pueda poner expectativa también y demanda a lo que el Espíritu Santo de Dios le quiere hablar en esta noche. El pastor Fernando Paz, pues, queda con nosotros. En este momento yo me conecto con él, ¿verdad? A través de aquí la línea de la radio, ¿verdad? Y bueno, pues nosotros expectantes, ¿verdad?, de lo que el Espíritu Santo de Dios va a hablar en esta noche. Bendiciones, Pastor Fer. ¿Cómo está usted?
1: Muy buenas noches, Julio César. Estoy muy bien. Gracias a Dios y gracias a usted por la invitación.
0: Gloria al Señor. Gracias, Pastor Fernando Paz, por acceder, ¿verdad?, y tener a bien, pues, tomar este tiempo. Gracias por dejarse usar por el Señor también para ser un instrumento de bendición para tanta gente que está conectada a nivel nacional a través de las 9 frecuencias de HCH Radio y también a través de muchas plataformas, ¿verdad?, que HCH Televisión Digital cuenta, para poder esparcir esta semilla que tan necesaria que es, ¿verdad?, la semilla de esperanza, la semilla del Evangelio del Reino. Ese evangelio que es justicia, paz y gozo para nosotros. Pastor Fer, pues sin más preámbulo, ¿verdad?, este es el tiempo que se ha preparado en esta plataforma para que el Espíritu de Dios hable, y la persona que se ha seleccionado para hacer ese trabajo, mejor dicho, que la persona que el Espíritu Santo ha seleccionado para hacer ese trabajo ha sido usted, ¿verdad? Así que queda usted, pues, dueño de este espacio, ¿verdad?, para que sea el Espíritu Santo de Dios hablándonos. Y bueno, sin más preámbulo, pues, bienvenido, Pastor Fernando. Bienvenido.
1: Muchas gracias, Julio César. Muchas gracias a toda la radioaudiencia que nos está escuchando. Le agradezco al Señor por darme esta oportunidad y por ser el portador de una palabra poderosa, la cual va a afectar a muchas personas en todo el país y fuera del país también. Agradezco al Señor por la misericordia que ha tenido con cada uno de nosotros al tenernos hasta este día con vida, sanos y bendecidos. Sabemos que el Señor, así como lo dijo Julio César, si usted prepara su corazón, si usted se dispone a recibir una palabra, si usted abre su vida para que el Señor entre y pueda cambiar, estoy seguro que la palabra lo va a cambiar. Su palabra dice que conoceremos la verdad y solo la verdad nos hará totalmente libres. Esta noche quiero comenzar dándole gracias al Señor, y independientemente de dónde se encuentre, si en su casa, en su vehículo, en el lugar donde usted se encuentre, yo le voy a pedir que tome un tiempo para orar y que sus ojos puedan ser cerrados y acompañarme en una pequeña oración. Bendito Dios y Padre nuestro, queremos darte todas las gracias. Gracias por este momento que nos has regalado. Gracias por este tiempo el cual tú fuiste el que lo planeaste para poder llevar una palabra de bendición y por medio de la palabra hacer tantas cosas maravillosas como las cuales hiciste cuando estuviste en esta tierra. Señor Jesús, yo creo en tu palabra, creo en tu poder, creo en la sangre que derramaste en la cruz y creo también que hoy vas a hacer milagros y prodigios de una manera nunca antes vista por medio de este canal de radio. Bendito Dios, te agradecemos, agradecemos a todas esas personas que están dispuestas a prestar todos estos medios para que tu palabra pueda ser ensanchada y declaramos en el nombre de Jesús que tu recompensa viene de una manera poderosa. Te agradecemos, papá, en el nombre de Jesús y amén. Quisiera dirigirme esta noche por medio del Espíritu Santo a todas aquellas personas las cuales, pues, a lo largo de esta trayectoria, desde las 9, he estado escuchando a muchas personas y qué gozoso me sentía al saber que hay tantas personas que sintonizan esta radio, pero también me ponía a pensar y sentía carga en mi corazón porque en el 98% de las personas que hablaron tienen una necesidad. En la vida, las necesidades van a estar a la orden del día. Hay muchas personas que nacieron con necesidades y van a morir con necesidades, como muchas de las que hablaron hoy. Pero probablemente por medio de una palabra encuentren un hasta aquí. Por medio de una palabra encuentren un basta ya. Por medio de esta palabra, lo más probable es que hoy el Espíritu Santo les tenga una solución poderosa para sus vidas. Quisiera comenzar con la palabra del Señor y no metódicamente, sino que el Espíritu Santo me indica hablar tipológicamente sobre un tema el cual pues el Señor me ha permitido conocer, no solamente en el área financiera espiritual, sino también en el área financiera secular, la cual pues muchos de nosotros conocemos, tal vez otros no, pero hoy van a conocer de ello. El Espíritu Santo dice la palabra que habla de muchas formas y se manifiesta de muchas formas también. Y hoy sé y declaro que el Espíritu Santo va a manifestarse donde quiera que tú estés. Yo vengo con la autoridad que el Señor me ha dado y con el respaldo del Espíritu Santo, declarando en el nombre de Jesús que desde este momento toda aquella persona que llamó y aún los que no llamaron por una enfermedad, en este momento quedan sanos por el poder de la palabra. Yo vengo declarando también en el nombre de Jesús que todo aquel que está angustiado, hoy una sonrisa se dibujará. Hoy declaro en el nombre de Jesús que toda carga es quitada. Hoy declaro en el nombre de Jesús que la presencia del Espíritu Santo se mueve de una manera sobrenatural en todo aquel que está escuchando esta radio y sabemos que el Espíritu de Dios va a cambiar. Para comenzar este tema, quiero entender junto a usted lo que Dios nos quiere hablar. Muchas personas podrían hablarle de muchos hombres de Dios, y no obstante lo vamos a hacer hoy también, claro que sí, pero quisiera hablar de una forma la cual Dios peculiarmente me ha regalado y tipológicamente el Señor me ha dado el don de poder ejecutar su palabra de una manera algo diferente. Y quisiera hablar y comentar antes que muchos de los que están oyendo esta radio conocen de lo que es tarjeta de crédito. Pastor, pero usted no me está predicando. Claro que sí. Solo escúcheme cuidadosamente porque el Espíritu Santo le va a hablar de una manera tipológica. Muchos de nosotros conocemos la palabra tarjeta de crédito. Unos la hemos usado, otros la hemos obtenido, otros le tienen miedo y ni siquiera la han tomado. Pero sé que hoy van a entender el porqué de una tarjeta de crédito. ¿Sabe? Que yo me ponía a pensar porque soy un hombre que le ha creído al Señor en las finanzas y entre eso me he educado en lo que es las tarjetas de crédito, las cuales, pues, así como he ganado mucho increíblemente, también he perdido mucho increíblemente. Y el Señor me ponía en mi corazón a hacer una comparación con lo que esta noche vamos a hablar. Por eso he titulado el tema de esta noche, Tarjeta de Fe. No sé con quién estás, pero quiero que en tu corazón repitas, tarjeta de fe. El Espíritu Santo me indicó hablar este tema y quisiera que lo recibieras en tu corazón. ¿Por qué? Porque como dije al principio, nosotros, muchos de nosotros, tenemos muchas necesidades. Nacimos con necesidades. Es más, Jesús al partir de esta tierra nos prometió que en el mundo tendríamos aflicción. De eso no nos íbamos a librar. Es más, cuando el diablo pidió a Pedro para zarandearlo, ni siquiera le pudo quitar la prueba, solo le dijo que iba a orar por él para que la pasara y para que nunca perdiera la fe. Esa misma fe de la que voy a hablar en este momento, tarjeta de fe. Y quisiera comenzar con un versículo clave en el libro de Romanos, en la carta de Pablo a los Romanos, capítulo 12 y el versículo 6, que dice de esta manera: ya que tenemos diferentes dones según la gracia que nos ha dado y ha sido dada, si tenemos el don de profecía, usémoslo conforme a la medida de fe. Esa es la expresión en la cual me voy a detener, conforme a la medida de fe. Todos los que estamos escuchando esta radio, todos fuimos dotados con una medida de fe. El problema es si la podemos usar o no. Y la comparo con una tarjeta de crédito. A muchos les alegra, a otros les da miedo. El punto es que sea como sea, la cuestión está en que si la saben usar o no la saben usar. Lo mismo sucede con la fe. Hay muchas personas que tenemos fe. Es más, todos los que estamos escuchando tenemos fe. La pregunta es, ¿en qué tenemos la fe? ¿Dónde está puesta? ¿Dónde la parqueaste? ¿En dónde está estacionada? ¿En qué punto de tu vida tienes la fe? Porque hay muchas personas, mis amados hermanos, que tienen fe para las cosas malas, pero no tienen fe para las cosas buenas. Tienen mucha fe en la pastilla, en el jarabe, en la inyección, en el medicamento, mas no tienen fe en una oración poderosa. Tienen la fe para tener un botiquín, tienen la fe para tener una deuda, mas no tienen la fe para creer que son hijos del dueño del oro y de la plata. Tienen mucha fe para muchas cosas, pero no para lo que deberíamos tener. Ya se ahí el tema, tarjeta de fe. Mis amados hermanos, cada vez que tenemos un problema financiero, ya nosotros de adultos en la vida, buscamos y recurrimos a la vida crediticia. Cuando recurrimos a la vida crediticia, se nos presentan las tarjetas de crédito y muchos de nosotros comenzamos a usarlas sin saber cómo nos va a ir. Había una persona en mi vida que cuando yo saqué mi primera tarjeta de crédito, honestamente creí que la estaba usando bien, porque yo gastaba y lo que gastaba era porque yo lo tenía en mi bolsa. Escuche esto. Y pasaba un mes, pasaban dos meses y yo gastaba y con la misma, el mismo día lo cancelaba. Y de repente me encontré a una persona muy amigo mío que yo le comenté: fíjese que tengo una tarjeta de crédito y yo la manejo al 100. Esta persona ya había perdido mucho dinero en sus tarjetas de crédito, ya tenía experiencia de 10 años. Y me dijo estas palabras. Fernando, me dijo, uno comienza bien y en el camino se pierde. En ese momento yo no le creí porque no había pasado esa situación. Mas sin embargo, al tiempo después, no volví a ver a esa persona, pero la palabra que me dijo se cumplió a cabalidad. Cuando pasó el tiempo, comencé a cometer errores y esos errores me llevaron a decaer en la parte financiera. Mis amados hermanos, en la vida se nos ha delegado una medida de fe y pueda que comencemos muy bien, pero en el camino nos podemos perder. En el camino nuestra fe puede decaer. En el camino nuestra fe puede flaquear. En el camino nuestra fe pueda que la perdamos del todo o que nos haga perder del todo. El punto es, ¿qué hacemos en ese momento? ¿Dónde está la tarjeta de fe? En ese momento cuando ya no hay nada en nuestra bolsa, en ese momento cuando ya no hay nada en nuestra cuenta bancaria, en ese momento donde lo único que tenemos que buscar es un crédito. Y creo que deberíamos pasar esto a lo espiritual. Muchas personas entienden la fe por creer, mas no creen. Muchas personas entienden la fe por aquello que no se ve, pero que están esperando. Pero a la verdad de las cosas, sus palabras son unas y sus acciones son otras. Hay muchas personas que hoy están pidiendo oración. Hay muchas personas que están creyendo por una sanidad, por un milagro financiero, por algo que anhelan en su corazón. Pero la verdad es que Dios necesita probar también tu fe. Dijo una persona.

Teniendo una medida de fe, tocamos fondo. Pero hoy el Espíritu Santo nos va a redarguir y sé que el Espíritu de Dios nos va a levantar nuevamente. No sé dónde te encuentras, pero el Espíritu Santo me indica que hoy el Señor te va a bendecir por medio de la fe. ¿Sabes? La palabra me llevaba a ese capítulo y a esa parte de la Biblia donde el Señor habla con Jairo. Yo no sé si usted se acuerda cuando Jairo, que era un principal de la sinagoga, era una persona no común en ese tiempo, sino que era una persona de fe, una persona a la cual el Espíritu Santo estaba cerca y la palabra de Dios estaba a la orden del día con él. ¿Y sabe qué? El Espíritu Santo, aún así, podemos tenerlo ahí porque el Señor lo prometió que iba a estar con nosotros, pero sin fe no podríamos activar el poder del Espíritu Santo. Le explico. Jairo tenía una medida de fe. Era una persona alto rango de la sinagoga. Todos conocemos esa historia. Pero ¿qué fue lo que sucedió? En este momento a Jairo se le están agotando sus recursos. Aún aunque Jairo es una alta jerarquía, aunque Jairo usa ropa como de linaje puro, aun cuando Jairo en este momento lo tiene aparentemente todo, llega a los pies de Jesucristo. Y a los pies de Jesucristo, Jairo le dice las siguientes palabras. Maestro, mi hija está muriendo. Por favor, ve para que la toques y sane y viva. Escuche esto. Es increíble la descripción que nos da Jairo en este momento porque le dice, pon tus manos para que sane y viva. La hija de Jairo está agonizando. La hija de Jairo está muriendo y el padre lo reconoce. El padre sabe lo que puede suceder en los siguientes minutos, mas sin embargo se va a buscar un crédito y llega a los pies de Jesucristo. Inmediatamente Jesús actuó conforme a la fe de Jairo. Y así como lo expresó, así se movió Jesús. Mis amados hermanos, no sé dónde te encuentras. Y no sé de qué forma has utilizado tus palabras. Pero si tus palabras las has utilizado en contra de la fe, y cuando digo en contra de la fe, es que tus palabras dicen una cosa y tus acciones dicen otra. Muchas veces con palabras decimos, Señor, sáname, Señor, cúrame, Señor, ayúdame, pero tus acciones están diciendo lo contrario, pero tus acciones están haciendo otra cosa que el Señor honestamente no permite o no le agrada. Para que el Señor nos dé un milagro, para conquistar un milagro del Señor, necesitamos actuar y hablar de una forma llena de fe. Y dice Jairo, ve, tócala para que sane y viva. Si yo fuera Jairo, yo me enfocaría en la sanidad, porque la miraba viva, pero Jairo estaba totalmente consciente de lo que estaba sucediendo. Mas sin embargo, Jesús comenzó a actuar de la forma en que Jairo se expresó y fue con él. En ese instante, quisiera trasladarme también al punto y al escenario donde Jesús y Jairo están llegando a la casa y dice la palabra textualmente que un siervo de la casa de Jairo lo detuvo antes que llegara y le dijo, no molestes más a Jesús, porque tu hija ha muerto. Mis amados hermanos, a Jairo no se le acumuló una deuda. A Jairo no le cortaron la luz. A Jairo no se le punchó una llanta. A Jairo no le detectaron una enfermedad. A Jairo se le acaba de morir su hija, su sangre, tal vez su unigénita. A Jairo se le acaba de perder la vida. Y una inversión y un regalo de Dios que no todos tienen el privilegio de tener. A Jairo se le acaba de morir su hija.

0: Él no tiene un problema como tal vez nosotros lo tenemos hoy en día, que subió el combustible, que subió la luz, que no tenemos esto, que no tenemos lo otro. Tal vez nosotros nos preocupamos y tal vez perdemos la fe por cosas que no vale la pena perder la fe. Mas sin embargo, Jairo expresa la palabra que cuando le dicen la noticia que su hija ha muerto, dice que Jairo se entristeció. En ese momento Jairo sabía que no tenía nada en su bolsillo, que no tenía nada en su cuenta, que no tenía nada cómo hacer. Y en ese momento entró la tarjeta de fe, entró el crédito de Dios. En ese momento entró aquello que necesitaba en el instante. Y dijo Jesús y le dijo: Jairo, ten paz, porque tu hija no ha muerto, tan solo duerme. Mis amados hermanos, esas palabras activaron una tarjeta de fe. Esas palabras aumentaron el límite. Esas palabras aumentaron el saldo. Esas palabras le dio un respiro a Jairo. Y comenzó Jairo, que cuando la palabra dice que su hija murió, yo quisiera que muchos de los que nos están escuchando, que han pasado por esto, que lastimosamente han perdido un hijo o una hija, expresan lo que se siente para entender lo que estamos predicando, que no es cualquier cosa. Pero Jairo recibió una tarjeta de fe. Y eso fue lo que lo acompañó. Mis amados hermanos, en la vida vamos a tener problemas, en la vida vamos a tener dificultades, en la vida vamos a pasar por enfermedades. ¿Por qué? Porque Jesús está ahí para que activemos una tarjeta de fe. Muchas veces nos preguntamos, ¿por qué me pasó a mí esto? ¿Por qué me pasó a mí lo otro? ¿Por qué yo estoy enfermo de esto si yo le sirvo al Señor? ¿Por qué a mí me está pasando o a mi familiar? ¿O mi familia que se congrega todos los días está sufriendo de esta situación? No te preguntes por qué están pasando las cosas. Pregúntate cuánto crédito tienes activado. Y viene y Jairo comienza y entra a la casa. Y todos conocemos el desenlace de esta historia. Corrió a los que estaban en el alboroto, entró con tres discípulos y Jairo, y en arameo comenzó a hablar y le dijo: Talita Kumi, niña, levántate. Inmediatamente la hija de Jairo resucitó. Ahora quisiera hacer una pregunta y dejarlas palpitando en su mente. ¿El milagro pasó antes del crédito o después del crédito? Cuando el poder humano se termina, solo el crédito de Dios nos puede alargar el saldo que necesitamos. ¿Cómo se activa una tarjeta de fe, mis amados hermanos? Es yendo a los pies del Maestro, es yendo a los pies de Jesucristo. No a los pies de un banco, no a los pies de un familiar en otro país, no, es a los pies del Maestro, donde las fuerzas, donde la sabiduría del hombre llega, ahí comienza la tarjeta de fe de Dios, que es lo que necesitamos. El Espíritu Santo hoy indica, y sé que hay muchas personas que nos están escuchando y están en muchos rincones lejanos de esta bendita tierra de Honduras. Y no sé cómo estás, dónde estás exactamente, pero el Espíritu Santo me indica decirte, todavía hay una oportunidad, todavía hay un límite. No has llegado a tu corte, no has llegado a tu límite, no estás en mora todavía. Todavía el Señor tiene una tarjeta activada para ti. Todavía el Señor tiene una tarjeta de fe que te la puede dar hoy mismo, que te la puede promocionar hoy mismo, si tú decides creerle y actuar. Y sé que el Espíritu Santo está comenzando a actuar. Hay muchas enfermedades que en este momento, en el nombre de Jesús, se están sanando. Hay muchas situaciones que en este momento se están resolviendo. Hay cosas que están sucediendo en tu vida y sé que el Espíritu Santo está comenzando a actuar. Donde quiera que te encuentres, declaro que el bálsamo del Espíritu Santo está tocando tu vida en el nombre poderoso de Cristo Jesús. Y para seguir con nuestro tema, y espero que el Espíritu Santo nos esté enseñando y nos esté ministrando, quisiera también hablar un poco, conforme a las tarjetas de fe, sobre aquella mujer que no solamente nos enseñó, que no solamente estuvo en una historia, sino que fue una mujer que nos enseñó a usar todo su límite y en total mora. Y cuando eso sucede, solo está la fe que nos lleva a otros niveles espirituales. Y quisiera hablar en este momento de la viuda de Sarepta. Muchas personas conocen esta historia, otras no, pero sabemos que el Espíritu Santo les va a indicar la revelación. La viuda de Sarepta era una persona que Dios tenía preparada para recibir a un profeta. Y aquí quisiera comparar algo tremendo con lo que pasó con la hija de Jairo. La hija de Jairo literalmente murió. La hija de Jairo literalmente agonizó y comenzó a perder la vida hasta que llegó a su límite. Pero voy a hablar de una viuda de Sarepta que su hijo no estaba muriendo, que su hijo no estaba agonizando, que su hijo estaba totalmente sano y vivo, pero había una palabra de su propia madre, la cual el hijo iba a perecer. Y esa palabra muchos la conocen, para los que no, quisiera contarles que cuando el profeta llegó y le pidió un poco de pan, ella le dijo que solo había un puñado de harina, un poco de aceite en la vasija y que iba a preparar su última torta. Y que iba a comer ella y su hijo y se iban a echar a morir. Es impresionante saber qué tipo de crédito de fe tenía esta mujer. Como muchos de nosotros, esta mujer lo que tenía en su fe era para morir. No solamente era para terminar de comer su última torta, sino que ya había profetizado la muerte en su vida y había profetizado la muerte en su hijo. Cuando yo comienzo a leer esto, puedo deducir, Señor, así vemos muchas personas en la actualidad, que por medio de la situación que nos está pasando, que por medio de la enfermedad que nos detectaron, que por medio del diagnóstico que nos dieron, comenzamos a morir antes de morir. Es impresionante cómo la gente puede morir antes de morir. Pastor, disculpe, me está redundando mucho. No, habemos muchas personas que ya estamos enterradas, aún caminando todavía por esta tierra. ¿Y cómo puede pasar eso? ¿Cómo es posible que alguien esté muerto estando vivo literalmente? Yo le cuento cómo. Una persona sin fe es un muerto viviente. Una persona sin tarjeta de fe es un muerto viviente. Así como esta mujer, y yo quisiera entender que el Señor mandó al profeta donde esta mujer en doble sentido. Porque el profeta no es que se estaba literalmente muriendo de hambre. El profeta no es que venía así de una batalla con el ejército. El profeta no tenía algún problema mayúsculo. No, solo tenía hambre. Y usó algo tan sencillo para entender la fe o en qué tenía puesta la fe esta mujer. Cuando lo entendió, es impresionante. La Biblia es tan impresionante. Y al entenderla podemos gozar de ella y poder disfrutar de lo que Dios ha hecho. Y dice que le dijo el profeta, mujer, haz como has dicho. ¡Wow! El profeta respetó aún la fe en lo malo de esa mujer. Y le dijo, haz como has dicho, mis amados hermanos. Muchas veces la fe que tenemos, aún puesta en lo malo, se te va a respetar. Y hay que tener mucho cuidado con eso. ¿Por qué? Porque cuando la fe la tengas donde la tengas, la fe se te respeta. Si tú tienes la fe en que mañana vas a morir, así va a ser. Si tú tienes la fe en que esa enfermedad te va a matar, así va a ser. Si tú tienes la fe en que esa deuda no la vas a poder pagar, así va a ser. Si tú tienes la fe en que nunca vas a tener propiedades, en que nunca vas a ser feliz, en que nunca vas a salir de ese hoyo emocional, así va a suceder. Y así como esta mujer, el profeta le dijo, bueno, haz como has dicho, pero primero hazme una torta a mí. ¡Wow! Es excesivamente impresionante lo que le pide, pero ahí es donde el Señor comienza a actuar. Ahí es donde el Señor comienza a dar el crédito. Ahí es donde el Señor activa la tarjeta de fe. Y dice que esta mujer textualmente no dice que discutió, no dice que esta mujer comenzó a promover de una manera negativa la orden que le dio el profeta, no se puso a especular, le acabo de decir que solo tengo para una torta y se la voy a dar a mi hijo. No, tal vez la Biblia no lo dice textualmente, pero si yo me pongo en los zapatos de esa viuda, yo lo hubiera dicho, aunque sea en mi mente, yo hubiera dicho, ¿cómo está la cosa? Me está pidiendo y yo le estoy diciendo que no tengo. El Señor en la vida va a hacer lo mismo. Si usted tiene una necesidad financiera, el Señor le va a pedir de lo que no tiene. Si usted tiene una enfermedad, el Señor le va a pedir de lo que usted no tiene, salud. Si usted tiene el problema que tenga, el Señor le va a pedir en esa área igual. Pastor, pero es que yo quiero ser feliz. Pregunta, ¿tú haces feliz a Dios? ¿Qué manera de felicidad le das a Él si la misma palabra dice que sin fe es imposible agradar a Dios? Pastor, yo quiero ser bendecido en el área financiera. Excelente. ¿Y cuánto le estás dando a Dios? No, es que yo no tengo. Por eso no tienes. Porque Dios siempre te va a pedir lo que más necesitas. Y así como el profeta le pidió a esta mujer de lo único que tenía o necesitaba, y la mujer fue, comenzó a hacer la torta. Yo me imagino que en el proceso, que no fue corto, porque hay que amasar, los que saben de esto me van a comprender, hay que amasar, tal vez le costó encontrar la levadura, probablemente había también escasez de agua, y comenzó a amasar aquello, y comenzó a echarle aceite también, y comenzó a prender el fuego. Tal vez lo estaba haciendo de la manera más lenta esta vez, porque era el momento de morir. Era el momento de acabar todo. Y de repente sale la primer torta. Y esta mujer la pone en un plato, sale de su casa, sale de su cocina y se la da al profeta. Es increíble de la manera en que mi Dios trabaja. Porque cada vez que le pedimos algo, te va a preguntar, dame tú primero, ¿qué tienes para darme? Es impresionante entender de qué forma se trata la tarjeta de fe. ¡Wow! Y viene y comenzó esta mujer a traer tinajas de todos lados y dice la palabra que antes de probar un bocado, el profeta le dijo que la harina, escuche esto, no escaseará y el aceite no disminuirá. Mis amados hermanos, esta noche quiero decirte que la harina de tu casa no escaseará, que el aceite no disminuirá si tienes una tarjeta de fe, si tienes un crédito de Dios, si tienes eso. Y yo te voy a decir algo, aunque estés en tu límite, aunque estés en tu corte, aunque ya hayas caído en mora, yo te vengo a decir esta noche, la harina no escaseará y el aceite no disminuirá en el nombre de Jesús. No sé dónde te encuentras, no sé de dónde nos estás escuchando, pero el Espíritu Santo me dice, hoy vas a ser sano. Hoy vas a ser sano en el nombre de Jesús. Hay una persona con una enfermedad en su columna desde hace 4 años. No sé quién eres, pero el Espíritu Santo te va a sanar hoy, porque hoy se abre una tarjeta de fe para tu vida. No sé dónde te encuentras, pero el Señor está poniendo calor en tu espalda y el Espíritu Santo te está sanando. Hay una persona con cáncer en sus mamas que ha estado deprimida por mucho tiempo, que ha estado esperando la hora de su muerte, pero hoy estás escuchando esto y el Espíritu de Dios me indica que te diga, hoy se abre una tarjeta de fe para tu vida y no morirás, sino que vivirás y contarás las obras del Señor en tu vida, porque serás una mujer de fe, porque serás una mujer que venció la muerte y hoy te vas a enfrentar con esa tarjeta de fe en el nombre de Jesús. El Espíritu Santo está en esta transmisión y sé que la presencia del Señor va a llegar a cada una de las vidas que están escuchando por esta radio de bendición. Es el Espíritu Santo el que está tocando esta noche. Wow, siento una presencia poderosa, Padre. Declaramos en el nombre de Jesús que tú la manifiestas sobrenaturalmente. Seguimos con el tema. El aceite no escaseó. La harina no escaseó, sino que se multiplicó. Hoy hay muchos en esta noche que necesitan multiplicación para su vida. ¿Y sabe qué? Cuando comencé a usar las tarjetas de crédito, no solamente tenía el dinero de mi bolsa, no solamente tenía el dinero de mi cuenta, sino que también tenía mi tarjeta de crédito. Y llegué a un momento donde miré que mi dinero se multiplicaba. El problema es que yo creía que mis tarjetas de crédito eran mías. Yo creía que el dinero que había ahí lo podía usar a mis anchas. Yo creía que podía hacer gastos necesarios o innecesarios y que no iba a haber ninguna consecuencia. ¿Sabe qué? Mis amados hermanos, comencé a hacerlo y ahí fue donde pagué muchas cosas. Ahí fue donde fracasé. Ahí fue donde la palabra de aquel varón me dijo: en el camino nos perdemos. ¿Y sabe qué? Muchos de nosotros somos así. Creemos que esa tarjeta de fe que Dios nos ha dado es nuestra. Creemos que esa medida de fe que Dios dio para nuestra vida la podemos usar a nuestras anchas. Y no es así. No es así. Hay muchas cosas que hacemos en la vida que necesitamos fe, sí, pero la fe hay que saberla administrar. ¿Cómo así, pastor? Dime, ¿cuánta fe tienes? Y te diré cuántos milagros vas a recibir hoy. Repito, dime cuánta fe tienes y te diré cuántos milagros vas a recibir hoy. Yo no sé si tu tarjeta de fe es de un límite corto, es de un límite mediano o es de un límite largo. Cuando a uno le dan una tarjeta de crédito es según la capacidad. Es según la capacidad. Es según cuando el banco dice: ellos tienen la capacidad para esto, este tiene la capacidad para lo otro. La tarjeta de fe del Señor es igual. El Señor nos da una medida de fe conforme a nuestra capacidad. Pero hablemos de aquellos que su tarjeta de fe es muy corta, que su tarjeta de fe se acaba muy rápido, que su tarjeta de fe, el corte le llega bastante rápido. Y no estoy hablando solamente de personas congregantes, no estoy hablando solamente de personas que no se congregan, sino que estoy hablando en general a personas que saben que existe Dios, saben que hay un Jesucristo, saben que Él murió en la cruz del Calvario, conocen, dicen conocer de Dios, pero ¿dónde está la fe? O sea, el límite de ellos es bien corto. No, es que yo creo en Dios, pero no le sirves. Es que yo creo en Dios, pero no lo buscas. Es que yo creo en Dios, pero no te sanas. Entonces dime, ¿de cuánto es tu límite? ¿Cuándo fue tu fecha de corte? ¿En qué momento caíste en mora? El Espíritu Santo nos va a extender el límite en el nombre poderoso de Cristo Jesús. ¿Y sabe qué? Dios ha traído una palabra y Dios ha traído una confrontación. Y sabemos que el Espíritu Santo está hablando a los corazones y sabemos que el Espíritu Santo está hablando a cada una de nuestra mente y que hoy el conocimiento se está ensanchando no solamente para tenerlo, sino para actuar por medio de él. La palabra de Dios me enseña que había un paralítico en Betesda. Muchos conocen esa historia, mas hay revelaciones que Dios solo las entrega en el momento. La palabra me dice que había un pórtico de 5 columnas y un estanque llamado Betesda, donde la palabra literalmente describe que bajaba un ángel, descendía un ángel y tocaba el agua del estanque. Escuche esto. Y que cada vez que sucedía eso, el primer enfermo que llegaba al estanque quedaba sano de cualquier enfermedad. Pongo en contexto la historia para después de glosarla y entender qué es lo que nos quiere decir. La palabra de Dios me enseña en la misma historia que había un paralítico Y es fenomenal entender la palabra de Dios. Y yo soy muy preguntón. Cuando leo la palabra de Dios, soy muy preguntón y le digo al Señor, si había una multitud de enfermos, ¿por qué te enfocaste en este paralítico? Tal vez habían unos agonizando, tal vez habían unos que solo le quedaban minutos de vida. ¿Por qué te enfocaste en este? Y casualmente, en el que se enfocó, tenía 38 años de estar enfermo. Escuche esto. Tal vez él inauguró el pórtico de los enfermos. Tal vez él fue uno de los fundadores o cofundadores de ese lugar. Tenía una vida entera, no solamente paralítico, sino esperando algo que nunca iba a llegar. Mis amados hermanos, el pórtico de Betesda, el estanque y todo eso en nuestras vidas posiblemente sea aquella promesa que nunca va a llegar. Posiblemente sea aquella remesa que nunca llegó. Posiblemente sea aquel crédito que nunca te dieron. Posiblemente sea aquella persona que se fue y no volvió. Posiblemente sea aquel diagnóstico que te dieron y nunca se reversó. Posiblemente el estanque sea aquella promesa que te dieron para nunca sin falta. ¿Y sabes qué? En ese momento la palabra me enseña que Jesús llegó. No llegó el ángel, no se movió el agua, Jesús llegó. Y se enfocó en el paralítico y comenzó a hacerle una pregunta y decía, ¿quieres ser sano? Yo creo que si yo tuviera una necesidad y alguien me preguntara que si quisiera que no tuviera ya esa necesidad, inmediatamente le dijera yo, quítamela. Pero no fue el caso de este paralítico. Este paralítico comenzó a decirle todo lo que había pasado en 38 años. Como era paralítico, no tenía el privilegio de moverse de una manera tan rápida y cada vez que el ángel descendía y movía las aguas, alguien llegaba antes que él. Yo quisiera preguntarme al año cuántas veces esta persona intentó entrar al estanque. Y cuando encontremos esa cifra, multiplicarla por 38. Pero muchas personas de las que hoy nos están escuchando, hemos sido como el paralítico. Hemos puesto la fe en el estanque, mas no en Jesucristo. Hemos puesto la fe en el estanque, mas no en la palabra que ya nos dio. Hemos puesto la fe en el estanque porque todos están poniendo la fe en eso. Mis amados hermanos, tú no puedes ser como todos. Tú no puedes pensar como todos. El paralítico no había sido sano porque estaba haciendo lo mismo de todos. Hay muchos milagros en nuestra vida que están siendo retenidos porque estamos haciendo lo mismo que todos. Hay muchas cosas que estamos esperando de Dios que no han cambiado porque hacemos lo que hace el otro, nuestro alrededor, las personas más cercanas. Estamos haciendo lo mismo. Y la segunda vez que le pregunta, ¿quieres ser sano? Y le dice, sí, levántate y anda. Eso fue todo. Esta persona recibió, después de 38 años, una tarjeta de fe. Algo que se le fue dado para siempre. Algo que nunca había tenido la oportunidad de hacerlo. Y sé que el Espíritu Santo también te la va a dar a ti. No sé cuántos años has estado en una situación crítica. Estoy mirando personas que están escuchando esta radio en lugares muy lejanos, en aldeas, en caseríos, y están escuchando y hay unas que no tienen ni siquiera un refri. Hay personas que saben que van a poder cenar más no desayunar. Hay personas que nos están escuchando y saben que sus limitaciones son realmente crueles. Hoy te quiero decir que como el paralítico de Betesda, el Señor va a darte una tarjeta de fe de la cual vas a poder usar y todo lo que has pasado todos estos años, el Espíritu de Dios lo va a poder restituir, el Espíritu de Dios lo va a poder dar, el Espíritu de Dios te lo va a dar multiplicado en el nombre poderoso de Cristo Jesús. No sé cuántos de los que nos están escuchando creen esta palabra, pero el Señor va a reenargullir esta noche. Hay una palabra poderosa en los corazones de cada uno, y sé que el Espíritu Santo está entrando a la vida de muchos de los que nos están escuchando. Hay mucha necesidad en el pueblo, hay mucha necesidad en nuestro país. Estamos pasando por tiempos muy oscuros, los cuales nunca pensamos que iban a suceder, nunca pensamos que iban a llegar como hondureños, como personas de este país. Creíamos que esto no iba a suceder y nos confiamos. Y hoy estamos más necesitados, más que nunca, de una tarjeta de fe. No se trata de que le bajen o le suban al combustible. No se trata de que la canasta básica baje para que estemos bien. No se trata de que el gobierno comience a dar medicinas, terminar hospitales, abrir calles. No, no se trata de eso, porque ese es un sistema natural. Pero tú y yo pertenecemos a un sistema espiritual, un sistema de reino, un sistema celestial. Tú y yo, en medio de todo lo que está pasando, necesitamos sacar el rostro de Jesucristo y saber que los hijos de Dios vamos a prevalecer en medio de la angustia. Porque tinieblas y oscuridad cubrirán las naciones, mas para nosotros amanecerá Jehová de los ejércitos. Y eso lo creo y lo declaro para cada uno de nosotros, y en el nombre de Jesús. No sé qué necesidad tienes. El Señor me está indicando que hay mucha gente con necesidad en su corazón. Hay personas que han tenido mucho resentimiento, hay personas que han tenido mucho rencor, que han guardado odio, y aún son personas que aparentemente son de fe o congregantes. Yo te quiero decir esta noche que tu enfermedad va a terminar en el momento en que perdones, que tu miseria, que tu pobreza, que tu escasez va a cesar en el momento en que retires ese rencor, ese resentimiento, ese problema en el corazón, esa falta de amor. Yo declaro en el nombre de Jesús que el Espíritu Santo comienza a sanar tu corazón y luego cada área de tu vida. El Señor está en este lugar, y el Señor está ministrando, y el Señor está hablando, y el Señor está sanando, y sabemos en el nombre de Jesús que habrán testimonios y milagros conforme a la palabra del Señor. Hay una persona, hay una mujer que está preocupada por su hijo, porque ya se le escapó de las manos, porque no sabe en las vueltas que anda. Hay una persona que sabe que probablemente su hijo puedan hasta asesinarlo. Yo declaro en el nombre de Jesús que donde quiera que se encuentre tu hijo, lo cubrimos con la sangre del Cordero, y declaro que Dios te activa una tarjeta de fe que ensancha la fe que tienes, y declaro en el nombre de Jesús que tu hijo queda cubierto y que se convierte a Cristo hoy mismo por el poder de la palabra. Declaro en el nombre de Jesús, y me indica el Señor que hay un varón con cáncer en su pierna. Hay una persona con cáncer, le van a cortar su pierna. Declaro en el nombre poderoso de Jesús que comience el Espíritu Santo de Dios a sanar tu sangre, a purificar tu sangre. Declaro en el nombre de Jesús que hoy el Espíritu Santo comienza a sanar. Si tú lo crees, lo vas a recibir. Si tú lo crees, lo vas a ver. Si tú lo crees, el Espíritu Santo te va a sanar. Donde quiera que te encuentres, declaro en el nombre de Jesús que si activas tu fe, tu tristeza va a decaer y el Espíritu Santo va a ganar en tu vida. Yo lo declaro y lo creo por el poder de la palabra. Sé que en estos momentos y en estos minutos, de los cuales ya quedan pocos, sé que el Espíritu Santo ha hablado a tu vida. Y sé que estás pasando tal vez por situaciones duras, pero te voy a asegurar dos cosas. La primera es que tu situación puede cambiar. Y la segunda es que si cambia, es porque el Espíritu Santo te está activando una tarjeta de fe. Tú tienes que salir hoy, esta noche, con una mentalidad diferente, con una mentalidad positiva. Tú tienes que creer en el Dios que te ha dado. Tú tienes que saber que eres hijo del dueño del oro y de la plata, que Jesús ya venció en la cruz del Calvario, que Él ya llevó nuestras enfermedades, que Él ya llevó nuestro pecado, que Él ya se llevó todo a la cruz del Calvario, y hoy estamos, por la gracia y la misericordia de Dios, recibiendo milagros cada día. La misericordia de Dios se manifiesta cada vez que nos levantamos de la cama. Y sabes que hoy tú te levantaste y a estas altas horas de la noche estás escuchando palabra del Señor. Y para mí eso es un privilegio. Para mí eso es una bendición. Y tu fe tiene que estar activa porque Dios te regaló un día más de vida. Que tienes problemas, sí. Que tienes dificultades, sí. Que estás pasando por un Jordán, es cierto. Eso no lo puedo negar. Pero depende a tu tarjeta de fe y el límite que Dios te pueda dar conforme a tu fe. Declaro en el nombre de Jesús que tu situación cambia por el poder de la palabra. Para ir finalizando mi tema, quiero contar como persona y testimonio que el año pasado hubieron dos eventos en mi vida, de los cuales nunca creí que me iban a suceder, y dos, afectaron mucho mis finanzas. A 4 días de mi cumpleaños el año pasado, unas personas ya estudiado mis movimientos abrieron mi vehículo y tuve un desfalco de 80,000 lempiras, de los cuales una parte no era mía. Y una parte era con tarjetas de crédito. Tuve una pérdida en ese momento de un momento a otro. No habían pasado ni 2 meses cuando presencié un accidente en mi vida. Jamás, jamás en mis 33 años había presenciado un accidente, lo cual fue con un motociclista. Y les voy a ser honesto, en ese momento, esto no lo he hablado con nadie, y el Espíritu Santo me está permitiendo abrirme mi corazón hacia todos los que nos están escuchando. Yo pensé que esa persona, el motociclista, había muerto. Esa persona quebró el vidrio donde yo estaba instalado en el lado del conductor, y esa persona salió volando del vehículo y cayó atrás. Yo me bajé del vehículo, lo miré y estaba vivo. Sigue vivo, gracias al Señor, pero con sus manos quebradas. El Espíritu Santo, pues, nos permitió que todo, pues, estuviera bien. Se arregló el asunto, pero eso me provocó otra pérdida de 42,000 lempiras, sumada a la otra que no habían pasado ni 2 meses. Esas pérdidas causaron en mí 3 deudas más de las que yo tenía actualmente en ese momento. Y eso me hizo decaer de una manera financiera tremenda. Aún mi crédito bajó de una manera que nunca antes lo había hecho. Y en ese momento, ahí donde ocurren esas cosas tan tremendas en nuestra vida, creemos que es el final. Creemos que Dios no está ahí. Es más, nos preguntamos por qué nos pasó a nosotros. ¿Por qué? Y quiero dirigirme mucho a las personas, si tú estás ya sirviendo en una iglesia, si tú tienes un cargo ministerial, si tú eres una persona de fe, hombre, mujer, joven, niño, adulto, mayor, si me estás escuchando, las cosas Dios las permite con un propósito. Los problemas, las dificultades, las deudas, Dios las permite y siempre habrá un propósito, aunque en el momento parezca que es el final. Porque también tenía amenaza de quedar preso, pero el Espíritu Santo no lo permitió. Y eso fue un desfalco en mi vida y una recaída financiera tremenda. Y sabe que por el tiempo no lo puedo contar todo, pero el Espíritu Santo ha sido tan bueno, ha sido tan maravilloso, que en el momento no podemos decir, wow, el Espíritu Santo actuó. No, pero cuando el Espíritu Santo sabe que estamos preparados y que estamos usando la tarjeta de fe que nos ha regalado, Dios comenzó a abrir pozos. Dios comenzó en medio de la dificultad, en medio de todo el caos, en medio de todas las amenazas, Dios comenzó a abrir pozos. ¿Y sabe qué? A un año de eso, del accidente, puedo decir que aparte de que hubieron muchas cosas aprendidas de lo que pasó, el Espíritu Santo ha abierto pozos, por cuanto el año pasado, hace 365 días, el Señor permitió que me pasara algo tremendamente malo, a 365 días puedo decir, el Señor ha sido fiel y está abriendo pozos, los cuales están en el nombre de Jesús restituyendo y restaurando las finanzas que el año pasado se me cayeron. ¿Por qué le cuento esto? Porque como hijos de Dios también vamos a tener luchas, porque como hijos de Dios también vamos a tener dificultades, porque como hijos de Dios, Él va a permitir que nos pasen cosas malas. El punto es que entendamos por qué las permite. Y dos, que cuando nos sucedan, tengamos la mejor actitud, porque si Él lo permitió, Él también nos va a sacar conforme a la tarjeta de fe que nos ha regalado. Dios te está regalando hoy una tarjeta de fe. ¿Y sabes qué? Ya la aprobó. No la tienes que ir a solicitar. No tienes que dar dos familiares y dos amigos. No tienes que esperar 3 días para que te llamen. Él está dando hoy las tarjetas de fe. Él está abriéndolas hoy. Él te está dando el crédito del cielo para que tú comiences a creer en Él y el Espíritu Santo te va a comenzar a bendecir. Mis amados hermanos, terminando mi tema, quisiera decir que el Señor ha sido bueno y va a seguir siendo bueno. No importa lo que estés pasando, Él te va a respaldar en el nombre de Jesús. Que Dios te bendiga grande y poderosamente. Agradezco que hayas escuchado este mensaje y espero que haya sido de mucha fe y de mucha bendición y que tu fe pueda ser activada. Gracias a Julio César por esta oportunidad y a todo el staff de HCH Radio, y esperamos en el nombre de Jesús que el Espíritu Santo siga ensanchando ese canal y este programa para que más pueda crecer nuestra fe en el nombre de Jesús. Muchas gracias, Julio César. Dios poderoso, te bendiga.
1: Poderoso tiempo, Pastor Fernando. Bueno, dice la palabra que es pues la fe, la certeza de lo que se espera y la convicción de lo que aún no vemos, dice la Biblia. Y bueno, la fe es el recurso del cielo, ¿verdad? Dice la palabra que sin fe no le podemos agradar a Dios. Es imposible. Vea, pastor, que no dice, no es la lástima la que mueve el corazón de Dios. No dice, wow. No es el sacrificio inclusive lo que mueve el corazón de Dios. Es la fe. La fe es un recurso tan hermoso. Es un recurso, eso no puede venir más del cielo. Es algo que no proviene del hombre. De hecho, el hombre por sí mismo tiene cierto nivel de fe que Dios ya le ha depositado al hombre como tal. Pero esa fe del hombre tiene que ver con las habilidades que nosotros tenemos. Tiene que ver más con el recurso que podemos contar, con lo que... Por ejemplo, usted habla, el Espíritu Santo Dios ha estado hablando acerca de la parte crediticia. Entonces, cuando yo tengo una cuenta en el banco, pastor, y yo sé que tengo 10,000 empiras, y yo voy a hacer una compra y pongo, cóbremelo de aquí, por favor, y le doy la tarjeta. Yo no necesito ni fe para eso, pastor. Yo sé que ahí está el dinero, pues, ¿verdad? Yo sé, ahí están los 10,000 empiras ya. Para eso ni se necesita fe, porque yo ya sé, yo fui a meter el dinero ahí. Solo estoy corroborando el dinero que ya tengo. Eso no. Pero cuando yo necesito hacer algo que no tengo, ¿verdad? Y hoy escuchaba el testimonio de alguien que me decía, Julito me decía, yo en mi casa nos quedamos sin comida, me decía. Sin comida, y yo me fui al banco a actualizar una tarjeta que yo no había hecho ningún depósito hacía años, dice. Yo fui a actualizarla, wow. Dice. Y cuando yo, cuando pasan la actualización de mi tarjeta, tenía 23,000 empiras, me dice. Y yo me fui, wow. Yo me fui al supermercado a comprar comida. O sea, son cosas un poco locas, pastor, pero eso es la fe. Porque dice la palabra que la palabra de la cruz es locura para el que se pierde, dice. Pero poder para el que se salva, dice la Biblia. O sea, de verdad que racionalmente creer en el Evangelio del Reino es una locura, racionalmente. Pero dígame, pastor, nosotros la creación tratando de entender al Creador, ¿verdad? Es irracional.
0: Así es.
1: Es descabellado. O sea, ¿cómo vamos a entender al Creador, la creación? Y todavía como creación cuestionamos al Creador, ¿verdad? Porque le decimos, pero Señor, ¿cómo va a ser eso posible? Y cuestionamos a Dios, ¿verdad? ¿Cómo va a ser eso posible? Porque en nuestra mente finita, nuestra mente limitada, bueno, con esos 10,000 empiras que tengo en la cuenta es con lo que cuento, ¿verdad? Pero,
0: así es.
1: Pero en el Evangelio del Reino, en el 2 más 2 no es 4, ¿verdad? No es 4, porque 5 panes y 2 peces no son 5,000 o 15,000, ¿verdad? 5, 2, o sea, los números en el Señor es distinto, porque esto se trata de fe. Ahora, esta fe, usted hablaba acerca de cómo administrarla, pastor, porque a veces somos tentados a lo sobrenatural. ¿En qué sentido? ¿En qué sentido? Bueno, yo tengo la fe, yo tengo una fe que mueve montañas, ¿verdad? Bueno, excelente, gloria al Señor. Pero queremos mover montañas que no tenemos que mover. Nos ponemos a mover montañas que Dios no nos ha mandado a mover esa montaña, ¿verdad? No es la asignación nuestra mover esa montaña. O sea, estoy moviendo una montaña que ni siquiera está en mi terreno, pues. O sea, no es mi jurisdicción mover esa montaña. Es la jurisdicción de alguien más, ¿verdad? Yo le puedo ayudar a orar a esa persona o a incrementar un poco el nivel de fe de esa persona, pero la fe de esa persona es la que tiene que mover la montaña que le corresponde a esa persona. ¿Me explico? Entonces, esto es tan hermoso porque la fe es el Evangelio del Reino, ustedes.
0: O sea, Así es.
1: Dice la palabra que por fe somos nosotros salvos, ¿verdad? Por fe. Esa palabra tan hermosa y que tiene que ser revelada a nuestro espíritu. Y le decían los apóstoles, bueno, incrementanos la fe, ¿verdad? Danos fe. Y la fe no puede incrementar más que poniéndola en práctica, pastor, ¿verdad? Esto es un músculo. Esto es, a medida que vamos nosotros metiéndonos a esta parte financiera, entendemos cómo podemos manejar los créditos, ¿verdad? Cómo utilizar esos recursos, pero a medida que nos metemos. Pero es que le tenemos tanto miedo al uso de la fe, pastor. ¿Por qué? Porque le tenemos tanto miedo al uso de la fe. ¿Por qué? Porque decimos, vamos a quedar avergonzados. Es que si oro por ese enfermo y no se sana, voy a quedar avergonzado y mi fe va a quedar expuesta. Al contrario, es que cuando oras por el enfermo, es que tu fe surge efecto. Porque dice la palabra, vayan y oren por el enfermo. O sea, miren qué tremendo cómo el diablo quiere tergiversar todo, ¿verdad?
0: Y quiere
1: poner todo como nublado, ¿verdad? Como no, la fe es un recurso que Dios nos ha entregado. Es pues la fe, ¿verdad? Es por la fe. La fe la menciona el Señor muchísimas veces, y que si la tenemos pequeña, que no importa, porque el Señor nos la incrementa, que le pidamos al Señor que incremente nuestro nivel de fe. Pero yo creo que, ¿sabe cuál es la clave, pastor Fer y audiencia?
0: Sí.
1: Es conocer al Señor, fíjense, porque cuando usted sabe, cuando usted conoce al Señor, usted no duda, porque sabe quién está con usted, ¿verdad? Cuando cuestionamos nuestra fe, cuando nos sentimos solos, ¿verdad? Cuando de pronto el pecado ha hecho una barrera muy grande entre Cristo y nosotros, porque eso es lo que el pecado hace. Pero cuando nosotros estamos conectados al Señor, cuando nosotros estamos vinculados al Señor, su esencia, y cuando estamos vinculados al Espíritu Santo, su esencia fluye en nosotros. Entonces nos movemos en un ámbito distinto, como dice Gálatas, ¿verdad? Los frutos de la carne, los frutos del espíritu, ¿verdad? No es que uno anda medio en la carne y medio en el espíritu, no. O estás en la carne o estás en el espíritu, ¿verdad? Así dice Gálatas, ¿verdad? Entonces, a medida que nos vamos metiendo con el Señor, la fe se vuelve, dice la palabra, dice que el justo por la fe vive.
0: Vive, qué
1: tremendo, o sea, y vivimos cuando todos los días, ¿va? O sea,
0: así es.
1: ¿Y qué necesitamos para vivir? Necesitamos alimento, necesitamos comida, perdón, los biles, necesitamos ropa, necesitamos, o sea, todo lo que necesitamos es por la fe que vivimos, ¿verdad? Así ahora, es. Eso significa que vamos a ser tentados a lo sobrenatural. ¿En qué sentido, pastor? Y es tan clarito este tema y es tan hermoso. Que, bueno, entonces, como dice la palabra, que vayamos y compremos sin dinero, entonces voy a comenzar a hacer compras un poco descabelladas, ¿verdad? Porque como es sin dinero, no, es que tiene que ver con el propósito, tiene que ver con lo que Dios te mandó a hacer. Dios no te va a respaldar en algo que Él no te mandó a hacer, ¿verdad?
0: Así es,
1: entonces, correcto. E incluso le diré algo, pastor, a veces cosas que uno puede considerar genuinas, ¿verdad? Y dice, no, es que esto tiene que ser de Dios, porque esto, el resultado que se va a obtener es algo bueno. Pero realmente Dios me mandó a mí a hacer eso, ¿verdad? Me mandó a mí y a realizar esa acción de fe. Y es ahí donde de pronto, ¿verdad?, nos metemos a deudas que Dios no nos mandó a hacer. Porque no, es que como yo creo en el Señor, pero le preguntamos a Dios siquiera si esa deuda la teníamos que adquirir, si esa responsabilidad la teníamos que adquirir. Le preguntamos siquiera al Señor, o si no le preguntamos, y después, Señor, pero yo hice uso de la fe, Señor, ahora me tienes que respaldar, ¿verdad? Pero no, yo creo que ahí es el tema, ¿verdad, pastor? De cuándo saber y en qué momento tener sabiduría y para qué utilizar el recurso de la fe. Bueno, lo vamos a utilizar para todo, ¿verdad? Pero para los que nos compete a nosotros, ¿verdad? La asignación que se nos ha entregado a nosotros. A cada uno se le ha entregado una asignación espiritual, pastor, ¿verdad? A usted se le ha entregado una, a mí se me ha entregado otra, y de acuerdo a mi nivel de fe yo voy a hacer prosperar todo eso, ¿verdad? Uh-huh. Ahora, a todos se nos ha entregado un nivel de fe también, pastor, ¿verdad? No, a nadie se le mandó con cero a esta tierra, no, a todos se les dio algo. Pero ¿cómo podemos nosotros multiplicar esa fe? ¿Cómo podemos nosotros tener el discernimiento incluso de cuándo utilizarla de la manera correcta, pastor? Porque la fe es un recurso hermoso, ¿verdad? Como cristianos ya tenemos implícito el Espíritu Santo en nosotros y tenemos esa fe. Pero ¿cómo administrarla? ¿Cómo movernos? Porque yo puedo tener un montón de tarjetas de crédito, pastor. Y le diré que el crédito es algo, si se utiliza de la manera correcta, es algo saludable, fíjese. Realmente usted puede hacer muchísimas cosas, ¿verdad? A través de... Bueno, de hecho, en países primermundistas como Estados Unidos, ¿verdad?, allá es indispensable tener un historial crediticio, pues.
0: Así es.
1: Como para todo cristiano debe ser indispensable el uso de la fe, ¿verdad?
0: Así es.
1: Es indispensable. Entonces, ¿cómo poder tener de manera saludable, ¿verdad?, un discernimiento correcto de cuándo utilizar mi recurso de manera apropiada, pastor? Porque yo puedo decir, bueno, como tengo este recurso, yo lo puedo utilizar en cualquier cosa, ¿verdad? Y estoy haciendo uso de la fe, pero realmente es el uso que Dios me está pidiendo que haga, ¿verdad? O sea, por ejemplo, tengo un saldo de, me quedan únicamente 1,000 empiras, por decirle algo, ¿verdad? Esos 1,000 empiras yo los puedo utilizar para comprar un par de zapatos o para comprarle la leche a la niña, ¿verdad? Entonces, y al final voy a hacer un gasto de 1,000 empiras. Digamos hipotéticamente que valen lo mismo, pero ¿qué es la prioridad, verdad? ¿En qué debo de utilizar el dinero en ese momento, verdad?
0: Así es.
1: Entonces, ¿cómo nosotros podemos priorizar, verdad, en qué utilizar nuestro recurso de fe? Aunque es un recurso ilimitado también, ¿verdad, pastor?
0: Así es. Sí. Quisiera compartirte algo, ya que nos hemos enfocado en este tema. Quiero contarte que según la aeronáutica, la abeja no tendría por qué volar. Sus alas son tan delgadas, son tan pequeñas y su cuerpo tan robusto que no tendría por qué volar. Y te contaré algo. La aeronáutica hizo su estudio y tal vez tengan razón. El punto de aquí es que la abeja vuela porque no tiene esa investigación, ella no sabe de eso, entonces tiene el poder para hacerlo. Nosotros hablamos español o castellano, pero el idioma de la fe, cuando lo hablemos, yo creo que no hay necesidad ni enfermedad ni nada por el estilo que nos pueda dominar si tenemos el idioma de la fe.
1: Qué poderoso, qué poderoso, qué tremendo. Bueno, y esto no lo podemos vivir sin el Espíritu Santo en nosotros, ¿verdad?
0: Así es.
1: La persona del Espíritu Santo es lo que ocupamos, ¿verdad? Y dice la palabra, pastor, y yo creo que ahí está la respuesta, ¿verdad? A lo que estábamos hablando. Dice la palabra que Él es admirable y Él es consejero, dice la Biblia.
0: Así es.
1: Entonces, el Espíritu Santo nos va a ir aconsejando a dónde podemos administrar correctamente nuestra fe, en qué momento utilizarla. Y nos dice, bueno, Julio, ¿y qué tienes en tus manos? Mira, Señor, lo que tengo es una vara, ¿verdad? Bueno, con esa vara abrí el mar, ¿verdad? Julio, pero que tenés siempre. Y a la viuda, ¿qué le preguntó el profeta? A la viuda de las vasijas de Segunda de Reyes. Le dice, ¿y qué tienes en tu casa? No, yo no tengo nada, le dice. No, pero ¿qué tienes? Le dice. No, ya le dije, no tengo nada, no le estoy diciendo que me van a vender a mis hijos, más bien. Le estoy diciendo, no tengo nada, pues. ¿Pero qué tiene? Ay, es cierto, tengo una vasija de aceite, le dice.
0: Así es.
1: Se acordaba. O sea, siempre, qué hermoso, y eso lo reconfirma el Espíritu Santo de Dios a través de su vida, pastor, porque el Espíritu Santo de Dios siempre nos va a preguntar, ¿qué tienes tú?
0: ¿Verdad? Así es.
1: En estos países de nosotros aquí en Latinoamérica es, ¿qué nos pueden dar? En los países de primer mundo es, ¿qué puedo yo darte? ¿Verdad? La oferta y la demanda cambian. Cuando cambiamos nosotros nuestra mentalidad de demanda y comenzamos nosotros a pensar como qué puedo yo ofrecer, creo que nos estamos pareciendo más al Señor, ¿verdad? Usted, pastor, tiene algo hermoso que el Señor le ha entregado, ¿verdad? Y qué bonito que usted lo pueda compartir. Y la ventaja de este recurso, pastor, es que es ilimitado. Y entre más lo compartimos, más se nos multiplica, ¿verdad? Así que lo bendigo en el nombre de Jesús, pastor. Gracias por tomarse este tiempo. Ya casi medianoche, ¿verdad? Yo sé que las jornadas de fin de semana para nosotros pues son extenuantes, ¿verdad? Hay mucho trabajo, pero gloria al Señor por ello, ¿verdad? Y a pesar de todo eso, pues estamos aquí con las botas puestas, ¿verdad? Creyéndole al Señor. Y viene recompensa también, fíjese, pastor, de parte del cielo para su vida, para su casa, familia. Viene recompensa porque ay, pero puede decir uno, pastor, ay, pero es que yo lo hago sin esperar nada a cambio. Hipócritas seríamos, pastor, porque siempre ocupamos el favor de Dios, ¿verdad? Que no lo hacemos directamente por obtener ese beneficio, ¿verdad? Porque lo hacemos por amor y por pasión y por quién es Él. Pero dice la palabra que Él es galardonador de los que a Él le honran, dice la Biblia. Así que
0: es
1: inevitable, ¿verdad? Que cuando usted le sirve al Señor, el cielo no se vuelque a favor suyo. Pues es inevitable, ¿verdad? Eso así funciona.
0: Sí.
1: Entonces lo bendigo en el nombre de Cristo Jesús, pastor. Gracias por esa palabra tan poderosa, tan hermosa. A mí me ha levantado el nivel de fe, ¿verdad? Gloria al Señor.
0: Gloria a Dios.
1: Y podría decir uno, ¿verdad? Que, ay, pero ¿y cuánto tiempo no tienes de conocer al Señor? Es que como por la fe vivo. Siempre la voy a utilizar, pues. O sea, siempre la voy a necesitar, pues. Es como la liberación es el pan de los hijos. Todo el tiempo voy a necesitar liberación. Todos los días. Ay, es que entonces usted pasa endemoniado, hermano Julio. No entiende el concepto de liberación entonces. No lo entiende. Porque si es el pan de los hijos y el pan no se come una sola vez. El pan lo necesito comer tres veces al día. O sea, la liberación, o sea, que yo viva en libertad, que usted viva por la fe, eso es la herencia que Cristo Jesús le entregó, ¿verdad? Eso es suyo, es mío. Hay que vivir eso. Hay que vivirlo. Y decirlo es bonito, pastor, pero cuando lo tenemos que ejecutar, ¿verdad? Ahí es donde, pero ¿sabe cuándo es más hermoso, pastor? Cuando vemos el respaldo de Dios.
0: Así es, correcto.
1: Ahí es
0: así
1: más
0: es.
1: Bello, porque nos damos cuenta que sí funciona, pues. O sea, de verdad se pueden hacer así las cosas sin dinero, se pueden hacer las cosas sin el apellido, se pueden hacer las cosas sin la visa correcta, se pueden hacer las cosas sin en el sin o el no tener la carencia realmente es una oportunidad que Dios usa para bendecir, ¿verdad? Para demostrar que Él es Dios. Así que qué hermoso, pastor, lo bendigo en el nombre de Jesús. Me permite, por favor, pastor, orar por su vida, ¿verdad? Yo sé que,
2: amén, claro que
1: la
2: sí.
1: audiencia está muy, muy, muy agradecida. Estoy completamente convencido de ello. Siempre hay testimonio de todo esto, ¿verdad?
2: Dios.
1: Y vamos a orar por su vida, ¿verdad? Por todo lo que el Señor ha entregado a usted y que usted también ha dispuesto también a darnos a nosotros, ¿verdad? Padre Celestial, bendigo la vida del pastor. Bendigo la vida del pastor Fernando Paz, Señor. Bendigo su casa, bendigo su familia, Señor. Bendigo, Dios.

0: gracias por este tiempo. Algo que usted quiera sellar, ¿verdad? Con la audiencia, ¿verdad? Y ya con esto nos despediríamos con usted, pastor, y nosotros continuamos, ¿verdad? Algo que usted le quiera decir a la audiencia para cerrar este tiempo hermoso.
1: Así es, quisiera decirles que no dejen de escuchar esta radio de bendición, si no más que inviten a más personas a poder escuchar esto, esta bendición que Dios ofrece, que Dios ha abierto y que Dios está utilizando para poderse mover en el Espíritu aún a largas distancias. Que Dios les bendiga rica y abundantemente tanto a ustedes como también a mi hermano Julio César, y sabemos que vamos para cosas grandes. Gracias, Julio César, te bendigo también, bendigo a tu staff y declaro en el nombre de Jesús que la presencia de Dios te sigue y te alcanza por el poder de la palabra. Muchas gracias.
0: Muchas bendiciones, Pastor Fernando. Un abrazo ahí a la distancia y un abrazo también a la familia y un abrazo para su casa también de fe.
1: Amén.
0: Muchas bendiciones. Amén. Buenas noches.
1: Amén. Buenas noches.
0: Qué bonito, este tiempo que hemos estado compartiendo la palabra. Bueno, el recurso de la fe es tan hermoso, ¿verdad? Y hagamos uso de ello, audiencia. Es pues la fe la certeza de lo que se espera y la convicción de lo que aún no vemos. Pero lo vemos en el espíritu y lo vemos materializado también en el momento propicio. Así que eso es para todos los cristianos, ¿verdad? Si creemos en el Señor, el Evangelio del Reino es por fe, ¿verdad? Es todo esto lo creemos y por fe y por la fe, ¿verdad? Así que los bendigo en el nombre de Jesús. Nos vamos con este tema hermoso de Hillsong United y regresamos en unos minutos. Recuerde que somos una emisora 24/7, así que usted no se desconecte. Somos el programa Adoradores para Cristo y bueno, y seguimos en bendición.

Padre Celestial, nos presentamos delante de tu presencia, Señor, en esta noche, ya casi la medianoche, Señor, 11:54 de la noche, Señor, ya casi día lunes, Padre. Nos presentamos delante de ti, Señor, en este tiempo, Dios, que hemos estado levantando altar de adoración a ti, Señor. Hemos ministrado la palabra, Señor. Hemos ministrado, Dios, adoración a ti, Señor. Hemos levantado incienso, Señor, de adoración a ti, Señor, desde esta plataforma, Dios, desde esta plataforma de radio, Señor. Un altar, Señor, un incienso, Dios, una llama encendida, Señor, que yo sé que ha llegado a muchos hogares, Dios, a nivel nacional, Señor. Padre, yo bendigo, Señor, cada persona que ha estado escuchando, Señor, y que continúa escuchando, Señor, esta frecuencia de radio, Dios, en el nombre de Jesús. Padre, yo te pido especialmente, Señor, por cada necesidad que ellos puedan estar pasando, Señor. Yo te pido, Espíritu Santo, para que seas tú propicio, Señor, proveyéndole, Señor, todo lo que necesiten, Señor. Padre, guarda, Señor, a todas las personas que vayan, Señor, en carretera, Señor, que vayan transitando, Señor, Padre, por cualquier ciudad, Señor. Guárdalos, Padre, manda ángeles de alto rango, Señor. Dale fortaleza, Señor, a aquellos que la necesitan en el nombre de Jesús, Padre. Padre, provee, Señor, sabiduría a aquel que le haga falta, Señor, en el nombre de Jesús, Padre. Y bendice, Señor, a todo aquel, Señor, que se ha sembrado en ti, Señor. Padre, bendice, Dios. Pon semilla, Dios, como dice tu palabra, que tú das semilla al que siembra y pan al que come, Señor. Pon semilla, Señor. Padre, pon recursos, Señor. Pon recursos en el nombre de Jesús a aquellos que se han sembrado en ti, Señor. Bendícelos con toda bendición de lo alto, Señor. Guárdalos, Señor. Manda ángeles de alto rango a que los cubran, Señor, en el nombre de Jesús, Padre. Así se ha hecho, Dios. Amén y amén, Señor. Padre, yo bendigo, Señor, a todo oyente, Señor, que ha estado conectado, Padre. Yo lo bendigo en el nombre de Jesús, como un hombre con autoridad y bajo autoridad también espiritual, Señor. Padre, creemos, Dios, que todo lo que nosotros soltamos desde esta cabina de radio, Señor, tiene una connotación espiritual, Señor, en el nombre de Jesús, Padre. Y sabemos que hay una cobertura de parte tuya también para con nosotros, Señor, en el nombre de Jesús, Padre. Tú nos guardas, Señor, en nuestro caminar, Señor. Tú nos guardas, Señor, y tú tienes especial cuidado de nosotros, Señor, porque somos tus hijos, Padre. Padre, yo bendigo, Señor, esta cabina de radio. Bendigo, Señor, esta frecuencia de radio, Señor. Bendigo esta plataforma hermosa, Señor, porque desde aquí se puede soltar palabra, Señor, a todo aquel necesitado, Padre. Yo soy necesitado de palabra también, Señor, y a mí me ha bendecido, Señor, este lugar, Dios. Padre, yo bendigo a las autoridades de esta casa, Señor, de esta casa de radio, Señor. Bendigo a las personas que has puesto al frente, Señor, en el nombre de Jesús, Padre. Que tú les des sabiduría, que te des templanza, Señor, en el nombre de Cristo Jesús, Padre. Pon recursos también, Señor, para que este ministerio, Dios, para que los ministerios, Padre, para que la iglesia de Cristo, Señor, avance en el nombre de Jesús, Padre. Así te lo pedimos, Dios. Nos despedimos no de ti, Señor, sino de este programa, Señor. Continuamos contigo, Señor, porque contigo, Dios, hasta la eternidad, Señor. Padre, pero presentamos este programa a ti, Señor, para que tú seas glorificado, Señor. Padre, bendigo a todo oyente, Señor, y creo, Dios, que tú nos darás un descanso rico, Señor, en esta noche, Señor, y que mañana nos levantaremos con nueva fuerza, Señor. Tu servidor Julio César Rodríguez se despide. Te bendigo en el nombre de Cristo Jesús y nos vemos pronto.

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1: Quien llevó Él mismo nuestros pecados en su cuerpo sobre el madero, para que nosotros, estando muertos a los pecados, vivamos a la justicia. Y por cuya herida fuisteis sanados. Primera de Pedro 2:24. Si has recibido a Cristo en tu vida, debes recordar lo que hizo por cada uno de nosotros en la cruz del Calvario. Sufrió y se sacrificó para que en su nombre pudiéramos recibir el perdón de nuestros pecados, morir a nuestros deseos carnales y recibir la bendición. Porque promesa tenemos.
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La historia del lápiz. Un hacedor de lápices tomó un lápiz a su lado, justo antes de meterlo en la caja, y le dijo: hay 5 cosas que debes saber antes de que te envíe al mundo. Recuérdalo siempre y nunca los olvides, y te convertirás en el mejor lápiz que puedas ser. 1. Serás capaz de hacer muchas cosas grandes, pero solo si te dejas atrapar por la mano de alguien. 2. Experimentarás un doloroso afilado de vez en cuando, pero necesitarás eso para convertirte en un mejor lápiz. 3. Serás capaz de corregir casi cualquier error que puedas cometer. 4. La parte más importante de ti siempre será lo que hay dentro. Y 5. En cada superficie en la que seas utilizado, debes dejar tu marca. No importa cuál sea la condición, debes continuar escribiendo. El lápiz entendió y prometió recordar, y entró en la caja con un propósito en su corazón. Ahora,

4. La parte más importante de ti siempre será lo que llevas dentro. Y 5. En cada superficie por la que camines, debes dejar tu marca. No importa cuál sea la situación, debes continuar haciendo tus deberes.

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1: Amén, Isaías 61:1. Jesús levantó o tomó el rollo y leyó esto: el Espíritu del Señor está sobre mí, por cuanto me ha ungido o me ha enviado a sanar a los corazones heridos. Pues la última vez que compartí aquí un miércoles, hablé acerca de lo que el Señor quiere hacer con nuestros pecados, confrontarlos para que nos demos cuenta de eso. Jesús le dijo a Pedro, Lucas 22:31, Satanás ha pedido zarandear a cada uno de ustedes como si fuera trigo, pero yo he orado por ti, le dice a Pedro, pero también nos dice a cada uno de nosotros, para que tu fe no falle. Jesús no solo permitió que el diablo confrontara el pecado de Pedro, y en el caso de nosotros el pecado nuestro, sino también confrontar sus inseguridades, en el caso nuestro, mis inseguridades. Y la razón es porque muchos pecados son el resultado de nuestras inseguridades. Por eso es tan importante que hoy el Señor sane nuestros corazones heridos. Pues Jesús necesitaba que Pedro estuviera sano, porque él, o sano de sus heridas del alma, sano emocionalmente, porque Pedro llegaría a ser la principal autoridad de la iglesia. Y un líder inseguro, cuando llega a un lugar de autoridad, abusa de su poder. Eso significa que si se siente amenazado por alguien, lo cancela, lo destruye. Y para Pedro, su amenaza más grande fue Juan, ¿recuerdan? Porque Juan era el discípulo amado, muchos dirían el favorito de Jesús, era el más cercano a él. Juan era el hombre de confianza. Juan era el que lo acompañaba en los planes que nos gusta, como salir a caminar, salir a tomar café, a comer helado o a practicar o ver algún deporte. Y cuando Jesús, cuando Jesús dijo que uno de sus discípulos lo traicionaría, en Juan 13:23 dice que el discípulo, y aquí Juan, hablando de él mismo, dice a quien Jesús amaba, estaba sentado a la mesa a su lado. Por eso Simón Pedro le hizo señas, y me lo imagino, algo como, hey, hey, hey, para que le preguntara a Jesús a quién se refería. Eso muestra lo cercano que era Juan a Jesús y lo lejano que estaba Pedro. Le tocó hacerle señas. ¿Recuerdan que cuando fueron a Getsemaní, acompañaron a Jesús, Pedro, Jacobo y Juan, los tres se durmieron, incluyendo Juan? Pero el único al que regañaron fue ¿a quién? A Pedro. Jesús confrontó a Pedro. Ahora habló en plural, pero le dijo: Pedro, no pudieron mantenerse despiertos conmigo ni siquiera una hora. Y lo siguiente que pasa es que Jesús es llevado a ser interrogado a la casa de Caifás. Y la Biblia nos muestra que Juan pudo entrar a la casa del sumo sacerdote porque tenía conexiones. Cuando Pedro llegó, le dije: no, no, no, ¿para dónde va? No lo dejaron entrar. Y tuvo que intervenir Juan. Tuvo que ir a hablar con la niña encargada de la puerta para que dejara entrar al pobre Pedro. Entonces, los celos que Pedro tenía hacia Juan confrontaron sus inseguridades. Y eso es lo que yo quiero que hoy veamos cuando se nos salen nuestras inseguridades. cuando se salen nuestros celos, nuestros temores, nuestras rabias, que es una confrontación. El Señor quiere confrontar nuestras inseguridades. Confrontó la necesidad que él tenía de ser amado, de sentirse parte de ser aceptado, de ser reconocido. Y

Entonces él quería saber, bueno, ¿y será que Juan también? ¿Y este qué? Y Jesús, ¿qué le dijo? ¿A ti qué? O sea, no es tu problema. Si Jesús no hubiera confrontado las inseguridades de Pedro, lo primero que él hubiera hecho como el principal apóstol en la iglesia sería mandar a Juan a la isla de Patmos. Ve a Patmos y escribe el Apocalipsis. Pero eso no pasó ahí, eso pasó muchos años después. No fue así. Miren lo que sucede en el libro de Hechos, capítulo 3, versículo 1. Dice que cierta tarde Pedro y Juan fueron al templo para participar en el servicio de oración que se hacía a las 3 de la tarde. Los vemos caminando juntos. En Hechos 4, 3 dice: Pedro y Juan enseñaban a la gente que hay resurrección de los muertos por medio de Jesús. Y en Hechos 8, 17 dice: Pedro y Juan impusieron sus manos sobre esos creyentes y recibieron el Espíritu Santo. ¿Todo esto por qué? Porque Jesús confrontó sus inseguridades. Y lo mismo va a hacer contigo y está haciendo conmigo. Si Jesús no hubiera confrontado sus inseguridades, Pedro no hubiera empoderado a hombres como Felipe, como Esteban, como Santiago, el hermano de Jesús. Pedro no lo hubiera elegido a él como el pastor principal de la iglesia en Jerusalén. Le hubiera dicho algo como: a mí no me importa que usted sea el hermano del Mesías. Eso aquí no sirve. Tú no fuiste uno de los 12 cercanos a Jesús. Por eso tú no puedes ser el pastor principal. Pero no, eso no pasó. ¿Por qué? Porque Jesús confrontó sus inseguridades como está haciendo contigo. Jesús también necesitaba que Pedro tuviera una buena autoestima para que no se sintiera amenazado cuando iba a llegar uno con mucha más influencia que él, con mucho más comando, con mucho más carisma, con mucha educación, educado en los mejores lugares. Muy pronto llegaría un tipo con pedigrí, o sea, de clase. ¿Saben de qué me refiero? A Pablo. Entonces, si tú estás siendo confrontado, es porque Dios va a traer gente muy importante a tu vida. Y si ellos son una amenaza, tú los vas a anular, los vas a cancelar. Y tristemente, algunos líderes han hecho eso. ¿Por qué? Porque no fueron confrontados. Por eso te pregunto, ¿cuáles son tus inseguridades? Porque Jesús las va a confrontar. Y al hablar de confrontar me refiero, las va a evidenciar, las va a sacar a la luz. En primer lugar, los temores. Quizás temor al rechazo, a que no te quieran. El temor a lo que la gente va a decir acerca de ti. El temor a ser juzgado o criticado. Otro temor es el miedo a hablar en público. O el temor a no ser parte de. Temor a no pertenecer a ese grupo en particular, a los elegidos para cierta tarea. O el temor a que te quedes solo, a que seas abandonado. El temor a que tu esposo o tu esposa te sea infiel. El temor al fracaso. O el temor a no tener dinero en el futuro. Todos esos temores tú tienes que, o el Señor los va a confrontar para que trabajes con eso. Pero otra confrontación va a ser la timidez. Cuando yo entendí que la timidez es pecado, empecé a trabajar con mi timidez, porque yo era una persona

supremamente tímida. Comencé a trabajar con eso. Entendí que la timidez es orgullo. Ahora, una cosa es ser introvertido. Eso es parte de nuestra personalidad. Yo tengo una personalidad introvertida, pero otra muy diferente es ser tímido. Ser introvertido es bueno. Ser tímido es pecado. Dice 2 Timoteo 1:7, Dios no nos ha dado un espíritu, y en la traducción viviente dice, de temor y timidez. Entonces, si eres tímido, ese no es el espíritu de Dios en ti. Él te dio un espíritu de poder, amor y de autodisciplina. Entonces, en mi caso, mi timidez era un temor a ser el ridículo, un temor a ser el oso, a no caerle bien a la gente, a que se burlaran de mí. Y yo pude vencer mi timidez cuando acepté como me hizo Dios. Acepté mi forma de ser, mi personalidad, mi apariencia física, pero también mi llamado. Cuando yo entendí que mi llamado es predicar la Biblia, pero ojo, sin hacer concesiones. No, porque muchos predican la Biblia, pero hacen concesiones para que la gente los quiera. No, no, a mí no me importa que me quieran o no. ¿Por qué? Porque ese es mi llamado. Yo predico exactamente lo que dice la Biblia. Cuando eso pasó, yo pude decir lo que dice el salmista en el Salmo 139:14. Te alabo porque soy una creación admirable. Yo me miro al espejo y digo, wow, te alabo. Feo, pero admirable. Pero también aprendí a conversar, porque yo no sabía conversar. Y tuve que comprar libros. Y aprendí que el gran secreto de un buen comunicador no es hablar de él mismo, sino mostrar interés en los demás. ¿Y saben por qué? Porque a la gente le apasiona hablar acerca de ellos. Por eso yo aprendí a hacer preguntas, a mostrar interés, ¿no? ¿Qué haces en la vida? ¿Qué es lo que más te gusta hacer? ¿Qué estás estudiando? ¿Cuál es tu música favorita? ¿Cuál es tu película o tu deporte favorito? Una persona que habla rico es alguien que hace que los demás hablen, que nunca se te olvide. Si tú eres el que domina la conversación, la gente se va a apartar de ti. ¿Por qué? Porque no hablas rico. Hablar rico no es dominar la conversación, sino dejar que otros hablen. Pero en tercer lugar, los celos. Y siempre que hablamos de celos, muchos dicen, pero Dios es celoso. Sí, sí, pero los celos de Dios son buenos porque Él no es inseguro. Los celos de nosotros son malos. En Santiago 3:15 dice, son terrenales, animales y diabólicos. ¿Saben por qué? Porque nuestros celos salen de nuestras inseguridades. Si nosotros tenemos una buena autoestima y llega una persona mejor que nosotros, más bonito o más bonita que nosotros, con más dones, en vez de tenerle celos, lo que nosotros vamos a tener es admiración hacia esa persona, deseos de aprender. ¿Cómo llegaste a tener tanto éxito? Pero en cuarto lugar, la apariencia física es la lucha de muchos. Soy feo, bajito, gordo, no tengo curvas. Pues las mujeres no tengo curvas. Y los siguientes son los sentimientos de rechazo. No merezco ser amado. La gente no está interesada en mí o no está interesada en lo que yo digo. Entonces, sanar tus dolores del alma es tan importante para Dios que por eso Él va a confrontar tus
inseguridades. En mi caso, no tengo tiempo para aceptar invitaciones a otras iglesias y recibo muchas y les digo que no. Sin embargo, yo les digo que no y mire cómo es uno. Les digo no puedo. Pero cuando invitan a otro me da una rabia. O sea, me da un no sé qué aquí en mi interior. O sea, no tenemos, los seres humanos no tenemos sentido. Pero ahora yo sé que eso que estoy sintiendo es una confrontación de Dios para mostrar que todavía tengo inseguridades, que todavía tengo envidias, que todavía tengo celos en mi interior. Uno de los pastores de una iglesia muy cercana a nosotros, un día nos abrió su corazón y nos dijo: mire, un día yo le recomendé al pastor principal a un muchacho que yo había formado. Yo le dije: ¿por qué no lo pones a predicar? Y resultó el discípulo ser tan bueno que superó al maestro a tal punto, él nos dijo, que a mí nunca más me volvieron a poner a predicar. Imagínense eso. Pues eso es una confrontación. ¿Qué harías tú si eso te pasara? Y eso es importante que lo pienses, porque eso te va a pasar. ¿Por qué? Porque estamos levantando una nueva generación. Entonces, Dios va a permitir situaciones en tu vida para que te des cuenta de tus inseguridades. Y a eso es lo que nosotros llamamos confrontaciones. Eso quiere decir que Dios va a traer personas a la iglesia, o va a llevar personas a tu trabajo o a la universidad más bonitas que tú, con más dones, personas que predican mejor que tú o que cantan mejor que tú, que la gente quiere más que tú, simplemente para confrontar tus inseguridades, confrontar tus miedos. Dios también va a permitir situaciones que van a sacar, yo siempre digo, lo malo que hay en ti o lo malo que hay en mí, para sacar todo el odio que tienes. ¿Por qué? Porque el cristiano, cuando a nosotros nos presionan, no debe salir odio, debe salir gracia, Señor. De eso se trata la unción. Nos presionan y ¡ay, qué rico! Pero si sale ¡ay, qué odio! ¡Me saca la piedra! Si va a salir, si sale agresividad, si sale irritabilidad, si sale frustración, odio, celos, eso significa que todo eso está todavía enterrado en ti, porque no has sanado tus heridas del alma, no has perdonado. Dios quiere que tú veas que tu baja autoestima es una confrontación. Una confrontación porque Él quiere mostrarte que el divorcio de tus papás sí te afectó. Porque muchos dicen: no, a mí no me afectó. Sí te afectó. O el bullying en el colegio, las burlas en el colegio. Dios va a permitir situaciones que muestren que eres egoísta. ¿Y sabes por qué eres egoísta? Por el faltante de papá o mamá en tu vida. O eres egoísta simplemente porque eres hijo de un narcisista. Y puede ser tu mamá o puede ser tu papá. Y eso tiene que ser confrontado. Porque si no lo confrontas, cuando Dios te pone en un lugar de autoridad, le vas a hacer daño a la gente. Tu falta de sociabilidad no es un atributo, porque algunos dicen: es que Dios me hizo así. No. Dios nos hizo seres sociables. Dios hizo al ser humano porque Él quería relacionarse con nosotros. No, los antisociales son gente peligrosa. Tú no eres así si eres un hijo de Dios. Entonces,
¿Por qué huyes? ¿Por qué te escondes? ¿Por qué no te gusta estar con la gente? ¿Por qué te encierras en el celular? ¿Por qué te encierras en tus juegos? Porque hay una herida en tu interior. Quizás causada por un intento de aborto. O porque en tu niñez hubo momentos en donde te sentiste rechazado. O en tu casa, en tu colegio o en algún lugar. Eso lo tienes que sanar. Quizás esa tristeza que sientes es una confrontación de parte de Dios. Pero no para ir al psicólogo, que es como la nueva moda. Ay, es que pero voy al psicólogo como si fuera lo más play. No. Es para que tú comiences a trabajar en lo más profundo de tu corazón y encontrar cuál es la raíz. Ahora, cuando esto suceda, cuando Dios te confronte, quiero que quede muy claro lo siguiente: no huyas. No huyas del lugar de la confrontación. Porque cuando somos confrontados, somos tentados a huir. Pero miren lo que dice Santiago 1:12. Dios bendice a los que huyen de las pruebas. ¿Dice eso? Dios bendice a los que soportan con paciencia, con buena actitud, las pruebas y tentaciones. Porque después de superarlas, recibirán el premio de parte de Dios. Entonces, si tú huyes de la confrontación, es decir, si cambias de iglesia, pues me voy de la iglesia o me voy de este grupo, o si te vas a vivir a otra nación o a otro lugar, o si usas tu autoridad para sacar de tu grupo, de tus empleados o lo que sea, esa persona que te está confrontando, estás, y eso se llama abuso de poder, por si no lo sabes. Pues lo único que estás haciendo es simplemente cambiar de cincel. No, este es el cincel de esa persona que odias en la iglesia. Y si te alargas de esta iglesia, ah, mire, el cincel está más grande. Pero quiero que se den cuenta que el cincel está en las manos de Dios. Y el martillo también está en las manos de Dios. Es que Dios es el que te está confrontando tus inseguridades, tus celos, tus odios, tu rabia. Por eso la Biblia no dice, y vuelvo a leerlo de Santiago, bienaventurados los que huyen de las pruebas. No, la Biblia dice, bienaventurados los que soportan las pruebas hasta superarlas. Porque algunos las soportan y llevo 40 años aquí soportándolas. ¡No! Hay que superarlas, hay que salir de las pruebas. Es decir, que pasan o aprueban esa prueba. Por eso pregunto, de los predicadores de esta iglesia, de los que dirigen la alabanza, de los que están en un lugar visible, ¿cuál es el que menos soportas? Y quiero que no lo digas, pero quiero que lo pienses. Uy, es que yo odio cuando predica. De los líderes de la iglesia, de los servidores, de los que están ahí, o la gente común y corriente dentro de la iglesia, ¿cuál es el que menos soportas? Pero la otra pregunta es, ¿y por qué no lo soportas? Y quiero que sepas que ese que tú no soportas es la persona que Dios está usando para confrontarte. Por eso no le huyas. Y esto lo digo porque yo sé de gente que no viene a la iglesia cuando predica Henry. Dice, no hoy predica Henry. Oh, no solo Henry. Cuando predica Natalia. No, hoy predica Natalia. Es que no me las soporto. O cuando predica Cristi. No, es que... O cuando predica Pelufo.
Todos esos de millonarios no vienen. ¿Por qué? Porque saca lo peor. Cuando predique a mi esposa, yo sé, he oído gente que dice, yo no voy si predica este. Y un día me lo dijeron a mí. Pues Romanos 12:21 dice que tienes que vencer el mal haciendo el bien. Eso quiere decir que solo habrás superado la prueba cuando amas a aquellos que Dios ha enviado a confrontarte. Entonces, ¿qué nos ha hecho ser personas inseguras? Y yo quiero que en este momento el Espíritu Santo les muestre. Porque en primer lugar, obviamente, están las experiencias del pasado. Es decir, el bullying, las vergüenzas en público, las críticas de nuestros papás o los fracasos del pasado. En segundo lugar, las comparaciones. Y quiero que sepa que la comparación es parte de la naturaleza del ser humano. O sea, es un deseo natural. No es que, uy, es que esos que se comparan son malos. No, todos tenemos esa tendencia en nosotros de compararnos con otros y sentirnos más inseguros. Pero la pregunta es esta: ¿qué vamos a hacer al respecto? Y yo admiro a aquellos que se están desconectando de las redes sociales, pero eso no es suficiente. Si tú sigues con una baja autoestima porque te comparas con otros. Y para sanar la autoestima, yo he aprendido que necesitamos, que es el paso número 12 de los pasos para ser libres, identidad y propósito. Identidad es saber quién soy, propósito para qué estoy aquí en la tierra. Pero también necesitamos saber cuáles son nuestros dones. Y eso incluye cuáles son los dones que no tenemos. Es decir, los dones que tienen otros. No es malo que otros sean mejores que nosotros. Y el gran secreto es reconocer los dones en otros y trabajar en equipo con ellos. Alegrarnos porque tienen lo que a mí me hace falta. Pero otra cosa con respecto a esto de la autoestima: no dejes que el enemigo juegue con tu mente. Recuerdo en una producción que hizo la iglesia, una producción de alabanza y oración, me hicieron una entrevista. Pastor, ¿cuál fue la canción que más te gustó? Y a mi hija le dolió la respuesta. ¿Por qué? Porque no dije la canción que ella había cantado. Pero cuidado con eso, ahí es donde el diablo juega con nuestra mente, porque una cosa es la canción que más me gusta y otra mi cantante favorita. ¿Sí? Lo explico de otra forma. Ahora, yo ya aprendí a responder sabiamente, en ese entonces no sabía. Pero el jugador de fútbol que yo más quiero es mi yernito Tomás. Pero el mejor jugador es Messi. Eso no quiere decir que ay, es que no me quiere. No. No dejes que el diablo juegue con tu mente. Y lo otro que nos ha hecho ser personas inseguras son las expectativas poco realistas que muchos tienen o que muchos tenemos. Y esas expectativas poco realistas pudieron ser puestas por nuestros papás, por el mundo o por nosotros mismos. Como por ejemplo, tengo que ser el mejor. ¿Quién dijo? ¿En dónde dice que tienes que ser el mejor? No hay ningún versículo en la Biblia que diga eso. Expectativas poco realistas. No puedo cometer errores. ¿Quién dijo? No, yo estaba feliz siendo el puesto 11 en el colegio. Ahora, bastante bien, eran 43. Pero a mí no me importaba que hubieran 10 mejores que yo.
¿Por qué? Porque no puse desde mi niñez, no puse expectativas poco realistas. Ahora, yo recuerdo que mi primera experiencia con perdonar las heridas del alma fue en un campamento de jóvenes en Cachipay. Yo fui invitado a dirigir la alabanza y la hermana Igna fue invitada a predicar. Y todos hablaban, ahí viene la hermana Igna. Y yo pensé, ¿yo qué? Y cuando ella comenzó a predicar, yo vi que todo el mundo así quieto. Y cuando comenzó a orar, todo el mundo llorando menos yo. Yo dije, algo hice mal. Y saqué mis apuntes y comencé a escribir lo que ella enseñó. Lo primero es, ¿a quién tienes que perdonar? ¿Y qué fue lo que te hizo? Y yo recuerdo que ese día comencé a hacer esa oración, muy sencilla. El primero que perdoné fue al hermano de Oscar, ni siquiera sé, hasta el día de hoy no sé su nombre, porque me sacó de un partido de fútbol. Eso para un niño de 12 años duele. El segundo que tuve que perdonar fue el papá de Oscar. Algún día voy a buscar al tal Oscar. El papá me robó unos binoculares que mi abuelito me regaló, binoculares que él usó en la guerra de Corea. Era un tesoro tremendo. Se lo robó el señor, lo perdono. Pero el tercero que tuve que perdonar, y este caso siempre les he hablado, es la profesora de español, porque me avergonzó delante de mis compañeros de clase. Y el cuarto que tuve que perdonar fue mi papá, porque me castigó injustamente por romper una ventana. Fue un castigo injusto. Pero yo recuerdo que a medida que yo los perdonaba, yo sentía que dardos, que puñales o lanzas salían de mi interior. Lo que no me di cuenta, sino mucho tiempo después, fue que el plan del diablo con esas heridas fue más grande de lo que yo me había dado cuenta. Porque su plan era impedir el plan de Dios para mi vida. El plan del diablo era impedir que yo fuera un comunicador, que yo fuera un predicador. ¿Por qué? Porque como consecuencia de la vergüenza que sentí por la profesora de español que me avergonzó delante de toda la clase, recuerdo que cada vez que yo presentaba un trabajo oral, se me blanqueaba la mente, hasta el día de hoy se me blanquea la mente de vez en cuando. Se me olvidaban, ojo, fechas y nombres, hasta el día de hoy se me olvidan nombres. Me volvía torpe al hablar. Y me empezó a dar pena hablar en público. Por esa razón, cuando yo fui a la universidad, en lugar de estudiar una carrera que tuviera que ver con mi llamado, ¿no?, una carrera de comunicación, estudié disque administración de empresas. Nada que ver. Sin embargo, Dios redireccionó mi vida. Y todo se empezó cuando entré a Berea. Ese fue el momento determinante en mi vida. ¿Por qué? Porque comencé a alinear mi vida al plan de Dios. Pero no solo eso. Estudiando la Biblia, conociendo acerca de Dios, Él comenzó a sanarme. Y de las primeras cosas que sucedieron en Berea fue que compré una Biblia grandotota, costosísima, y comencé a subrayarla todos los días. Y leer la Biblia fue lo que me sanó. Y el versículo que Dios usó es Salmos 19:7. Dice: las enseñanzas del Señor, de Jehová, son perfectas. Dice: reavivan el alma. Mi alma estaba muerta, pero su palabra me dio vida. Los decretos del Señor son confiables. Y dice: hacen sabio al sencillo. Es decir, le hace al brutico, que era yo. Leyendo la Biblia me convertí en un hombre sabio. Y a medida que yo fui perdonando, renovando mi mente,
renunciando a las mentiras que el diablo había puesto en mi mente, que me habían hecho creer que yo era tímido, que no tenía dones, que no servía para nada, que no tenía facilidad de expresión. El Señor me sanó, porque Efesios 4:31 dice: líbrense de toda amargura, furia, enojo, palabras ásperas, calumnias y toda clase de mala conducta. Y aquí yo creo que se refiere de otros hacia nosotros. Líbrense de eso, de las calumnias que han levantado en contra de ustedes, de las palabras ásperas, de la furia, del enojo. Por el contrario, sean amables con unos con otros, sean de buen corazón y perdónense unos a otros. Y quiero orar, pero quiero que permanezcan ahí sentados, después les los hago parar, pero quiero que estén ahí sentados para que puedan saber qué hacer. Lo primero en un proceso de perdón es saber que somos perdonados. Y quiero que le digas al Señor: Señor, te doy gracias porque en la cruz yo fui perdonado. Dice Efesios 4:32: perdónense unos a otros tal como Dios los ha perdonado por medio de Cristo. Señor, gracias. Y le vas a decir gracias y vas a tener esa seguridad: eres perdonado. Pero lo segundo, vas a morir al derecho que tienes de vengarte. Y ese derecho es el que nos hace creer que si me gritan, tengo derecho a gritar. No, vas a morir ese derecho. Señor, hoy muero el derecho de desquitarme. Ah, pero tú también. Señor, hoy renuncio al derecho de pelear cada vez que alguien me confronta. Si me han pegado, de pegar, renuncio a ese derecho. Renuncio al derecho de empujar si me han empujado, de cerrar en la calle a alguien que me ha cerrado a mí. Y lo tercero es perdonar. Y lo increíble es que tanto la ciencia médica como la psicología reconocen lo que la Biblia dice, y es lo siguiente: que el único remedio para sanar la amargura o ser sanos de las inseguridades es el perdón. Entonces, para perdonar necesitas saber lo que Igna me enseñó ese día: ¿quién te ofendió? Y Espíritu Santo, yo te pido que en este momento tú nos estés mostrando quién me hizo daño, quién me avergonzó públicamente. Señor, pon nombres. Y lo siguiente es: ¿qué te hizo? Y quiero que una oración muy sencilla digas lo siguiente: en el nombre de Jesús, que en sus propias palabras, en el nombre de Jesús, yo perdono a Oscar, al hermano de Oscar, al papá de Oscar. Perdono a la profesora, perdono a mi papá. Y vas a decir: ¿por qué? Por el castigo injusto, porque me avergonzó públicamente, porque me sacó del partido de fútbol, porque me robó eso que era tan preciado. Y vas a perdonar a él. Y lo siguiente es reconocer que en tus fuerzas no puedes perdonar. Una cosa es una oración y otra es ser sanados. Por eso le vas a decir a Jesús: no puedo perdonar, no quiero perdonar. El daño es muy profundo, pero te doy gracias porque en la cruz tú me das el poder para perdonar, y vas a recibir el perdón del Señor. Y hay muchas formas de recibirlo. Una forma es ver que Él derrama sobre tu vida aguas de perdón y vas a beber esas aguas. Pero otra forma que usamos para perdonar es: vas a recibir un regalo para esa persona. Unos binoculares nuevos para el desgraciado que me los robó. Una ventana que no se rompe. Sabiduría para la profesora que me avergonzó públicamente. Vas a recibir ese regalo.
Oh, gracias, Jesús. Y ahora vas a ver a Jesús entrando a esos momentos y trayendo sanidad. Señor, yo te pido que ahora mismo traigas sanidad a ese corazón herido, porque como leímos desde el comienzo, tú sanas, o el Espíritu del Señor está sobre ti, por cuanto te ha ungido para sanar a los de corazón quebrantado. Sana, Señor. Sana, Espíritu Santo. Sana ese dolor. Sana ese corazón. Y ahora vas a renovar tu mente. Señor, yo renuncio a creer las mentiras que he creído, que no sirvo, que no sé hablar en público, que soy tímido, que no me gusta relacionarme con la gente. Quiero que nos pongamos en pie ahora, porque para esta clase de oración uno tiene que caminar en el nombre de Cristo Jesús. Yo echo fuera esos pensamientos y todo demonio que lo acompaña. Fuera todo espíritu de resentimiento, fuera todo espíritu de rechazo. Renuncio a los celos, renuncio a mis inseguridades. Renuncio a creer que soy torpe, que soy bruto, que no sé hablar, en el nombre que es sobre todo nombre. Señor, hoy reconozco que no estoy listo para la posición del líder en la iglesia, porque soy una persona insegura, porque estoy lleno de complejos, porque necesito ser reconocido. Señor, hoy echo fuera esos pensamientos, esas fortalezas mentales, pero también esos demonios, todo espíritu demoníaco que quiso impedir el plan de Dios para mi vida, se va ahora mismo. Y vas a empezar a decir lo que el plan de Dios para tu vida. Señor, te doy gracias porque yo fui llamado, apartado desde antes de nacer, para construir, para diseñar, para profetizar. Oh, yo lo creo, Señor. Y en este momento respiro tu Espíritu Santo, y vas a respirar el aliento de Dios sobre tu vida.

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0: Madrugada en Honduras, y esta es la hora. Es la hora.
1: Las 3 de la madrugada con 11 minutos. 3 de la madrugada, 11 minutos. De lunes 15 de junio, 3 con 11 de la madrugada.
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0: Esta madrugada le decimos al Señor gracias por tu amor y tu misericordia, Señor. Gracias porque por tu voluntad no hemos sido consumidos, Señor. No es una promesa. No es una promesa tuya despertarnos cada mañana. Si dice tu palabra nueva, son tus misericordias cada mañana. Pero tú no me has prometido, Señor, que me vas a levantar todas las mañanas, por eso gracias. Gracias por esa misericordia que tienes para conmigo. Gracias por esa misericordia que tienes a cada momento que yo vivo en esta tierra. Que sea bendito tu nombre por siempre. Gracias. Gracias por el pan de cada día. Gracias por las fuerzas que nos das. Gracias porque a pesar de cada tribulación que podemos pasar en el día a día, tú estás allí para ayudarnos a librar cada una de estas batallas. Gracias porque nos has enseñado no a conformarnos con lo que recibimos, sino a ser agradecidos por la gracia que tienes para con nosotros, porque día a día nos ayudas a salir adelante. En medio de tribulaciones económicas muy severas, en medio de alguna situación de salud que precisamente por alguna tribulación económica no se logra evacuar. Pero tú estás allí, Señor. Tú estás allí tarde o temprano dando una respuesta. Que sea bendito tu nombre por siempre y para siempre. Solo somos pecadores. Solo somos mortales hablando del inmortal. Pero precisamente lo hacemos con esta reverencia, porque sabemos que tú eres ese ser maravilloso que siempre vas a estar. Nosotros nos iremos todos tarde o temprano, pero tú vas a prevalecer. Tú vas a existir siempre. Permite, Señor, que al momento que abramos la línea telefónica, cada persona pueda encontrar un consuelo a través de la oración que haga esta mañana. Y gracias a Dios por permitirnos ser esa fuente donde tú puedes fluir, donde tú puedes devolverle a muchas personas la confianza, la paz y la certeza de saber que tú estás y estarás siempre allí. Ayúdanos como desde hace muchos años nos has permitido, ayúdanos a usar estos medios precisamente para la alabanza, precisamente para la adoración, precisamente para llevar una palabra que salga de nuestra boca pecadora, una palabra de aliento, hablando de ti que eres perfecto. Gracias, Señor. Arrancamos la segunda quincena de este sexto mes del año. Qué rápido avanza el tiempo, Señor. Ayúdanos con sabiduría. Ayúdanos tomándonos siempre de la mano. Ayúdanos a caminar por la senda correcta, abrir la brecha correcta en nuestro caminar, en nuestro proceder. Dejamos todo en tus manos, Señor, pero también permítanos a nosotros hacer nuestra parte. Perdona nuestros pecados y hoy nos reconciliamos contigo. Hoy nos reconciliamos contigo como deberíamos de hacerlo todas las mañanas. Nos reconciliamos y te decimos perdónanos, Señor. Perdona nuestros pecados, te reconozco como mi Salvador. Una y mil veces te reconozco, Jesucristo, como mi Salvador. Te reconozco como ese Rey que se hizo hombre para venir a pasar tribulaciones, todo por salvarme a mí. Gracias, Señor Jesús. Bendito tu nombre. Te ruego, sigas intercediendo por mí ante tu Padre amado Dios. Bendito seas, Jesús. Gracias por la sabiduría, nuevamente te lo digo. Gracias por la salud que nos ayudas a conservar en medio de tantas tribulaciones, en medio del encarecimiento de la salud en país tercermundista como el nuestro. Gracias. Bendito seas. Amén. Amén. Y amén. Gente hermosa, que Dios los bendiga. Que Dios los guarde. Nuestras redes están activas, han estado activas toda la noche. Dios sigue siendo bueno. Su presencia es enorme. Su presencia es lo más grande que puede haber. ¿Cómo no exaltarlo? ¿Cómo no glorificar el nombre que es sobre todo nombre? Desde este momento, yo le invito a usted a orar. Yo le invito a usted desde este momento. A llamar a la radio. Y hacer una oración. Si usted nos escucha por primera vez, motives este día lunes a llamar a esta estación de radio para hacer una oración. 94-20-07-66. Buenos días.
1: Buenos días, hermano. Más bendiciones.
0: Que Dios me le guarde. Feliz día. Feliz día lunes. Amén. Feliz semana. ¿Quién me llama?
1: Noé, de aquí, el buen samaritano, hermano Max.
0: Noé del buen samaritano. Vamos a orar, sí. Noé.
1: Sí, vamos a orarle al Señor porque él ha dado otro día más de día, así como lo dice hermano Max. Amantísimo Padre Celestial, te doy gracias, Padre, por otro día más que me das. Y abrir nuestros ojos, Padre, a cada uno de mis hermanos, Padre. Gracias, Padre, porque tú eres bueno con cada uno de nosotros, Padre. Padre, me sentí gozoso estos dos días que estuve en esa campaña, en mi ministerio, Padre. Bendice a mis pastores que nos acompañaron en esa preciosa campaña que nos diste esos dos días, Padre. Gracias tuya, Padre. Padre, no sé cuánto agradecer, que no podemos pararte con el pecho que tú nos diste a cada uno de tus hijos, Padre, porque tú te dejaste la vida en aquella cruz del caballo por la sangre, derramaste por cada uno de tus hijos, Padre. Bendice al hermano Max, bendice al hermano Julio, que de anoche estuve gozoso con él cantando una alabanza, y tú me das la felicidad de saber, Padre, dámela. No te pido riqueza, sino que dame amor tuyo, para ser un salmista tuyo, cantarte y adorarte y dedicarte tu nombre, Padre. Gracias, Padre. Gracias, Hijo y Espíritu Santo. Amén. Bendiciones, hermano Max.
0: Que el Señor me le guarde. Muchísimas gracias por esa comunicación. 94-20-07-66, nuestro número de teléfono, para que se pueda comunicar esta madrugada. Vamos a orar todos. Vamos a clamar, vamos a platicar con Dios. Tratemos de ser nuestra mejor versión. En un mundo tan convulsionado, en un mundo lleno de tanta tecnología, en un mundo donde todo el mundo quiere figurar, valga la redundancia. Un mundo donde todo el mundo quiere figurar, valga la redundancia. Tratemos de ser nuestra mejor versión. Tratemos de dar siempre la milla extra, sin egoísmo. Sin egoísmo. Busquemos siempre ese momento bonito, ese momento donde podamos tener esa relación con el Rey de Reyes, con el Hacedor de todo esto. Bendito sea su nombre. Alabamos y exaltamos el nombre del Rey de Reyes. Aproveche que todavía sus dedos se pueden mover. Aproveche para llamar, para marcar a una estación de radio. Esa estación de radio es esta, HSH. Aproveche para hacer una oración. Aproveche que sus dedos se mueven y que usted puede darle órdenes a sus manos para tomar el teléfono y hacer una llamada. Aproveche que puede hablar. Aproveche que tiene lucidez. Aproveche para hablar a esta estación de radio y agradecer al Rey de Reyes. agradecer al Todopoderoso precisamente por esa enorme oportunidad que nos da. Esa brillante oportunidad que nos da de poder exaltar su nombre, glorificar su nombre, que es sobre todo nombre. Que Dios me le guarde, que Dios me le acompañe, que Dios me le bendiga, que tenga un lunes sensacional, una semana plena, probablemente con tribulaciones, sí, porque la vida es así, no sabemos lo que nos trae. Muchas personas están cayendo al suelo por un derrame cerebral. Muchas personas están perdiendo la vida precisamente por la mismísima vanidad en la que han caído. Muchas personas están perdiendo la vida o la lucidez porque no saben a quién ir. No reconocen a Jesucristo como su único y verdadero Salvador. Toda respuesta a las preguntas que nos hacemos están en la oración, hablar con Jesús. Buenos días.
2: Buenos días.
0: ¿De dónde nos llama?
2: De Juticalpa Olancho.
0: Juticalpa Olancho, 93.5. ¿Cuál es su nombre?
2: Patricia Cerón.
0: Patricia Cerón, Juticalpa Olancho. Vamos a orar, Pati.
2: Dígame.
0: ¿Vamos a orar esta mañana?
2: Sí, vamos a orar.
0: Adelante, Pati.
2: Padre nuestro que estás en el cielo, santificado sea tu nombre, venga tu reino, hágase tu voluntad, el cielo así tanto como en el cielo. Danos hoy nuestro pan de cada día, perdona todas ofensas, como nosotros también perdonamos a los que nos ofenden, no nos dejes caer en tentación, más líbranos del mal. Amén. Padre, te doy gracias, Señor, por esta mañana, por este nuevo día, Señor, que tú nos das, Señor, que tú nos das la oportunidad de abrir mis ojos, Padre Santo, Señor. En esta hora, Padre, te doy las gracias, Padre, porque tú eres bueno y para siempre es tu misericordia, Padre. Yo te pongo, Señor, en tus manos, mis hijos, mi esposo, todo, Señor, mi hogar, Señor. Y también te pongo, Señor, HCH, Señor, la radio, Padre Santo, el hermano Max, Señor, bendícelo, Padre. Dele fuerza, dele fortaleza, Padre, ya que tú le das esa fuerza, Señor, para levantarse en la madrugada a orar, a pedir por tu pueblo, Padre, porque mira tu pueblo cómo está, Señor, Honduras, Señor, por tanto derramamiento de sangre, Señor, que tu tierra, Señor, está contaminada con sangre, Padre Santo, porque tú has sido el Dios Todopoderoso, que tú viniste, Señor, a darnos vida y vida en abundancia, Señor, porque solo tú tienes el derecho de quitar la vida, Señor, que no venga otra mano a quitarlo, Señor, porque tú diste tu Hijo unigénito, Padre, para que todo aquel que tenga vida eterna, Señor, y que te busque, Señor, todo tu pueblo, todo Honduras, Dios, que estamos, Señor, en una rebeldía, Señor, tantos matrimonios destruidos, tantas parejas que matan, Señor, tanta cosa, tanta delincuencia, tanta droga, tanta extorsión, mi Dios. Pero yo sé, Padre, que tú habemos más buenos que malos, Señor. Y en esta hora te doy las gracias, Padre, por todo lo que tú nos has dado, Señor. En el nombre del Padre, el Hijo y el Espíritu Santo. Amén.
0: Que Dios le bendiga, hermana, que tenga bonito día.
2: Gracias, igual.
0: Gracias por llamar a la radio por primera vez. Hágalo usted también. Tenga ese valor que tuvo esta dama de llamar a esta estación de radio para poder orar, para poder platicar con Dios, para poner en Dios cada una de las tribulaciones que pueda estar pasando. Estoy seguro que después de ese pequeño momento en oración que usted tenga, la cosa ya no será igual. Estoy seguro de eso. Tenemos que buscar la oración, tenemos que buscar el momento de plática, de diálogo con Dios. Pero que sea un momento real, no un momento lleno de mentira. Yo me he quedado un tanto sorprendido, hasta esta madrugada puedo decirlo, de cómo hay personas que se asombran, se asustan y rechazan el hablar de frente como muchas veces lo hacemos a través de HCH Radio. Y a muchos les agrada, les aplaude, pero una gran cantidad de personas lo rechazan. Lamentablemente la gente está acostumbrada a comprar el aplauso de los demás como que si fuese una recarga. Lamentablemente la gente busca congregarse en lugares donde le soban su error, donde le soban su pecado. Lamentablemente estamos acostumbrados a escuchar lo que queremos escuchar, no lo que deberíamos escuchar. Honduras es un país de cerca de 10 millones o un poquito más de hondureños. 10 millones de catrachos o un poquito más. 10 millones de catrachos que viven en barrios, aldeas, caseríos, colonias residenciales, montañas, municipios, departamentos, como usted quiera. Un territorio que alberga más de 10 millones de hondureños, donde un porcentaje sumamente elevado de esa población se congrega, va o asiste a una iglesia, a una religión, o forma parte de una religión. Pero el país, que tiene un porcentaje elevadísimo de cristianos, me atrevo a asegurar que un 75, 80, 85% de habitantes son cristianos, católicos, adventistas, testigos de Jehová, mormones, bautistas, pentecostales. Y estoy seguro que en cada aldea mínimo hay 2 templos, que en cada barrio mínimo hay 10 templos, 10, 15. ¿Cuántos habrán en la colonia San Francisco, por ejemplo? ¿Cuántos habrán en la 3 de Mayo? ¿En la Sagastume, en la Miramesí? ¿En la colonia El Sitio? ¿En Villavieja? ¿Cuántos templos habrán? ¿Habrán en Villavieja unos 10 templos? ¿Unos 15? ¿Unos 20 entre católicos, adventistas, mormones, pentecosteses o pentecostales? Pero la pregunta es, ¿por qué tanta violencia? ¿Por qué tanto asesinato? ¿Por qué tanta violencia en un país cristiano? En un porcentaje tan elevado. La respuesta es muy sencilla. Es que no es lo mismo congregarse que compenetrarse en los caminos de Dios. No es lo mismo discipularse que aprender a conocer como discípulo a Jesús. Estamos enfocados en el pantalón de la mujer, estamos enfocados en un árbol de Navidad, estamos enfocados en un partido de fútbol. Estamos más pendientes de llevarle la vida al vecino que de arreglar la nuestra. Estamos más pendientes de hablar del hijo del vecino que de ver qué están haciendo los nuestros. Estamos más pendientes de atender a la profeta que atender a nuestra madre. Estamos más pendientes de atender al apóstol que atender a nuestro esposo. Al apóstol le estamos sirviendo la comida calentita, al esposo se lo está dejando la mujer en el micro. Ahí te dejé la comida, amor, es que me vine para el templo porque teníamos aquel compromiso. Estamos más pendientes de asear el edificio, la bodega, la casa donde nos congregamos, que asear nuestra casa, que pasarle una escoba o un trapo al refrigerador por encima. El ABC lo estamos olvidando. Estamos más pendientes de cuidar los hijos de la profeta, los hijos del apóstol o del pastor, que cuidar de nuestros hijos. ¿Qué están haciendo? Por eso hoy tenemos gente que está hablando de Cristo en las radios, que está hablando de Cristo en la tele, que se está subiendo a la plataforma a hablar de Jesús. Hombres y mujeres hablando de Jesús en los medios de comunicación o en las plataformas, cualquiera que sea. Pero hijos que no creen en lo que están hablando esos padres. Hijos que andan haciendo todo lo contrario a lo que sus padres hacen o dicen. ¿Sabe que a HCH Radio vienen pastores diferentes todas las noches? Yo me he quedado sorprendido de cuánto pastor hay en Honduras. Estoy asustado. A veces las cipotas nos traen pastores porque los escuchamos todas las noches, claro que sí. Y no repiten durante 45 días, dos meses a un pastor. No repiten. ¿Eso es malo? No, no es malo. Debería de ser bueno. Pero lo que genera en mí más bien es preocupación. Porque mínimo cada pastor debe tener 30 personas que se congregan con él. Pero en el país se sigue viendo femicidios, violencia, asesinatos, polarización. ¿Por qué? Porque, repito, nos congregamos, pero no nos compenetramos. Nos discipulamos, pero no nos volvemos discípulos de Jesús. Vamos a un encuentro que nos llevan el viernes y nos regresan el domingo, todos avirusados, todos alegres, pero el lunes estamos trompeando a la mujer. Pero el lunes estamos mandándole fotitos al compañero con el que anda, la hermana, en el trabajo, y también vive con un hombre en su casa. Porque no hay una compenetración. No hay un compromiso real con el crecimiento interno. No hay un compromiso real con el cambio interno. No estamos tratando el mal desde la raíz. No estamos dejando de ser envidiosos, egoístas, mentirosos, tranceros, pícaros, chismosos. Estamos discipulando gente, pero nuestras hijas se están acostando con el primero que encuentran. Dije nuestras. Repito, dije nuestras. Estamos hablando de Dios y nuestros hijos están chupando, drogándose. Ya jóvenes de 17, 18, 20 años, ya casi difíciles de poder enderezar. Porque el árbol se endereza desde chiquito, desde que es una ramita. Me sigo preguntando, ¿por qué nuestros hijos no siguen nuestros pasos? ¿En qué estamos fallando nosotros? ¿Qué hemos dejado de hacer, gente? Estamos tan sutiles, no nos gusta que nos prediquen fuerte. Estamos tan sutiles, somos tan aduladores. Yo escucho cómo adulan a nuestras muchachas. A veces caigo en duda, a veces me parece que las están enamorando. Más allá de felicitarlas, que siempre he creído que el que predica de frente que el que predica de manera contundente debe de inquietar a la gente, no generar aplausos. Porque Jesucristo, el mismísimo Jesucristo, no agradó a todo el mundo, les cuento. El mismísimo Jesucristo, que es Dios, incomodó a la gente. Bueno, tanto así los incomodó que lo mataron. Pero hoy el que habla de frente, el que no calla nada, es apedreado. Es apedreado. Se le llama neófito, se le llama apóstata, se le llama hereje, se le llama hijo del diablo, se le llama encubierto, se le llama infiltrado. Porque hoy la gente le llama buen predicador al que soba, al que le dice a todo el mundo que Dios lo quiere empresario, al que sana la cuenta de tres, al que profetiza como sacando confites de una bolsa y los tira las profecías como confites que están cayendo de una piñata. Hoy a lo malo le estamos llamando bueno y lo bueno lo estamos cuestionando. Mirémonos frente al espejo esta mañana y preguntémonos cómo me tocó preguntarme esta madrugada, ¿en realidad estoy haciendo lo correcto, Señor? Señor, ¿qué tengo que enderezar? Y lamentablemente para mí, el Señor me respondió de inmediato a través de mi mente, de mi subconsciente que llamo yo, y me dijo, Max, ya sabes lo que tienes que enderezar. Como también se lo dice a usted, hermano. Todos los días se lo dice, ¿qué es lo que tiene que enderezar? Ustedes ya saben que está fallando. Es que eso es lo peor de todo, que ya sabemos en lo que estamos fallando. Y nuestro pecado es inmenso, pero somos tan descarados que lejos de arreglar nuestro pecado, andamos queriendo arreglar el pecado del vecino. Somos descarados. Ayer me decía un amigo, dime de qué hablas y te diré de qué careces. Y es cierto. Andamos aconsejando a medio mundo y nuestra vida es un agadal. Desastre. Dije nuestra vida. Hace mucho rato me estoy incluyendo. La palabra de Dios es contundente. Yo no puedo venir a decir ustedes están cometiendo errores. Ustedes no, yo tengo que decir nosotros. Porque hay un versículo que ha sido sacado de contexto. Porque no necesariamente dice así Romanos, Pablo. La gente dice, predicador, predícate a ti mismo. Pero Pablo dice, tú pues que enseñas a otros, ¿no te enseñas a ti mismo? Tú pues que enseñas a otros, ¿no te enseñas a ti mismo? O sea, andas discipulando gente, pero no discipulaste a tus hijos. Andas predicando que no hay que ser egoísta, pero vos sos egoísta, no dejas crecer a nadie. Si vos no estás en la plataforma, predica a tu hijo o predica a tu hija. O sea, ¿qué ondas? Incluso los papeles, la personería jurídica, está a nombre tuyo. O sea, tenemos un negocio familiar, egoísmo. Solo yo predico, si no predico yo, mi mujer. Si no predica mi mujer, predica a mis hijos. Pero no predica a nadie más. Eso se llama egoísmo. Y podemos darle otro montón de nombres. Incluso dictadura. Tú, pues, que enseñas a otros, no te enseñas a ti mismo, egoísta, envidioso. ¿Cuánto persona se sube a una plataforma a predicar de amor y no ha perdonado a su exesposa? No ha perdonado a su exesposo. Y lo que es peor aún, ¿cuántos se suben a una plataforma a predicar de Dios? ¿Cuántos van a una radio o a una televisión a hablar de Dios, a hablar de amor? Y no aman a su madre. Hace mucho que no la buscan. Hace mucho que no buscan a su papá. Son capaces de cortarle las uñas a sus suegros, pero no a sus padres. Son capaces de servir a sus apóstoles, a sus profetas, pero no sirven a su mamá hace mucho tiempo. ¿Cómo nos atrevemos a hablar de amor si le ponemos tantas trabas a la gente para llegar a Cristo? Tantos requisitos mentirosos. Tú, pues, que enseñas a otros, no te enseñas a ti mismo. Tú que predicas que no se debe hurtar, hurtas. Tú que dices que no se ha de adulterar, adulteras. Tú que abominas de los ídolos, cometes sacrilegio. Tú que te jactas de la ley, con infracción de la ley deshonras a Dios. ¿Cuántos en las aldeas, cuántos en los caseríos, cuántos en los pueblos de nuestro país son tan descarados que andan poniendo en castigo o en disciplina a las personas? Y me pregunto yo desde siempre, ¿y a estos quién los disciplina? A estos que disciplinan a los demás en las aldeas, ¿quién los disciplina a ellos? Porque también son un atajo de pecadores. Porque como está escrito, en el nombre de Dios

conseguir una bolsa de colostomía. Y muchas veces nuestro director general nos escucha, entiende, sabe leer, llama y dice, tranquilo, yo te ayudo, tranquilo. E internamente recibo un mensaje que dice, todos son caballos para hablar, pero la gran mayoría pocos para actuar en servicio hacia los demás. Porque se nos ha muerto el amor por la gente. Todos queremos ser servidos, pero no nos gusta servir. Y llamamos pidigüeño aquel que mete la mano por los demás. Y somos tan cínicos que decimos, a mí no me gusta la gente pidigüeña. Entonces no te debe de gustar vos. Porque todos los días le decís al Señor, Señor, dame. Señor, dame. Señor, bendice a mis hijos. Señor, que mi negocio siga creciendo. Dame, Señor. Dame, Señor, dame. Se nos ha enfriado el amor hacia los demás y ponemos excusas baratas, muy baratas, para no servir. Con tal de no meternos la mano a la bolsa y bendecir a alguien que ocupe de nosotros. Porque está escrito que no solo de palabra vivirá el hombre. Porque también está escrito que la fe sin obras es muerta. Hay muchos que son caballos para andar pidiendo números telefónicos de las personas que están necesitando una silla de ruedas, medicamentos, una cirugía. Caballos para pedir los números de teléfono de ellos. ¿Para qué? Para estar orando por ellos. La oración, si no tiene obras, solo es palabrería barata. Y nadie es tan pobre como para no dar. Y no hay pecado que puesto ante los ojos de Dios no sea perdonado. Sigamos orando, sígame llamando a la radio. Pero por favor se lo ruego, hoy mírese frente al retrovisor de su carro o véase frente al espejo de su baño y dígale al que está allí frente a ese espejo, dígale de frente qué es lo que tienen que cambiar, porque usted ya sabe lo que tiene que cambiar, yo ya sé lo que tengo que cambiar. No seamos hipócritas y no pretendamos dormir a nuestro Señor que es omnisciente. No le digamos al Señor, Señor, dígame qué tengo que cambiar. Ya sabe usted, yo ya sé lo que tengo que cambiar. Yo ya sé lo que me va a llevar a la muerte si no hago caso. Ya me lo mandó a decir el Señor a través del médico. Usted ya sabe lo que le está haciendo perder en la vida. Usted ya sabe lo que tiene su hogar patas arriba, ya lo sabe. Entonces no seamos descarados, pretendiendo engañar a Dios, haciéndonos los ilusos, los tontos, los que no sabemos, los pobrecitos. Ya sabes en qué la estás regando, yo ya sé en qué la estoy regando. Somos tan descarados que cuando un hijo o un familiar pierde la vida producto de la violencia, le preguntamos a Dios, ¿por qué, Señor, me llevaste a mi hijo, a mi hija? ¿Por qué me llevaste a mi papá? ¿Por qué me...? Ya sabemos en qué andaba. Porque Dios es tan bueno que nos da alarmas. Pero somos descarados, cínicos. Y todavía le preguntamos a Dios, ¿por qué estoy pasando mal momento con esta mujer? Señor, ¿en qué he fallado? Yo, Señor, fallaste desde el inicio. Ya sabías que era loquita. Ya sabías que tenía hombres a discreción. Ya sabías que salía desnuda en redes sociales. Ya sabías. Sin embargo, te pudo más el deseo sexual de verla con sus nalgas postizas. O originales, como sea, pero ya sabías que para ella era muy normal andar enseñando las nalgas, ya sabías eso, y sin embargo te metiste con ella en hogar, ya sabías que la habías conocido en una cantina, ya sabías que la habías conocido en la disco, los dos bien bolos se fueron a dormir y siguieron durmiendo juntos, salió embarazada, decidieron unirse, ya sabías con quién te estabas metiendo, entonces ¿por qué le estás preguntando a Dios, Señor? ¿Por qué?

0: mujer se porta así, ¿por qué me engaña? Ya sabías, hermano, ya sabías, hermana, que ese man era golpeador, ya sabías que fumaba, que bebía, ya sabías que tenía 9 hijos con 6 mujeres, ya lo sabías, hombre. Ya sabías que te iban a correr del trabajo, ya te lo habían anunciado, porque solo sos incapacidades hasta por una uña. Ya se dieron cuenta en la empresa que hasta compras incapacidades en las farmacias. Qué vergüenza que una farmacia vende incapacidad. Qué vergüenza que un médico dé incapacidad solo porque la muchacha que llegó es nalgona y le dejó el teléfono. Qué pena, doctor. Tanto que le ha costado su carrera para soltar las incapacidades a lo bestia. Claro, como no le cuesta a usted, sino al seguro y a la empresa. Al pecho. Por esto te enojas. Por esto llamas a las muchachas diciendo, a mí que no me gusta la prédica de ese hombre. ¿Por qué? Porque te hablamos de frente sin tanta paja. El carro se te fundió porque ya sabías que se te iba a fundir. Ya días, más bien te ha aguantado mucho ese carro. Se te fundió, hermano. ¿Cuál desgracia? ¿De qué desgracia hablas? Sos indisciplinado. Somos indisciplinados. Yo salí del médico esta semana y ya sabía yo lo que el médico me iba a decir. Me hice todo tipo de exámenes, por cierto, qué caro. Qué cara la salud en Honduras. Usted en exámenes puede llegar a gastar en Honduras hasta 20,000 lempiras y nadie regula esto. Ayer me metí 3 huevos estrellados en un supermercado. 3 huevos estrellados, y lo digo aquí públicamente, en un supermercado, 3 huevos estrellados. Solamente eso me comí, 58 lempiras. O sea, dije yo que cada huevito me vino costando exactamente 18 lempiras. Y el cartón trae 30 unidades, 18 lempiras. Entonces, ayer hacía números, yo me quedé sorprendido lo que está pasando en Honduras. 30 por 18, dije yo. Si el cartón trae 30 huevos a 18 lempiras, que estos zánganos me metieron cada huevo estrellado, 540 lempiras me cobrarían por freírme 30 huevos. Pero esa es otra cosa. Solo quise mencionarlo como comunicador que soy. Y como dice Alex Cáceres, no soy bodega de nadie. Yo no soy bodega de nadie. Ya sabías, hermano. Ya sabías que el carro se te iba a dañar, hermanito. No le pusiste atención a ese problemita que el carro tenía. Esta semana, repito, un médico, yo ya sabía lo que me iba a decir. Yo sabía que me iba a decir que tengo el hígado graso, que no me puede dar medicamentos para el problema que tengo de la piel de manera externa, porque el medicamento es muy fuerte y me va a comprometer más el hígado. Yo ya sabía que tenía triglicéridos altos, yo ya sabía que tengo colesterol hasta la mamá. Yo ya sé que estoy en sobrepeso, ahí ando engañándome solo, queriendo que me queden los pantalones cintura 34, cuando ya casi estoy llegando a 38. ¡Qué vergüenza! Pero ahí andamos de manera cínica, haciendo que la camiseta de la selección de Argentina nos quede y nos vemos todos gordos, pelotudos. Yo soy uno de ellos. ¿Por qué? Porque me da pereza correr. ¿Por qué? Porque es más rico meterme en plátano frito con mantequilla, queso, frijoles, arroz con frijoles, 2 huevos en torta, un panqueque con mantequilla o con miel también incluido, 7 tortillas para el desayuno y 3 tazas con café si no es de un refresco de botella. Como eso es riquísimo, no me importa que me esté reventando, no me importa que me esté reventando, no me importa tener triglicéridos hasta el tope, no me importa dañar mi salud. E incluso tenemos una frasecita. Ah, de todas maneras de algo nos vamos a morir. Ah, no, claro, hermanito. Pero no hacemos nada por cambiar. No hacemos nada por mejorar. Yo ya sabía que el médico me iba a decir eso. Entonces no podía salir diciendo, Señor, oh Señor de la gloria, yo oro sobre estos exámenes. Estos resultados no van a cambiar. Oh Señor, no van a cambiar, señora. No van a cambiar porque me sigo metiendo carbohidratos a lo bestia. No van a cambiar, señora. Si seguís llevando incapacidades, si seguís comprando incapacidades, si seguís haciendo lo que se te ronque en tu trabajo, vas a seguir en la lista de despidos. Y tarde o temprano vas a perder la chamba. Si seguís haciendo lo incorrecto que estás haciendo, tarde o temprano vas a pagar el precio. Y Dios no tiene la culpa. 4:00 de la madrugada. Ayúdanos, Señor, a dejar de ser tan necios, tan descarados, tan cínicos, tan sinvergüenzas. Ya sabemos en qué estamos fallando, Señor. Perdónanos por estas actitudes incorrectas con las cuales caminamos. Llámeme, querido hermano, y hágase una oracioncita. Pero desde lo más profundo de su corazón. 9420-0766, desde la sinceridad de su corazón. Hagamos una oración, pero no seamos solo oración, hermano. Cuando amanezca, regálele un desayuno a una persona, regálele una tortilla al compañero de trabajo. Llévele aquel par de zapatos que hace rato le está prometiendo al compañero o a la compañera, y él todos los días espera que usted llegue con ese par de zapatos y nunca llegó porque se le olvidó. Llame a la radio, hermano. No suelo hacer esto en las madrugadas, pero hoy he sentido en el corazón hablar así, aprovechando que es día lunes. Y porque si vengo a hablarle de esta manera es porque yo mismo me he dicho todo esto. Porque creo que me lo merezco. Creo que hay cosas que tengo que cambiar como persona. Pero usted no se queda atrás, ¿va? Usted tampoco es monedita de oro. Si yo no soy monedita de oro, usted tampoco lo es. Y se congrega. Buenos días.
1: Buenos días, hermano Serna. Dios le bendiga.
0: Oremos, hermanita. ¿Cuál es su nombre?
1: Oremos.
0: ¿Cuál es su nombre?
1: Mire que por primera vez le llamo porque no me ha podido caer la llamada, pero yo ya tiempo los escucho.
0: Que Dios me la bendiga. ¿De dónde llama?
1: Mire que yo vivo aquí en Lajas, Comayagua.
0: En Lajas, Comayagua. Hermoso Lajas, Comayagua. Oremos, hermana preciosa. ¿Cuál es su nombre?
1: Mi nombre es Teodora Caballero y le llamo una para bendecirlo por el mensaje y otra para que me ayude a orar porque tengo muchos problemas con mis hijos.
0: Vamos con esa palabra suya. Con sus propios pensamientos, vamos a abrir la boca y a orar esta mañana. La escuchamos, hermana, con sus propias palabras. Dios la entiende, Dios ya sabe lo que usted quiere. Adelante.
1: Sí, amén. Sí, Padre eterno, en esta mañana yo estoy delante de ti. Y vengo a darte las gracias porque tú me tienes con vida y me has dado un nuevo amanecer. Y me has dado la vida hasta este momento. Y te pido, Señor, que tú me ayudes cada día, que tú bendigas estos hombres que hablan tu palabra tal como es, que no le quitan ni le ponen, Señor. Me alegro porque todavía hay hombres valientes como el hermano Serna. Y lo bendigo en el nombre de Jesús, bendigo sus vidas de los que trabajan ahí. Y le pido a Dios que les dé entendimiento y les dé sabiduría cada día para poder alcanzar la meta a la cual el Señor les ha encomendado. Padre eterno, te bendigo la vida de ellos y bendigo la vida de mis hijos y bendigo esta nación que tú sabes, Señor, los problemas que hay que solo tú puedes resolverlos, Señor. Lo bendigo, hermano Serna, lo bendigo en el nombre de Jesús.
0: Amén, hermana, gracias por llamarnos, oye.
1: Sí, amén.
0: Amén, hermana querida, gracias por llamar a la radio. Hágalo cuantas veces usted quiera, que esta radio es para ustedes. 9420-0766, a las 4 de la madrugada, ya con 4 minutos en Hable Como Habla Radio, 4 de la madrugada, ya con 4 minutos en Hable Como Habla Radio, al 100% con ustedes, nuestros oyentes. Comuníquese, por favor, a ese número 9420-0766, atención, 9420-0766, número de teléfono para que usted se active esta mañana y desde luego haga una oración con sus propias palabras. ¿Qué le puede decir usted al Señor? Así como usted habla, así como usted habla, así también va a orar. Y así también le va a entender el Señor. No se preocupe, no tenga miedo, no tenga pena, no tenga temor de hacerlo. Llame al 9420-0766 y actívese esta mañana. Hagamos esa oración para con el Rey de Reyes, el Hacedor de todo lo que nos rodea y de nosotros mismos. 9420-0766. El número de teléfono para que usted se comunique esta mañana. Buenos días. Buenos días.
2: Hola, ¿qué tal? Buenos días.
0: Dios le bendiga. ¿Quién me llama?
2: Le habla Héctor. Voy en camino para San Pedro Sula.
0: Dios bendiga su vida, Héctor, y que lo lleve con bien.
2: Sí, sí. Voy aquí escuchándolo en mi carro aquí.
0: Dios lo guarde, Héctor. ¿Va a San Pedro Sula desde dónde?
2: Desde Taulabeco, Mayagua.
0: Desde Taulabeco, Mayagua. Unas 2 horas, ¿verdad?
2: Sí, unas 2 horas.
0: ¿Allá trabaja, Héctor?
2: Sí, allá trabajo. Y últimamente me he sentido con miedo, no sé, algo. No ando en cosas malas, pero no sé. He sentido así como que... No sé,
0: como,
2: pero,
0: como presentimientos y cosas así.
2: Algo así, hermano. Algo así se me viene a veces. Sí. Porque, no sé.
0: Sí, somos espíritu, no lo olvide.
2: Sí, entonces le quería pedir que si puede orar por mí.
0: Solo quiero que con sus ojos abiertos le diga estas palabras al Señor. Con sus ojos abiertos, sin perder el control del volante. Señor Jesús.
2: Señor Jesús.
0: Ayúdame.
2: Ayúdame.
0: A que cada uno de mis temores.
2: A que cada uno de mis temores.
0: Solo sean eso, Señor.
2: Solo sean eso, Señor.
0: Temores.
2: Temores.
0: Porque tú eres mi fortaleza.
2: Porque tú eres mi fortaleza.
0: Tú eres mi pronto auxilio.
2: Tú eres mi pronto auxilio.
0: En miedos.
2: En miedos.
0: En angustias.
2: Y en angustias.
0: O en presentimientos.
2: O en presentimientos.
0: Ayúdame, Señor.
2: Ayúdame, Señor.
0: Y que lo que he andado pensando...
2: Y lo que he andado pensando, Señor.
0: No se cumpla, mi Rey.
2: No se cumpla, mi Rey.
0: Tú eres mi paz.
2: Tú eres mi paz.
0: Por eso a ti te busco.
2: Por eso a ti te busco.
0: Por eso a ti te busco.
2: Por eso a ti te busco.
0: Amén.
2: Amén.
0: Ánimo. Ánimo, que
2: gracias,
0: Dios está.
2: Hermano, mucha fortaleza. Amén. Oye.
0: Dios está en control de todo.
2: Gracias.
0: Que llegue con bien.
2: Saludos, buen día, éxito este día para todos ustedes que están ahí en la radio.
0: Igual para usted, Héctor, ¿verdad?
2: Héctor, sí.
0: Un abrazo, Héctor, todo estará bien.
2: Amén, gracias, pastor.
0: Seguimos, buenos días.
3: Hola, buenos días, maestro.
0: ¿Cómo estamos, manito? ¿Cómo me le va? ¿Cómo amaneció don Ávila Salgado?
3: Aquí, gracias a Dios. Al 500%, hermano, estamos aquí, acabamos de bajar a la carrera aquí en Neurocentro.
0: Sí, hombre, yo voy a aprovechar.
3: La gente está los lunes, miércoles y viernes. Dígame.
0: Yo voy a aprovechar para escuchar esa oración suya que casi siempre me la manda.
3: Ajá.
0: Y
3: está bien.
0: Y gracias por asistir a tanto ostomizado. Creo que usted y yo miramos a tanta gente necesitada. Y ver la mano de Dios a través de HSH, yo después de 33 años de estar en los medios de comunicación, de esos 33 años, 11 los he pasado aquí, me he sorprendido de tanta necesidad que hay y le agradezco a Dios por haber llegado a este lugar, porque aquí, si no somos, aprendemos a ser solidarios. Y usted es parte de eso, porque no podemos cubrirlo solos. Muchas veces usted tiene que andar metido allá en lugares bien complicados, dejando bolsas de colostomía, medicinas, sillas de ruedas, muletas. Nosotros no publicamos en redes sociales. Nosotros sí, hermano, hacemos la obra del Rey y punto, porque eso nos manda Dios.
3: Bueno, yo he llegado a momentos que... Disculpe, hermano Max. Mire, he llegado a momentos que he llegado a lugares que se llaman calientes.
0: Oh. Sí, sí, yo lo sé.
3: Y me han dicho, ¿se te perdió algo?
0: Sí, yo sé.
3: No, más bien ando dejando algo aquí para gente aquí así, les digo yo, y como yo hablo tranquilo, ¿va? Y les digo yo, ayuda, que venimos aquí de parte de la radio HCH, le digo yo, no, yo soy un colaborador, y les hablo, pues ya se les baja el gas.
0: Sí.
3: Gracias al Señor, va, porque el Señor es el que pone gracia en uno. Y lo he hecho así, va, como le digo, voluntariosamente. Sé que Dios, usted me ayuda a mí, yo le ayudo a usted, y ahí vamos, y hemos ayudado a muchas personas colostomizadas. Ayer miraba a la muchacha que le ayudábamos de la colonia,
0: sí,
3: donde vivo yo, Andrea, y mire que ella ya quedó bien, ya gracias a Dios.
0: Sí, es
3: ella
0: cierto.
3: Ya se retiró, y siempre me dice, salúdame, hermano Max. Y sé que Dios tiene el control de todo, hermano Max. Hay veces la gente puede decir, ese habla mucho galón, habla esto y habla lo otro, y qué, y a mí qué me importa. ¿Entiende? Pero ¿sabe qué? Dios mira nuestro sacrificio, mira nuestra bondad, mira nuestro gran amor que le tenemos al prójimo, porque eso se trata, hermano Max.
0: Sí.
3: No solo de predicar un mensaje bonito, hermano Max. No solo de predicar una palabra que todo el mundo le aplauda, no. O que le digan, uy, hermano Luis, qué bonito predica usted. No, hombre, y toda la gloria del Señor, hermano. Sí. ¿De qué me sirve, como decía Daniel Calvetti, de qué me sirve la fama y las estrellas si el maestro ahí no está?
0: Sí.
3: Entonces, ¿qué es lo que quiere Dios de nosotros, hermano? ¿Qué es lo que quiere? Lealtad. Usted mencionó los encuentros. Yo he estado quedito ahí escuchando. Usted mencionó los encuentros. Y nosotros, ¿verdad? Estamos haciendo esos encuentros. Y sí, sé que allá estamos tranquilos, bien bendecidos y todo. Pero cuando venimos aquí es la lucha. Aquí es donde debemos de demostrar lo que Cristo hizo en nuestras vidas. En la casa. Hermano, hay veces queremos tener hijos modelos, pero ¿cómo le estamos modelando usted a sus hijos?
0: Sí.
3: O yo. ¿Cómo le estamos modelando a nuestros hijos? Que nos están viendo que le pegamos trompadas a la esposa. Que estamos Así viendo es. Que nos estamos agarrando los moños con el vecino. Dios no puede ser burlado, hermano.
0: Totalmente de acuerdo con usted.
3: Y yo estoy lejos de ser un hombre perfecto.
0: Su servidor también.
3: Tengo mis errores. Uf, planchero como no hay. Pero algo que sí me impacta bastante es que Jesucristo me ha ayudado a hacer lo que soy ahorita. Usted le pregunta a alguien en el barrio donde yo me crié, le va a decir, no, hombre, ese no era nada antes. Ahora miran, no pasaban de una mudada. Tenía y la vieja, decía yo, y tal vez la que andaba bien rota.
0: Muy cierto.
3: Y ahora, y usted decía, 11 años de estar, hermano Max, 11 años de estar en HCH.
0: Sí, yo me sorprendo.
3: Yo me recuerdo que muchas cosas que las vamos a obviar, pero sí, he visto cómo Dios ha respaldado su vida, hermano.
0: Amén.
3: Y lo seguirá haciendo, hermano.
0: Gracias.
3: Aunque muchos critiquen, aunque muchos digan este allá, no, hermano, usted no se preocupe. Usted ha servido en el cielo, hermano. Oiga lo que le dice. Usted sí. Ha servido en el cielo, hermano. Toda aquella persona que se acuerda al pobre, a Dios le presta. Ay, yo le debo a fulano, dice el señor arriba, le vamos a enviar una bendicioncita. Y yo le digo esto, no porque quiero adularlo, no, a mí no me gusta andar adulando a un ser humano igual a mí.
0: Yo le agradezco yo le agradezco públicamente porque en un sinnúmero de ocasiones que yo me meto a su taxi, usted me predica y a mí me fortalece. Yo extraño también, yo le agradezco sus mensajes, yo extraño también y sé que en algún momento lo vamos a tener, el mensaje de Eduardo, del licenciado Eduardo Napoleón Maldonado Macías, Dios lo sabe, yo se lo he dicho a usted, porque cuando ese hombre, esos 10, 15 minutos que usa en el matutino para dejar una palabra y cuando habla del perdón, de la tolerancia, del amor, yo lo tomo porque él es así, ese es su ADN, así es él. Entonces a veces andamos cargados y cuando yo escucho ese mensaje digo yo, caramba, yo lo agarro para mi vida porque eso es lo que yo necesito en la mañana. Una palabra de vida. Hay personas usadas por Dios, don Luis.
3: Sí, claro.
0: Hay personas usadas por Dios que nos predican, don Luis. No necesariamente, papá Luis, ocupamos un pastor de esos rimbombante.
3: No.
0: Yo muchas veces me he subido en su taxi. Mira, estas bolsas van para aquí, estas van para allá, estas van para lo otro. Y cuando menos acuerdo me está predicando. Y yo salgo fortalecido de ese carro.
3: Igual, hermano, es mutuo. Yo le voy a decir algo, hermano Max. Y mucha gente quiere ser aceptada por la gente aquí, por el mismo ser humano. Hermano, es mejor tener influencias en el cielo que aquí en la tierra.
0: Sí, hombre.
3: Porque las influencias en el cielo son las mejores recomendaciones que usted puede tener. Hermano.
0: Sí, muy cierto.
3: Mucha gente está esperando la aceptación de fulano, de mengano, de perengano. Hermano, pero no queremos tener influencia en el cielo. ¿Y qué es tener influencia en el cielo? Estar orando, ayunando, ayudando a personas, hermano. Usted decía de qué sirve que estemos orando, pero tenemos el billete de 1,000 ahí y no le damos, pero ni siquiera una burrita a alguien que la necesita.
0: Sí.
3: Y Dios quiere que nosotros, hermano, estemos ahí, hermano.
0: Así
3: que nosotros estemos ahí y que Dios diga, como Job, cuando se presentó el enemigo ahí delante del Señor y le dijo, no has considerado a mi siervo Job, que no hay otro como él en la tierra. Imagínese, para que Dios hablara de Job así, de esa manera, y le dijera al enemigo, no has considerado a mi siervo Job, que no hay otro como él en la tierra.
0: Así
3: no has considerado a mi siervo Max. No has considerado a mi sierva Marlene y Santos. No has considerado mi hijo Eladio, a mi hijo Darío González. Y puedo mencionar muchos hermanos, pero me quedo corto.
0: Sí.
3: Entonces, hermano, ¿qué es lo que quiere el Señor? Es que nosotros nos ayudemos unos a otros. Mucha gente tiene dinero. Hermano Max, yo he ido a recoger ayudas de la tortillera, de la que vende golosinas, de la que vende burritas. Pero nunca he ido donde deseo tengo que me diga, hermano Luis, vayan del diputado tal. Vayan del el ingeniero tal. Vayan del doctor tal. Contados. Y puedo seguir hablando, pero solo sería como un metal que resuena.
0: Gracias, papá Luis. Que Dios me lo guarde por esas palabras hermosas.
3: Solo voy a orar un poquito, hermano Max, porque no quiero dejar de orar.
0: Adelante.
3: ¿Me permite?
0: Adelante.
3: Padre, te damos gracias en este momento. Gracias, poderoso Dios, porque tu grandeza, Señor, y tu misericordia es muy grande, Señor. Gracias, poderoso Dios, por nuestras vidas, por nuestras familias, por nuestros hogares, por cada una de las familias representadas que escuchan esta radio dentro y fuera del país. Padre amado, vengo poniendo en tus manos, Padre amado, a cada uno de aquellas personas que colaboran, Padre amado, para esta causa, Padre amado, para los colostomizados, Señor, que tanto necesitan, Padre amado, que hay muchos, Padre amado, y cada día se suman más, pero también, Padre amado, declaramos, Padre amado, que tú bendecirás, Padre amado, a aquellos, Padre amado, que se despojan, Padre amado, porque nadie es tan pobre para no dar. En el nombre de Jesús vengo declarando, Padre amado, tu gloria sobre la vida de cada uno, de mis hermanos, de mis hermanas, de cada uno, de aquellos que están dentro y fuera del país, aquellos que están en Europa, en Estados Unidos, Padre amado, en Norteamérica y en cualquier parte del mundo donde hay alguien ahí, Padre amado, que escuche estas ondas radiales. Dios, te pido tu bendición y tu protección divina. Te pido por aquellos hermanos, Padre amado, que están trabajando, Padre amado, y preparando sus negocios para irlos a vender. En el nombre de Jesús te pido, Padre amado, por todas esas personas, Padre amado, que están en los hospitales y que venden, Padre amado, sus golosinas, Padre amado, en el nombre de Jesús. Gracias, Espíritu Santo, te pido por la vida de mi hermano Max Serna, guarda y protege su vida, la vida de sus hijos, Padre amado, la vida de su madre, doña Laxenia Bustillo, Padre amado, la vida, Padre, de sus hermanos, la vida de mi hermana Kenia Sánchez, Padre amado, la vida de mi hermana Liz Álvarez, mi hermano Julio, Padre amado, mi hermana Stephanie Rivera, Padre amado, mi hermana Patricia Castañeda, en el nombre de Jesús, que son los que están ahí, Padre amado, en esas trincheras, Padre amado, inquiétalos para que puedan seguir dando ese mensaje positivo, Padre amado, en el nombre de Jesús, por el poder de tu palabra. Y Padre amado, te presento mi Honduras, Padre amado, mi país, mi patria que me vio nacer, Padre amado. Pongo en tus manos, Padre amado, los 298 municipios, los más de 10 millones de hondureños. En el nombre de Jesús declaro múltiples bendiciones a sus vidas. Padre amado, bendice a aquel que no tiene el trabajo, Padre amado, provee el trabajo. Bendice a aquel que está enfermo, Padre amado, provee, Padre amado, para ser sano. En el nombre del Padre, del Hijo y del Espíritu Santo. Amén y amén. Luis Ávila en el taxi 4339, hermano Max.
0: Saludos, papá Luis, Dios lo guarde por esa amén. Comunicación, gracias. Sí nos hemos extendido, pero valió la pena, bonito. Es que hoy estamos haciendo también un lunes diferente. Yo platicaba este fin de semana con las hipotas. Tenemos reuniones aquí con el equipo. E incluimos a veces a Stephanie Rivera. Hemos incluido a Julio César Rodríguez, Zelaya. Y tenemos ahí reuniones en el grupo. Y hablamos de lo que está bien, de lo que no está bien. De lo que tenemos que mejorar. De lo que tenemos que cuidar incluso aquí adentro. Y hablábamos justamente de eso, de dar la mía extra, de no hacer los programas iguales, de disfrutar de este micrófono, no por plata, no por dinero, no por fama, sino por captar la atención suya para Cristo. Hacerlo regresar a usted al templo, católico, adventista, yo qué sé. Hacerle entender a usted que le falló el hombre, pero no le falló Dios. Quien le profetizó fue el hombre, no por orden de Dios. Porque no toda palabra que sale del hombre viene de parte de Dios. No toda palabra que sale del hombre viene de Dios. A veces son puras emociones de esa persona. Y le dice el Señor, le manda decir, y el Señor no mandó a decir. Y usted terminó creyendo que era Dios el que decía, se confió y pasó todo lo contrario. Perdone a ese pastor. Perdone a ese apóstol, a esa profeta. La mujer es muy dada para esto también, bastante dada. Cuando cae, cuando se vuelve profeta o la llaman profeta, es muy dada para andar profetizando a lo loco, como sacando confites de una bolsa. Amados hermanos, comprendamos que no solo de pan vivirá el hombre, sino de toda palabra que sale de la boca de Dios, no del hombre. De la boca de Dios. Y hoy andamos buscando pan. Hoy andamos buscando propiedades, hoy andamos buscando fama, hoy andamos buscando carros, hoy andamos buscando visas. Y cuando no las recibimos, pensamos que Dios está en contra de nosotros. Porque como nos profetizaron que la visa llegaba y la visa no llega, nos frustramos y nos vamos del templo. Regrese, regrese. Le engañó el hombre, no fue Dios. Buenos días.
4: Dios me bendiga, hermano.
0: Amén. ¿Quién me llama?
4: Yo, Juana Hernández, de la colonia 11 de abril.
0: Primera vez que me llama, Juanita, ¿verdad que sí?
4: No, siempre he llamado, hermano. Siempre estoy pendiente.
0: ¿De HCH?
4: Sí, de HCH, de las noticias, las alabanzas, oraciones y todo, hermano.
0: Qué bueno. ¿Usted quiere orar esta mañana? ¿Hermanita?
4: Sí, hermano, aquí queremos...
0: ¿Quiere orar esta mañana?
4: Sí, hermano, queremos darle gracias a Dios, ¿verdad?, por lo que Él hace y por lo...
0: Oremos entonces, hermana querida.
4: Y por lo que Él ha hecho en nuestras vidas.
0: Oremos, hermana. Oremos, hermana.
4: Bueno, gracias te doy, Señor, en esta mañana, Padre. Amén, hermano. Gracias te doy, Señor, en esta mañana, Padre, por lo que tú has hecho, Señor, en nuestras vidas, Padre celestial, por lo que tú has hecho, Señor, en la vida de mis hijos, Señor, allá guardándome ahí donde ellos están, Señor. Que seas tú, Señor, abriéndome las puertas de trabajo, de salud, Padre amado. Que la cobertura tuya, Señor, siempre esté en la vida de ellos, guardándolos, bendiciéndolos. Que siempre guarde la vida de mis hermanos ahí donde ellos están, Señor. Te pido la salud, Señor, que seas tú, Señor, derramando salud por la vida de mi hermano y en esa diálisis, Señor, que le están haciendo, Padre, que seas tú restaurándolo y sanándolo, Padre, que tu mano sanadora sea sobre la vida de él, Padre amado. También te pido, Señor, por la vida de mi hermana, Señor, de mi hermana Aurelia, Señor, que ayer la llevamos donde el doctor, Padre Santo, atacada del pecho, pero tú, Señor, y el doctor, Señor, has hecho el milagro, Padre, en la vida de ella y ya se le ha visto la mejora en ella, Padre Santo. Y siempre, Señor, que esa paz y todo eso siempre esté en el corazón de ella y la salud, Padre. Y también te doy las gracias, Señor, por esa paz que tú me das en mi corazón, en mi hogar, Padre. Que siempre esté, Señor, esa paz aquí en mi hogar y que las puertas de bendiciones, Señor, siempre estén abiertas para mi vida y para mi familia, Padre Santo. Por la vida de mi sobrino, Señor, te pido, Padre, que siempre donde quiera que todos ellos anden, Señor, tú los guardes, Padre Santo. Que los guardes para aquellos que están presos, Señor, que seas tú, Señor, guardándolos, que seas tú rompiendo cadenas, Padre, de todo vicio, de toda cosa, Padre Santo, sobre la vida de ellos, Padre amado. Así como las has hecho, Señor, en la vida de mis hijos, Señor, guardándomelos y siempre, Señor, tú estoy agradecida contigo, Señor, por lo que tú has hecho, Señor, en la vida de ellos, Padre Santo. Y yo sé, Señor, que tú la vas a seguir haciendo, Dios mío. Tú vas a seguir siempre cuidando mi vida, Señor, y la vida de ellos, Padre amado.
0: Amén.
4: Gracias, Padre Santo, Dios mío. Perdóname, Señor, Padre amado. Y que siempre me dé esa fuerza y me dé ese anhelo, Señor, de servirte, seguir escuchando tu palabra, Padre amado.
0: Amén. Dios la bendiga.
4: Gracias, Señor.
0: Amén. 9420-0766, 9420-0766, número de teléfono. Para que usted se pueda comunicar con nosotros aquí en Hable Como Habla Radio. Actívese esta madrugada. Haga su llamada telefónica a ese número 9420-0766. 66, número telefónico para que usted pueda orar esta mañana. Buenos días. Buenos días.
5: Buenos días, buenos días. ¿De Señor, le bendiga.
0: ¿De dónde me llama?
5: De acá, de Dos Caminos, Villanueva Cortés, con Marisa y Yamilet Mejía.
0: Oremos, hermana.
5: Voy a orar porque tengo un dolor de cabeza, dice, hermano.
0: Vamos, oremos, adelante.
5: Dios de los cielos, te pido que seas tú, Señor amado, mi médico, porque yo sé que tú eres el que sana, Dios, todas mis dolencias. Mi rey amado, te pido, Padre, que seas tú sanando toda enfermedad maligna, mi rey. Que mi cuerpo esté sano, Señor. Te pido también, Padre, por todo aquel necesitado y por todo el que esté enfermo también, Señor. En los hospitales, en las cárceles, Señor amado, en las calles, todos aquellos niños huérfanos. Tú pones tu mano poderosa, Señor, en ellos, Padre bendito. Derrama esa gloria de poder, Señor. Derrama tu Espíritu Santo sobre todos y cada uno de nosotros, oh Rey del Cielo. Gracias te doy por darnos un nuevo día que nos da, Señor. Gracias por los alimentos, por el agua, el aire y el sol, Señor, que tú siempre, Señor, resplandeces en nuestra vida, oh Rey del Cielo. Yo te pido, Señor, que tú bendigas a todos mis vecinos, Señor, a mis vecinas, a mis amigos, al que me quiere y al que no, pero tú bendices, Señor, al dador alegre. Bendice a todos, Señor amado, que tienes el poder y el control de todos nosotros, Señor Jesús. Yo te pido, mi rey amado, por mis hermanas, oh rey, de la iglesia que me congrego, oh rey del cielo, por mi hermana Elsa y las demás hermanas, Señor, que yo conozco, Señor amado, ahí. Que sea usted, Señor amado, buscando, que toque sus corazones para que busquen más y se humillen ante su presencia, Señor Jesús. Te ruego, mi Dios, que seas tú bendiciendo todos los de las iglesias, Padre, todos los pastores, todos los hermanos, todas las congregaciones, Señor, de todo el mundo, mi Rey. Que seas tú, Padre bendito, proveyendo a aquel necesitado que no tiene que comer. Bendice y cubre sus vidas, oh Rey del Cielo, nuestras entradas, nuestras salidas, oh Rey, sé que tú estás con nosotros, Padre bendito. Líbranos de todo pecado, de toda tentación maligna de este mundo, mi Rey. Que sea usted, Dios amado, derramando gloria y bendición sobre todos nosotros. Gracias, mi Rey. Te pido, mi Dios, por mi madre que está enferma, mi Rey. Que seas tú derramando tu gloria y sanando toda enfermedad. Dios del cielo, por mi padre y mi familia, mi rey, todas mis hijas, mis nietas y todo, Señor, están en tus manos, mi rey. Te presento mi hermana y amiga Goya, Señor, allá donde anda, que sea usted bendiciendo y cubriendo su vida, mi rey. Sea usted bendiciendo y cubriendo la vida de todos sus nietos también y todos sus familiares, Dios del cielo. Gracias te doy por darme las fuerzas de luchar, mi rey. Gracias, Padre bendito. Bendice y cubre la vida de Nolvia. Sánale también, Señor, ya que está enferma. Rey del cielo, derrama tu gloria poderosa sobre los enfermos, mi rey. También la vida de tu madre y tu familia, mi Dios, mis nietos, mis primos y toda mi familia está en tus manos. Gracias te doy a ti, Padre, Hijo y Espíritu Santo de Dios. En tus manos está mi vida, Rey del cielo. Gracias, Padre, Hijo y Espíritu Santo. Amén y amén.
0: Muchas gracias, hermana. Que Dios me la bendiga. Gracias por esa comunicación. Seguimos activos a las 4 de la madrugada ya con 33 minutos. En Hable Como Habla Radio, 4 con 33 minutos. Seguimos activos, seguimos escuchando las oraciones que todos ustedes hagan al 9420-07-66, 9420-07-66. Hola, buenos días.
6: Buenos días, hermano. Más grande, todo el día.
0: Amén. ¿De dónde llama?
6: De la vía Don Francisco, Aldea, la Meja, antes Tulio Velázquez, Delgado.
0: Vamos a orar, Tulio.
6: Sí, voy a orar por mis hijos, por mis nietos, por mi compañera de hogar, hermano, más por mi mamá.
0: Adelante, Tulio, oremos.
6: Padre nuestro que estás en los cielos, santificado sea tu nombre. haz voluntad en la tierra como en el cielo, perdóname. Danos el pan de cada día. Perdona nuestras ofensas y tigres, todo malo en el mundo. Padre, te vengo pidiendo, primeramente, por esta emisora que nos da la ayuda de hablar contigo, Padre. Bendice eso al hermano Max y a su familia, al dueño de ese canal, a todos los que colaboran. Bendícelos y guárdalos en el hueco de tu mano. Te pido por mis hijos, mis tres varoncitos y mis dos hijitas mujeres, mis 15 nietos, mis 6 nietos y los que vienen en camino, Padre, que solo tú lo sabes. Tú eres rey de reyes, Señor de señores. Porque todo lo que tú hiciste, Padre, lo hiciste bien. Pongo mi vida en tus manos. La de mi mamá, la de mi compañera de hogar. Que la que tenga siempre sana en el cuerpo de tu mano, Padre. Porque yo, Padre, de estas piernas y de mi cuerpo con esta enfermedad, he estado atado, pero yo sé que tú lo que hiciste ayer es una prueba de que ya me liberó de esta enfermedad, porque lo que hizo ayer nunca lo había sentido. Pero sentí que otras veces, cuando me bebo la pastilla, me hace, me pega un dolor bien fuerte en las piernas. Y ayer no sentí nada. Cuando acordé de la pastilla, ya me había hecho efecto, ya me sentía liberado, ya estaba caminando 2 horas y tranquilo. Y otras veces 2 horas, y ayer me duró la pastilla 5 o 6 horas. No les dije nada a mi familia, solo dije yo, Dios mío, ¿cómo eres tú? Como tú nadie, Padre. Yo le agradezco hoy y todo día por todo lo que ha hecho por mí, por mis hijos, por mis nietos, por mis bisnietos, por mis sobrinos, por mis hermanos en espíritu, que aquí nomás tengo la iglesia. Pero no puedo ir, pero tú me vas a dar las fuerzas como ir. Una liberación de mis pies, de mi cuerpo. Y te pido que este canal siempre lo declaro en bendición. Que tú estés en tu mano, poniéndole la sabiduría al hermano Max y a todos los que colaboran ahí, que siempre les den la fuerza, la sanidad y la valentía de estar siempre predicando su palabra y ayudando a toda la gente que escucho, que van a los últimos rincones donde la gente lo más necesita. Allí están presentes ellos y siempre les vas a poner eso en la mente y en su corazón. Y les vas a poner, Padre, siempre las cosas para que sigan bendiciendo.
0: Amén, hermano. Dios me lo bendiga. Siguiente comunicación. Hola, buenos días. Las 4:38, atención, 4 de la madrugada, 38 minutos en Honduras y Centroamérica. Buenos días. Más llamadas telefónicas, buenos días.
7: Buenos días, hermano, que Dios te guarde.
0: Hermanito lindo, Dios lo guarde. Estamos atentos, vamos a orar.
7: Amén.
0: Adelante.
7: Padre, te doy gracias, Señor, en esta mañana que yo estoy delante de tu presencia buscando tu perdón, Señor, y venir a reconocer que sin ti yo no soy nada, que te necesito, Señor. En esta preciosa mañana te doy gracias, Señor, por un día más de vida que me has dado, Señor, porque hoy yo declaro un día de bendición, Padre, por haberme permitido el aire que respiro, el oxígeno que me das. Yo en esta mañana, yo que pongo mi vida al cuidado tuyo, Señor, Padre, que seas tú, Señor, el médico por excelencia, Señor. Hoy yo te pido, Señor, que me sanes de toda neuropatía, Señor. Padre, que me sanes, Señor, que me libres de enfermedad, Señor. Padre, yo me declaro sano porque tú venciste toda enfermedad en la cruz. Ahí venciste el mal, ahí te hiciste pobre para que nosotros los enriquecieramos. Quisiéramos. Ahí derramaste sangre, Señor, por nuestros pecados. Pero yo te doy gracias, Señor, porque tú no eres hombre para mentir, ni hijo de hombre para arrepentirte. Tus promesas se cumplen, Señor. En esta mañana, Señor, yo pongo mi vida como la vida de mis hijos al cuidado tuyo, Señor, que guarde sus entradas, su vida, a mi hija, a mis nietos, a mi hijo, que guarde desde que salga de su casa, su trabajo, hasta que regrese, guarda su moto, sus partes mecánicas, Señor, llévalo con bien. Padre, yo creo que hoy te pido, Señor, que tú hagas la obra, Señor, en ellos, Señor, que quites todo aquello que no te agrada a ti, Señor. Yo te pido perdón por mis hijos, te pido perdón por mi hermana, por mi familia. Y hoy en el nombre de Jesús yo te doy gracias, Señor. Gracias, Padre, bendice a mis hermanos, a mis sobrinos, tíos, primos, amigos, vecinos y compañeros de trabajo, por la vida de la hermana Kenia, por la hermana Lizette, por el hermano Julio, por el hermano Max Serna, Señor, por su familia, bendícelos, guárdalos, que cada mañana tú les pongas una palabra fresca en su boca, porque son palabras de bendición, Señor, Padre, para activar nuestra mente, Señor. Y hoy te pido por el hermano Max Serna, Señor, que tú cada día lo guardes y le des salud, Señor, y que él cada día, Señor, él inyecta esas bendiciones para nuestro pueblo, Señor. Padre, en el nombre de Jesús, yo te pido por los privados de libertad, por los enfermos, Señor. Padre, que por sanidad, Señor. Y yo te pido, como dice tu palabra, que Jehová es mi pastor y nada me faltará. Y que en Josué decir fuerza, que sea valiente, no temas, no desmayes, porque yo estaré contigo, Señor. Padre, en el nombre de Jesús, yo en esta mañana sigo creyendo en ti, Señor, porque tú eres el único, Padre. A ti eres el único que no puede humillarse, no ante los hombres, sino ante tu presencia, Señor. Padre, porque tú no eres hombre para mentir, ni hombre para arrepentirse, Señor. Y en esta mañana yo pido por el pueblo de Dios, por aquellas personas que se levantan cada mañana a levantar un clamor por sus vidas y su familia, aquellos que están pasando momentos difíciles, aquellos que están pasando tan depresivos, aquellas personas, Señor, que han perdido un ser querido, aquellas personas que no tienen trabajo, aquellas personas que están agobiados por esta vida. Padre, el único que puede levantarlo es Cristo, Señor. Y en el nombre de Jesús yo te doy gracias en esta preciosa mañana y declaro un día de bendición. Declaro que los cielos se abren. Declaro que esta tierra se sana y todo espíritu de muerte se cancela, Señor, que la bendición de Dios estará sobre este pueblo, Señor. Padre, yo no me canso de darte gracias, Señor, y en esta mañana que la bendición de Dios esté sobre nosotros, Señor. Yo en esta mañana sigo creyendo de lo que tú puedes hacer, sigo creyendo que sin ti yo no soy nada, te necesito, Señor, Padre. En el nombre de Jesús, sigo esperando ese milagro de sanidad, Señor. Yo sé que todo es a su tiempo, Señor. Y te pido perdón porque te he fallado. Pido perdón por mi familia, Señor. Padre, yo te doy gracias.
0: Se cortó la comunicación del hermano, pero muchas gracias. 4:43 4:43 Buenos días.
8: Buenos días, hermano Mar. Dios me lo bendiga, Dios me lo guarde.
0: Amén. ¿De dónde me llama?
8: De aquí, de Choluteca, de Choluteca.
0: Vamos a orar, hermana. 102.3 sí, Choluteca, adelante.
8: Gracias, Padre. Gracias por darnos otro día más de fortaleza y de bendición. Mi Dios lindo, poderoso, porque usted es un Dios de bendición, de alegría y de gozo. Sin usted no somos nada. Papito Dios, porque usted nos bendice desde el cielo, Padre. Yo le pido en esta madrugada que me dé fuerza, que me dé fortaleza de seguir adelante, Padre Celestial, que cuide a mis hijos que van para su trabajo, Padre, porque usted sabe que uno de ellos va a esta hora a trabajar y el ángel de la guardia va con ellos. Porque usted es lindo, usted es bueno, Padre, con nosotros. Así le pido por mi madre, mi padre, mis hermanas, mis sobrinos, mis primos, mis tíos, toda mi familia, Padre Celestial, que nos bendiga, que nos guarde, Señor. Así le pido por usted, hermano Omar, por usted, su esposa, por sus hijos y toda su familia, todos sus compañeros, por don Eduardo Maldonado, en esta bella mañana, que Dios nos bendiga, porque hay que dar gracias, porque desde que uno se levanta y abre sus ojos, uno da gracias, gracias, gracias a mi Dios lindo porque hemos amanecido otro día más. Y yo sé que Él está con nosotros y Él escucha nuestras oraciones, hermano. Viera que he pasado dificultades, esas dificultades, pero Dios no me desampara. Dios no me desampara porque Dios es bueno. Y estoy pasando una situación con un hijo, hermano, que me ha agarrado la droga, pero yo sé que Dios me lo va a levantar, Dios me lo va a dar sustento porque lo tenemos en un internado, hermano, porque casi me lo matan hace poco, pero yo sé que Dios está conmigo, yo sé que Dios desde el cielo está escuchando esta oración y yo sé que Él me va a bendecir ese hijo, yo sé que me le va a sacar toda esa basura de sus maridos, porque Dios es bueno. Así le pido, hermano Omar, gracias por darme esta oportunidad de orar, de clamar, porque yo sé que Dios está conmigo y Dios no me va a desamparar ni de noche ni de día. Gracias, Padre, gracias, Hijo, gracias, Espíritu Santo, por el poder grande y maravilloso en Cristo Jesús. Amén y amén. Gloria a Dios. Aleluya.
0: Gracias, hermana. Desde la zona sur de la República de Honduras, las 4:46 de la madrugada. 4:46 de la madrugada en Hable Como Habla Radio, 4:46 de la madrugada en Hable Como Habla Radio. ¿Será que no hubo resumen de noticias el fin de semana? Caramba, las 4:47 de la madrugada. Bueno, vamos a continuar. Saludos, buenos días a todos. Hola, buenos días.
9: Hola, buenos días, hermano Max. Bendiciones, le habla Norma.
0: Hola, Norma, Dios me la bendiga, qué gusto.
9: Amén, bendiciones, hermano más. Mire, dándole gracias a Dios por este nuevo día, dándole gracias a Dios por tantas bendiciones que Dios nos da, dándole gracias a Dios por la vida, por nuestras familias, que Dios cuide y proteja a mis hijas, a las hijas de mis hijas, y a mis hermanas y al resto de mi familia, que me la guarde y me la proteja. Dándole gracias a Dios también porque hoy va a ser un gran día, porque si Él nos ha arreglado este día es porque Él nos va a sorprender con muchísimas bendiciones, mucho más que las de ayer. Dándole gracias a Dios por todo, Señor, pidiéndole también por todos esos conductores, que Dios los guarde y los proteja en esas calles, que no les dan tantos accidentes. Dándole gracias a Dios por nuestra salud. Dándole gracias a Dios por la salud de nuestra familia también, de la salud de Honduras y del mundo entero. En el nombre de Cristo Jesús, hoy será un gran día. Bendiciones, hermano Marcos.
0: Amén, amén. Gracias, hermana. Que el Señor me la bendiga. También a usted, las 4:47 Las 4:47 En Hable Como Habla. En Hable Como Habla Radio. Dios bendiga la vida de todos nuestros radioescuchas. Buenos días. Buenos días. Hola, buenos días. Buenos días. Hola, buenos días. 9420-0766. El número para que usted se comunique con nosotros aquí en el estudio de Hable Como Habla Radio. Hable Como Habla Radio a las 5 5:20 arranca Hable Como Habla Matutino. Mucha atención. Hable Como Habla Matutino a las 5:20 de la madrugada. Buenos días. Buenos días. Hola, hola.
10: Con HCH Radio.
0: Con HCH Radio. Dios te bendiga. No te escucho bien. Dios te bendiga.
10: Hola, yo quiero una alabanza.
0: ¿Cuál quieres?
10: Quiero una alabanza.
0: ¿Qué alabanza? ¿Qué alabanza?

con nosotros. Actívese, actívese con nosotros. Dios tiene el control. De eso no cabe la menor de las dudas. Dios tiene el control. Qué bueno que usted se queda con nosotros. Qué bueno que usted se queda con la señal de Hable Como Habla Radio. Siempre desde la capital de la República. Gracias porque prefiere nuestra señal, la señal de este medio de comunicación. Este medio de comunicación, Hable Como Habla Radio. Nos encanta saber que usted se queda con nosotros, que no se cambia, que se queda siempre sintonizando nuestra señal. La señal, desde luego, de Hable Como Habla desde la capital de la República Hondureña. Honra y gloria para aquel que todo lo puede. Honra y gloria para aquel que no miente, que no nos engaña. Un hombre y la gracia de Dios. Qué bonita letra esta. Aquí está la música de la nueva tribu. Un hombre y la gracia de Dios. Escúchela.

Hermoso tema que lo puedes solicitar en Hable Como Habla. Un hombre y la gracia de Dios se llama. De la nueva tribu. En Hable Como Habla Radio. Gracias por esa audiencia. Qué bonito es lo bonito, el Rey de Reyes, como nos ama.

0: Destinos, qué bueno es el rey. Óigame, me han estado solicitando bastante esta canción, perdone, el himno de victoria de Dani Berríos. Es un clasiquito y es vieja la canción. Ya vengo con los titulares de los diarios. Titulares de los diarios en Centroamérica y los de acá, los de Honduras. Así que si usted me manda un audio, si usted me pega una llamadita ahorita y me pide la canción, el himno de victoria, es lo que viene ahorita. Rapidito, vamos a ver unas 4 llamadas telefónicas, porque ya es una canción viejita y me ha llamado la atención que tengo 4 solicitudes para el himno de victoria de Dani Berríos. ¿Quién quiere el himno de victoria? Bueno, llámeme y dígame, soy Jorge desde La Ceiba, yo no sé, ¿verdad? Y quiero el himno de victoria, o soy Carmen desde El Paraíso. Hola, hola, buenos días.
1: Hola, soy Norma y necesito el himno de victoria.
0: El himno de victoria, Norma, muchas gracias, Norma. Buenos días, buenos días, buenos días. Hola.
2: Pablo Garcés del Progreso. Sí, hermano, lo quiero, el himno de victoria.
0: Ahorita viene el himno de victoria. Buenos días, buenos días, buenos días.
3: Buenos días, hermano Max, soy Adán. El himno de victoria. Buenos días, hermano.
0: Buenos días, Adancito, que Dios me lo bendiga. El himno de victoria, dice Adán, que quiere escuchar. Ah, pues sí, es cierto que la gente quiere escuchar. Hola, buenos días, buenos días. Buenos días.
2: Sí, buenos días, hermano Max.
0: ¿Qué quiere escuchar, hermano?
2: Mire, me encanta el himno de victoria, pero también quiero compartir un testimonio de lo que usted estuvo predicando.
0: ¡Qué bonito!
2: Sobre los profetas.
0: ¡Adelante, hermano!
2: Sí, sí, dice que yo estaba esperando respuesta de una demanda. Pasaron 6 años, mi hermano, y me profetizaron como 30 veces que la demanda me iba a salir, que miraban el dinero, que miraban un montón de cosas. Y créanmelo, que la demanda no me salió, mi hermano. Y,
0: sí.
2: Y empecé a decir lo que usted dijo. Empecé a ponerme triste. Empecé a pensar que Dios me había dejado avergonzado. Y tanto profeta hablándome en lenguas, diciéndome ya viene. Y nunca vino la respuesta. Entonces yo quiero confirmar lo que usted estuvo hablando. A mí me gusta escucharlo hablar a usted porque directo al pecho. Entonces, que Dios bendiga a todos los que han estado orando y gracias por esa oportunidad que me dan. Y me encanta el himno de victoria, me encantaría hablarlo.
0: Ya viene ahorita,
2: o sea,
0: el himno de victoria.
2: Cantarlo, perdón.
0: Así será. Ya viene el himno de victoria. Vuelva a casa, papá, que el hombre es el que engaña, el Señor no engaña. Vuelva a casa.
2: Gracias, mi hermano. Bendiciones a su vida, que Dios lo guarde, lo protege y siga hablando así, mi hermano, porque acuérdese. No es que usted sea Juan el Bautista, pero acuérdese que hay que hablar la verdad, mi hermano, aunque duela, porque cuando Dios venga, lo va a encontrar usted hablando la verdad, se le van a levantar muchos en contra, van a decir que usted no es nadie, que usted es aquí, es allá, pero hay que seguir adelante, como dice, yo me ha costado seguir adelante, mi hermano, pero ahí estoy haciendo la fuerza en contra de tantas críticas, pero uno tiene que pasar lo mismo que pasaron los discípulos, usted tiene que decirle la verdad a la gente. Y yo sé que un montón de gente está escuchando ahorita, son miles y millones de personas que están conectadas, porque HCH es el que tiene mayor rating en cuanto cobertura de televisión, de radio, y yo se lo digo claramente, no se dejen engañar, no es fácil seguir adelante, hay que pasar lo que pasaron los discípulos. Jesucristo dijo, no he venido a dar paz en la tierra, he venido con espada. Si le engañaron de que es fácil servir al Señor, no, pero es lo mejor. Gracias, mi hermano, por esta oportunidad. Dios bendiga su vida, todos los que hacen que esta palabra llegue hasta miles de hogares. Que Dios bendiga la radio y gracias, mi hermano.
0: Abrazos, hermano, que el Señor me lo guarde a usted también. Bueno, pues, no se hable más. No se hable más, ustedes son los que mandan. Aquí viene el himno de victoria. En Hable Como Habla.

0: Seguimos activos, muchísimas gracias por acompañarnos y por quedarse con esta señal de Hable Como Habla Radio, siempre desde la capital de la República de Honduras. Y a esta hora de la madrugada, rápidamente, le doy a conocer lo que dicen los diarios hondureños. Diario Digital Paradigma es el primero. Para el lunes 15 de junio, titular de Paradigma: Trump sorprende al mundo, acuerdo con Irán pone fin al bloqueo en Hormuz. Además, Tomás Zambrano, presidente del Congreso Nacional, expresó en evento partidario que los ñángaras deben salir de la administración gubernamental. Iglesia Católica destaca que la muerte de Cristo es la mayor muestra de amor hacia la humanidad. Marlene Almarenga denuncia presunto enriquecimiento ilícito de Salvador Narrala e Hiroshi Elbir. Tres personas mueren en ataque armado dentro de taller de motocicletas en San Pedro Sula, dice el diario Digital Paradigma, y también La Palabra. En Lamentaciones 3:22-23, por la misericordia de Jehová no hemos sido consumidos, porque nunca decayeron sus misericordias, nuevas son cada mañana. Grande es tu fidelidad, dice el diario Digital Paradigma esta mañana. Por su parte, diario Proceso Digital. ¿Qué dice Proceso Digital? Por cierto, ya vamos a dar a conocer los nuevos precios de los combustibles a partir de las 6 de la mañana. Entrarán en vigencia los nuevos precios de los combustibles para que usted se mantenga pendiente. Primero lo vamos a decir nosotros aquí en Hable Como Habla Radio. Ya lo hizo Alex Cáceres en edición especial de noticias el día de ayer, en horario especial, por buen programa, el término, la final del buen programa Cante Como Canta Mi Mamá, que ya tuvo ganadora, feliz ganadora. Proceso Digital: sequía y escasez de agua, la guerra que libra Honduras contra el niño Godzilla. Nayib Bukele, lejano de los gobiernos y empalagoso con población hondureña. Estados Unidos e Irán anuncian un acuerdo de paz tras más de 100 días de guerra. BID, Banco Mundial y CAF respaldan la reforma para modernizar la estatal de energía. NE intensifica colocaciones de bonos para enfrentar la deuda. Honduras, ante nuevas dinámicas de reclutamiento forzado de menores. Asesor presidencial Marvin Ponce dice que hay vacío en las comunicaciones. Honduras registra un promedio tras masacres cada mes este 2026, dice el diario Proceso Digital. Por su parte, diario La Prensa esta mañana nos dice en su portada: Suecia golea a Túnez y lidera su grupo del Mundial 2026. FIFA toma rotunda decisión con el árbitro expulsado por Trump. Uno estaba en el lugar equivocado. La duda tras crimen de tres jóvenes. Mundial 2026, Costa de Marfil acaba con el invicto de Ecuador de la manera más cruel. Sí, hombre, no mereció Costa de Marfil ganar. Y Ecuador venía con un invicto desde el 2024. Creo que su último partido perdido, sin temor a equivocarme, no sé si fue contra Paraguay o contra Brasil. Su último partido perdido venía con un invicto desde el 2024, la selección ecuatoriana de fútbol. Listado de fallecidos en choque de dos helicópteros en Río de Janeiro, dice el diario La Prensa. Los resultados de los partidos de ayer en el Mundial 2026 United. Alemania crucificó 7-1 a Curazao. Hay varios comentaristas hondureños que dicen que Alemania mete miedo. Curazao no es una selección de peso para un equipo tan potente como el equipo alemán. Prácticamente entró todo el equipo a jugar en el segundo tiempo. Alemania ya está acostumbrado a hacer este tipo de partidos y golear de esta manera. Recordemos la goleada que le pegó al propio Brasil. ¿Cómo no va a golear a Curazao, que le dio partido hasta el empate 1-1? Atrevido el equipo caribeño, pero luego las cosas se pusieron en su lugar. 7-1, paliza en el Mundial. Ya se han dado varias palizas, recordamos la de Hungría con El Salvador, varias palizas, ya se han dado muchas palizas en el Mundial, pero y esta no es la más grande. La del Salvador sí, creo que fueron 10-1 que recibió de Hungría. En el Mundial, sin temor a equivocarme, de España 82, creo. Países Bajos empató 2 goles por lado, lo que antes se conocía como Holanda. Países Bajos en un partidazo, trepidante partido, muy activo el equipo japonés, muy bueno, muy duro ese equipo japonés, 2-2 el partido. Costa de Marfil, me parece que fue injusto porque Ecuador estrelló 3-4 pelotas en los postes, me parece injusto. Pero el fútbol es así, es lo bonito del fútbol. Costa de Marfil ganó 1-0 ante Ecuador sobre la hora. Ganó Costa de Marfil sobre la hora. Y la petateada, la goleada, la paliza de Suecia ante Túnez, 5-1. Hoy a las 10 de la mañana juega España contra Cabo Verde. Aparentemente partido fácil para una de las selecciones que es candidata a campeonizar. La selección de España, que la gran mayoría de jugadores son del Barcelona. Esa cantera del Barcelona impresionante. España, Cabo Verde, y también juega Arabia Saudita contra Uruguay. Contra Uruguay, Marcelo Bielsa molesto por lo que le ha pasado a la selección uruguaya con su avión, molestísimo. El singular Marcelo Bielsa, el señor Bielsa, que es sumamente controversial y muy de frente, el argentino Marcelo Bielsa, de 70 años, el argentino Bielsa, que dirige a la potente selección uruguaya, primera campeona del mundo, o de las primeras campeonas del mundo, la selección de Uruguay, ¿quién no lo recuerda? Esto es lo que dice diario La Prensa. Rápidamente nos vamos con diario La Tribuna. Ya vienen nuestros compañeros con Hable Como Habla Matutino, Alex Fabricio Cáceres, también Cecia Raquel Mejía Méndez y también Dora Carolina Lanza Navarro, nuestras guapísimas presentadoras que junto a Alex Cáceres presentan Hable Como Habla Matutino, con la dirección general del Rey de Reyes y Señor y de Señores, la dirección ejecutiva de nuestro director Eduardo Napoleón Maldonado Macías, nuestro querido licenciado Eduardo Maldonado, siempre en la coordinación de todos los noticieros a nivel general, y en el estudio coordinando la compañera Mariel Arteaga, y presentando por supuesto noticias Alex Fabricio Cáceres Maldonado, Dora Carolina Lanza Navarro y Cecia Raquel Mejía Méndez. Diario La Tribuna, mientras eso sucede y escuchamos a nuestros compañeros, titular de La Tribuna: reabre Hormuz, Trump e Irán sellan el acuerdo, se desbloquea el 20% del petróleo, muy poco. Salud enciende las alertas, sarampión es más contagioso que el COVID-19, dengue hemorrágico cobra la vida de joven de 22 años en Olancho. La tetracampeona despertó, 7-1 Curazao. Es lo que les digo, o sea, le están dando mucha, mucha pompa a Alemania. Alemania es contundente, ellos son fríos, siempre han sido así. Han sido finalistas de Copas del Mundo, son fríos. Recuerda a Argentina, cómo le ganó de manera fría. Un gol casi al terminar el partido y le arrebató ese título a la selección de Argentina, o al menos la posibilidad a la prórroga y penales. Son fríos. ¿Cómo no iba a deshacer a la selección de Curazao? Triple homicidio. Comando armado acribilla a tres jóvenes en taller de motos de San Pedro Sula, dice el diario La Tribuna. Alerta por ola de fraudes. DPI advierte links de WhatsApp y mensajes de falsos courier. Vacían cuentas y dejan a víctimas en la ruina. Ola de fraudes por mensajería falsa. Azota Honduras, policía llama a no caer en la red de estafadores del paquete sorpresa, dice diario La Tribuna. Por su parte, diario El Heraldo, que dice El Heraldo, vamos rapidito porque el tiempo nos abruma, ya casi finalizamos este espacio. Activos todos, de lista de 24 autopostulantes se cubrirán vacantes temporales de consejeras del CNE. Contrató a su hija, padrastro y pareja, Ninfa Flores, exdirectora de INAMI, acusada de fraude. Congreso Nacional definirá la próxima semana la fecha de su receso legislativo. Suecia derrota cómodamente a Túnez y es líder solitario del Grupo F del Mundial. Costa de Marfil le asesta un fuerte golpe a Ecuador y lo derrotó en el Mundial con gol al 90, minuto 90. Ludwig Izaguirre, el hondureño que abrió su camino hacia Berkeley. El amarillo se desborda en el Lincoln Financial Field por Costa de Marfil versus Ecuador. Joshua Bautista, víctima de la masacre en San Pedro Sula, habría estado en el lugar equivocado. Esto dice Diario El Heraldo esta madrugada. Atentos a los precios de los combustibles a partir de las 6 de la mañana. Atención, gasolina super baja 2 lempiras con 45 centavos. Su nuevo precio de 141 lempiras con 98 centavos. Su nuevo precio a partir de las 6 de la mañana será de 139 lempiras 53 centavos. La gasolina regular desciende 2 lempiras 27 centavos. Su nuevo precio será de 129 lempiras con 13 centavos. El diésel desciende 2 lempiras 45 centavos, su nuevo precio será de 131 lempiras 82 centavos. El queroseno baja 4 lempiras con 14 centavos, su nuevo precio será de 117 lempiras 62 centavos. El cilindro de gas se mantiene en 249 lempiras con 62 centavos. El LPG vehicular desciende 46 centavos y su nuevo precio será 51 lempiras con 54 centavos. Preste mucha atención a estos datos que le estamos proporcionando en Hable Como Habla Radio. Muchas gracias a usted por quedarse con nuestra señal. Atentos al precio del café. ¿Cómo amanece el precio del café esta mañana? $254.50 quintal. $254.50 el quintal. Esto en cuanto a la cotización del café a nivel internacional. Gracias por su audiencia. El cambio del dólar en Honduras en relación a la lempira, la compra 26 lempiras 68 centavos, la venta 26 lempiras 81 centavos, el euro, la compra 29 lempiras 41 centavos, la venta 33 lempiras con 72 centavos. Gracias a usted por acompañarnos. Gracias por quedarse con la señal de Hable Como Habla Radio. Gracias por esa tremenda audiencia. Qué bueno que usted se queda con nosotros. Nos gusta poderle saludar a la familia Catracha. Fíjese que el periodista Hernán Claus, desde Diario Olé, el periodista asignado por Diario Olé de Argentina, que está cubriendo la selección argentina de fútbol para el famoso diario Olé. Le consultamos cómo mira Haití, cómo ve Estados Unidos y a México. Nos respondió por Haití y por Estados Unidos, cómo ve este mundial, la participación de los países del área. Y esto nos dejó el periodista Hernán Claus.
1: Hola Max y a toda la audiencia, ¿qué tal? ¿Cómo están? Buenos días. Bueno, acá estamos siguiendo las alternativas de la selección argentina en el día a día constante y viendo por supuesto el Mundial, un Mundial que ha comenzado con una tremenda goleada de Estados Unidos que ha sorprendido al mundo, básicamente porque Paraguay venía jugando muy buenos partidos y Estados Unidos le ganó de principio a fin y fue realmente algo sorprendente. También fue muy interesante la actuación de Haití, que estuvo hasta segundos finales a punto de lograr el empate, un empate que hubiera sido histórico, pero que también ha mostrado credenciales de que va a ser un equipo duro para cada uno que le toque enfrentarlo. Y por último, Brasil no jugó nada bien con Marruecos. Marruecos lo ha superado. Brasil ha empatado el partido gracias a una genialidad de Vini. Y a partir de ahí consiguió un empate que le deja cierta tranquilidad desde lo numérico, pero no tanto de lo futbolístico. Les mando un abrazo grande y espero que estén muy bien.
0: Gracias al periodista acreditado por el diario Olé. Allá en él es el que está cubriendo a la selección de Argentina, que se enfrentará mañana su primer partido contra Senegal, la selección argentina de fútbol, hablando muy bien de la presentación de los haitianos, estos haitianos que nosotros los goleamos aquí en Tegucigalpa, pero como se les ocurrió no ir al Mundial a nuestra selección de Honduras, jugando un pésimo partido contra Nicaragua y pésimo también contra Costa Rica buscando el repechaje, dieron vergüenza. Pero la selección de Haití, digna representante, efectivamente hasta el último momento hizo un buen partido buscando el empate, y la selección de Estados Unidos que prácticamente bailó a la selección paraguaya. Ayer fue otra historia, ayer se jugaron otros encuentros, también habló Hernán sobre la pobre presentación de la selección brasileña, pero así ha iniciado Argentina también. Argentina casi siempre pierde sus primeros partidos de grupo 1-0. No sería extraño que mañana Argelia le dé mañana una sorpresa a la actual campeona Argentina. Todos los ojos están puestos en Argentina. Antes de irnos con los compañeros hasta el estudio de Hable Como Habla Matutino, hoy a las 10 de la mañana España juega contra Cabo Verde. España es favorita para ganar este Mundial por esa constelación de jóvenes del Barcelona que trae en su equipo. Es el primer Mundial de Lamine Yamal, a ver cómo le va. También juega Bélgica contra la selección de Egipto. De Bruyne se estará despidiendo de la selección belga aparentemente y está con los belgas. También es el equipo de Thibaut Courtois, portero titular del Real Madrid, y también juegan con este equipo egipcio, que es un equipo muy fuerte, es un equipo muy bueno, el equipo egipcio, que sin duda alguna va a darle la batalla a la selección de Bélgica. Ya vienen las noticias, ya casi nos despedimos. Saludos a usted por quedarse con nosotros. También este equipo de Egipto trae a Mohamed Salah, ¿lo recuerda? Al gran Salah. Ahí estará jugando sin duda contra la selección de Bélgica. Además, y con esto voy cerrando rápidamente, otros partidos que se van a jugar el día de hoy. Juega hoy España-Cabo Verde a las 10 de la mañana. Juega hoy Bélgica contra Egipto a la 1 de la tarde. A las 4, Arabia Saudita con Uruguay, la selección de Fede Valverde. Son los partidos de hoy. E Irán contra Nueva Zelanda. Dándole seguimiento a este Mundial de Fútbol 2026. Nos toca marcharnos 5 de la mañana con 22 minutos. 5 de la mañana con 22 minutos. Qué bueno saber que usted se queda con la señal de Hable Como Habla Radio. Mándeme un audio, dígame nada más, me quedo con HSH Radio. Mándeme un audio en este momento. No sé qué tan rápido lo puede hacer. 9420-0766. Nada más dígame, me quedo con HSH Radio. Atención, me quedo con HSH Radio. Mándeme ese audio. al 9420-0766. Actívese esta mañana, con HCH Radio. Mándeme el audio, me quedo con HCH Radio, me quedo informándome con HCH Radio. Ya viene la guapísima Carolina Lanza y la guapísima Cecia Mejía, el periodista Alex Cáceres. Ya viene la coordinación de Marialita Arteaga y la coordinación general del licenciado Eduardo Maldonado, con la dirección total del Rey de Reyes y Señor de Señores en Hable Como Habla Matutino.
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0: Activos esta mañana.
3: Los saluda, estamos escuchando los Policarpo Paz.
0: Mi amiga Marley.
3: HCH Radio.
0: Saludos.
3: Es un día muy especial, el cumpleaños de mi hijo y de mi nuera. Que mi padre me lo bendiga, me los cuide y me los proteja siempre. Y deseo un feliz cumpleaños.
0: Así es.
3: Bendiciones, hermano Max.
0: Así es, que Dios los bendiga, Marlene, a todos.
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0: Así es, activos
4: hermano
0: todos.
4: Max, Dios le bendiga, hermano Max. Me quedo con HCH Radio informándome todo el día con HCH Radio.
0: Excelente, hermanito, Dios me lo guarde. HCH. Así
5: Maric
0: es. Marix
5: Urbina, Chichicaste, Jamastrán.
0: Marix Urbina, Chichicaste, Jamastrán.
6: Pablo García es del Progreso.
0: Progreso y Oro, gracias, hermanito
7: días,
0: García.
7: Días,
0: gracias,
7: hermano,
0: García.
7: Muchas bendiciones para todo Honduras. Me quedo con HCH Radio. Buenos días, bendiciones para toda esta nueva semana.
0: Buenos días, hermano, Dios lo guarde, estoy viendo nuevas imágenes en el canal, qué bueno.
8: Aquí me quedo,
0: seguimos
8: con HCH Radio, Denia de Cofradía Cortés, bendiciones.
0: Así es, gracias
8: me
0: a todos.
8: Con HCH Radio informándome de todas las noticias que vienen y de todos los demás programas.
0: Así es, gracias.
9: Me quedo con HCH Radio.
0: Se queda con HCH Radio, nos activamos todos.
10: Con HCH, Ronnie de Comayagua.
0: Ronnie de Comayagua.
11: Con HCH Radio, bendiciones, hermano Max.
0: Esta es la mejor encuesta.
12: Me quedo con HCH, hermano Max, me quedo.
0: Esta es la mejor encuesta.
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0: No hay mejor encuesta que la que usted acaba de escuchar. No hay mejor encuesta que la que usted acaba de escuchar. Es definitivo. 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

0: Buenos días Honduras y todos los que nos ven en cualquier lugar del mundo. Bienvenidos a Hable Como Habla Matutino, iniciando una nueva semana y estamos ya en 15 de junio, mitad del mes. Hoy es una fecha de pago, así que hay que aprovechar esa bendición que recibimos producto de nuestro esfuerzo diario, por supuesto, y pedirle a Dios que nos ayude a manejarlo de la mejor manera, que lo multiplique si se necesita en casa, pero que nos dé lo suficiente para vivir con humildad cada día. Hoy es una buena fecha para amanecer agradecidos, para decirle al divino creador del universo que estamos contentos y muy agradecidos por su infinita bondad en nuestra vida, porque nos permitió levantarnos, por el trabajo, por la salud y por tantas cosas que debemos decirle gracias a Dios. Y de nuestra parte, en nombre de todo el equipo que hace posible esta emisión de noticias, la primera de este lunes, también nuestro eterno agradecimiento para cada uno de ustedes que decide informarse con HCH. Hay muchas noticias a nivel nacional y también en el campo internacional que ya vamos a estar abordando. Y para los que nos están escuchando en HCH Radio, que desde anoche están conectados, porque aquí está de lunes a viernes la transmisión las 24 horas, saludos, bendiciones a nuestro compañero Max Serna. Bienvenidos, quédense con nosotros, ya vamos a empezar con las noticias. Carolina Lanza, Alex Cáceres, buenos días.
1: Buenos días, César, Raquel Bequía, buenos días Honduras, buenos días el mundo. Estamos en HCH Matutino para llevarles a ustedes todo lo que está ocurriendo a nivel nacional y por supuesto a nivel internacional. Un fin de semana bendecido y un inicio de semana también muy bendecido. Ponga siempre los planes en las manos de Dios para que le salgan bien y sobre todo pídale dirección en cada una de las acciones que usted haga. Hoy es el lunes, avanzamos ya en la mitad del mes de junio, hoy es el 15 de junio y por supuesto debemos de ir materializando cada una de las metas que nos fijamos al inicio del año. Le saludamos a usted que ya nos está sintonizando en HCH Matutino, a usted que nos escucha en la radio y por supuesto a esos miles y miles de televidentes que nos ven a través de los diferentes sistemas de cable a nivel nacional. Bienvenidos a HCH Matutino, una mañana más para que usted se vaya informado a su trabajo, a usted que va saliendo también ya a descansar. Muchos van cumpliendo la jornada laboral a esta hora de la mañana y otros que están descansando porque tienen la oportunidad de entrar más tarde a sus trabajos. Pero donde sea que usted nos esté sintonizando, gracias por la fidelidad para HCH Televisión Digital. Dora Carolina Lanza Navarro, buenos días.
2: Buenos días, Alex Fabricio, buenos días, Cecia, buenos días a todos ustedes, nuestros televidentes, a todos los radioescuchas, a todos los que nos están sintonizando a través de HCH Radio, a usted en su hogar, gracias por permitirnos ese placer, ese honor de poder entrar hasta la comodidad de su casa y poderle informar desde muy temprano. Gracias a todos los que son fieles televidentes de HCH Televisión Digital y que nos respaldan realmente en cada uno de nuestros proyectos. Sentimos ese respaldo de la población, el cariño suyo, eso que nos hace sentir tan orgullosos y que también a nosotros nos empuja todos los días para dar lo mejor en cada una de las emisiones de noticias de HCH Televisión Digital. Agradecidos con nuestro Padre Celestial porque un día más nos permite abrir nuestros ojos. Hoy, 15 de junio del 2026, que estamos listos para informarles a todos ustedes. Este tiempo, mire, este año prácticamente se está yendo volando. Hay que aprovecharlo, sobre todo. Y contentos, emocionados, compañeros, sobre todo porque ayer vimos una noche maravillosa en Cascadas Mall y decía ese respaldo que tenemos de la audiencia de HCH, que confía en HCH, porque sin duda ayer quedó comprobado también. Estuvimos en la gran final de Cante como canta mamá, este proyecto que llegó a su final y que nos ha dejado lleno de emociones encontrados. Sandra, que fue la ganadora de 100.000 lempiras, ya más adelante les vamos a mostrar un resumen completo, pero agradecerle a toda la gente que llegó.
0: Bien justa, el primer y segundo lugar estaban muy cerrados, sí. Que cantaban muy bien las dos, o sea que estaba para cualquiera el primer lugar. Así que muy merecido realmente. Aquí está el primero y el segundo lugar.
2: Sí, ¿verdad? María José y Sandra. Sandra es la de azul, quien se llevó 100.000 lempiras. Ajá. María José se llevó 50.000 lempiras. Mire, en el caso de María José, ella siempre se destacaba y se destacó en varias semanas por llevarse el rendimiento del mejor premio, la mejor alumna.
0: De la semana.
2: Sí, incluso era blindada por los jueces. En el caso de Sandra, nunca fue blindada por los jueces. Pero ayer en la participación tuvieron ellas la libertad de elegir la canción que mejor les quedara.
0: Yo le había comentado a usted y no lo había dicho públicamente por cualquier razón, pero yo le había dicho que mi favorita era María José. Uh-huh. Por el día que vino a cantarnos acá, aquí, que a mí me impresionó la voz de ella. Y sí, yo creo que ayer en lo que falló fue en la canción, porque es que nadie nos sabíamos esa canción que ella, que la cantó muy bien.
2: Sí.
0: Pero sí influye el hecho de que
1: por la
0: canción,
1: conexión con el público.
0: Exacto, genera conexión. Y ayer ella cantó muy bien por esa gran voz que tenía, pero le jugó en contra, porque para mí sí ella, yo vi eso de que siempre estaba en los primeros lugares y para mí ella era la ganadora. Sin embargo, Sandra ayer destacó porque llevó hasta mariachis a cuenta propia, ¿verdad?
2: Sí, a cuenta propia. Cada una, Cecia, tuvo la libertad de decir, esta es la canción que quiero elegir, este es el show que quiero montar, y producción se le brindó cada una toda
1: ganó
2: la logística
1: la de azul,
2: que
1: ella.
2: Toda la logística la de azul. Que necesitaba cada una. Entonces ya fue algo de que como usted se sintiera mejor y la canción que elegían, y se les dio esa oportunidad sobre todo para que se sintieran seguras, más tranquilas ellas, sabiendo la canción que eligieron y que según ellas les quedaba mucho mejor. Y Sandra eligió pues su género, que es el mariachi, ella que se ha dedicado toda la vida a ello, y fue la ganadora de 100,000 empiras de Cante como canta mamá. El jurado, en el caso del doctor M. Sherefan, que estuvo durante
0: ayer,
2: todas las participaciones, era exigente con ellas. Y ayer hubo disyuntiva, porque incluso en el jurado fue infartante, porque uno decía, a mí, yo no estoy de acuerdo contigo, Emed, le decía Shirley, y Shirley también tenía sus conclusiones.
1: Pero al final de eso se trata, por eso hay una terna de jueces, ¿verdad?
2: Y al final es eso.
1: Están a favor, otros en contra.
2: No, y al final, sobre todo, destacar lo mejor de cada una de ellas, que fue lo que hicieron los jueces ayer. Una final, la verdad, infartante. O sea, nadie se lo esperaba. Ella fue la última que cantó. Jolie quedó en cuarto lugar. También Milady quedó en cuarto lugar. Jolie, que es la que estamos viendo en pantalla, se llevó el tercer lugar de Cante como canta mamá. María José se llevó el segundo lugar y el primer lugar en esta edición 2026 que fue para nuestra querida Sandra. Gracias, yo quiero agradecer personalmente a toda la gente que llegó a disfrutar a Cascadas Mall y luego temprano de Cante como canta mamá, porque para nosotros es importante, le decía, sentir ese respaldo de la gente, ese cariño de la gente, agradecer porque ayer varios niños llegaban con flores y me las entregaban, sobre todo el cariño que se sentía a ese proyecto de Cante como canta mamá. Así que muchas gracias a esas señoras, a esos jovencitos, a esas familias enteras que llegaron a disfrutar y apoyarnos en este gran proyecto de HCH, a nuestros directores también que permiten este proyecto, La Mosquitia Contigo, Yoli, tú puedes. Imagínense, gente de La Mosquitia se vino también a disfrutar de este programa, a usted en su hogar que desde el día uno lo siguió y estuvo pendiente de su favorita, apoyando también a su favorita. Muchas gracias y sobre todo también a la producción, a mis compañeros de producción, porque en cada proyecto, en cada noche, cada domingo, daban lo mejor de sí, tanto camarógrafos como también en audio, nuestros compañeros en máster, toda la producción que estaba detrás de este gran proyecto, Patricia Simón también, la productora de este proyecto, y todo el equipo de HCH Televisión Digital, que en cada una de las emisiones, mis compañeros Facundo Caballero, Raití también que estuvo, José, Giselle que estuvieron previo, Jeffrey Rodríguez ayer que también estuvo previo, todos los compañeros que nos involucramos en este gran proyecto, porque había muchos que salíamos en cámara, pero otros definitivamente que estaban ahí, todo el staff de entretenimiento que estaba con logística, Gloria también en tema de producción. O sea, es un gran equipo realmente encabezado desde nuestro director, el licenciado Eduardo Maldonado, que permite que estos proyectos se realicen y que lleguen a miles de hogares hondureños, que él siempre ha tenido esa finalidad de apoyar el talento hondureño. Y gracias nuevamente, primeramente a Dios, que nos permite concluir sobre todo un proyecto más de HCH con calidad y que a la gente le gustó, que la gente lo disfrutó y que a partir del otro domingo lo van a extrañar, pero ya el otro domingo inicia Expedientes HCH en el mismo horario de Cante como canta mamá, así que no se lo puede perder porque la programación es para todos ustedes. Contenta, gracias de verdad por todo el apoyo que tuvimos durante varias semanas del público.
1: Más de seis domingos,
2: Alex. Uh-huh. Seis domingos que estuvimos en los hogares hondureños y es un programa familiar realmente que la familia disfrutó como es Cante como canta mamá y que ya es tradicional. Y si Dios nos permite, nos vemos en el 2025.
0: Mira, ayer muchos estaban ahí en el centro comercial Las Cascadas, Pero la audiencia de la gente también fue grande, porque yo recibía muchos mensajes de la gente diciéndome quién iba a ganar, o quién era su favorita, o qué les había gustado, si habían compartido o no opiniones, sobre todo con el doctor Emek, sobre todo con él.
1: Cherefán andaba ayer
2: siempre fue potente, así, ¿va? Pero siempre todos
0: pero
2: los
0: se
2: domingos...
0: esperaba que ayer, por ser una final, fuera un poco diferente. Yo creo que la gente tenía esa percepción. Pero
2: es que él siempre exigió hasta el final y le exigió calidad, y eso, eso es parte fundamental, porque ella la vio, él lo vio desde el día uno. Y por el caso Shirley lo vio dos veces a las participantes, también Diana que nos acompañó ayer, también dos veces. Pero en el caso, por ejemplo, Shirley no identificaba a Sandra en el momento que cantó porque le vio una evolución durante la competencia. Y eso es parte también de los consejos que va dando el jurado a lo largo de todo el proyecto. Entonces, realmente sí fue espectacular, fue una noche muy bonita. La verdad que sí fue de infarto. Porque había los nervios del público, los nervios de las participantes, también por su parte el jurado. Es un gran trabajo. Yo les he dicho y les comentaba a ustedes que no es lo mismo a veces estar con público que sin público, porque también te juega en contra en el momento que estás cantando, si no hay una conexión como tal con el público. No, ves las caras del público y ves las caras de los jueces, es diferente.
0: Yo lo dije desde el día uno, mis respetos, porque estar cantando, una en televisión, porque da nervios. Sí. Nosotros ya tenemos un poquito de práctica, digamos, porque estamos un poco acostumbrados. Pero ellas, estar en televisión nacional, en HCH, y sobre todo tener público ahí, mis respetos. Yo no sé cómo no desafinaban, cómo no se les olvidaba la letra. Ocurrió un par de veces, pero no, destacaban, hicieron un gran trabajo y sobre todo demostraron ese gran talento que tenían. Sí. Fue un gran proyecto, ayer quedó demostrado nuevamente, ¿verdad?
2: Y felicidades a todas las ganadoras, Cecia, eso quiero destacarlo, porque ninguna de las 10 que clasificó fueron más de 100 que vinieron al casting y más de 1,000 que estuvieron conectadas escribiendo que querían participar, 100 llegaron, pasaron el primer filtro y de esas 100, 10 llegaron al programa. Todas se fueron con premio durante todas las galas, ninguna se fue con las manos vacías. Ayer hasta el cuarto lugar también se fue con premio. El tercero se llevó 25,000 lempiras, el segundo 50,000 y el primer lugar 100,000 lempiras como premio. Agradecer también a todas las marcas patrocinadoras que confiaron en este gran proyecto. Agradecerle a Claro, agradecerle a Supermercados La Colonia, a Banco Atlántida también, a... HCH, a Guapas, que estuvo durante todos los programas mostrando su talento, también dejándonos regia, Guapas, a cada una de nosotras, a Tiendas Electra, que fue quien dio todos los premios a lo largo del programa para las 10 participantes también, y sobre todo para que ninguna se fuera con las manos vacías y se llevaron buenos premios, refrigeradoras, microondas, juegos de sala, comedores. Realmente fue un show, un espectáculo total durante todas las galas de Cante Como Canta Mi Mamá. A todas que son ganadoras, para mí, las 10 que participaron desde las favoritas, doña Ligia, por ejemplo, que era una de las favoritas también de este gran proyecto, para mí todas son ganadoras, pero ayer se definieron los 4 lugares que llegaron hasta el final de la competencia.
0: Felicidades nuevamente, gran trabajo, nuevo proyecto culminado de HCH de manera exitosa, gracias a Dios y al respaldo del pueblo hondureño, al talento de las jóvenes y a cada uno de los participantes. Más sorpresas van a seguir acá en HCH. 5:40, andaban muy guapas también porque andaban vestidas de Calán y también del closet de Facu, ¿verdad?
2: Sí, fíjese que nos dividimos la tarea de poder asesorar a las participantes. En mi caso me tocó vestir a Sandra y me tocó vestir también a mi ladies. Facundo también con el closet de Facu vistió a Yoli y también a María José. Entonces, todas andaban guapísimas, radiantes. Nosotros hicimos nuestro trabajo también asesorando a las participantes y al final vivimos una gala llena de elegancia, música, talento, dinero, premios, nervios, lágrimas también, controversia entre el jurado y sobre todo el apoyo del público, que fueron todas ovacionadas cuando salían todas unas celebridades, es que nuestras participantes.
0: Cantaba. Definitivamente cantaba muy bien. Bueno, a las 5:45, ya vamos a comenzar con el desarrollo de las noticias, pero vamos de inmediato a dar lectura a la palabra de Dios. Este lunes 15 de junio, para que sea Él que dirija la jornada, para que cada palabra que salga de nuestra boca, Él la permita. Y Juan 10:27-28 dice, Jesús dijo, mis ovejas oyen mi voz y yo las conozco y me siguen y yo les doy vida eterna y no perecerán jamás, ni nadie les arrebatará de mi mano. Y Hechos 11:23. Exhortó a todos a que con propósito de corazón permaneciesen fieles al Señor. El Señor Jesús es tu Salvador y nunca soltará tu mano. Él te ayudará desde los primeros pasos de la vida cristiana. Fuiste a Él mediante la oración. Así que continúa y mantente en contacto constante con Él. Dirígete a Él con estas sencillas palabras. Señor Jesús, Él es buen pastor, te responderá. Reconocerá su voz cuando lo escuches. Cuando leas la Biblia, y al leerla va a fortalecer tu fe y la hará crecer. A través de ella encontrarás valor y paz interior y te sentirás feliz de seguir tranquilamente al buen pastor. A sus ovejas les da vida eterna, así que están a salvo. Nadie las arrebatará de mi mano, nos dice. Esto implica que el mundo en el que vivimos es hostil a quienes, como testigos de Cristo, aman lo que es bueno. Tu relación con Él es personal y única, pero Jesús se dirige a sus ovejas, a su rebaño en la tierra. El Señor quiere reunir a sus ovejas. Si sigues a este pastor, Él permitirá que te encuentres con estos creyentes, vivas donde vivas. La compañía de otros creyentes es muy útil para leer la Biblia, orar y cantar juntos. Estas actividades, dirigidas por el Señor Jesús y su Espíritu, mantienen y fortalecen al rebaño en la fe. Te preguntas, ¿qué te califican para ser llamado cristiano? Es ser bautizado en el nombre del Señor Jesús. Pero eso conlleva una responsabilidad, es decir, ser discípulo de Cristo debe tener consecuencias visibles en tu vida. 5:47. Y después de esto, ahora vamos de inmediato con la información. Comenzamos con el desarrollo de lo que ha ocurrido en las últimas horas y damos lectura a las portadas de los diarios que circulan en Honduras.
1: Y a las 5:48, la portada más actualizada es la portada de HCH, la cual destaca hoy, por supuesto, Sandra Galeano, la ganadora de Cante como canta mamá. En una gran final de mil emociones y derroche de talentos, Sandra fue la afortunada de llevarse 100,000 empiras. Ya hablaremos también de ello y veremos un resumen completo de lo que ocurrió anoche en esta gran gala de Cante como canta mamá, la gran final. Pero también, al menos 16 productos de la canasta básica sufren trancazos este fin de semana. Banco Mundial, la CAF y el BID respaldan la modernización de la Empresa Nacional de Energía Eléctrica. Muere abuelo de uno de los masacrados tras recibir la triste noticia de que habían asesinado a su nieto. Ocurrió en la zona norte el fin de semana. España, Uruguay e Irán hoy jugarán en el Mundial 2026. Ahí estaremos con HCH para llevarles a ustedes los ambientes de todo lo que se vive en torno al Mundial United 2026.
0: Y mientras tanto, Diario del Heraldo, años de alerta sin respuesta ponen represa en jaque. El cajón opera con un sistema crítico y riesgo de apagones. También así operó la red en el quite de 300 kilos de cocaína en Corinto. El niño será intenso y se extenderá a 2027, advierte Copeco. Dos masacres en 48 horas dejan 6 personas fallecidas. Entre 2.45 y 46 centavos bajan hoy los combustibles. De autopostulantes saldrán las vacantes temporales del CNE. Madre y su hijo mueren electrocutados en Colonia Mololoa.
2: ¿Qué destaca Diario El País en su portada este lunes 15 de junio? Buques del mundo, arranquen motores, que fluya el petróleo.

0: Tarde a las 10 de la mañana. Grupo C. Alemania se viste de gala y golea a la débil Curazao. 7-1 quedó este partido. Principales titulares de Diario El País.
1: Avanzamos a esta hora con Diario Digital Paradigma, que destaca en su portada de hoy Tomás Zambrano. Los ñángaras deben salir de la administración gubernamental. Donald Trump sorprende al mundo. Acuerdo con Irán pone fin al bloqueo en Hormuz. Salud confirma quinto caso de sarampión en Honduras y refuerza vigilancia epidemiológica. Marlen Alvarenga denuncia presunto enriquecimiento ilícito de Salvador Narrala e Irosca Elvir. Iglesia Católica destaca que la muerte de Cristo es la mayor muestra de amor hacia la humanidad. Tres personas mueren en ataque armado dentro de taller de motocicletas en San Pedro Sula. El texto bíblico de hoy, Lamentaciones 3:22-23. La misericordia de Jehová no hemos sido consumidos porque nunca decayeron sus misericordias. Nuevas son cada mañana. Grande es tu fidelidad, dice el texto bíblico de este lunes 15 de junio.
0: Y damos lectura también a lo que destaca Proceso Digital. Nayib Bukele, lejano de los gobiernos y empalagoso con población hondureña. Estados Unidos e Irán anuncian un acuerdo de paz tras más de 100 días de guerra. El BID, el Banco Mundial y el CAF respaldan reforma para modernizar la estatal de energía. NE intensifica colocación de bonos para enfrentar deuda. Honduras ante nuevas dinámicas de reclutamiento forzado de menores. Asesor presidencial Marvin Ponce dice hay vacío en las comunicaciones. Honduras registra un promedio 3 masacres cada mes este 2026.
2: Y por su parte también le damos a conocer que destaca Diario La Tribuna. Alerta por ola de fraudes. DPI advierte de links de WhatsApp, mensajes falsos, también vacían cuentas y dejan a víctimas en la ruina. Ola de fraudes por mensajería falsa está azotando Honduras. La policía llama a no caer en la red de estafadores del paquete sorpresa. Además, reabre Hormuz. Trump e Irán sellan el acuerdo. Se desbloquea el 20% del petróleo. También, salud enciende las alertas. Sarampión es más contagioso que el COVID-19. Dengue hemorrágico cobra la vida de joven de 22 años en Olancho. Triple homicidio. Comando armado acribilla a tres jóvenes en taller de motos de San Pedro Sula. Y en el ámbito deportivo destaca la tetracampeona despertó 7-1 a Curazao. Este partido entre Alemania y Curazao que se disputó durante el fin de semana. Principales titulares de Diario La Tribuna para este lunes 15 de junio.
0: 5:54 y continuamos con lo más destacado, la información también importante reportada en las últimas horas.

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1: Y comenzamos detallando una noticia con relevancia mundial, porque Estados Unidos e Irán anuncian un acuerdo de paz tras más de 100 días de guerra. Finalmente ha llegado este que ha sido el anuncio más esperado en estos tres últimos meses. El presidente Donald Trump fue quien confirmaba esta noticia a través de su red social. Pero justo la verdadera prueba del acuerdo del presidente Donald Trump con Irán llegará solo si cesan los combates. Es lo que han manifestado varias personas en torno a este acuerdo que fue alcanzado y anunciado recientemente y aplaudido por diversas naciones. Los líderes del G7 felicitaron a Trump por Irán, pero funcionarios dicen que el texto sigue siendo un misterio porque no se conocen los acuerdos, los alcances de este acuerdo. Y más de 15 semanas después del inicio de la guerra, Estados Unidos

0: Anunció el acuerdo con la República Islámica de Irán, que ya está completo. Felicitaciones a todos. En la publicación de Truth Social fue que anunció el presidente Donald Trump, poco después el viceministro de Asuntos Exteriores de Irán para Asuntos Jurídicos Internacionales declaró que el texto del memorándum de entendimiento se había finalizado y que se firmaría este viernes en Suiza. Mientras, el viceministro de Asuntos Exteriores de Irán declaró que el periodo de negociación de 60 días posterior a la firma va a depender del cumplimiento por parte de Estados Unidos de tres compromisos, especialmente la liberación de miles de millones de dólares en fondos iraníes congelados. Estados Unidos ha rechazado hasta ahora esta afirmación. Sobre el estrecho de Hormuz, Trump afirmó que el acuerdo que alcanzó con Irán garantizaría una última instancia que el estrecho sea permanentemente libre de peajes. También que se iba a estar abriendo el viernes una vez firmado el acuerdo entre Estados Unidos e Irán. Buenas noticias definitivamente y esperamos que en esta semana las tensiones no se vayan a aumentar y que no vaya a haber un ataque sobre todo de Estados Unidos contra Irán para que se mantenga el acuerdo de paz y sea el fin ya de esta guerra entre Estados Unidos e Irán. ¿Y por qué lo esperamos? Porque esto es buenas noticias para el mundo y sobre todo para Honduras en el tema de los combustibles. Hoy a las 6 de la mañana, es decir, en 2 minutos, va a entrar en vigencia la nueva estructura de precios en el territorio nacional que refleja rebajas en esta fecha y esperamos que con el anuncio pues la próxima semana sean más importantes, así como fueron los trancazos, que así sean también las rebajas. Hoy estamos hablando de un valor menor de 2.45 para el precio de la gasolina super, o sea que se va a comprar a 139.53. La gasolina regular también tuvo una rebaja de 2 lempiras con 27 centavos en un minuto entre en vigencia. Su nuevo valor será de 129.13 centavos. La gasolina, o en el caso del diésel, hay una variación también de 2 lempiras con 35 centavos, 131.82 queda con la rebaja su valor. También las autoridades informaron de una rebaja en el LPG vehicular, 51.54 se va a empezar a comprar. Y en el caso del gas querosén, 117.62 es el nuevo precio, con una rebaja de casi de 3 lempiras. Así que hoy hay rebajas, hay una variación importante y esperamos que la próxima semana sea aún mayor lo que le estemos brindando aquí en HCH. Y Manuel Zelaya Rosales, el coordinador del Partido Libre, ha convocado para fijar posiciones a una reunión de emergencia a los dirigentes de este partido, a la bancada y a los agremiados. El expresidente y el coordinador de esta institución ha convocado sobre todo para fijar una posición partidaria sobre la supuesta privatización de la Empresa Nacional de Energía Eléctrica. También para analizar la pérdida del control de los órganos electorales y una ofensiva contra las conquistas alcanzadas. Ha llamado a la militancia a mantenerse organizada y en defensa de la Empresa Estatal de Energía y de las instituciones electorales, al tiempo que denunció presiones políticas contra Libre. Pero sobre todo por el tema de la ANM, van a definir una ruta contra lo que ellos denominan una privatización contra la estatal. Y de parte de los nacionalistas del actual gobierno, dicen que esta reforma, decir que privatiza la ANM, es faltar a la verdad. Una de las que se pronunció recientemente fue la designada presidencial María Antonieta Mejía, quien dijo que era falso que están intentando desde la administración de Nasri Asfura privatizar la ANE. No se venden represas, no se venden redes, no se vende el patrimonio del pueblo hondureño, el Estado mantiene la propiedad y el control, dijo. Además que la verdadera amenaza para la ANE no es la reforma, sino los años de pérdidas, endeudamiento, improvisación y decisiones equivocadas que han debilitado el sistema eléctrico nacional, fue lo que manifestó la designada en torno a este tema, que va a continuar generando polémicas definitivamente. y que hay temor de varios sectores, así lo han manifestado en los últimos días, porque con las reformas energéticas que se están pretendiendo aprobar, lo único que quieren es privatizar la ENE, es lo que sostienen, y como hay dudas o el recuerdo de la empresa de energía eléctrica o de la EEH, que generó muchas dudas y que fue un fracaso como tal, entonces se teme que vuelva a ocurrir lo mismo o peor. Mientras tanto, investigan retiro de 38 millones de Banadesa para bono de migrantes en Honduras. Así lo anunció la Comisión Técnica Liquidadora en las últimas horas. Según las declaraciones brindadas por Mario Celín Simón Perla, miembro de esta comisión, alrededor de 38 millones de lempiras habrían sido retirados en efectivo desde Banadesa mediante cheques cobrados por empleados vinculados a la entonces Secretaría de Desarrollo Social, SEDESOL. Las autoridades señalaron que el dinero estaba destinado exclusivamente para hondureños retornados desde el extranjero, quienes recibían un incentivo económico aproximadamente de $100 al ingresar nuevamente al país. Él manifestó que diferentes personas acudían a Banadesa para retirar grandes cantidades de dinero en efectivo. Diferentes empleados iban con un cheque. Y posteriormente los fondos eran trasladados hacia distintas zonas de la costa norte, San Pedro Sula y otros sectores del país. El integrante de la comisión liquidadora dijo que algunos retiros alcanzaban montos de 1 millón de lempiras, mientras otros eran de 250 mil lempiras y otras cantidades menores. 38 millones de lempiras fue el monto total que se utilizó bajo este mecanismo. ¿Recuerdan cuando se le daba a los migrantes?
1: El programa del migrante retornado.
0: Entonces, según la comisión liquidadora, 38 millones de este programa.
1: Por eso la gente reclamaba, ¿se acuerda? A mí no me dieron los mil. A mí no me dieron los $1,000. ¿Dónde los reclamo?
0: Los $100.
1: Y después no había nada.
2: No, eran mil.
1: No, eran $1,000.
2: Eran $1,000.
1: $1,000 por migrante.
2: Ajá, que le entregaban al retornado.
0: Sí, eran $1,000, cierto. Sí, eran $1,000.
1: Y después decían que el dinero no estaba y es que lo estaban cobrando por bajo. Lo estaban cobrando por bajo.
0: Bueno, pero que se investigue, porque son 38 millones de lempiras los de estos fondos que, según la Comisión Técnica Liquidadora de esta administración, fueron desviados y que fueron varios empleados de Banadesa los que retiraban los cheques de SEDESOL y que luego estos cheques, bueno, dicen en el reporte que luego estos fondos eran trasladados a la zona del norte del país, como San Pedro Sula y otros sectores, que justo allá era donde llegaban los migrantes. Pero tenía que existir una sola cuenta o un manejo más controlado. Vamos a ver qué dice en ahora las ex autoridades de Banadesa.
1: También hay que decirlo que la autoridad nueva que llega de cualquier gobierno encuentra todo mal.
0: Sí, sí, sí.
1: Todo mal.
0: Sí, llega con denuncias. Sí. Lo importante es que se investiguen y que si son mentiras, pues que se dé a conocer de igual manera. Si se llega a comprobar a dónde fueron destinados estos 38 millones de lempiras, igual que se informe. Pero que si hay irregularidades, que se investigue y que pague quien tenga que pagar. Y para finalizar, el evento de peleas de la UFC en la Casa Blanca terminó con una gran sorpresa. El presidente Donald Trump organizó una noche de peleas de UFC en los terrenos de la Casa Blanca ayer como parte de la programación para el 250 aniversario de América. Trump vio los combates desde el asiento al lado del octágono de combate en el Jardín Sur, sentado entre la primera dama y el CEO de la UFC. Toda la familia inmediata del mandatario estuvo presente. También asistieron al evento varios líderes empresariales de alto perfil y funcionarios de la administración. La noche de pelea generó entusiasmo entre los seguidores de Trump, pero recibió críticas de opositores y escepticismo de algunos republicanos. Manifestantes se reunieron afuera de la Casa Blanca, mientras que los asistentes se agolpaban en las zonas de aficionados. El evento coincidió con el 80 cumpleaños del presidente, quien hizo un anuncio sorpresa al confirmar que Estados Unidos había alcanzado un acuerdo con Irán. Y se espera que el mandatario se dirija a la cumbre del G7 en Francia inmediatamente después. Se esperaba de estas peleas, pero realmente fue una noche que solo Donald Trump pudo iniciar. Una pelea de UFC en las afueras de la Casa Blanca se registraron ayer. Y como le decía, fue justo en su cumpleaños número 80. ¿Será, habrá sido algún capricho de cumpleaños?
1: Complaciendo sus caprichos.
0: Sí, realmente pareciera. Pero fue seguido en el mundo esta noticia. Muchas personas a favor y en contra, pero muchos compartieron el hecho de estas peleas desarrolladas en el jardín sur de la Casa Blanca. 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
1: A las 6:06, ya están listos los compañeros para darnos también mucha información que está ocurriendo este día lunes en el inicio de la semana laboral. Saludamos de inmediato a cada uno de ellos que ya están preparados, dándole seguimiento a muchas noticias que ocurrieron esta madrugada y también lo que está ocurriendo ya en el desarrollo de este día lunes. A las 6:07, vamos de inmediato a saludarlos a cada uno de ellos. En la zona norte del país, Cris Estrada. En la capital de la República, Nelson Sorto. Y en Olancho, en Catacamas, está Iván Moncada, al igual que Ángel David Muñoz, en el departamento de Santa Bárbara.
4: Además, desde el sector del anillo periférico, ya tendremos detalles con nuestra compañera Daniela Mejía, con noticias en Juticalpa. También nuestro compañero Héctor Fuentes. Desde el Mundial, nuestro compañero Lenín Acosta, dándole seguimiento a todo lo que está ocurriendo con la Copa del Mundo, el Mundial United 2026. Y además, en otro punto de la capital, nuestro compañero Luis Anariba. Pero iniciamos con las noticias. También saludamos a nuestra compañera Sandy Gallardo, que se une lista para informar esta mañana a todo el pueblo hondureño. Y vamos de inmediato con noticias de último momento. Porque un carro volcado y quemado ha aparecido en el kilómetro 1 de la carretera que conduce hacia la zona oriental del país. Nelson Sorto, todos los detalles con usted. Buenos días.
5: Buenos días, Dora Carolina Lanza, Alex Cáceres, Ceci Raquel Mejía, María Ortega, compañeros en el control principal Diable Comable Televisión Digital. Esta madrugada el cuerpo de bomberos ha atendido esta emergencia de varias personas que iban en este vehículo tipo busito de Tegucigalpa hacia el norte del país, a la altura de Villavieja, kilómetro 1, carretera de Tegucigalpa-Danlí. Pues el vehículo de un momento a otro comenzó a tomar fuego y las personas que estaban dentro del vehículo no podían salir. Gracias a Dios iba pasando una patrulla policial, los pudo auxiliar, pudieron salir y los trasladaron a la sala de quemados del hospital escuela porque varios de ellos iban con algunas quemaduras de consideración en parte de sus cuerpos. De inmediato llegaron los bomberos y comenzaron a trabajar, sofocaron el fuego y ustedes pueden ver el vehículo cómo ha quedado completamente destruido, quemado, no queda pero ni para latas. Dentro del vehículo llevaba un tipo freezer, allá podemos ver parte del asiento, la escalera, aquí por otro lado está un freezer que lleva dentro del vehículo, la llanta de repuesto completamente quemada también, dos llantas de repuesto que iban en el vehículo y este aparato que iba dentro de la unidad vehicular pues también completamente destruido. Esto sucede aquí en el kilómetro 1, carretera hacia Danlí el Paraíso, el vehículo aún está volcado aquí en este sector, están los equipos de la Dirección Nacional de Vialidad y Transporte para darle agilidad al tráfico acá, porque recordemos que acá estas calles son completamente congestionables de un momento a otro cuando sucede una situación de esta. Así es que la familia que iba en este busito, gracias a Dios, en una patrulla policial los trasladaron al hospital escuela y ya se recuperan en este centro asistencial. Vehículo tipo bus volcado que tomó fuego esta madrugada aquí en el kilómetro 1, carretera que conduce hacia Danlí el Paraíso, en la capital de la República. Nuestro contacto a esta hora de la mañana junto a José Oseguera y don Juan José Correa. Retorno con ustedes. Buenos días.
1: Bueno, muchas gracias, Nelson Sorto. A las 6:10, vamos de inmediato también con Ángel David Muñoz. Están de moda prácticamente las balaceras en este departamento. Otra balacera en el sector de Atime, en Santa Bárbara, ha dejado una persona gravemente herida. Buenos días, Ángel David Muñoz.
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5: Buenos días, compañero Alex Cáceres, compañeras y compañeros de Hable Como Habla Televisión Digital. Así es, están de moda las balaceras. ¿Qué está pasando en Atima, Santa Bárbara? Otra balacera que deja como saldo una persona gravemente herida con 3 impactos de arma de fuego. Entiendo 9 milímetros, según nos dijo la Policía Nacional. Esta persona la tirotearon en el centro de Atima, Santa Bárbara, de nombre José Fidencio Mejía, un joven de 20 años de edad. Fue la persona que recibió estos 3 balazos en esta balacera en Atima, Santa Bárbara. La semana pasada habíamos informado aquí en HCH que también se había dado una balacera. Esta vez, esta es la segunda en este mes, lamentablemente. Ojalá que las autoridades, tanto policiales como de investigación, hagan algo, porque se está yendo de la mano esta situación en el municipio de Atima, Santa Bárbara. Y un enfrentamiento también ocurrió anoche. A machetazos, 2 hombres se enfrentaron, resultando gravemente herido una persona de nombre José Adalai Reyes, herido de machete. Esto ocurrió en una aldea de Quimistán, Santa Bárbara. Fue trasladado aquí al Hospital Santa Bárbara Integrado y luego enviado a San Pedro Sula, como también el baleado. Llevaron a los 2 heridos juntos al Mario Catalino Rivas a raíz de la gravedad de su salud de estas 2 personas que lamentablemente resultaron heridas en estas dos hechos ocurridos, uno en Atima y otro en Quimistán, Santa Bárbara. Con este informe completamente en vivo, me acompaña hoy la licenciada Yolani Rodríguez. Yo soy Ángel David Muñoz. Buenos días, compañeros.
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4: Vamos hasta el sector de Cholome, en el departamento de Cortés, con Rogelio Trejo, porque han encontrado a una mujer en estado de putrefacción al interior de una vivienda. Rogelio, usted nos tiene los detalles.
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7: Muy buenos días, gracias, compañeros en estudios. Precisamente ayer en horas de la noche se ha encontrado una mujer muerta en el interior de una vivienda en la colonia La Mora del municipio de Choloma, Cortés. Lamentablemente esta persona tenía aproximadamente unos 4 o 5 días de haber fallecido. Vecinos la encontraron al momento de que esta mujer que había muerto en el interior de esta vivienda emanaba malos olores. En un aproximado de 57 años de edad llegaron pues las autoridades de medicina forense para realizar el respectivo levantamiento que corresponde por ley, y que se maneja como una muerte indeterminada. Este hecho ocurrido ayer en horas de la noche, ya precisamente las autoridades retiraron el cuerpo de la vivienda y que fue trasladado a la morgue judicial de San Pedro Sula. Hasta el momento pues se tiene, reitero, como una muerte indeterminada. Esta persona muerta fue encontrada en la colonia La Mora del municipio de Choloma, Cortés. Esto es lo que ha ocurrido en este fin de semana en el municipio de Choloma, Cortés, compañeros, con este informe a estudios. Buen día.
4: Gracias a nuestro compañero Rogelio Trejo. 6:15 a.m. y seguimos con las noticias. Vamos de inmediato con nuestro compañero Héctor Fuentes, porque un hombre ha resultado gravemente herido en el municipio de Campamento Olancho. Esto luego de ser atacado a machetazos por otra persona. Supuestamente habría sido un compañero de parranda de este. ¿Qué es lo que ocurrió, compañero Héctor Fuentes? Vamos con usted. Buenos días.
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9: Muchas gracias, compañeros, del estudio principal de Hable Como Habla Televisión Digital, Alex Cáceres, y a todos en cabina. En efecto, bueno, hay noticias importantes en el departamento de Olancho y es que una de ellas es que continúa la lluvia. Mire usted, hoy ha amanecido con fuertes lluvias acá en el departamento de Olancho. Lluvias a esta hora de la mañana, me ubico exactamente justamente en el bulevar acá, Los Poetas, en la ciudad de Juticalpa. Hay fuertes lluvias durante toda la madrugada y justamente ahorita está pues lloviznando, compañeros. Y bueno, una de las noticias que ha trascendido en las últimas horas es que una persona fue herida por arma blanca en el municipio de Campamento Lancho, donde ya pues la policía ha capturado al sospechoso, y también pues esta persona que fue atacada por arma blanca en el municipio de Campamento Olancho, sin duda pues esto debido a una riña, según por cuestiones de lo que es de el alcohol. Esto producto del alcohol, esto produjo pues una riña entre dos personas del sexo lo que es masculino, donde pues resultaron gravemente heridos con una herida en su cuello. Uno de ellos, de nombre Juan Carlos, conocido como Juan Carlos, en el sector de El Nance Campamento. Mi contacto, compañero, con ustedes. A esta hora vuelvo con ustedes a Estudios Principales.
1: Bueno, muchas gracias a usted, Héctor Fuentes, allá en la zona del departamento de Olancho, que también se dan muchos hechos violentos debido a lo que está ocurriendo allá, y el tema del alcohol que también se suma para estos pleitos. El fin de semana hemos observado muchas personas que son atacadas con armas de fuego, y la mayor parte también se da de personas que están departiendo, personas que están departiendo entre sí, y el alcohol los provoca que caigan en este tipo de situaciones para atacarse entre ellos. Lamentable lo que está ocurriendo con el tema del alcoholismo, y también es de ponerle atención a este tema del alcohol. Pero avanzamos a esta hora, le damos un resumen de algunos hechos que han ocurrido el fin de semana. Uno de ellos es una tragedia realmente. Tres personas murieron, tres muertos y dos heridos dejó un accidente de tránsito en la carretera de Puerto Cortés hacia San Pedro Sula. Aquí se registró un hecho lamentable donde enluta también a la población hondureña, a tres familias, ya que han dejado tres personas muertas. Un trágico accidente de tránsito se registró en el sector de Campana, en la carretera que conduce de Puerto Cortés hacia la zona de San Pedro Sula, donde un vehículo se vio involucrado en fuertes percances viales. El hecho dejó como resultado tres personas fallecidas, dos heridos, quienes se fueron trasladados a centros asistenciales, pero lamentablemente tres de ellos perdieron la vida.
0: También le damos a conocer más hechos registrados durante las últimas horas en diferentes sectores del territorio nacional. Una mujer murió tras múltiples impactos de bala en la colonia Los Pinos de la capital. Y este hecho se registró, según las autoridades, y cuando HCH llegó a este lugar se constató que la víctima fue encontrada amarrado, según versiones preliminares, y de acuerdo con vecinos, durante la noche se escuchó una fuerte ráfaga de disparos, lo que generó alarma en la zona, pero se confirmó minutos después que esta mujer murió producto de varios impactos de bala.
4: Además, en este resumen también le damos a conocer que un muerto y un herido ha dejado un ataque armado que se registró en el sector de Guaymaca, Francisco Morazán, en las últimas horas. Este hecho violento se registró específicamente entre los sectores de La Herradura y Rancho Quemado, donde una persona perdió la vida y otra resultó gravemente herida tras un ataque armado mientras se transportaban en una motocicleta. El cuerpo de las víctimas ya fue identificado como Marvin Eliel Peña, es la persona que perdió la vida en este trágico hecho violento que se registró en Guaymaca, que dejó una persona muerta y otra persona herida.
1: Pero también le damos a conocer en este resumen de noticias que ocurrieron el fin de semana. Encuentran a un hombre sin vida, esto en Morazán, Lloro, también otro departamento donde se da mucha incidencia de violencia. Un hombre fue encontrado sin vida en el municipio de Morazán, en el departamento de Lloro. Hasta el momento se desconoce la identidad de la víctima, así como la causa de muerte, según la investigación en curso que tienen las autoridades de la Policía Nacional.
0: Y otra información también lamentable fue la muerte de un hondureño en Barcelona tras tomar la fatal decisión de lanzarse de un octavo piso al no encontrar una oportunidad de empleo. Sumido en la desesperación por no encontrar trabajo, una oportunidad digna para salir adelante y ayudar a los suyos, se lanzó desde una enorme grúa de construcción en Barcelona, España, y falleció inmediatamente. Estamos esperando que las autoridades de la Cancillería hagan el trabajo correspondiente para ayudar con la repatriación de su cuerpo.
4: Además, una descarga eléctrica lamentablemente mató a madre e hijo. Este hecho que se registró en el sector de la colonia Mololoa. Lamentablemente, madre e hijo perdieron la vida producto de una descarga eléctrica. Este hecho que se registró en la colonia Mololoa de Tegucigalpa. De acuerdo con la información, el hecho ocurrió cuando ambos se encontraban realizando labores de limpieza y corte de ramas, momento en el que el joven habría hecho un contacto con un cable de alta tensión y en el intento por auxiliarlo, su madre fue alcanzada también por la descarga eléctrica, provocando de inmediato el fallecimiento de madre e hijo, lamentablemente.
1: Pero también encuentran sin vida a un hombre en el barrio La Encantadora de Santa Bárbara. Seguimos dándole a conocer hechos que se registraron el fin de semana, pero que usted debe también de enterarse. El hallazgo de la muerte en Santa Bárbara. Una persona murió acá. Una persona del sexo masculino fue encontrado sin vida en el barrio La Encantadora. En la ciudad de Santa Bárbara, hasta el momento se desconoce la identidad de esta persona, cuál es el nombre, así como las causas también de muertes en este fallecimiento. El cuerpo fue encontrado por personas en este sector de esta colonia, pero lamentablemente aún no se conoce las causas de la muerte.
0: Y un hombre falleció tras ser trasladado de manera inconsciente al hospital Aníbal Murillo Escobar. Lamentable hecho también registrado en Olanchito. Hasta la emergencia de este hospital fue trasladado un hombre identificado como Raúl Matute Flores, quien ingresó inconsciente y pese a la atención brindada por el personal médico de turno, minutos después se confirmó el fallecimiento. Las causas de su muerte aún no se han dado a conocer. 6:23 de la mañana. Seguimos con más noticias. Vamos hasta la zona insular del territorio nacional.
1: De inmediato, Rigoberto Torres, antes de ir con Crisi Estrada, le damos a conocer que debido a los hechos violentos que se han registrado en las últimas horas en el departamento insular, las autoridades han determinado cerrar algunos bares, discotecas, debido a que ahí se han generado muchos hechos violentos. Rigoberto Torres.
10: Gracias, en estudio hasta el auditorio de HCH Televisión Digital. Como Brian Eduardo Moradel, de 25 años de edad, originario de la ciudad Puerto de la Ceiba, es identificado la persona que fue asesinada en la bahía de Monte Placentero. A raíz de este hecho violento, las autoridades municipales policiales, conjunto a una ordenanza municipal de justicia municipal, se cerraron todos estos lugares que venden bebidas embriagantes. Como pueden ver, la cantidad de negocios que fueron cerrados con el objetivo de realizar la investigación correspondiente, ya que se maneja preliminarmente que este ciudadano, quien en vida fuera, Brian Eduardo Moradel, de 25 años de edad, estaba departiendo en uno de estos lugares y aparentemente llegaron dos individuos en motocicleta y sin mediar palabra le infligieron varios disparos. Cabe mencionar que el individuo sale de uno de estos lugares, esa es la versión actualmente que manejan las autoridades, sale de uno de estos lugares, huye por su vida, pero lamentablemente muriendo a unos cuantos metros de este lugar, de la bahía de Monte Placentero. Fue aquí donde se generó este hecho violento, pero literalmente el ciudadano fallece en algunos metros de estas cantinas o bares, como usted le identifique mejor en el rubro popular. Y las autoridades decidieron cerrar para efectos investigativos para identificar exactamente si estuvo o no estuvo y si el hecho se cometió en el interior inicialmente de uno de estos lugares. Para HCH Televisión Digital, en compañía de mi compañero Rigoberto Junior en cámara, le informado Rigoberto Torres.
0: Muchas gracias, Rigo. 6:25. Continuamos con más noticias en Hable Como Habla Matutino. Y antes de ir hasta el norte del país para hablar el tema de la basura, que hay múltiples denuncias sobre esta situación. Antes vamos a hablarles de nuestros patrocinadores. 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Y vamos de inmediato con nuestra compañera Crisy Estrada. Desde el viernes que se registraron una fuerte tormenta de una hora y minutos en San Pedro Sula, quedó evidenciado lo vulnerable que somos como país, pero sobre todo el grave problema que están enfrentando los sanpedranos por el tema de la basura. No está pasando el camión, es la denuncia en la que coinciden la mayoría. Se habla que solo pasa una vez a la semana, cada 15 días. Y esto quedó evidenciado el viernes anterior por el agua, la gran cantidad de agua estancada en varios sectores de San Pedro Sula, que sí es normal, pero que en otras ocasiones termina la tormenta y a los minutos ya no hay agua. Y el viernes pasado fue distinto, Crisia. Un problema bastante grave quedó evidenciado también este fin de semana. ¿Por qué razón la ciudad está llena de basura en sus bulevares? Un video de una persona a plena luz del día dejando basura en la mediana en uno de los bulevares de San Pedro, pero ha sido capturada esta persona. Usted nos tiene los detalles.
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11: Buenos días, compañeros en estudio. Pueblo hondureño, les saludamos desde la capital de la basura. O como era, la capital industrial. Y es que déjenme decirles que se ha vuelto ya costumbre ver de esquina en esquina, miren, cerros de basura a vista y paciencia de quien sea. ¿Será que los sanpedranos ya nos estamos acostumbrando a esto? Pues déjenme decirle que este fin de semana fue captado infragante un ciudadano que se manejaba desde la paila de un vehículo y que estaba haciendo, arrojando basura, cerros de basura en plena vía pública, algo que circuló, trascendió de manera inmediata en las redes sociales y nos deja ver una sola cosa: qué mal andamos en San Pedro Sula. Estamos viendo que hay basura y lo que estamos haciendo es ensuciar aún más, una conducta completamente condenable y para nada se debe normalizar en San Pedro Sula. ¿Qué pasó luego de esto? El video trascendió en redes sociales, vino la municipalidad, publicó que se daría 50,000 lempiras de multa a esta persona por este acto en plena vía pública y a plena luz del día. Por su parte, también la Policía Nacional se dio la tarea de buscar rápidamente a estas personas responsables de tal acto. ¿Y qué cree usted? Pues ya fue detenido por las autoridades. Es por ello que escuchamos de inmediato al inspector Valladares. Buenos días, coméntenos, fue rápidamente, en menos de 24 horas se detuvo a esta persona.
12: Sí, gracias por el espacio, Cris, a los televidentes que se forman a través de HCH Noticias. Como usted lo menciona, la Policía Nacional pues siempre está enmarcada también en hacer respetar en este caso la limpieza y el respeto, ¿verdad?, en la ciudad, porque sabemos que el botar basura en la calle no solo afecta en suciedad, sino que también cuando hay inundaciones también es un factor determinante. Debido a esto, en conjunto con la Policía Municipal, agentes de la OMEP 7 habrían requerido seguido precisamente a esta persona que en redes sociales se habría visto, estaba botando basura precisamente a la altura del segundo anillo. Se pudo ubicar, se realizó todo el procedimiento de seguimiento y ubicación y él fue puesto bajo custodia, de verdad, para que en este caso se le deduzcan las responsabilidades. Entendemos que ya la alcaldía tiene ciertas multas específicas para aquellas personas que tiran basura en las calles, en diferentes calles, avenidas o barrios. Es por ello. Y también la detención, ¿verdad?, en las últimas horas, podemos decir, debido a que esto activó, en hecho, las actividades o acciones de respuesta inmediata, que en este caso la policía acompaña precisamente a la policía municipal cuando se dan este tipo de casos. Y también reconocer, ¿verdad?, los ciudadanos que también denuncian a través de las redes sociales y hacemos el llamado, si usted ve a alguna persona que esté botando basura en diferentes sectores, denuncie a los canales oficiales a través de las redes sociales también, o en este caso de la Policía Nacional o Policía Municipal, para poder detener a estas personas y evitar que sigan haciendo estas acciones en contra de la ciudad.
11: ¿Se van a intensificar entonces esas medidas contra la gente cochina que ande tirando basura en plenas vías públicas?
12: Como Policía Nacional se apoya precisamente a la alcaldía y en este caso a la Policía Municipal con la intención de evitar que en este caso las personas incurran en este tipo de faltas, que ahora se están intensificando y obviamente hay multas específicas, y más que emitir una multa es tener más limpia la ciudad. Ya hemos visto en las inundaciones, se dan estos flagelos y todo tiene que ver también por la basura que se bota en las calles.
11: Bien, muchísimas gracias, su inspectora Alejandro Valladares, quien nos ha dado a conocer esta importante captura y una advertencia para todos los sanpedranos. No enchuquemos más nuestra ciudad, ya mucho hemos visto con estas lluvias que nos sorprenden, qué barbaridad, cuánto cuesta que el agua drene, que el agua baje, ¿por qué? Porque están tapados los dragantes. También, compañeros, dar paso a una denuncia que nos han hecho cada uno de los transportistas, llámese conductores o ayudantes de las unidades, que arreglen estas calles también. Estamos en una de las calles principales, vamos a caminar por acá, compañero, aquí transitan todas las rutas de transporte público. Imagínese usted los tremendos baches que hay en esta calle que no sé hace cuánto tiempo no se arregla, pero vea usted los desperfectos mecánicos que causan, estimado, en estas unidades de transporte.
13: Sí, buenos días, Cristian. La verdad que en estas calles de San Pedro no se puede circular. Esta segunda calle, Tercera Avenida, está deteriorada totalmente. Aquí los daños son tremendos. Son tremendos los daños.
11: Los que pagan los platos rotos son ustedes con los desperfectos en las unidades.
13: Así es, pues el repuesto está caro. Todo el repuesto y el alcalde no le para bola a estas calles.
11: Bueno, demos la dirección exacta de esta calle, amigo.
13: Segunda calle, Tercera Avenida, Barrio Concepción.
11: Mire usted cómo es esta calle, Segunda Calle, Tercera Avenida, Barrio Concepción. Alcalde, aquí le hacen llamado a los transportistas. Mire qué tremendo, una de las principales vías públicas acá en el centro de la ciudad, donde transitan toda clase de transporte público, y vea usted en qué condición se encuentra. Entonces, compañeros en estudio, vemos que aquí en San Pedro Sula es una sola ensalada, es un solo arroz con mango, inundaciones urbanas por la basura, no hay recolección, y vea usted para el colmo cómo se encuentran las calles. Nosotros continuaremos desde la capital industrial mostrando cada uno, pues, mire cómo viene el bus ahí, ¿eh? Tienen que hacer maniobras que hasta peligrosas son para intentar esquivar los baches, que aquí aparecen cráteres lunares. No estamos en la luna, estamos en San Pedro Sula. Bueno, compañeros, con este contacto a esta hora de la mañana, hoy lunes, iniciando una nueva semana, continuamos activos para informarle a usted de todo lo que trasciende en el norte del país. En cámaras de Aarón Pavón, Cris Estrada les informa. Buen día.
4: Bien, muchas gracias a nuestra compañera Cris Estrada, y ese video que deja un importante mensaje, que las autoridades van a empezar a detener a aquellos que boten basura, ya lo vieron ustedes, a multarlos también, y es urgente de que pase el camión de la recolección de basura, pero también que como ciudadanos tomemos conciencia a no botar basura en las calles, por favor, a quien corresponda. Por su parte, las autoridades de la alcaldía han manifestado en diferentes ocasiones que de nada sirve que tiren o que ellos recojan la basura si la población sigue tirándola en las calles. Ve estas imágenes que realmente duelen al que es aseado, que es limpio y que le duele ver su ciudad así. Realmente les afecta y duele, además da un mal aspecto, genera contaminación, y eso es lo que no debemos de hacer. Son ya las 6:35.
1: Solo para finalizar, ¿de quién es la mayor responsabilidad ahí? Porque el viernes que se estaba con último momento de las inundaciones, al final usted miraba carros que iban revolcados, la corriente arrastraba carros, uh-huh, un montón de situaciones. Entonces, Luego miramos a este señor tirando basura. Ayer, antier, miraba a don Roberto Contreras que salió a la orilla de una quebrada, un vado, y estaba un cerro de basura. Uh-huh. Si se inundan, ¿de quién es la culpa?
4: De la ciudadanía, al final que tira la basura.
0: No, yo creo que la responsabilidad, no, es que mire, el problema
1: porque
0: está
1: porque ellos aducen que es que el carro no pasó.
0: Sí, pero es que por es responsabilidad parte, compartida.
4: No, yo le digo, pero realmente, mire, por parte de las autoridades, decía, y aquí lo hemos mostrado, aquí yo recuerdo un día que salió el señor Roberto Contreras, incluso con los mismos vecinos, limpiando con la gente, y el día siguiente la misma percuercada.
0: Pero nos han compartido imágenes, y lo vimos después de estas inundaciones, de que en los bulevares, en las medianas, está lleno de basura. Que en las colonias hay cerros de basura porque no está pasando el camión como corresponde. Aquí hay un problema bien complejo con la empresa encargada de recolectar la misma. Decía el alcalde que es que no dejan en algunas colonias.
1: Que no es
0: colonias.
1: Un contrato adjudicado por parte de la alcaldía, no. Como tal, porque entonces si es el contrato.
4: Pero si no le están brindando el servicio, entonces debería revisar el contrato, revisarlo.
0: Debe ser revisado.
4: Es que no, si usted incumple un contrato.
0: Es que ese es el punto. En el Congreso quedó muy amarrado y no lo abordan. Aquí es donde tienen que abordar.
4: Pero si en el contrato hay un incumplimiento en el contrato, cuando usted incumple un contrato, usted en las mismas cláusulas dice que usted puede prescindir de él. Si no le están cumpliendo el contrato.
0: Pero ya van más de 20 años, creo, en litigios, en denuncias.
1: Ningún gobierno le ha podido dar vuelta a ese contrato a la basura.
0: Y solo faltan 4 años para que termine. El contrato está hasta el 2030. Entonces,
1: o sea, en vez de ponerse las pilas para ver si lo conseguían, ¿verdad?
0: Sí, porque mire, aquí algo está pasando. Yo les estuve escribiendo como medio del balance a la gente de Sul Ambiente, que son los encargados. Vamos a intentar hoy comunicarnos nuevamente con ellos porque es que este problema es grave. Es que de verdad la gente a mí me ha saturado.
1: Sí, porque
0: de
1: al final
0: imágenes.
1: Le vuelan candela al alcalde y el alcalde no es responsable porque él no adjudicó el contrato.
0: Y él dice que no es que se lava las manos, sino que no puede hacer nada al respecto con el contrato.
1: Porque, entonces estaría haciendo una dualidad de funciones. Porque entonces
0: con un servicio que ya se está pagando, correcto, que no es barato.
1: Póngale que venga el alcalde y diga, ok, voy a poner 20 volquetas. Y a cuenta de que si ya le pagan a otra empresa para que lo quite la basura.
0: Ya se está pagando y bien.
1: Al final estaría drenando recursos de la alcaldía para una función que ya la paga la alcaldía.
0: Pero aquí el Ministerio Público tiene que actuar usted. Investigar qué es lo que está pasando.
1: Hay un buen toro porque no se puede tocar.
4: No, pero deben de revisarlo porque si usted en cualquier cláusula, cuando usted tiene un contrato y si usted incumple, se lo pueden quitar sencillamente, suspender el contrato o quitar los servicios y buscar otros de otra manera que sí se le brinde esos servicios a los ciudadanos. Pero por otra parte también el llamado es a la limpieza, a cuidar lo nuestro, a no botar la basura en la calle. Mire, es horrible el aspecto que tiene la ciudad industrial, con tanto billete también que hay en la ciudad industrial. Yo siempre he dicho, usted como población, busque la manera también de hacerlo, porque estar esperando a que le recojan la basura también, el llamado es como vecinos en los lugares, en las colonias, únanse a limpiar también su comunidad. Tristemente, si no pasa el camión de basura, hágalo usted, porque al final le genera contaminación, le genera enfermedades y nadie quiere vivir
0: pero
4: en medio de la basura.
0: Pero también es comprensible el hecho que...
4: Y hasta
0: ¿por qué
4: inundaciones?
0: No lo saca el día que pasa el camión? Porque no se sabe qué día va a pasar, nos dicen. ¿Y por qué la hora? Es que tampoco sabemos la hora. Es que por eso le manifestaba que son muchos los problemas que están en este momento. El alcalde también mencionaba que dejan los carros en las dos orillas de la calle, entonces los camiones no entran, no pueden entrar.
4: Sí, entonces la basura se queda ahí
1: pero
4: en las casas.
1: Ahí ya sí le compete al alcalde.
0: Ese sí es trabajo.
1: Ese sí es problema de él. Tiene que ir a remover ahí para ver que no estacionen vehículos donde no corresponde.
0: Mire, si nosotros nos ponemos a sacar, porque ya me están empezando a llenar el mensaje,
4: igual a mí. Me dice aquí alguien, Carolina, es mejor que la municipalidad tenga sus propios medios de transporte y brinde el servicio. Carolina, aquí pasa el camión, me dice, en San Pedro Sula. El alcalde no tiene la culpa, dice. ¿Qué pasa? Los ciudadanos son los chanchos. Enfrente de mi casa hay una canasta. Pregúnteme, todos los días tengo que mandar a botar la basura porque siempre la llenan de basura, dice aquí alguien. También me dice por acá, saludos, Carolina. La gente tira basura porque son desasiados. El problema es cuando vienen las lluvias y ahí sí están con inundaciones. El problema es que el alcalde no tiene carácter para exigirle a Sul Ambiente, me
1: es
4: dice
1: que no
4: aquí
1: le
4: alguien
1: compete
4: también.
1: A él. Es que Sul Ambiente.
0: No, él
1: es
0: sí
1: un
0: tiene
1: contrato.
0: Que exigir, ¿verdad?
4: Sí, exigir que cumpla el contrato.
1: Exigirle sí, pero tampoco es que le diga, hey.
0: No, hacer el trabajo, la verdad,
1: hacer
0: el trabajo.
1: Contrato,
0: no.
1: Porque ese contrato está amarrado desde
0: no,
1: el legislativo.
0: Puede. Sería otra demanda millonaria que pagaría la alcaldía de San Pedro
1: Sula. Ese contrato está amarrado desde el legislativo.
4: Saludos, Carolina, aquí en la Villeda Morales no aguantamos la basura, dice. Y ahí sí ha pasado el camión. Lo que pasa es que son los vecinos que siempre sacan la basura, los perros la riegan y es una chanchada, dice alguien aquí.
1: Mire eso que le decía yo en la quebrada, ¿ves? En la lluvia, ese basural es de la gente.
4: No, y ese es un gran problema sobre todo eso. Cuando viene la lluvia y el tema de las inundaciones que en este momento la estamos viendo en San Pedro, yo me quedé sorprendida cuando miré incluso vehículos arrastrados producto de la lluvia por el estancamiento de agua que hay. Y al final es un tema en general que afecta a toda una ciudadanía. Aunque sea por colonias en este momento, ahí en la zona norte, está afectándole a una mayoría con este tema de las lluvias que ya van a iniciar nuevamente. Así que hay que prepararnos y a quien corresponde el llamado para poder solucionar este problema que se está viviendo en este momento ahí en el norte del país. 6:41 le vamos a dar seguimiento para ver si tenemos respuesta por parte de las autoridades, ya sea de Sul Ambiente también, y más adelante escuchar a la población. Pero le hablo antes de continuar con más noticias de Tigo. 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Los constantes cortes por temas de mantenimiento, por apagones que se están viviendo en muchos sectores del país y uno de ellos es el departamento de Olancho. Iván Moncada nos da a conocer que hay preocupación por parte de los empresarios y los comerciantes en ese sector. Iván, vamos con usted, buenos días.
14: Compañeros de HCH Noticias, en efecto, me encuentro con el ingeniero José Luis Sarmiento, expresidente de la Cámara de Comercio e Industrias de Catacamas y actual miembro, por supuesto, de la Cámara de Comercio. Las fluctuaciones, ingeniero, continúan acá en el departamento de Olancho. Ustedes las están sufriendo bastante con estos apagones y también que se les está arruinando bastante equipo para el mismo trabajo que desarrolla cada uno de los comercios.
15: Muy buenas, licenciado. Un saludo a todo el pueblo hondureño. Y es lamentable, ¿verdad?, seguir hablando sobre este tipo de situaciones todos los años, ¿verdad? Lo mismo en esta temporada, los olanchanos principalmente sufrimos lo que es los bajones eléctricos, ¿verdad? Tenemos serios problemas desde hace muchos años con lo que es el tema de la energía eléctrica y este no ha sido la excepción. Así es, nuestros comerciantes, productores y los diferentes rubros presentan pérdidas, ¿verdad? Y pérdidas cuantiosas, pérdidas millonarias en cuanto a equipos, en cuanto a materia prima, en cuanto a productos ya terminados. Por este tipo de fluctuaciones. Tenemos el otro tema también que nos está afectando de una forma muy fuerte, lo que es el tema de los combustibles. Aquellos empresarios que cuentan con su generador eléctrico, que tienen la oportunidad de pues, optar por el tema del combustible para poder salvaguardar sus productos y materias, están sufriendo el impacto de lo que es el aumento del combustible. Entonces, estamos en una situación realmente crítica.
14: Esto se va a trasladar seguramente también al consumidor final, por así decirlo, porque usar generadores de energía eléctrica todos los días genera un gasto doble para el empresario.
15: Exactamente, Iván, esto lo que viene es a repercutir en el precio del producto final, a que lo pague el consumidor y a empobrecer, porque aquel el consumidor ya deja de comprar otras cosas para poder comprar las básicas.
14: Así está la situación, el ingeniero José Luis Sarmiento dándonos a conocer esta situación en cuanto a las pérdidas debido a las fluctuaciones y cortes de energía eléctrica acá en el departamento. Con ustedes, junto a Gerson Cruz.
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0: Ustedes, yo no sé si es que no había revisado, pero ya 26.81.
4: Más bien bajó. En el caso de sí, porque estaba 26.82 el viernes que le dábamos lectura, bueno, en el caso de la venta. Pero
1: se
4: la
1: revaluó un centavito.
4: Un centavito, fue mínimo.
0: No, menos, no ve que solo es 11.11 de diferencia.
4: Sí, sí, menos, o sea, todavía, pero sí. Realmente, mire, el tema de la devaluación de la moneda es lamentable.
0: Y ayer estaba 26.74, hoy volvió a subir. Realmente es que ha estado fluctuando, pero...
4: Ojalá que con el tema de la guerra, ¿verdad?
0: Pero no, podemos desconocer la depreciación de la moneda nacional ante el dólar. Ya prácticamente está costando 27 lempiras la venta, 26.68 la compra. Con el euro también ocurre mucho, lo que pasa es que se utiliza menos. Pero 29.41 la compra, 33.72 está la venta. Preocupante porque sigue la devaluación de la moneda nacional frente a la estadounidense en nuestro país. 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
1: El refil.
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0: Alex,
1: ¿no se quemó?
0: Ya va a venir el de ustedes caliente también.
1: Tome café,
0: es que
1: mañana.
0: Lo que sí me dio, sí, frío. Es que no, me lo calentó, por eso salí el humo, porque me lo acaba de traer caliente, porque el café.
1: Así es.
0: El café helado no.
4: No es lo mismo.
0: A esta hora sí no es lo mismo.
4: No activa de la misma
1: Quien
4: manera.
1: Quien está activo y disfrutando es Lenín Acosta Maldonado, porque recorre el mundo. Estuvo en la inauguración del Mundial y ahora va rumbo a Nueva York, donde también en Nueva York hay varios partidos y ahí será la gran final del fútbol del Mundial United 2026 en Nueva York. Lenín va rumbo a Nueva York.
4: Hemos estado en Estados Unidos, en México, en Canadá, realmente una cobertura de HCH.
1: Hoy vamos a estar desde las 9 de la mañana con Ángel Amador en el partido de España, en el partido de España de hoy, que juega a las 10 de la mañana hora de Honduras, ¿verdad, Jonathan? España, Cabo Verde, a las 10 de la mañana.
4: Una de las favoritas de España para ganar,
1: pues debuta,
4: también el Mundial.
1: Debuta una de las favoritas.
4: Sí. Como debuta el partido de Brasil, que fue el sábado, ayer, por ejemplo, el de Alemania, también el sábado.
1: Jonathan,
4: también.
1: Yo creo que con el de mañana de Argentina se cumple la primera ronda, ¿verdad?
0: No, porque falta el miércoles Colombia.
1: Debuta Colombia,
0: sí,
1: hasta el miércoles.
0: El miércoles.
1: Ah, ok, sí, porque ahí

0: Sí, porque fue un penal bien marcado.
1: No, no, y los medios internacionales resaltaron de que el hondureño, porque hacen su burlita, que dicen de que Honduras no fue al Mundial, pero que el hondureño lo está haciendo bien, Saíd Martínez. Y miré un video de la mamá de él llorando, fíjate. ¿Lo, no, ¿lo vieron ese video?
0: No, no, no.
1: En las redes sociales.
0: Llorando de la por mamá el papel de la emoción.
1: De Saíd Martínez llorando de ver a su hijo pitar un Mundial. Porque
2: orgullosa.
1: Ella contó, lo escuché ahí en el TikTok, contó la historia de que su hijo, cuando todo el mundo iba de jugador, él pedía ir de árbitro. O sea, niño, desde niño. Él pedía ir de árbitro y la mamá subió una foto de Saíd Martínez, de cuando los niños de la escuela pedían ir de equipos, él iba de árbitro. O sea que desde ya él traía el arbitraje en su sangre.
2: Qué lindo, ¿verdad? Qué bendición y qué bonito. Así que felicidades a la familia de él y también a nuestro compatriota que nos está representando de la mejor manera. Vamos con el
0: hijo. Dijo la mamá, yo le lancé besos al televisor cuando lo vi dirigiendo.
1: Sí.
0: Pero, no, un orgullo, definitivamente, sí, claro. Un orgullo. Pero qué emoción, ¿verdad? Esperamos que nuevos partidos él vaya a dirigir en los próximos días. Bueno, Lenín, adelante.
1: Vamos, Lenín, adelante.

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1: Buenos días, gracias amigos de HCH Televisión Digital. Estoy ubicado en el Aeropuerto Internacional de la Ciudad de México. Dentro de unos instantes partimos hacia Estados Unidos, específicamente a Nueva York, donde también estaremos llevándoles esta semana varios contactos desde este lugar para mostrarles el ambiente futbolístico en Nueva York, Nueva Jersey y los alrededores. Recordarles también que en Estados Unidos, específicamente en la Gran Manzana, se llevará a cabo la celebración de los Knicks de Nueva York, que obtuvieron una copa que estuvieron esperando por mucho tiempo, una copa de la NBA que estuvieron esperando, y que hay celebración en el transcurso de la semana. Sumado a ello también, las diferentes personas que están llegando de varios países y que convergen en la Gran Manzana, en Manhattan, para celebrar, disfrutar del ambiente futbolístico de este Mundial United 2026. Pendientes de HCH, pendientes de las redes sociales también de Hable Como Habla, porque ahí le estaremos mostrando esos detalles que se ven acá, en, bueno, tanto en México, y también estos detalles que veremos allá en Estados Unidos. Así que pendientes, pendientes, porque le informaremos de todo lo que ocurra acá en Estados Unidos. Y también usted tiene que estar bastante pendiente de las redes sociales de HCH, donde se da un contenido diferente. A esta hora de la mañana, saludándoles, es mi contacto con ustedes a Estudios Principales.
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Y es que muchos hondureños sentimos que el dinero realmente ya no alcanza. Y eso es producto del alto costo de la canasta básica, el alto costo.

0: también de los servicios públicos en este momento, y esto es un tema de la inflación que a nivel mundial ha tenido un impacto que también en Honduras hemos sentido. La inflación ya supera este año el 6%, superando el rango de tolerancia por parte del Banco Central de Honduras. Y por eso hoy le presentamos este tema en la noticia financiera con nuestra compañera Daniela Mejía, que nos da más detalles, porque ya supera la inflación en nuestro país el 6%. Esto que precisamente genera preocupación, más con el tema de que muchos hondureños aún en este momento se encuentran sin empleo. Lo vemos a continuación en la noticia financiera. 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
2: La inflación continúa golpeando el bolsillo de los hondureños. En mayo de este 2026, el índice de precios al consumidor registró una inflación interanual del 6.09%, superando nuevamente el rango de referencia establecido por el Banco Central de Honduras. La cifra refleja una presión constante sobre el costo de vida, impulsada principalmente por factores externos vinculados al conflicto geopolítico internacional y al encarecimiento de bienes importados. Al comparar estos datos con mayo del 2026, cuando la inflación interanual fue del 4.9%, se observa que en un año aumentó más de un punto porcentual. Esto significa que los hondureños están pagando más por productos y servicios básicos, mientras su poder de compra se reduce, afectando principalmente a las familias de menores ingresos.
3: Quiere decir que los precios están creciendo más allá del rango estimado por el Banco Central, que era del 5%. Esto es lo que le llamamos una inflación importada. ¿Por qué? Porque como consecuencia del incremento de los precios del combustible, a pesar de que ya hay casi 6 lempiras de rebaja, esto no es suficiente, el precio sigue estando alto, sigue impactando. Esto se suma no solo el incremento de los precios, sino que las consecuencias del cambio climático.
2: Aunque en mayo el ritmo de aumento de los precios fue menor, al ubicarse en 0.82% frente al 1.73% registrado en abril de este mismo año, el impacto en los hogares sigue siendo fuerte, ya que más del 61% de los productos y servicios de la canasta básica registraron incrementos durante el último año, obligando a las familias hondureñas a destinar más dinero para alimentos, transporte, energía y otras necesidades esenciales.
4: Y aumentó a más de 6%. Entonces es un tema que golpea directamente los ingresos precarios que tiene la población hondureña. Este es un tema realmente que se manejaba dentro de las proyecciones que se hacen acá en la universidad y viendo el panorama que tenemos, sobre todo fuera de nuestro país, y no es alentador. Las condiciones no van a mejorar y aquí es donde se deben de tomar medidas por parte del gobierno para poder de alguna forma paliar ese impacto que tiene y que pega más fuerte en los hogares con menores ingresos. Entonces, por un lado tenemos una crisis que no se logra dinamizar la economía a nivel interno, y por otro lado también tenemos los choques externos que, quieras o no, golpean drásticamente a las poblaciones más desfavorecidas y con menores ingresos.
2: El aumento en los precios de los combustibles fue el principal responsable de la inflación, seguido por el transporte y algunos alimentos, según datos oficiales del Banco Central de Honduras. La situación es más difícil en regiones como el oriente del país, donde la inflación alcanzó el 6.96%, superando el promedio nacional. Esto significa que miles de familias continúan enfrentando mayores gastos para cubrir sus necesidades básicas.
5: Ya estamos llegando casi a un 7%. Que es lo que se había predispuesto, lo que se venía a venir, precisamente por las condiciones en las que ha estado manejando el país en los últimos meses, ¿no? Es decir, por un lado, una inflación acelerada, producto de este proceso inflacionario en lo que es el precio del petróleo y, por supuesto, de los combustibles, que viene a impactar directamente en la población hondureña, las tasas de interés, que son altas, el tipo cambiario es alto. Es decir, no tenemos condiciones como para prever realmente que esta situación de crisis económica permanente se pueda revertir, más allá de que hubiese realmente decisiones políticas concretas.
2: Mientras el gobierno confía en una moderación gradual de la inflación, los precios continúan en ascenso, siendo cada vez más los hondureños que deben hacer ajustes en sus ingresos para llegar a fin de mes. La inflación ya no es solo un indicador económico, se ha convertido en una realidad que amenaza con profundizar la pobreza, ampliar las brechas sociales y poner a prueba la capacidad del país para responder a uno de sus mayores desafíos económicos. Con las imágenes de Arnold Aguilera, la edición de Alejandro Enríquez, para HCH Noticias, Daniela Mejía.
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6: Al regreso, tras brutal golpiza en Comayagüela, joven muere en la emergencia del hospital escuela. Adolescente de 19 años es torturada y asesinada en la capital. Y en noticias internacionales, Reino Unido prohibirá el uso de las redes sociales a menores de 16 años.
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9: Buenos días, lo escuchamos en la unidad 0010, Uticalpa, Loncho, Gabriel Salinas.
10: Aquí el 1838 de Tegucigalpa, aquí andamos por lado de la Vía Olímpica, bendiciones al pecho.
11: De la Ceiba, Oscar, de la Máquina 07 de Chantillico, saludos, buen día.
12: Salud Juan Vázquez, 3342 en Comayagua, bendiciones.
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14: Buenos días, Valle Antonio, Tijal Polancho, taxi 0115.
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9: Es así, muchísimas gracias por su sintonía a esta hora de la mañana. 7:10. 7 de la mañana, 10 minutos. Buenos días.
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15: Puesto los ojos en Jesús, el autor y consumador de la fe, el cual, por el gozo puesto delante de él, sufrió la cruz, menospreciando el oprobio, y se sentó a la diestra del trono de Dios. Hebreos 12:2. Así que cuando seamos acosados por nuestros propios pecados que nos envuelven, atormentan y nos hacen sentir culpables, miremos a Jesús, porque Él también pasó por una lucha así. Pero a diferencia de nosotros, dice la Biblia que Él no pecó. Aunque le costó mucho padecer todo, fue fiel a su Padre Celestial. Así que mantengámonos firmes en el amor de nuestro Padre, porque en Él tendremos recompensa.
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18: Gracias por continuar con nosotros esta mañana en HCH Matutino, hoy lunes 15 de junio del año 2026. Y en las noticias que impactan a la hora, le damos a conocer que la Policía Nacional está realizando operativos de seguridad en distintos puntos de Tegucigalpa y Comayagüela, esto con el objetivo de fortalecer la protección de los usuarios y conductores precisamente del transporte público, así como prevenir delitos relacionados con el tema de la extorsión y otras actividades ilícitas. Así lo ha informado el jefe de operaciones de la División Antiextorsión y Asociaciones Terroristas, Cristian Nolasco, quien ha detallado que los despliegues se realizan en terminales de buses, puntos de taxis, rutas del transporte urbano, donde los agentes están también brindando acompañamiento para poder garantizar la tranquilidad de la población. Además, en las noticias que impactan, prepárese, porque cielos nublados se reportan en diferentes partes del país y, según se ha pronosticado, continuará la convergencia de vientos del Mar Caribe y del Océano Pacífico, generando lluvias y chubascos débiles en la mayor parte del territorio nacional este lunes. Los mayores acumulados y precipitaciones se esperan en las regiones sur, suroccidente y también en la zona central del país. Así que a sacar el paraguas y a prevenir, porque con el tema de las lluvias también hemos visto inundaciones en diferentes sectores y se ha anunciado por parte de Copeco que continuarán este lunes. Y también, tras volverse completamente viral, este indignante video donde un ciudadano sale tirando basura en plena vía pública de San Pedro Sula, las autoridades este día han dado a conocer que tendrá sanciones sobre todo su actuar. En San Pedro Sula se pusieron las pilas, han rastreado a este infractor y tiene una multa de 50,000 lempiras, así como lo escucha. Esto para que aquellos que siguen botando basura en las calles les quede como ejemplo, les sirva de ejemplo para no hacerlo y evitar también estas multas. Tendrá que pagar hoy 50,000 lempiras en efectivo por botar basura en las calles en este indignante video que se hizo viral y que las autoridades detectaron de inmediato a los conductores del vehículo como a la persona que estaba botando basura en San Pedro Sula. Pero además, en las noticias que impactan, esta noticia positiva a nivel mundial, y es precisamente que Estados Unidos e Irán anunciaron en las últimas horas este acuerdo de poner fin a la guerra y reabrir estratégicamente el Estrecho de Hormuz tras más de 100 días de un conflicto que ha generado graves perturbaciones en el mercado global y que ha tenido un impacto a nivel mundial. Un fin a la guerra luego de que anunciara Estados Unidos e Irán este acuerdo para ponerle fin de una vez por todas. Las noticias que impactan a la hora en HCH Matutino.

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1: Seguimos con más noticias a esta hora en HCH Matutino. Vamos de inmediato con Ernesto Alonso Rojas hasta el norte del país porque se registran protestas en este momento. Neto allá, camilleros, enfermeras, licenciados, auxiliares están reclamando 6 meses de salario a la Secretaría de Salud. Ojo, ministro Narrafura. Adelante, Neto.
2: Así es, Cecia Raquel Mejía Méndez, en vivo y en directo, como usted lo dice, camilleros, enfermeros, de ayudantes, aquí hay de todo. Mire, aquí en el Hospital Materno Infantil, todo este personal tienen 6 meses. Yo no sé, este personal realmente a veces me quedo un poco anonadado cuando me dicen 6 meses que no reciben sueldo, Tania, yo a veces ni lo creo. No es que no lo crea, pero ¿cómo hace esta gente? Me dice uno de ellos. Por no perder la chambita, César Raquel Mejía Méndez, por no perder la chamba aquí. Mamá, tienen 6 meses ustedes. En el 2021 fueron despedidos en el gobierno que ya se fue, ¿verdad? Gracias a Dios. Sí, en el gobierno que ya se fue, gracias a Dios, fueron despedidos. Hoy los reintegraron, ganaron la demanda y les deben 6 meses. Algunos los han echado de los apartamentos. No les dan fiado. ¿Y cómo están haciendo? Buenos días. El pueblo hondureño lo escucha a través del canal que más se ve en Honduras, HCH. Buenos días.
3: Ok, muy buenos días. Agradecemos de antemano, ¿verdad?, por la respuesta oportuna que nos brindaron como medio de comunicación. Así es, don Ernesto. Estamos hablando de aproximadamente 10 y 6 meses sin recibir salario.
2: ¿Hay quienes les deben 10 meses?
3: Sí, tenemos un grupo de compañeros que les deben 10 meses.
2: Ajá, y bueno, ustedes fueron, hágame, así me resumió usted, o una compañera que en el 2021 fueron despedidos en el anterior gobierno. Los reintegraron y no les han pagado.
3: Así es, a partir del 1 de julio del año 2025 fuimos reintegrados a esta institución, ¿verdad? Y entonces nos distribuyeron en las diferentes áreas. Hasta la fecha no hemos dejado de trabajar siendo responsables, pero ya hoy no podemos más. Sumamos 10 meses sin pago y 6 meses sin una respuesta.
2: Algunos compañeros fueron ya de corridos, prácticamente los echaron del apartamento, de la casa.
3: Así es, tenemos algunas compañeras aquí, ¿verdad?, que están viviendo una situación crítica porque las cuentas no se pagan solas, la colegiación no se paga sola, el alquiler también no se paga solo.
2: ¿Y qué ha dicho la Secretaría de Salud, señora Nasri Afura? Porque entiendo que él es el secretario de Salud.
3: El pasado 11 de mayo nosotros nos presentamos en Tegucigalpa y la doctora Johanna Bermúdez pues nos atendió y nos brindó, nos ayudó con una cita con el doctor Midense, ¿verdad? Y en ese momento lo que nos dijeron es que iban a hacer las gestiones correspondientes para que se nos hicieran los pagos, ¿verdad? Pero hasta hoy, ya un mes, no hemos tenido respuesta, no ha habido un desembolso, no tenemos pago de 6 ni 10 meses.
2: ¿Hay alguno aquí que le dan 10 meses? Mire, todo levanta la mano. Mire, César Raquel Mejía Méndez. Mire, compañero Dora Carolina Lanza Navarro. Ale Fabricio Cáceres Maldonado. Usted es camillero, ¿verdad? Papá, ¿cómo estás haciendo? Fíjate que vos me impresionás, camillero. De repente sos el que menos ganás. Tu sueldo, tu trabajo es como el más humilde. No es que es denigrante ser camillero. Hasta yo puedo ser camillero, Tania. Puedo ser camillero. Pero el tema es que el puesto de él es como el más humilde. Como camillero, ¿cómo haces? ¿Cuánto ganas como camillero?
4: Pues tengo entendido que 16.
2: 16 mil lempiras.
4: Eso fue lo que nos pusieron en lo que es el contrato, ¿verdad? Y eso es nada más, ¿verdad?
2: ¿Y cuántos meses te debe, papá?
4: 10 meses.
2: ¿10 meses?
4: 10 meses ya.
2: ¿Tenés esposa, tenés hijos?
4: Claro que sí.
2: ¿Niño en la escuela?
4: También los tuve que, pues...
2: ¿Y cómo se...?
4: Nos están yendo a la escuela.
2: ¿Alquilando, está rentando casa, algún apartamentito, algún cuartito pequeño?
4: Alquilando.
2: ¿Tu esposa trabaja?
4: Sí, gracias a Dios, pues...
2: ¿Prácticamente ella te está manteniendo?
4: Prácticamente.
2: ¿Sí?
4: Así es.
2: ¿Triste, va?
4: Así es.
2: ¿16 mil pesitos?
4: 16.
2: ¿Y te deben 10 meses?
4: 10 meses ya.
2: Y sos camillero aquí del... Hay que aclarar, César Raquel Mejía Méndez, que este es personal del materno infantil, no de Leonardo Martínez. Fíjate que la labor de ellos es más loable todavía. Esta es la gente que tiene que ver con las mujeres preñadas, con las mujeres embarazadas. Todo este personal son los que están ahí pendientes de la expectativa de que una mujer le toque parir bien, que el niño salga bien, que el parto salga bien. Y, o sea, la labor de ustedes es más impresionante todavía, ¿no?
4: Pues sí, la verdad que
2: ¿usted
4: sí
2: le deben 10 meses? ¿Usted, doctor, qué puesto tiene usted?
5: No, yo soy licenciado en enfermería y también, como dice usted, Ernesto, también es indignante, la verdad, lo que estamos sufriendo acá nosotros. Porque a la vez cuando nosotros servimos en COVID, lo servimos con todo nuestro corazón, se podría decir. Y no es posible que nos despiden, ganamos nuestro reintegro y estamos con una sentencia de un juez y no todavía no miramos una salida. Hemos tocado varias puertas y esas puertas, la verdad, no hemos tenido algún mensaje concreto. Y nosotros queremos la verdad, exigimos nuestros pagos inmediatos, nuestros salarios, que se realice esa estructura que nos han prometido desde que ingresamos, porque también ya no aguantamos, la verdad, como vio el compañero.
2: Nosotros, ¿mi esposa lo está manteniendo?
5: Bueno, a la vez también mi esposa está trabajando. Eso es lo bueno también, como dice el compañero, pero no podemos estar así, porque nosotros exigimos nuestro pago, la verdad.
2: Bueno, muchas gracias. Televidente Diable, como habla Televisión Digital, no hay duda que esta es una de todas las protestas que le he dado cobertura yo. Esta es la que más me ha conmovido, la que más me ha impresionado, ¿no? Por el tipo de trabajo que ellos realizan, por sus ocupaciones. Es el personal, César Raquel, compañero, que está aquí, reitero, Mariela Arteaga, permíteme aquí concluyo. Es el personal que tiene que ver con los partos. Les toca andar jalando en camillas los que nacen ahí, los niños. Bueno, quisiera decir más, pero mejor no digo nada. Va, Tania, en la presencia informativa y noticiosa, señor ministro, y no sé ni siquiera quién es el ministro de salud. Hay que pagar a estos hondureños, hombre. El presidente, me dicen aquí, bueno, hay que pagarle a los hondureños. Bueno, aquí, mire, 10 meses les deben, los han corrido de la casa, no les dan ya fiado la provisión, nada. Algunos de las mujeres lo están manteniendo momentáneamente en los estudios a esta hora.
6: Muchas gracias, Neto. Que le paguen a la gente. Sé que la gente trabaja para que le paguen. Ojalá que las autoridades de salud se pongan al día también con estas personas. Vamos de inmediato ahora con Ángel Galo. Otra protesta en los centros educativos. Estamos a 6 meses del año escolar. Compañero Ángel Galo, ¿aquí por qué están protestando? ¿Por temas de docentes o por qué? Buenos días.
7: Buenos días compañeros en estudios principales de Hable Como Habla Televisión Digital, ubicados en la Escuela Dolores Bustillo, aquí en Comayagüel, exactamente en el sector de la colonia Santa Isabel. Miren, los niños que reciben clase en esta escuela, pues están en la parte de afuera, no han podido ingresar y no quieren ingresar, pues prácticamente porque también los padres de familia están aquí y están acuerpando una lucha. ¿Y cuál es esa lucha? Pues el reintegro del docente de educación física. Vamos a escuchar. Escuchar. Hola, ¿qué tal? ¿Cómo está? Buenos días.
8: Sí, buenos días. Así es. En este momento nosotros los padres de familia, ¿verdad? Y los estudiantes aquí presentes, hemos decidido por cuenta propia tomarnos el centro educativo, ya que nosotros en diciembre del 2024 le dieron la plaza lo que es al maestro Álvaro. Y ahora de repente ya él, sin notificación alguna, le dicen que él ya no aparece en el sistema. Entonces nosotros estamos aquí porque realmente está afectando bastante a nuestros niños, ya que a ellos les ha sido de mucha ayuda lo que es la clase de taekwondo.
7: Observo acá que están, pues prácticamente no ingresan en este momento nadie hasta que tengan una respuesta por parte de las autoridades correspondientes. Los docentes no van a ingresar.
8: Así es, por el momento no, hasta que nos den una respuesta, ¿verdad? Lo que es la ministra de Educación y también si llega a las estancias del señor presidente, pues también, ¿verdad? Porque necesitamos de verdad que lo vuelvan a reintegrar, porque él es un excelente maestro y aparte esta clase, déjeme decirle que es de mucha ayuda para nuestros niños. Sobre todo les enseñan lo que es el respeto, la disciplina, a creer en ellos mismos.
7: O sea, esta es una protesta por parte de los padres de familia, quienes también se han unido los pequeños.
8: Así es, los hemos involucrado a ellos porque ellos son los más afectados. Una de las cosas que dijo el señor presidente al principio fue que si una persona estaba haciendo bien su trabajo, ¿por qué iba a ser despedido? Entonces, si el maestro está haciendo un excelente trabajo en el centro educativo, como puede ver, todos los padres de familia estamos aquí. Entonces, significa que él está haciendo un excelente trabajo. Por lo tanto, nosotros queremos de que lo vuelvan a reintegrar, por favor, a él.
7: Muy amable. ¿Cuál es su nombre?
8: Sandra Rivera.
7: Gracias, Sandra Rivera. Mire, aquí dicen las pancartas, pedimos el reintegro del maestro Álvaro Zelaya. El date en cuando no es solo un deporte, es un estilo de vida. Bueno, ¿tú recibes taekwondo?
8: Sí.
7: ¿Y qué tal? ¿Cómo es esa clase? ¿Buena?
9: Bonita.
7: Sí, es bonita, ¿verdad? Bueno, entonces, aquí está. ¿Y usted quiere que regrese el docente?
9: Sí.
7: Bueno, pues, mire, esta es parte de lo que...
8: ¡Devuélvanos!
7: Esta es parte de lo que ocurre en el sector de la colonia Santa Isabel, aquí en el Carrizal número 1. La protesta por parte de los padres de familia en la escuela Dolores Bustillo, y los niños también están acompañando esta protesta. Usted manténgase siempre informado a través de las diferentes plataformas de Hable Como Habla Televisión Digital. Regreso con las imágenes de nuestro compañero Gerson Ávila. Buenos días.
6: Bueno, es maestro de taekwondo que está esperando, gracias a Carolina, a los más de 14,690 conectados a través de YouTube también a esta hora.
1: Dicen los padres de familia que también ellos quieren que los niños sigan recibiendo ahí las clases de taekwondo.
6: Pero esta es una clase extra que reciben, ¿verdad? Porque taekwondo no está en los centros educativos.
1: Normalmente usted tiene que pagarla cuando quiere que sus hijos reciban clases, pero me imagino que el maestro les daba física y también les daba la clase a los pequeños, ¿verdad?
6: Bueno, habrá que ver qué pasa.
1: Gracias, Ángel. 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
10: Vamos de inmediato, móvil de emergencia. ¿Qué ocurrió anoche y durante esta madrugada? A continuación nos tiene todos los detalles nuestro compañero Daniel Méndez y su equipo en la móvil de emergencia.
11: Buenos días, desde la colonia Campocielo en Comayagüela, los hechos noticiosos ocurridos anoche y esta madrugada se los damos a conocer a bordo de la móvil de emergencia nocturna de HCH. Con reacción inmediata en Tegucigalpa, Comayagüela y en sus alrededores.
12: En la emergencia del Hospital Escuela se reportó el fallecimiento del joven Christopher Rolando Martínez López, quien fue trasladado al centro asistencial luego que sujetos le propinaran tremenda golpiza a inmediaciones de Las Vegas del Country en Comayagüela. Hay dos versiones en el asesinato del ciudadano de 32 años, ya que unos mencionan que fue por asaltarlo y él se opuso. Otros que fue un pleito secular en el que participaron varios sujetos. Y hoy, lamentablemente, hay una persona sin vida. Al ingresar al hospital escuela, los médicos lo declararon fallecido debido a la gravedad de sus heridas. Se coordinó con medicina forense y el fiscal de turno para realizar el levantamiento cadavérico en la morgue del hospital escuela. Y posteriormente, el cuerpo fue llevado a la morgue del Ministerio Público, donde sus familiares esperaban les entregaran los restos mortales. Esta madrugada, los equipos de medicina forense, el fiscal de turno y agentes de inspecciones oculares de la DPI realizaron el levantamiento cadavérico de una mujer, la cual perdió la vida en el interior del Clipper del Hato en Tegucigalpa. Se trata de Lorena Beatriz Rivera López, de 37 años de edad. Según el diagnóstico, la causa de muerte se debe a una supuesta intoxicación alcohólica, ya que los parientes refieren que tenía la adicción. En las últimas horas se encontraban departiendo y de un momento a otro comenzó a sentirse mal. La llevaron al Clipper del Hato, donde trataron de estabilizarla, pero lamentablemente minutos después falleció. El cuerpo de la fémina fue trasladado a la morgue del Ministerio Público para una autopsia legal y posteriormente entregarla a sus parientes. Aproximadamente a las 2 de la madrugada de este día, se reportó el ingreso de una persona persona muerta a la morgue capitalina, traído por la Fiscalía Regional del Departamento de Comayagua. Según el expediente, se trata de una muerte por envenenamiento. El cuerpo del ciudadano ingresó en calidad de desconocido, ya que no portaba documentos personales al momento de realizar el levantamiento. Se espera que familiares lleguen este día para identificarlo, hacer los trámites legales y llevarlo hasta su lugar de origen. En Guaymaca, Francisco Morazán, agentes de la Dirección Policial de Investigaciones DPI capturaron a un ciudadano de 33 años de edad por suponerlo responsable del delito de tentativa de homicidio en su grado de ejecución inacabada en contra de su primo, a quien le disparó varias veces y amenazó también a otros miembros de su propia familia. Los hechos ocurrieron en la aldea Calán del municipio de Guaymaca, Francisco Morazán, cuando el sujeto andaba bajo los efectos de supuesta droga. Iniciaron una discusión, la cual desencadenó en el lamentable suceso. Las autoridades ubicaron al hechor y le decomisaron el arma de fuego. Posteriormente fue puesto a la orden de las autoridades judiciales. La Policía Militar del Orden Público, a través del Tercer Batallón y personal femenino del Instituto Nacional Penitenciario, capturaron a una mujer luego de detectarle que en sus partes íntimas llevaba un objeto extraño. Fue sometida a una evaluación minuciosa y le sacaron un objeto envuelto en un preservativo femenino, en el cual intentó introducir supuesta droga al centro penitenciario de El Progreso. La fémina de 36 años fue puesta a disposición de las autoridades allí mismo por el supuesto delito de tráfico de drogas. Con las imágenes de Mauricio Pavón, la edición de Stanley Paz y el apoyo logístico de Walter Gutiérrez, comandando la móvil de emergencia en la capital, Daniel Méndez les informa. Buenos días.
10: Mañana con 34 minutos. Seguimos con las noticias. Antes de más móviles de emergencia, le hablo de Claro. 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
6: Y vamos de inmediato a la zona norte del país. Kevin Martínez, también ayer se dieron algunos hechos en la zona norte y también estaban pendientes la entrega de los cuerpos de los jóvenes que lamentablemente murieron el fin de semana en una nueva masacre en la zona norte del país. Kevin Martínez tiene toda la información.
9: A continuación le presentamos un resumen de las noticias más importantes ocurridas en San Pedro Sula y sus alrededores. La Policía Nacional desarrolló varios operativos en distintos sectores de la ciudad de San Pedro Sula con el objetivo de fortalecer la seguridad ciudadana, prevenir hechos delictivos y garantizar el orden público. Durante las acciones, los agentes realizaron patrullajes, registros a personas, verificación de antecedentes en puntos estratégicos de la ciudad. Vecinos de la colonia Montefresco Este le hacen un llamado a las autoridades de infraestructura de la municipalidad para que les brinden apoyo con limpieza de grandes cantidades de lodos que quedan acumulados en las calles tras las recientes lluvias.
13: Sí, muchas gracias por la entrevista, ¿verdad? Como medio de comunicación que se reporta con la ciudadanía. Nosotros como vecinos estamos alarmados ya y le pedimos al Departamento de Infraestructura de la Municipalidad de San Pedro Sula que nos ayude a esta gran problemática que tenemos en el sector, ya que llevamos desde el día viernes ya hasta la fecha, ya creo que ya dos días, más de dos días, y aquí la problemática es que nos ayuden a limpiar y también a la vez hacer el dragado general de esta quinel para evitar a futuro estas inundaciones, y también que nos ayude a la limpieza de las calles ya, porque a la hora del mediodía aquí ni comer se puede por la pestilencia que avientan las tierras. Y entonces a ver si nos ayuda, por favor, señor periodista, agradeciéndole de antemano su pronta respuesta a la municipalidad.
9: Familias completas disfrutan de los momentos de alegría y entretenimiento en los juegos mecánicos instalados en la Feria Juniana. Niños, jóvenes y adultos aprovechan las atracciones para compartir un ambiente de sana convivencia, convirtiendo la feria en uno de los principales puntos de recreación.
14: Exactamente, el público puede venir a disfrutar aquí en la 33 calle de los huevos mecánicos de Playland Park, donde hemos traído novedades exclusivas para este punto. Digo, de lunes a jueves, de 5 de la tarde a más tardar 11 de la noche. Los fines de semana, viernes a domingo, de 4 de la tarde a 12 de la noche.
15: Sí, estamos disfrutando aquí, pasándola bien con los amigos. Les invitamos a todos que vengan a los juegos a divertirse y a pasar la vida un buen rato.
16: Claro, acá pues en familia reunidos todos, la verdad, pues para venir a desestresarse un poco del trabajo. Uy, claro, claro, ya estuve con mi esposa varias veces, subí en varios juegos y la verdad estuvo bien emocionante.
9: Autoridades del Cuerpo de Bomberos informaron que durante las últimas horas no se han reportado salidas de unidades contra incendios ni ambulancia para atender emergencias. La jornada se ha mantenido en completa normalidad.
17: Bueno, por los momentos aquí incendios pues no hemos tenido, solo estamos pendientes de cualquier tipo de emergencia o cualquier tipo de reporte que la gente los haga aquí en la ciudadanía, pues para eso estamos, ¿va? Pero gracias a Dios ahorita por los momentos, pues durante no ha habido agua, lluvia. Pues todas las incidencias han menorado, no ha habido ninguna incidencia por los momentos, gracias a Dios. Son los trabajos de aquí, ruina que hay aquí en este lado de la ventana.
9: A esta hora de la madrugada, en la morgue sanpedrana no se reportan ingresos de cuerpo, reflejando una jornada de relativa tranquilidad en la ciudad de San Pedro Sula y sus alrededores. En el marco de la Feria Juniana, varios institutos de educación media participaron en una alegre fiesta inaugural que marcó el inicio de una competencia estudiantil que se desarrollará próximamente en el municipio de La Lima Cortés.
18: Y como objetivo, en el marco de la Feria Patronal, hoy San Pedro Sula, la ciudad de Los Zorzales, fue testigo de más de 30 bandas en participación que demostraron el trabajo que han desarrollado a inicio de año. Y a partir del domingo 20 y algo, si no bien recuerdo, en la ciudad de La Lima se va a desarrollar la primera competencia oficial en el Patria de La Lima.
9: Aquí finalizamos la móvil de emergencia de San Pedro Sula y sus alrededores con el apoyo logístico de Alan Andino y las imágenes y edición de Mauricio Rodríguez. Les informó Kevin Martínez. Buenos días.
6: 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Vamos de inmediato con más noticias a esta hora. Lo que ocurrió el fin de semana, Ernesto Alonso Rojas, en la zona norte también del país, nos lo da a conocer en este resumen.
2: Buenos días, compañeros televidentes de Hable Como Habla Televisión Digital. En la presencia informativa y noticiosa les presento el resumen, las noticias, todo lo que aconteció el fin de semana en la costa norte, porque en HCH todo es noticia. Cuando suponíamos que realizábamos la móvil en la cobertura noticiosa sin hechos sangrientos, el sábado por la noche cambió el panorama totalmente. En la colonia Saturno, sector satélite, a pocas cuadras donde se encontraba Jeffrey y Kenia Mondragón, quienes deleitaban a sus fans con el vive de HCH, unos cuatro sicarios con vestimenta similar a la de la fenecida Dipanco, con armas de grueso calibre, ingresaron a un taller de motos. Sorpresivamente empezaron a desenfundar sus diabólicas armas contra la humanidad de cuatro jóvenes. El padre de uno de los jóvenes asesinados al momento de recoger el cuerpo en medicina forense afirmó que en Honduras la justicia es un parapeto y por ello no pide justicia porque cree que no se hará. Nuestro país camina bajo el velo de la impunidad.
19: Sí, con el problema que hubo ayer, va, lamentablemente mi hijo de 23 años falleció y ahora justicia en Honduras no existe. No existe, es un parapeto que han inventado y con el nuevo gobierno es mucho peor la cosa. Pero como ahora los que cuidan la policía no son a los que trabajan, sino a los delincuentes, a los asesinos, usted bien sabe cómo es la vida ahora en Honduras y en la ciudad que vivimos. Ese es el otro problema y no, las autoridades realmente no se menean, no sirve pues, la autoridad ya no vale. Como digo yo, solo para pijear bolos es que sirven. Exacto, ese es otro. No solo son mis hijos. ¿Cuántos padres han quedado sin hijos y no han resuelto absolutamente ni un caso, ni tan siquiera decirle, no, mire que ya estamos investigando algo, no llegamos a nada. La policía no investiga, es mentira. Exacto, porque mi hijo era un mecánico de motos y él ahí arreglando una moto porque iba a ir a competir a Trujillo.
2: A Trujillo.
19: Y solo de conseguir la muerte. Llegó al lugar equivocado, en ese momento estuvo en el lado equivocado. Muy difícil, pero ¿cómo? Si las autoridades son las que hacen las cosas más difíciles todavía, porque ellos entre ellos mismos se obstaculizan las investigaciones. Ellos pueden saber, porque ellos tienen cámaras del 911, las pueden ver bien por dónde entró las personas, por dónde salieron. Desde ahí yo creo que es algo incoherente que la policía no cree, no, ellos crearon el 911 con las cámaras, fue para la seguridad.
2: De varios balazos en el cuerpo fue encontrado un hombre en uno de los pasajes de la colonia Sandoval, vestía un jean de color azul y una camisa con ribetes fluorescentes. A la escena del crimen no llegó nadie de la vecindad que lo conociera o familiar alguno. Los reportes policiales indican que era un desconocido del sector. Ayer domingo en horas de la mañana en la colonia Los Laureles, un joven con un buen porcentaje de alcohol en el cerebro y desvelado se fue a estrellar contra la base de una casa, dejando solamente daños materiales. A los minutos llegó una patrulla de la policía para hacer el respectivo requerimiento. La licencia será cancelada por...
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10: 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Y precisamente sobre este tema energético, vamos hasta Casa de Gobierno, donde en este momento hay una importante conferencia de prensa. Escuchamos al gerente de la Empresa Nacional de Energía Eléctrica.
0: Gracias, compañeros, en los estudios. En este momento escuchamos al presidente de la Comisión de Energía del Congreso Nacional, Milton Puerto, luego de un importante encuentro en Casa de Gobierno con autoridades de la Empresa Nacional de Energía Eléctrica sobre esta reforma.
21: Ha sido importante y que ya varios gobiernos en varias décadas han hecho paliativos en el tema energético y no se ha podido resolver. Hoy el Poder Ejecutivo ha mandado un decreto al Congreso Nacional que el presidente del Congreso, Tomás Zambrano, nos instruyó a la Comisión de Energía que pudiéramos socializar el tema lo más que pudiéramos. En primera instancia, responsablemente, nos informamos de lo que consistía el decreto del Poder Ejecutivo. Posteriormente hablamos con el sindicato de la ENE, en la cual hicimos las valoraciones y también pudimos nosotros escucharles a ellos. Posteriormente estuvimos con el COEP, estuvimos con los generadores térmicos, con los generadores renovables, con la ANDI, hemos estado con la Coalición Patriótica, con ASJ, hoy por la tarde seguimos con la Comunidad Económica Europea, seguimos con el Colegio de Mecánicos y el Colegio de Ingenieros Eléctricos, y creo que fundamentalmente no podemos como hondureños seguir teniendo una Administración General de la Industria Eléctrica en la cual el pueblo hondureño pierde 50 millones diarios. 16 mil millones al año. Eso no puede continuar. Y el Congreso Nacional, la bancada del Partido Nacional, está acompañando al Poder Ejecutivo en este importante decreto para salvar a la ENE. Creo que de todos es conocido que se ha dicho una y otra vez que en ningún párrafo, que en ninguna letra va la privatización. Al contrario, se fortalece la ENE matriz, se fortalece porque se va a crear condiciones en las subsidiarias que va a permitir fortalecer la ENE, que la ENE es una institución del Estado, que la ENE sigue siendo de nosotros, de los hondureños, el cajón, la línea de distribución, toda la generación que hoy es del Estado hondureño continúa incólume para todos los hondureños. Sin embargo, los hondureños estamos pidiendo, donde quiera que vamos, a todos los rincones, fíjese que hay apagones, fíjese que llega poco voltaje, fíjese que la energía sale más cara y la única forma que podemos tener energía en las 24 horas, la energía más barata, es con la decisión de la ENE, en la cual habrán la competencia suficiente para que podamos, cuando se licite energía, recibir ofertas, bastantes ofertas, que pueda caer el precio de la energía y eso puede tener el pueblo hondureño energía más barata. Y al haber inversión en la distribución, habrá también, y en la distribución habrá energía a las 24 horas en el pueblo hondureño. Creo que es una ley importante, que la necesita Honduras, la necesita el país, y estamos seguros que el pueblo hondureño, como así lo ha demostrado en las diferentes jornadas de socialización, va a acompañar este decreto. Gracias al presidente del Congreso, Tomás Zambrano, por la decisión también, junto a la bancada del Partido Nacional, de acompañarlos. Hemos hablado con diputados del Partido Liberal, igual hay anuencia y también hay varios diputados del Partido Libre que también estoy seguro van a acompañar. Esta es una decisión de país, esta es una decisión de nación y debemos todos los hondureños de acompañarla por el bien de nuestra nación.
22: Agradecemos al presidente de la Comisión de Energía del Congreso Nacional, el diputado Milton Puerto. Ahora concedemos la palabra a Héctor Corrales, presidente de la Comisión Reguladora de Energía Eléctrica.
23: Buenos días a todos. Creo que ya lo hemos dicho bastantes veces, pero este es un proyecto que entiende de que el abonado sufre de dos cosas principalmente, que se le va la luz y le sale cara. Y para esas dos cosas nos estamos yendo hacia atrás a ver cuáles son las causas y vemos que la insolvencia financiera del ENE no le permite hacer las inversiones suficientes y la falta de gobernanza o la falta de orden en el sector no le permite hacer las compras transparentes y competitivas que se necesitan para esto. Esto es un proyecto que ha sido diseñado con el abonado en el centro y con el acompañamiento de multilaterales para que se alinee Honduras a las mejores prácticas internacionales. El propósito de la CRE es defender al abonado y vemos este proyecto como lo que logra ese objetivo en ordenar el sector, en darle las herramientas al ENE para que pueda tomar las decisiones en su propio beneficio. En este proceso de socialización hemos recogido muchísimos comentarios.

0: ¿Y para cuándo ya estaría listo, ya con todo este consenso, esta socialización con todos los involucrados con el tema?
1: Bueno, queda claro que el proceso desde el inicio ha venido siendo un tema enfocado en el usuario, donde se protegen los bienes del Estado, y además se ha venido fortaleciendo más el borrador al ir escuchando todas las partes involucradas, que incluso se ha agregado líneas de seguridad nacional para los bienes públicos, que lo protege aún todavía más. Estamos seguros que la forma como está redactado que disipa cualquier duda de ese tema, y la seguridad de los hondureños es que lo que ha sido Honduras.
2: Eddie Quintero de Televicentro, el periodista Eddie Quintero.
3: Bien, vamos a seguir escuchando en ese momento la ronda de consultas que se hacen en Casa de Gobierno las autoridades de la Empresa Nacional de Energía Eléctrica.
4: En el sentido de saber más o menos para cuándo se espera que esté listo el dictamen y comience a ser discutido en el Congreso Nacional. Y por otro lado, ¿qué garantía hay de que no habrá proyectos adicionales que trastoquen el espíritu original de estas reformas al subsector eléctrico? Gracias.
5: Hemos iniciado una socialización amplia con diferentes sectores y todavía nos han pedido reunión hoy en la Comunidad Económica Europea, el Colegio de Ingenieros Mecánicos y de Ingenieros Eléctricos. Posteriormente vamos a reunir con la Comisión de Energía en pleno para poder valorar todas las argumentaciones que los diferentes sectores nos han dado como comisión para ver de qué manera se insertan en el decreto original que ha enviado el Poder Ejecutivo. Estaremos nosotros, posterior a eso, hablando del día en que pueda ser introducido al Pleno para su debate, pero la armonía que ha habido en la Comisión de Energía, compuesta por diputados de diferentes bancadas, ha sido evidente que en el seno de la Comisión se han puesto la camisa de Honduras y que efectivamente encontramos en ese decreto la solución en el tema energético del país. Ningún gobierno lo ha hecho, inclusive de mi partido, y hoy que Narre Tito Afura ha tomado la decisión de iniciar de frente con este tema, pues vale la pena, y valoramos el valor y el deseo, y nos unimos nosotros a ese proyecto porque creemos nosotros que ese dinero que hoy la ENE pierde lo ocupamos para infraestructura, lo ocupamos para salud, para educación, para mejorar las instalaciones de nuestros niños y niñas, y hoy lo estamos perdiendo dándole ese dinero mensualmente a la ENE, y por eso creo que es amplio el debate y que encontraremos el apoyo de todas las bancadas del Congreso Nacional. Dios primero.
2: La periodista.
3: Ahí hemos escuchado en este momento.
2: HCH.
3: Bueno, en ese momento vamos.
2: Daniela Mengíbar, HCH. Buenos días, mi consulta va enfocada si esta reforma contempla algún tipo de amplitud de protección para para las personas como tal, para el pueblo, en cuanto a la tarifa energética.
1: No, para aclarar que el tema tarifa es separado de lo del marco regulatorio, eso ya está establecido en cómo se procede. Para lo que sí está aquí enfocado de nuevo es en el usuario final, en todo el mecanismo, en la confianza que se crea a través del ordenamiento institucional para poder hacer, entre otras cosas, licitaciones altamente competitivas internacionales que ayuden a bajar el precio. También para que los mecanismos de apoyo de inversión como las multilaterales que han dado un paso adelante en el caso de que la reforma logre salir del Congreso de forma confiable, es que este orden institucional abre ese mecanismo de inversión para poder hacer lo que tanto está trazado en el sector de transmisión y en el sector de distribución. Eso es donde se enfoca, y como todo el trabajo viene hecho alrededor del usuario, es la tarifa es una parte corta, pero en realidad viene a cómo hacer un mecanismo sostenible de reducción de precio, de estabilización y mejora de la calidad, y de reducir hasta lograr eliminar los apagones.
2: El periodista.
3: Ahí hemos escuchado al gerente general de la Empresa Nacional de Energía Eléctrica. Compañeros, sobre este tema que genera muchas interrogantes respecto a esa reforma y, por supuesto, cómo llegarán a recuperar la estatal que tanto problema ha generado en cuanto a la parte financiera en Honduras. Vamos a seguir escuchando.
6: La Empresa Nacional de Energía Eléctrica establecer un artículo ahí en la misma, porque esto vemos que va a ser la piedra en el zapato para ustedes para lograr estas reformas en la.

0: Estatal de Energía.
1: Sí, muchas gracias por la pregunta, porque sí ha sido un comentario que hemos recibido de muchas de las personas que y muchos de los grupos que han ido a socializar o a presentarse al Congreso Nacional. Entonces creemos bueno de que se incluya el lenguaje explícito con eso, y les voy a leer solo uno de los párrafos que estamos insertando, porque hay varios que se constituyen como salvaguardas ahora, para proteger a los bienes del Estado como de seguridad nacional inembargables que no se puedan hipotecar. Pero la parte más importante me gustaría leérselas ahorita, que estamos proponiendo como ejecutivo y que se discute en la comisión. La ENE matriz no podrá vender o traspasar por ningún título las acciones que componen el capital de las empresas subsidiarias sin la autorización del Congreso Nacional. Esperamos de que esto sea tomado de nuevo de manera responsable, porque entendemos que existen posiciones ideológicas que les conviene mantener la posición de que esto es privatización, pero que sin darse cuenta están animando al pueblo a que sigan sosteniendo el status quo, y eso no es bueno para Honduras. O sea, necesitamos en este momento buenos hondureños que entiendan de que lo que se está tratando de hacer es ordenar el sector sin quitárselo. O sea, la ENE sigue siendo del pueblo y seguirá siendo del pueblo.
2: La periodista Gabriela...
3: Okay, hemos escuchado al comisionado de la CRE, Héctor Corrales, quien continúa, ¿verdad?, respondiendo a esas interrogantes. Escuchamos.
4: ¿Será a los abonados, a los generadores, a la empresa privada, a la ENE o al Estado? ¿Y el por qué?
5: Bueno, el fin primordial del Estado de Honduras es velar por el bienestar de cada una de las personas que habitan este país. Esta reforma ayuda esencialmente al pueblo hondureño. Por donde quiera que usted va, en la parte sur de nuestro país, en la parte norte, nos dicen a nosotros, tenemos bajo voltaje, tenemos poca energía. La energía está saliendo muy cara. Hoy el pueblo hondureño, a través del presidente Narri Tito Afura, a través del presidente del Congreso Tomás Zambrano, han enviado una ley al Congreso Nacional que precisamente va tratando que el pueblo hondureño tenga energía las 24 horas y energía más barata. ¿Cómo va a tener energía las 24 horas el pueblo hondureño? Por años ha habido la necesidad de invertir en transmisión y no se ha invertido en transmisión. Para ponerles un ejemplo, la represa hidroeléctrica del Patuca genera 104 megavatios y solo se puede transmitir por línea de transmisión 60 megavatios. Hay 50 que no se puede transmitir por la poca inversión en transmisión. ¿Y cómo va a ser más barata? Cuando la ENEP licite, al haber una empresa sana o distinta a la que hoy tenemos, habrán oferentes bastante que van a ofrecer energía a mejor precio, porque va a haber una competencia entre ellas, y eso vamos a lograr que la factura a las personas de todo Honduras sea más barata, porque tendremos mayor cantidad de personas queriendo vender a energía, y también eso va a estabilizar completamente la energía en todo el país.
2: El periodista Daniel López.
3: Continuamos escuchando respecto a esta reforma de energía que se pretende poner en función para la recuperación de la Empresa Nacional de Energía Eléctrica.
6: Pero vayámonos al ciudadano, barrio, colonia, aldea. ¿Ustedes garantizan públicamente de que todas estas personas tendrán energía de alguna forma a más bajos costos? Buen día.
5: Bueno, la intención es esa, porque si el pueblo hondureño ha venido manifestando que no tiene energía de calidad y que la energía es cara, hay que hacer algo como gobierno, y el Congreso Nacional, la Comisión de Energía, compuesta por diputados de diferentes bancadas políticas, en eso estamos, socializando el tema. Hemos hablado con diferentes sectores y todos están de acuerdo que hay que hacer algo, y algo urgente. Es insostenible ese sangrado que tiene la ENE de erogar esa enorme cantidad de dinero anualmente. Y esto que hoy se ha planteado el Poder Ejecutivo al Congreso, prácticamente habilita a que haya más inversión en generación, más inversión en transmisión, y estoy seguro que eso va a dar al final que las personas en mediano plazo, 6 meses, 1 año, tendrán energía en las 24 horas y efectivamente a mejor precio posible, porque habrá energía disponible, mucho más de energía renovable que van a ser todavía, que van a tener capacidad de ofrecerla a mejor precio, porque no van a depender de hay un conflicto bélico en el Medio Oriente. existe, sino que van a ser energías renovables también de las que se va a permitir la oferta también.
2: La periodista.
3: Ahí hemos escuchado sobre este análisis, ¿verdad?, que se ha realizado desde la Comisión del Congreso Nacional, la Comisión de Energía, y en ese momento continúa la ronda de preguntas.
0: Ustedes hablan del tema de socializar. ¿Socializar con quién? Porque a veces el pueblo hondureño, casi todo el pueblo hondureño, de tierra adentro, de barrios y colonia, ni conoce qué es este proyecto. ¿Cómo lo van a socializar con esta gente? Los recibos son actualmente enormes y entonces la gente se hace una expectativa. ¿Se va a privatizar la energía? ¿Va a subir por ende mi recibo? Hoy pago 2.000, mañana voy a pagar 4.000 y es posible no voy a tener acceso. ¿Cómo hablarle al pueblo hondureño con palabras claras? ¿En qué consisten estas reformas? Para que puedan entender y quitar esa imagen de privatización.
5: Bueno, hemos estado reunidos ya, le manifesté con el sindicato que representa a los trabajadores, tuvimos una reunión amplia con ellos y también dejaron sus aportaciones para el decreto. Estuvimos reunidos con el COEP, con el Consejo de la Empresa Privada, estuvimos reunidos con los generadores térmicos, con los renovables, con la ANDI, estuvimos reunidos con ASJ, la sociedad civil que representa al pueblo hondureño, con la coalición patriótica, hoy vamos con encargada de negocios de la Embajada Americana, estuvimos con la Comisión Económica Europea, con el Colegio de Ingenieros Mecánicos, Ingenieros Eléctricos, y estamos abiertos a seguir escuchando a la población y hemos tenido una amplia discusión y precisamente lo que estamos haciendo, lo que queremos hacer para el pueblo hondureño es algo que es de urgencia nacional porque todos los hondureños dicen que hay que hacer algo en la ENE. Todos los que hemos hablado con ellos hay que hacer algo en la ENE y materia urgente. Yo quiero agradecer aquí a don Guillermo, a Héctor, representación de la ENE, por también tomarse esto con mucha capacidad y decisión de acompañarnos en el tema de socialización, donde han podido yo responder las diferentes preguntas, las diferentes inquietudes que los diferentes sectores han planteado. Pero nosotros somos representantes del pueblo, donde vamos al pueblo, vamos allá a las casas a pedir el voto para que nos elijan. Y allá la población nos dice, tenemos energía de mala calidad y está saliendo muy cara. Pues precisamente este decreto va encaminado a eso. Y no, quizás no va a ser mañana, pero a mediano plazo, en 6 meses, un año, va usted a ver ya las licitaciones de la línea de transmisión que va a transmitir más energía. Va a haber licitaciones de generación que vamos a tener más energía. Va a haber eso, una competencia que va a provocar que el recibo a la gente le salga más barato. Esa es la idea primordial y que ese dinero que hoy gastamos en la ENE, 16.000 millones, en vez de dárselo a la ENE, comprar... mejorar los hospitales del país, mejorar la seguridad del país, mejorar las carreteras del país y estoy seguro que tendremos una Honduras mejor. Agradecemos al presidente Narri Tito Fura por la decisión firme de trabajar en el tema de energía, la decisión del presidente del Congreso igual de trabajar firme en esta decisión y también de la Comisión de Energía del Congreso que compuesta por diputados de diferentes bancadas han dicho que están de acuerdo en este tema de la ENE. Obviamente que cada uno tiene preguntas y consultas y han sido evacuadas con firmeza de parte de la ENE, de parte de la CRE y estoy seguro que vamos por buen camino. Mañana tendremos una reunión amplia con la comisión en pleno para ver todas las aportaciones que los diferentes sectores han dado a la comisión y ver cómo se van incorporando al decreto original que ha mandado el Poder Ejecutivo al Congreso Nacional.
2: Para finalizar,
3: hemos escuchado en ese momento la respuesta por parte de los representantes de esta Comisión de Energía del Congreso Nacional y escuchamos la última pregunta respecto a esta conferencia de prensa.
7: Que pagan su factura puntualmente y siguen sufriendo los cortes de luz, asimismo los bajones eléctricos. ¿Qué cambiará para ello con estas reformas de ser aprobadas en el Congreso Nacional? Y por otra parte, ¿cómo valoran el respaldo también de los organismos internacionales con este tema? Muchas gracias.
8: Gracias. Pues esos abonados que están siempre al día, que cuidan el estado de cuentas, son los que más se tienen que cuidar y respetar. Pero tenemos que también agregar a todos los demás abonados que han estado desconfiando del sistema, que han estado desencantados del servicio que reciben, porque cuando uno recibe un servicio malo, pues tampoco confía en lo que se está haciendo y eso entendemos que es parte de lo que está atrás de esto y lo que estamos queriendo cambiar. Por eso la forma que hemos abordado el tema de la reforma es totalmente con total transparencia y con total claridad, hablándole a los abonados, que son 2.2 millones de abonados, y esos son familias, negocios, empresas grandes que necesitan tener claridad hacia dónde va este servicio elemental de la vida diaria. Y es hacia ellos que sí nos referimos y que hemos escrito y hemos trabajado tanto estos meses en decir, esa es una reforma enfocada en el abonado, es una reforma enfocada en recuperar la confianza que se ha perdido de ellos y en que acompañen en un proceso de mejora, de reducción de precio, de estabilización de la calidad del producto y de terminar con esa incomodidad que tienen cuando se les va la luz. Eso es lo que estamos queriendo hacer, todo es enfocado al usuario de todos los tamaños, pero especialmente a la familia hondureña. Muchas gracias.
2: Agradecemos.
3: Hemos escuchado las declaraciones por parte del gerente general de la Empresa Nacional de Energía Eléctrica. Como ustedes escucharon, compañeros, pueblo hondureño, el gobierno como tal, la Empresa Nacional de Energía Eléctrica, la Comisión de Energía del Congreso Nacional, quien hoy se ha hecho presente en Casa de Gobierno, y también los representantes de la CRE, sostienen que la iniciativa no representa una privatización, sino una modernización y reorganización del sector eléctrica. En este momento, compañeros, con las declaraciones, con esta conferencia, vamos a retornar nuevamente con ustedes. Buenos días.
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10: Bueno, escuchábamos a las autoridades en torno a este tema que se ha vuelto controversial. Sin duda, aquí quedaron varias preguntas en el aire, por ejemplo, las subsidiarias que van a quedar fuera de la ley de la contratación del Estado, que lo establece el artículo 5, que es uno de los que más se ha cuestionado, sobre todo por CIMEC. También que los bienes van a pasar a manejarse como activos de sociedades mercantiles. Aquí ya el Estado no los estaría controlando. Las empresas van a poder endeudarse y emitir bonos usando bienes como garantías, se van a transferir a las nuevas subsidiarias activos estratégicos del Estado, y todo esto va a ser sin control del Estado, lo establecen los artículos que están en cuestión en este momento en las reformas que han presentado. Y hablan de que van a continuar con la socialización hoy. No se confirmó si se va a abordar mañana en el Congreso, porque estaría siendo el último día antes de las vacaciones que se reúnan.
11: Se estará abordando el tema, pero ya la socialización se ha dado. Creo que solo quedan 4 reuniones pendientes. Iba a ser la de encargada de negocios el jueves, pero según lo que escuché de Milton Puerto, no se dio. Sí se va a dar con los ingenieros,
10: el Colegio de Ingenieros, que son de los que más han cuestionado.
11: Que creo que es uno de los más completos, el resumen de análisis de el por qué se oponen. Porque todo el mundo dice, me opongo porque que va a privatizar. Sí, pero debe el artículo en el cual habla de la privatización.
10: No, ellos hablan justo del artículo 5.
11: Va el artículo, de cuál va a ser, sí, la privatización, porque aquí entramos en dos discursos. Uno de que no es privatización, otro de que es privatización, pero ninguno muestra los argumentos.
10: No, ellos sí lo sostienen, que el artículo 5 dice que el proyecto no contempla una valoración independiente de los activos antes de su traspaso. Este anteproyecto busca reestructurar la ENE mediante la creación de empresas subsidiarias para la generación, transmisión y distribución de la energía, y la ruta de la privatización encubierta, derivada de la combinación entre empresas regidas por derecho privado, capacidad de endeudamiento y utilización de activos públicos como garantía. Y es por eso que proponen incorporar mecanismos de protección dentro del proyecto de ley, pero hasta ahora el proyecto no se ha contemplado, y lo que están pidiendo es una valoración independiente de los activos y la garantía de los bienes vinculados al servicio eléctrico que regresen al Estado en caso de insolvencia de alguna subsidiaria.
12: Hoy opiniones encontradas sobre este tema, porque para muchos entre los pros sería el tema de la modernización de la Empresa Nacional de Energía Eléctrica, que se necesita el tema también de mayor transparencia financiera, la independencia técnica del sistema, además la competencia de mercado, que es parte de lo que se está buscando, el impulso también de nuevas tecnologías, sobre todo para evitar el tema de los altos costos que a veces promediado le tiran a usted la factura y que le obligarán a la ENE a desglosar lo que usted realmente consume con el tema de la transmisión y distribución. Ahora, Alex, entre los contra de esto también está el tema del temor que se habla, porque muchos ya lo cuestionan y dicen privatización. También sí, que a largo plazo haya nuevos costos. Exacto, que con este tema de que sean otras empresas quienes lo manejen, que hayan nuevos costos o tema de incrementos a los usuarios y también menor aplicación de controles ante que ellos son, ya son tradicionales, pero que no haya control realmente de cómo va a funcionar, que son parte de los temores que hay.
10: No habrá control público sobre los activos estratégicos de la ANE. No habrá control. No habrá licitaciones públicas como ya los mandan las leyes de Honduras.
12: Sí, sobre todo por la supervisión.
10: Cada subsidiaria lo va a poder realizar sin control del Estado.
11: Por eso le digo, entonces sí, ya se identifica el por qué es el problema. Porque al final no es una privatización como tal, sino no una claridad de fondo. Póngame el comunicado del Partido Libertad y Refundación. Yo por eso vuelvo y le repito, lean el proyecto. Uh-huh. A mí me da vergüenza, créame, lo que a mí me da vergüenza, y yo se lo dije al presidente de la comisión, don Milton Puerto, la semana anterior, que fue el gerente del ENE, a mí me da vergüenza de algunos diputados de esa comisión, siento vasca cuando escucho a algunos miembros de esa comisión, bueno, no saben ni mierda, no saben nada. Lean el proyecto, bendito Dios. Lean el proyecto y diga, estos son los argumentos que yo defiendo.
10: Llegan al Congreso a legislar
11: para
10: como
11: cuando
10: los
11: vayan
10: meros
11: a debatir,
10: burros.
11: Diga, por esto es que esta ley es buena, por esto esta ley es mala, pucha, pero.
10: Pero que haya que le explique.
11: Yo escuché el debate de unas, no voy a decir, de unos diputados miembros de esa comisión la semana anterior, que qué vergüenza.
12: Sí, no
11: qué
12: enterados.
11: Vergüenza, lean el proyecto, por Dios santo. Dan vergüenza y quedan en
10: ridículo.
11: De
10: manera objetiva,
11: mire,
10: que su opinión no valga porque reciben algún...
11: No es por política, que no sea por política, ajá, sea objetivo. Por ejemplo, váyame arriba de del Partido Libre. Arriba del Partido Libre. Bájelo para que me vaya como al resumen, el argumento que tienen ellos.
12: El punto
11: de que dicen que están privatizando.
10: Al final.
11: Correcto. Vaya subiéndolo ahí para que baje. Ahí, para que entienda la gente ahí. Vamos a ver. Prohibición permanente, dice, permanente de la privatización. Dice, ninguna acción infructuará o
12: infraestructura o activo estratégico de las empresas subsidiarias podrá venderse, transferirse, concesionarse o grabarse. Cualquier modificación futura de esta prohibición requerirá la aprobación del Congreso Nacional mediante una mayoría calificada de 2/3 de sus miembros, es lo que...
11: Por ejemplo, este argumento
12: parte tiene
11: cero, ¿verdad?
12: Sí.
11: Ningún sustento legal. Es una opinión general. Vamos al siguiente, porque quiero ver. Vamos al siguiente. Blindaje de los bienes públicos. Las represas, redes de transmisión, subestaciones y demás infraestructura estratégica deben de conservar su carácter de bienes nacionales del Estado y su condición de... inembargables, asimismo, deberán de permanecer bajo la fiscalización y rendición de cuentas ante el Tribunal Superior de Cuentas. Tiene cierta lógica este 2, que está basado en el artículo número 5, pero póngalo, por Dios santo. Gente que redactó el comunicado de Libre, póngalo para que debata con argumentos, que no se quede una simple opinión. Este argumento es bueno, pero susténtelo en qué artículo de la ley,
10: sí,
11: para
10: mire,
11: que la gente sepa, aquí lo basó.
10: Porque mire, muchos periodistas que estaban en la conferencia se nota que tampoco habían leído
11: la
10: este
11: ley,
10: proyecto.
11: Sí, y que tampoco...
10: Porque las preguntas vacías y otras de relaciones públicas. Mire, transformación de la Empresa Nacional de Energía Eléctrica, dice el artículo 2 y es bien claro. Transformación y escisión de la ANE. Se ordena la transformación y escisión, o sea, escisión es dividir, la Empresa Nacional de Energía adoptando la figura de sociedades mercantiles de conformidad con lo que establece el artículo 4 de la Ley General de Industria Eléctrica para la habilitación de las empresas del subsector eléctrico. A ese efecto, la ANE deberá transformarse y escindirse en al menos una sociedad en generación, una de distribución y una de transmisión, las cuales serán propiedad del Estado a través de la Empresa Nacional de Energía Eléctrica como empresa matriz, pero luego se contradice en el artículo 5 que...
11: Habla de la división, de entregar el funcionamiento.
10: Y sin el control del Estado, o sea que las empresas subsidiarias van a poder operar de manera independiente sin ningún control.
11: Por ejemplo, solo voy a concluir aquí, Cecia, con el comunicado del Partido Libre.
10: Ajá.
11: Porque con el respeto...
10: Esto es por lo que van a protestar hoy.
11: Con el respeto del Partido Libre... El objetivo de todo el comunicado es el número 6, que dice que se vaya a una consulta popular. Que se vaya a una consulta popular el tema del ENE. O sea, en todos los argumentos del Partido Libre se basa y se concluye en el número 6, que vayan a una asamblea popular. Yo vuelvo y le repito, si usted va a estar en contra de algo, argumentelo, diga por esto. Mire, por eso yo he leído como 4 veces ese comunicado de los de ingenieros. Es un espectáculo con argumentos, así hágalo, para que usted le vote cualquier argumento.
10: O sea, ellos señalan lo que consideran que hay dudas y cómo debería de hacerse.
11: Correcto.
10: O sea, dan el
11: y reconocen cuáles están bien planteados.
10: Es que, mire, yo creo que la mayoría no estamos en contra de las reformas eléctricas de energía en el país. Son necesarias, o sea, el problema es de hace años. El detalle está en la manera que lo están haciendo. Hay muchos vacíos, hay muchas dudas y que estas deben de disiparse, porque ya tenemos un ejemplo además que fue aprobado en este mismo gobierno nacionalista de la EEH. Entonces, si ya tenemos un fracaso de la EEH, viene ahora nuevamente a abordarse el tema de la ENE y se está generando dudas con empresas subsidiarias que van a actuar prácticamente de manera independiente, según lo dice aquí el artículo 5. Entonces, ¿cómo quieren que confiemos que no se va a privatizar la estatal y que se van a brindar resultados? Porque con EEH se rescató la ENE.
12: No, al final no hubo.
10: No se rescató.
11: Sí, lo que pasa es que lo que le digo yo del argumento es el tema de que
12: y se
11: deje claro.
12: Y al final hasta se denunciaron irregularidades.
10: Exacto, entonces ¿las reformas son necesarias?
11: Sí.
10: Pero que se debe de hacer de la manera correcta. Lo que pasa es que todos lo quieren hacer a matacaballos.
12: Sí, pero con este tema de la separación del ENE, sí genera mucha suspicacia sobre todo, pero también es importante mencionar que también tiene este decreto aspectos positivos.
11: Yo le invito al señor Milton Puerto, al señor Eder Mejía y la señora Lizy Cano, que son como los que más leen las leyes de la comisión, a que le pasen el proyecto a sus demás compañeros, para que sepan defender y argumentar, porque da vergüenza. Da vergüenza a algunos miembros de la comisión. Todos estamos obligados a leerlo, los que estamos en este mundo periodístico.
12: Y como ciudadanos también, si usted tiene dudas.
11: En el caso de los diputados, pero para que usted defienda al pueblo, porque el diputado también, la función es defender al pueblo.
10: Y por eso decíamos, sea del partido que sea, si usted es de oposición, pero es una ley que se puede mejorar porque va a beneficiar al país.
11: La ley es necesaria, pero deben de manejarlo.
10: Sí, pero pronúnciense y no también a los diputados nacionalistas. Es que lo que pasa es que aquí todos sí solo levantan las manos. Bueno, entonces para concluir, han insistido porque hemos estado leyendo los reportes y hasta durante el fin de semana hubo muchos mensajes al respecto de varias instituciones, organismos internacionales también se manifestaron a favor, porque va a permitir que las subsidiarias operen, defienden ellos, con mayor agilidad, va a reducir la burocracia, facilita inversiones y financiamiento y hace más eficiente la gestión empresarial. Mientras que los críticos señalan que se reduce la aplicación de controles tradicionales del Estado. Las compras van a quedar fuera de la ley de contratación del Estado. Mire lo que le manifestaba.
11: Bueno, hay que incluirlas, solo que
10: existe preocupación sobre los mecanismos de transparencia y supervisión de los reglamentos internos que no son suficientemente estrictos. Entonces, cada subsidiario opera.
12: En resumen, esta reforma que está orientada para la eficiencia y sobre todo la sostenibilidad del sector energético del país también requiere fuertes mecanismos de transparencia y supervisión.
10: Exacto. Bueno,
12: sobre todo, transparencia y supervisión, que ahí está la clave y donde la población hondureña le pone duda a todo.
11: Vamos a ir con Cristian Morazán y con María Martínez para que nos expliquen más a profundidad algunos argumentos y que no sean vacíos como los que están haciendo algunos diputados. Con Cristian Morazán a fondo.

0: ¿Qué tal? Buenos días, qué gusto saludarlos. Y es preciso, Alex, explicarle al ciudadano de a pie, porque no nosotros podríamos entenderle de qué se trata, qué es lo que quieren hacer. Y aquí uno va por la calle y le pregunta, ¿qué? ¿Quieren dividir o quieren privatizar? Esa es la pregunta que se hace el pueblo, o los dos, sí, esa es la pregunta que se hace, pero nos dicen, ¿pero qué? ¿Qué reformas? ¿Que ahora va a ser una va a ser transmisión? Otro, entonces la gente está confundida.
1: Técnico, la gente no le entiende, está confundida. Al final.
2: Un hondureño me preguntaba que en el caso de la tercera edad, ¿qué quedaba?
0: Sí, entonces, y por eso que hoy vamos a explicarle ya con los conceptos básicos. Vamos a proyectar aquí, Joana, por favor, con los conceptos básicos, ¿qué es lo que se pretende? ¿Dividir o privatizar? Bueno, aquí está en juego y fue un proyecto que se envió desde el Poder Ejecutivo, la Ley General de la Industria Eléctrica. Miren, el tema energético es extenso, pero extenso. Ahí hay diferentes áreas que si uno se pone a enfatizar una por uno, diríamos popularmente, queda loco. Ahí está la Dirección General de Hidrocarburos y Biocombustibles, la Dirección General de Electricidad y Mercados, la Dirección General de Energía Renovable, Dirección General de Seguridad Radiológica, Dirección General de Exploración y Explotación de Hidrocarburos. Uno queda loco. Pero bueno, lo que nos compete ahorita es la Empresa Nacional de Energía Eléctrica. Con la llegada del actual gobierno, con la llegada de la administración de Tito Afura, se está tratando de llevar a cabo cambios orientados a dividir la Empresa Nacional de Energía Eléctrica en cuatro sociedades, una matriz y tres compañías, para generación, para transmisión y para distribución. Bueno, en la actualidad los sistemas de transformación, producción y transmisión, abastecimiento de energía eléctrica para la prestación de servicios públicos y demás aspectos que promuevan la eficiencia económica competitiva, modernización y desarrollo del subsector electricidad, está bajo esta ley general de la industria eléctrica, tras un decreto 404-2014, que forma parte de las normas de calidad de transmisión, operación del sistema eléctrico y liquidación del mercado de oportunidades. ¿Qué es lo que se quiere hacer? ¿Qué es lo que quieren hacer? ¿Cuál es la propuesta? Bueno, contempla la creación de una empresa matriz o holding y tres compañías independientes para las áreas de generación, transmisión y distribución de energía eléctrica, que quedaría de la siguiente manera. Se denominaría Generación S.A., Transmisión S.A. y Distribución S.A. Así quedarían, además de una entidad encargada de coordinar todas estas empresas. Bueno, ¿cuál es el argumento? ¿Qué dice en este momento el Estado hondureño? Honduras necesitará una inyección de capital para garantizar el suministro eléctrico en los próximos años. De esta manera, ampliar la capacidad de generación, fortalecer las líneas de transmisión y modernizar la red de distribución. Eso es lo que dijeron en este momento en la conferencia de prensa. Eso es lo que el gobierno actual pretende. Pero, ¿qué dice la oposición? ¿Qué dicen otros sectores? Diversos actores políticos, analistas y algunos diputados de la oposición, sobre todo, denuncian que estas reformas ocultan intención de privatización, lo que genera temores de un aumento a la tarifa de la factura eléctrica para la población, la que usted paga. Ahí es donde la oposición está asegurando de que esto más bien elevaría el recibo de factura que usted paga y que llega cada mes. Vamos a irnos y le voy a incluir un flashback, lo mencionó Cecia, Carolina y Alex. ¿Recuerdan ustedes la empresa Energía Honduras? Mire que aquí han llegado empresas internacionales y programas nacionales con el objetivo de reducir las pérdidas, con el objetivo de salvar la Empresa Nacional de Energía Eléctrica. Y en este flashback recuerdan ustedes a la empresa Energía Honduras, de origen colombiano. Operó en el país allá por el 2016 y agosto de 2023 mediante un contrato de alianza público-privada. Su función principal era gestionar la distribución de energía, reducir las pérdidas técnicas y no técnicas y mejorar la recaudación y el sistema comercial de la estatal de la ENE. Ese era el objetivo de EEH. ¿Y cuál fue el resultado?
2: Díganos el resultado.
0: El resultado, el modelo terminó perjudicial financieramente para el Estado y no cumplió con la meta de reducir significativamente las pérdidas energéticas, generando además múltiples denuncias por cobros. Y finalmente les voy a recordar también otro flashback. El Programa Nacional para la Reducción de Pérdidas. El Programa Nacional para Reducción de Pérdidas fue una iniciativa creada para rescatar financieramente a la ENE. El programa se enfocó en combatir el hurto de energía y modernizar la red de distribución eléctrica. ¿Y cuál ha sido el resultado? Aunque las autoridades del programa defienden los logros históricos en la recuperación de millones de lempiras, el programa enfrenta fuertes cuestionamientos. Ya escuchamos al gobierno de la República. ¿Qué dice la oposición? ¿Qué dice Eric Tejada, que fue secretario de Energía y también titular de la Empresa Nacional de Energía Eléctrica? Por el tema del balance, escuchemos, ¿se va a privatizar o no? ¿Qué dice la oposición?
3: El borrador de anteproyecto de ley de la contrarreforma energética que impulsan el Partido Nacional y el Partido Liberal, sí, efectivamente es una privatización escalonada. Exactamente como sucedió en Guatemala. O sea, no lo dice expresamente el texto, pero al convertir a la ENE todavía verticalmente integrada en sus unidades en cuatro empresitas, además las convierte en sociedades mercantiles. Si no quieren privatizar, ¿cuál es el sentido de convertirlas en sociedades mercantiles? ¿Cuál es el objetivo de eso? Una vez que lo que sucedió en Guatemala, se hizo la misma escisión, o sea, la misma partición de su empresa de energía eléctrica pública en cuatro empresas, y eso fue en 1998. Varios años después, vemos que el 92% de los activos en distribución están privatizados. Entonces, dos artículos graves, gravísimos de este borrador son el artículo 2, inciso C, donde el Estado le transfiere los bienes y los activos de la ENE a las subsidiarias, a estas empresas, y el otro artículo grave es el artículo 5, que deja los activos de la ENE bajo el derecho privado y no están regidos por el Servicio de Administración de Bienes Nacionales, sino que quedan bajo el Código del Comercio, el derecho privado, y además dice ese mismo texto que pueden responder como garantía los activos, ¿no? O sea, podrían quedar ante un laudo arbitral o ante una sentencia de un juez, de un embargo, podrían embargar, así como está este texto, El Cajón, Cañaveral, Río Lindo y Patuca 3.
0: Muy bien, bueno, ahí está, ahí para que vean ustedes. Ya vimos la posición del gobierno a través de la Comisión de Energía del Congreso Nacional y su titular de la ENE y también qué dice la oposición. Ahí han citado los puntos claves, así es que hemos tratado de explicarle a usted también qué consiste y si al final consideran tanto el gobierno como la oposición que qué es lo que nos interesa a nosotros, si se va a elevar o no la factura de energía eléctrica. Buen día.

regreso. Se reprograma para enero juicio contra hechores materiales del caso del ambientalista Juan López. Estaba previsto que iniciara hoy. Con fuerte cantidad de supuesta droga, agentes de la policía capturan a 4 supuestos integrantes de la pandilla 18 en El Pedregal. Y en noticias internacionales, el autobús del equipo nacional iraní fue abucheado y hostigado fuertemente en Los Ángeles.

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1: Mándeme un audio en este momento y cuéntenos qué está haciendo. ¿Está en el fogón? ¿Está moliendo? Mientras escucha las noticias, ¿dónde está moliendo? ¿En San Pedro Sula? ¿En Choluteca? ¿Aquí en Tegucigalpa? ¿En El Paraíso? ¿Cuál es su nombre? ¿Anda en el taxi? Repórtenos si está en el taxi. ¿Trabajando? ¿En qué ciudad anda? ¿Está en el campo? ¿Está en la agricultura? ¿Está ordeñando? ¿O terminando, verdad, de ordeñar? Repórtenos 9420-0766. ¿Está vendiendo burritas? ¿Está vendiendo baleadas? ¿Está en el puesto del mercado? ¿En el taller? Repórtenos aquí, hermano, esta mañana.
2: En la aldea de Suyapa, siempre haciendo mis tortillas. Bendecido día.
1: En la aldea de Suyapa, haciendo sus tortillas.
2: Bendiciones, bendiciones, hermanito Max. Aquí estamos escuchándole desde Santa Bárbara, echando las tortillitas frescas para desayunar.
1: Gracias, buen provecho.
3: Hermano Mac, aquí lo estoy escuchando en el Progreso de Oro, anda el taxi 0309, me llamo Beto.
1: Beto,
3: dale, taxi. Hermano, bendiciones.
1: Anda en el taxi, Beto,
4: aquí
1: Progreso.
4: En el taxi, hermano Max, Dios le bendiga, en fiel sintonía con HCH Radio, Dios le bendiga, Elizardo Maradiaga.
1: Amigo mío, Dios le bendiga.
2: Bendiciones, bendiciones, hermano Max, soy Claudia Rodríguez, de la colonia de la Ciapa. Aquí estamos muriendo con Karen, con mi mami Karen Castillo.
1: Gracias, gracias, gracias, hey, gracias.
5: ¡Ay, hombre! ¡Buenos días! ¿Cómo estamos, Manomar? Aquí en el taxi 2401. Pasando por el desvío de la Barca, carretera CA5. Exactamente, el retorno para Sierra Papa Sierra. Totalmente fresco el clima y despejado la carretera CA5, hermano Max.
1: Saludos, Franklin. Un abrazo.
6: Buenos días, hermano Max. Aquí estamos en la lavandería, lavando. Lo escucho en el Randy que le empira.
1: El hondureño informándose con HCH Radio. Confirmado, es la mejor encuesta.
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8: Quien llevó Él mismo nuestros pecados en su cuerpo sobre el madero, para que nosotros, estando muertos a los pecados, vivamos a la justicia. Y por cuya herida fuisteis sanados. Primera de Pedro 2:24. Si has recibido a Cristo en tu vida, debes recordar lo que hizo por cada uno de nosotros en la cruz del Calvario. Sufrió y se sacrificó para que en su nombre pudiéramos recibir el perdón de nuestros pecados, morir a nuestros deseos carnales y recibir la bendición. Porque promesa tenemos.
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4: Las 8 de la mañana, 40 minutos. 8 de la mañana, 40 minutos. Atentos a la hora. 8:40 minutos de la mañana. En este lunes 15 de junio.
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14: Buenos días, de inmediato la información deportiva este lunes que llega a ustedes gracias a Apostemos. 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La Copa del Mundo tiene mucha emoción ahora mismo con sendas goleadas como la de ayer, la de la selección de Alemania, pero también los suecos ayer ganaron contundentemente ante la selección de Túnez, que hoy ha dado ya la noticia de que el técnico de la selección de Túnez le dice prácticamente ha sido despedido y le dice adiós a la Copa del Mundo porque la selección de Túnez no puede volver a cometer el ridículo que hizo ayer en este partido y en el debut que hizo oficialmente. Vamos de inmediato con el resumen de los deportes. 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
13: gran éxito se desarrolló el torneo de Close Combat de Kenpo Karate, el cual contó con la destacada participación de más de 30 escuelas de artes marciales mixtas.
15: Lo que se está desarrollando es el combate Close Combat del sensei Kevin Velázquez. Bueno, aquí hay alrededor de unas 20, 30 escuelas y consiste en pelea de puntos, que le llamamos pelea continua. Hay pelea de kickboxing, hay pelea de grappling, hay pelea de jiu-jitsu, hay 5 o 6 categorías que se desarrollan. La importancia es que lo que yo le digo a los padres, en lo que la importancia que tiene estos torneos es que, aparte de que le mostramos al niño lo que es fortaleza, lo que es disciplina, lo que es enfrascarse en algo que es beneficioso para ellos.
13: Y este lunes el Real Madrid anunció la incorporación del lateral izquierdo español Marc Cucurella, quien se convierte en el nuevo jugador del conjunto merengue para las próximas 6 temporadas. El acuerdo entre el club blanco y el Chelsea pone fin a la etapa del defensor en la Premier League, donde militó durante las últimas 4 campañas y logró consolidarse como uno de los futbolistas más destacados en su posición. La entidad madridista confirmó el fichaje a través de un comunicado oficial, destacando la experiencia y el rendimiento del jugador de 27 años. Actualmente Cucurella se encuentra concentrado con la selección española en Estados Unidos, donde disputará la Copa del Mundo. Y la selección de Túnez se convirtió en la primera en realizar un cambio de entrenador durante la Copa del Mundo. La Federación Tunecina decidió destituir a Sabri Lamouchi apenas horas después de la contundente derrota de 5-1 frente a Suecia en el debut del Grupo F. La caída dejó muy golpeado al combinado africano y provocó una reacción inmediata de los dirigentes, que optaron por finalizar el ciclo de Lamouchi antes de afrontar el resto del torneo. De esta manera, el técnico se convierte en el primer entrenador despedido durante la presente edición de la Copa del Mundo. Y este lunes el Mundial sigue su curso y se enfrenta a su quinto día de competencia. Para este lunes 15 de junio se juegan 4 partidos, 2 del Grupo H y 2 del Grupo G. A partir de las 10 de la mañana en el Grupo H, España recibe a Cabo Verde en el Estadio de Atlanta. Y siempre en el Grupo H, Arabia Saudita frente a Uruguay en el Estadio de Miami a partir de las 4 de la tarde. 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En edición de Chose Molina.
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18: Y vamos de inmediato con nuestro compañero José Luis Teruel. Otra masacre, la tercera en menos de una semana que se registra en el territorio nacional y siempre en el norte del país. La tercera en menos de una semana. ¿Qué está ocurriendo con el tema de seguridad? Vamos, José Luis Teruel, usted nos tiene todos los detalles sobre este homicidio múltiple registrado en el sector de Yoro.
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19: Con Tula Juárez.
20: Así es, gracias compañeros en estudios. Bueno, nuevamente se registra otra masacre en el departamento de Yoro, en Coco Tula Juárez. Repito, aldea Coco Tula Juárez. Una masacre se ha reportado hasta el momento. Se habla de que serían 3 féminas las que se han encontrado sin vida en una vivienda en aldea Coco Tula Juárez. Esto es lo que está sucediendo, compañeros en estudios. Ya pues se registra nuevamente otra masacre en el departamento de Yoro, esta vez en Yoro, en aldea Coco Tula Juárez. Esto es lo que se nos ha informado hasta el momento. Son 3 mujeres, compañeros en estudios, las que han perdido la vida de forma violenta en esta nueva masacre en Yoro. Así informamos a esta hora de la mañana lo que está sucediendo. Ya están los elementos de la Policía Nacional, la DPI, en el lugar para hacer trabajos de investigación y ver qué pudo haber provocado la muerte o quiénes habrían participado en la muerte de estas 3 féminas. Eso es lo que se maneja, supuestamente son 3 las féminas que han perdido la vida en esta masacre en aldea Coco Tula Juárez. Compañeros en estudios, este contacto en cámara de Eduardo Morales. Retorno con ustedes a Estudio Principal.
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0: Y seguimos con más noticias de último momento porque se reportan más hechos violentos lamentablemente que se han registrado en el territorio nacional. Vamos de inmediato con este hecho lamentable donde se reporta una persona muerta. Adelante.
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2: Buenos días, compañeros. En estudio, buenos días, Honduras. Vean ustedes qué lamentable. En el interior de una caseta en la zona del lago de Yojoa han encontrado el cuerpo sin vida de una mujer. Hasta el momento se desconoce su edad y su identidad. No han llegado personas a este lugar, solo la policía de vialidad y transporte. La mujer viste una blusa de color verde, un pantalón tipo café y unos tenis de color gris. Hasta el momento, repito, se desconoce su identidad y las causas de su muerte. Se puede observar que en todo su cuerpo está lleno de sangre. No se sabe si fue a disparos o arma blanca, pero ya debajo de una banca se encuentra boca abajo el cuerpo de esta mujer. Repito, se desconoce su identidad. A la espera que venga Medicina Forense de San Pedro Sula para hacer el levantamiento cadavérico y así determinar de quién se trata esta mujer que está sin vida, ensangrentada, debajo de una banca y en el interior de una caseta de venta de pescado aquí en el sector del lago de Yojoa. A esta hora del día, con esta lamentable noticia, acompañado de Karen Sierra, les informó Pablo Chavarría. Buenos días.
3: Gracias a Pablo Chavarría. Muchas personas muertas. La violencia no cesa en el territorio hondureño.
0: Así es, y ya vamos a continuar con más información a las 8:50. 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
1: Muchas gracias. Janet García de Infarma, a las 8:54 minutos. Vamos de inmediato, Neto Rojas. Seguimos dándole la información de lo que ocurrió el fin de semana a través de la móvil de emergencia en San Pedro Sul.
2: En horas de la mañana en la colonia Los Laureles, un joven con un buen porcentaje de alcohol en el cerebro y desvelado se fue a estrellar contra la base de una casa, dejando solamente daños materiales. A los minutos llegó una patrulla de la policía para hacer el respectivo requerimiento. La licencia será cancelada por 6 meses, según afirmó un agente de la policía de tránsito.
3: Más decomiso del vehículo en este caso, porque anda documentos vencidos y anda responsabilidad de los daños, ¿verdad? Propiedad privada. Solamente. Solo se retiene por un periodo de 6 horas o 3 horas, por mientras, como es la ley de penalización habitual. Es lo importante, que una persona que está consciente, y gracias a Dios no hay lesiones, ¿verdad? Que puede empeorar la situación.
4: Claro que sí. Bueno, primero, contemplando el destrozo material, mis nietas, bendito Dios, no estaban ahí en ese momento, pero son las que habitan ahí. Yo soy la dueña de la casa, mi hija, mis nietas son las que habitan. Y pues, sobre todo también, y por qué no decirlo, ¿verdad? Como personas que somos, la vida del muchacho. Al parecer Dios lo quiere para mucho, porque no se vio...
5: Anda bien tomado él, ¿verdad?
4: Anda bien tomado el muchacho. Y ya nos ofendió, ya nos insultó, ya nos golpeó. Ya no...
2: Con el pasar de los minutos, al joven se le bajó el alcohol y admitió que había cometido un gran error. Hasta estuvo a punto de llorar.
6: No, claro que no. Tuve un percance aquí con el derecho a vía y lastimosamente con las colisiones aquí en esta edificación de la señora María. Y no vamos a ser responsables.
5: ¿Te vas a ser responsable?
6: Claro que sí. No regreso para nada. Venía de traer a unos amigos. Y dejarlos en su casa y ya venía para a mi casa en la colonia Cidra. ¿Sí? Sin ningún problema, sí. Y lastimosamente pasó aquí lo que es el altercado aquí con la edificación de la señora María. Y estamos dispuestos.
5: ¿Tuviste otro percance con otro turismo allá? Y
6: sí,
5: te arreglaste,
6: claro,
5: con él.
6: Claro, fue con un turismo aquí en la misma zona, pero yo dije, yo soy un caballero y vamos a responderle.
5: Claro. Va a pagar todo.
6: Claro, claro.
2: Los vecinos de la colonia San Fernando hacen un llamado al Departamento de Ingeniería Municipal para que se les conmueva la conciencia y les vayan a arreglar una calle que se le está comiendo totalmente el agua. Con las tormentas que están cayendo en San Pedro Sula, algunos socavones ya se están formando en la zona.
7: Bueno, te voy a resumir un poco en esta historia, ¿verdad? Acá venís y este canal primero antes era un canal... Es un canal de agua lluvia, ¿verdad?
6: Sí.
7: Entonces, este canal es un canal de alivio para las inundaciones de San Pedro Sula. Pero si tú ves, en estos días, estos socavones que se han hecho acá y las autoridades municipales, Ernesto, discúlpame, ni se acercan y hacen caso omiso a esto.
5: No han venido
7: acá. No han venido acá, Ernesto. Estamos ubicados en la tercera calle, 12 Avenida Sureste. Este canal es conocido como el canal de Tepiaca. Aquí sucede eso justamente con las autoridades. ¿Por qué? Hasta que no haya muerto, no aparecen. Porque si tú vas a cualquier tipo de autoridad, no. Hay cuando sea un caso más importante, ahí venga.
2: La alegría de la feria juniana con los carnavalitos llegó hasta la Rivera Hernández, sector Asentamientos Humanos, hondureños quienes también tienen todo el derecho de disfrutar la fiesta juniana.
8: Sí, como ustedes podrán saber que estos son los sectores más olvidados, los que vienen, los que están más abandonados, y pues es un poquito de diversión, un poquito de alegría que se le traiga al sector aquí a los familiares, más que nada para los niños, ¿me entiendes? Para eso, para que puedan salir y despejar su mente, alegrar y más en este tiempo caloroso.
2: El sábado en horas de la mañana, una importante jornada de vacunación contra el sarampión y la influenza se realizó en el parque, con el objetivo que los sanpedranos estén vacunados contra esas pestes. La acción médica se realizó por parte del personal del Centro de Salud Miguel Paz.
9: Bueno, esta es una jornada que está organizando la región metropolitana del Miguel Paz Barahona, ¿sí? Nosotros estamos vacunando de la vacuna del sarampión, influenza. Y también para los niños tenemos la fluorización, estamos entregando pastillas, ¿sí? También para los adultos. Son pastillas de flúor para fortalecer los dientes, ¿sí? Dependiendo de las edades, nosotros les explicamos si es de de 1 a 6 años, es una cantidad de tabletas, y para 10 años.

0: completa.
1: El personal médico del Instituto Hondureño de Seguridad Social hace un llamado a quienes conozcan a la familia del señor Héctor Rolando Mencía Caraccioles, de 61 años de edad, originario de San Pedro Sula. El señor Mencía Caraccioles ingresó al hospital regional el 5 de octubre del 2025 y recibió una alta médica el 9 de octubre, siempre del año pasado. Sin embargo, a la fecha, ningún familiar o responsable se ha presentado para acompañarlo o trasladarlo a su hogar. Actualmente pertenece en la cama 16 de medicina de hombres, a la espera que algún familiar o persona cercana pueda hacerse presente para llevarlo hasta su hogar. Mi opinión, mi punto de vista, mi análisis, mi percepción, no lo tome en cuenta. Solamente observe. Así se encuentra la industrializada y próspera San Pedro Sula. Corre video con nuestro compañero productor y editor, Roberto Emanuel Peña.

0: extremo. Gracias, Ernesto Alonso Rojas, en la móvil de emergencia. ¿Listos para la jugada ganadora? 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La Escoba Azul está realizando protesta a las afueras del Centro Cívico, exigiendo también oportunidades laborales para los nacionalistas, que es lo que han estado manifestando, y tienen una pancarta que dice cero paja. Ministros, gerentes y directores, secretarios de Estado, la escoba azul es el mandato. La estructura del Partido Nacional les exige oportunidades de trabajo, oportunidades laborales con la bandera de Honduras. Mira, ahí está el cartel, ve, cero paja.
1: ¿Sí? Es Arabia,
0: con la escoba azul también, mira, con la escoba, ahí anda con la escoba.
1: Al frente de la protesta.
0: Sí, ahí anda con la escoba, pero están buscando chamba. Dice que le brinden las oportunidades que les prometieron en campaña los mismos nacionalistas. Vamos de inmediato con la móvil de emergencia. Abril Lucea nos da a conocer lo último que se ha registrado también durante el fin de semana en la capital de la República y sus alrededores.
2: Buenos días. A continuación les detallo un resumen de los hechos violentos ocurridos durante el fin de semana. Guaymaca, Francisco Morazán, sector Rancho Quemado. Dos hombres iban en una motocicleta. Detrás de ellos venían sicarios persiguiéndolos y los agarraron a balazos. Lamentablemente, las balas alcanzaron a los dos jóvenes. Uno de ellos murió al instante. Se llamaba Brian Naún Díaz Álvarez. Apenas tenía 20 años de edad y su acompañante, el copiloto, quedó gravemente herido. Omito su nombre por seguridad. Las unidades del Cuerpo de Bomberos y de Emergencia llegaron a la zona para poder constatar si tenían o no signos vitales. Únicamente uno de los jóvenes sí, el otro murió en el acto. El fallecido fue trasladado a la morgue capitalina y el otro jovencito que sobrevivió a la sala de emergencias del hospital escuela.
3: Madre, no tiene comparación. 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Aquí se demuestra esta historia. Doña María y su hijo Héctor murieron juntos. Ella murió por salvarlo a él.
2: La colonia Mololoa estuvo de luto durante el fin de semana. Ocurrió una tragedia. Doña María de la Cruz Cruz, de 62 años de edad, y su hijo Héctor Francisco Morales Martínez, de 42 años de edad, murieron electrocutados.
4: Es terrible esto, ¿verdad? Porque estamos velando a mi tía, a mi primo, y bueno, no hay palabras, y yo les hago un llamado.
5: Yo vine acá a la casa, solo volteé a ver para acá y mire la llamarada de huevo. Antes jugando yo pedí el auxilio y no había nadie ahí, pues. El otro hijo fue el único que estaba tirando tierra a la corriente. Pero de ahí le evitaron que tirara tierra porque más encendía el
2: hijo. Héctor intentaba cortar unas ramas que colgaban sobre su humilde vivienda. Cerca pasaba el alumbrado eléctrico y las líneas de alta tensión. Él no se percató y cuando agarró el machete y empezó a cortar el árbol, La corriente lo electrocutó de inmediato. Su madre, al ver que su hijo se estaba prácticamente muriendo, corrió a querer auxiliarlo. Lo agarró, tratando de bajarlo del árbol. Lamentablemente, ella también se electrocutó y ambos murieron. El amor de madre aquí quedó demostrado. Otro hecho violento ocurrió en la colonia Los Pinos. De 15 disparos le quitaron la vida a una jovencita con edad aproximada entre 17 a 19 años de edad. Todavía no ha sido identificada. Ella quedó atada de pies y manos, boca abajo, con señales de tortura, y los balazos lamentablemente se los detonaron en su cabeza. Según dijeron los vecinos, a las 2 de la madrugada del día sábado escucharon que sonaban varias pistolas. Ellos, con temor, se encerraron. A las 6 de la mañana, cuando amaneció, llegó la autoridad policial para allanar el sector. La sorpresa fue el cuerpo de una mujer atado de pies y manos. En el río El Tablón, sector de la represa San José, durante el fin de semana continuó la búsqueda de la cabeza y los brazos y una pierna de un jovencito que fue desmembrado y que su cuerpo fue lanzado en partes a las turbulentas aguas de este río. En vida se llamaba Luis David Godoy. Tenía 31 años. Fue raptado en el sector 5 de la colonia Villanueva. Según vecinos, los sicarios llegaron únicamente a traerlo. Lo llevaron a la zona del río, lo mataron y posteriormente lo desmembraron. La autoridad policial en la búsqueda durante el domingo encontraron una pierna, pero todavía no se encuentran los brazos ni la cabeza de quien en vida fuera. Recorrimos Tegucigalpa y hay que decirlo, se notó bastante presencia policial, pero principalmente de la policía militar en las calles. También se reportaron otras operaciones para brindar seguridad a los habitantes.
6: Fuerzas Armadas de Honduras, a través de la policía militar, estamos presentes a nivel nacional y estamos haciendo énfasis en los lugares donde han ocurrido durante los últimos días algunas incidencias como Rigón. También como ha ido el fin de semana, hemos también tenido detenciones por portación ilegal de armas. Hemos también capturado algunas personas que han tenido algunas órdenes de capturas pendientes. Es correcto, los policías militares que recientemente se graduaron ya están disponibles y ya están en operaciones en las calles y en las diferentes actividades que tenemos como policía militar. Asimismo, mantenemos un readiestramiento permanente de más de 100 elementos cada 15 días como un refresco de todas las operaciones que mantenemos como policía militar para poder brindarle a la población la máxima seguridad que se merece.
2: Ante los últimos hechos ocurridos, como ser inundaciones o desastres climáticos, principalmente en la zona norte, Fuerzas Armadas continuó activando el protocolo de emergencia antialerta para estar prestos a cualquier situación o amenaza del clima.
7: Que estamos cumpliendo con esta directriz, específicamente del señor jefe del Estado Mayor Conjunto, mi general de división, don Héctor Benjamín Valerio Ardón, en cuanto a iniciar todos los procedimientos preparativos para mantenernos en alerta siguiendo este plan de auxilio del siglo XXI, ya que esto pues nosotros sabemos de que es necesario para toda nuestra población, que en estos momentos pues comienzan a exponerse y comienzan algunas regiones del país a estar en alerta, y sabemos de que siempre existen compatriotas de que en estos lugares se encuentran en un riesgo inminente, y es por
8: nosotros tenemos nuestro mecanismo de interactuar debido a que nuestras Fuerzas Armadas pues tienen nuestro plan del siglo XXI, que ahí están las fases, están las tareas distribuidas y están todos los aspectos administrativos que todas las fuerzas, todas las regiones y todas las unidades militares y principalmente la unidad de VHR, que va a hacer en cada momento, todo orientado a la alerta que brinda a la parte de meteorología, porque tenemos una buena comunicación, alianza con las demás unidades de primera línea en los casos de emergencia.
2: Este fue el resumen de los hechos más importantes. Lamentablemente ocurrieron varias tragedias. La madre y su hijo que se electrocutó, la jovencita que fue asesinada y torturada, entre otros accidentes de tránsito que también fueron fatales. Con la edición de Alejandro Enríquez, junto a José Aguilar y Kevin Ruiz, con Juan José Corea, soy Bridele Uceda para Hable Como Habla Televisión Digital.
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Muy buenos días, qué gusto saludarles en este inicio de semana a mitad del mes de junio con una noticia en el plano internacional que creo que para el mundo sí tiene repercusiones positivas y de eso vamos a hablar en este espacio, pero lo vamos a poner en contexto también el acuerdo entre Estados Unidos e Irán para lo que significa a la relación entre estos dos países y en efecto para el comercio internacional. Es muy importante, bueno, recordar que venimos del 28 de febrero, donde los tres personajes que están en pantalla fueron los grandes protagonistas del inicio de la guerra. En principio, Israel, que según, bueno, muchos reportajes e investigaciones que se han hecho, parte del involucramiento de Estados Unidos para la operación militar que derivó en la muerte del entonces líder de la República Islámica de Irán, Ali Jamenei, fue justamente la participación de el actual primer ministro de Israel, Benjamin Netanyahu. Bueno, con la eliminación del entonces líder de la República Islámica, Donald Trump pretendía, según declaraciones que en ese momento él había dado, por un lado, un cambio de régimen en Irán y la cooperación del nuevo régimen con los deseos políticos y económicos de Estados Unidos. A partir de entonces, en realidad el conflicto empezó a crecer sustancialmente. Por un lado, los enfrentamientos y algunas operaciones militares entre Estados Unidos e Irán en distintos espacios, la sucesión en el liderazgo político en Irán, que de hecho a día de hoy sigue en manos de Mojtaba Jamenei, que es el hijo del ayatola Ali Jamenei, que fue asesinado en esa operación militar del 28 de febrero. Y luego un primer indicativo de acercamientos diplomáticos que se produjo el 23 de marzo de 2026. Luego vino abril, continuaron las operaciones militares tanto entre Estados Unidos e Irán, pero ya en este momento, en la primera semana de abril, se inició el alto al fuego para ver si los acercamientos diplomáticos tenían o rendían algún tipo de fruto. Esa misma semana o la semana siguiente, Estados Unidos trató de escalar la presión en contra de Irán con un bloqueo en el tráfico hacia los puertos iraníes para justamente tratar de orillar a un tipo de acuerdo. Luego entonces vino el mes de mayo en el que con la facilitación de distintos países, sobre todo con un protagonismo de Pakistán, que de hecho fue el que anunció el acuerdo de paz, se continuó con el bloqueo en el estrecho de Hormuz, pero con esfuerzos diplomáticos que trataban de derivar en el acuerdo, que de hecho se construyó a nivel de memorando para la última semana de mayo. Entonces, esto es bien importante, porque lo que se estaría firmando este viernes que viene en Suiza es el memorando del acuerdo de paz, que se centra en tres cosas. Primero, en la reapertura del estrecho de Hormuz, que es por donde fluye el 20% del petróleo a nivel mundial. Dos, el levantamiento del bloqueo de los puertos iraníes, que es parte de los mecanismos de presión que Estados Unidos había impuesto cuando empezó la guerra. Y tres, la extensión del alto al fuego. Pero ¿por qué es importante entender de qué es el acuerdo de paz en este momento? Bueno, porque hay aspectos que no están dentro del acuerdo de paz que van a condicionar el éxito del acuerdo de paz, porque parte de lo que hizo que Israel arrastrar a Estados Unidos a la guerra es el programa nuclear de Irán. Es decir, Irán tendría en su posesión uranio, que es la materia prima que se utiliza para construir armas nucleares. Y esto es lo que Trump habría utilizado como argumento para decir, bueno, nos metimos para evitar que Irán llegara al punto de enriquecer uranio o tratar uranio para construir un arma nuclear. Bueno, eso no está en el acuerdo de paz. Esas son las siguientes etapas de la negociación a la que entraría Estados Unidos con Irán. Y por eso, otra vez, Israel va a ser importante, porque si bien hay un acuerdo de paz entre Estados Unidos e Irán, de hecho, me imagino que lo reportamos aquí en HCH, Israel sigue en un conflicto abierto con Líbano, que es parte del conflicto más amplio por el cual se originó esta interacción. Hay otro punto importante y con esto vamos cerrando, y es que a finales de este año Estados Unidos va a elecciones intermedias, es decir, Trump podría perder el control del Congreso, y obviamente no es lo mismo hablar de la guerra en febrero de 2022 a hablar de la guerra en junio de, perdón, 2026, pucha, me retrocedí cuatro años, a junio de 2026, que estamos cerca ya de noviembre,
que son las elecciones intermedias en Estados Unidos. Y justo el anuncio se da previo a la reunión del G7, que son los países que usted mira en pantalla, que comienza hoy con varios países europeos y asiáticos en la que va a estar Estados Unidos, que han sido parte de los que también han sufrido las repercusiones de la guerra en Irán. Entonces, hay dos puntos importantes. Primero, el memorando es bueno porque se abre el estrecho de Hormuz. Esperamos que esto resulte en mejores precios de los combustibles, de la energía, etc. Pero además, ojalá que el acuerdo sea sostenible, porque si es sostenible, es bueno para el mundo, no solo para Estados Unidos y para Irán. Así que veremos el alcance del memorando, esto lo vamos a ver el viernes, y el éxito del acuerdo, probablemente vamos a necesitar un par de meses para saberlo a nivel mundial. Así que un gusto haber estado con ustedes, compañeros, y vamos a seguir analizando esto con el paso de los días. Un gusto, buenos días.

0: Muy buenos días al pueblo hondureño, buenos días, gracias por informarte con nosotros. Esas son las rapiditas de HCH, más noticias, menos palabras. A continuación, bastantes noticias, y es que la saga a través de SENASA fortalece la vigilancia sanitaria y los controles de inocuidad del camarón hondureño para garantizar el cumplimiento de estándares internacionales. Las acciones incluyen inspecciones técnicas, monitoreos permanentes y medidas preventivas para mantener y ampliar el acceso a mercados de exportación. Las autoridades evalúan extender la alerta por sequía debido a la reducción de lluvias y el impacto en cultivos, fuentes de agua y comunidades vulnerables. Los departamentos que aún están en riesgo son Choluteca, Valle, Comayagua, Francisco Morazán, La Paz y El Paraíso, que permanecen bajo vigilancia ante el riesgo de afectaciones en cultivos. Varios autobuses fueron incendiados y dañados en Times Square, Nueva York, durante los festejos por el campeonato de la NBA. Continúan los disturbios. Las celebraciones se salieron de control, obligando la intervención policial y dejando varios detenidos. Ucrania informó que Rusia lanzó más de 70 misiles y 611 drones contra varias ciudades, incluida Kiev. Dentro de los daños destaca un incendio en la Catedral del Dormición, un templo histórico del siglo XI. El presidente ucraniano pidió a los países de la G7 aumentar la presión sobre Rusia y reforzar la defensa aérea de Ucrania. Y es que a las 3 de la mañana el presidente Donald Trump abordó el Air Force One con destino a Francia luego de haber asistido a un evento de la UFC alrededor de la 1 a.m. Su agenda activa refleja su ritmo de trabajo continuo y su participación en distintos eventos internacionales. Estas son las rapiditas de HCH. Más noticias, menos palabras. Continúa informándote con nosotros a esta hora de la mañana.
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2: 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Gracias por el espacio.

0: regreso. Se reprograma para enero juicio contra hechores materiales del caso del ambientalista Juan López. Estaba previsto que iniciara hoy. Con fuerte cantidad de supuesta droga, agentes de la policía capturan a 4 supuestos integrantes de la pandilla 18 en El Pedregal. Y en noticias internacionales, el autobús del equipo nacional iraní fue abucheado y hostigado fuertemente en Los Ángeles.
1: Tenemos mucho que informar en HCH Matutino, pero nuestros clientes también son importantes. Son importantes. Luego de la franja publicitaria, estamos de vuelta con ustedes. Estamos de vuelta con ustedes en HCH Matutino.
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16: Esta mañana les saludamos las 9:29 minutos. 9 de la mañana con 29 minutos en HCH Radio. 9:29 de la mañana.
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2: En esta mañana te damos la hora.
3: Las 9 de la mañana, 32 minutos.
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9: Mucha atención a este informe de último momento. Lamentablemente se reporta una persona muerta en la zona norte del país. Cris y Estrada, vamos con usted. Adelante.
10: Así es, compañeros, en estudio nos encontramos en estos momentos en Villanueva Cortés, a la altura de la colonia Miguel Calvo, en plena CA5 a esta hora. Tenemos que reportar una mujer muerta en accidente vial, tal como usted lo observa en las imágenes de mi compañero Aarón Pavone. Ella se manejaba en una motocicleta cuando supuestamente un vehículo de carga pesada, una rastra, le habría quitado el derecho a vía y esto produjo que ella fuese a impactar en la parte trasera de un rapidito interurbano de esta ciudad. Lamentable, compañeros. Según nos han dado a conocer de manera preliminar, la víctima respondería al nombre de Brenda Saraí Sorto Rivera, de 18 años de edad, quien aparentemente se transportaba hacia su lugar de trabajo en un restaurante donde sirven pollo chuco aquí en Villanueva. Aparentemente ella vendría iniciando en este trabajo. Sin embargo, este día lunes lamentablemente ha encontrado la muerte. Amigo, buenos días. Nos han dicho que ella venía iniciando a trabajar en este lugar.
11: Sí, aparentemente sí, tenía pocos días de haber empezado el trabajo. Sí.
10: Una mujer joven.
11: Sí, sí, llena de vida, pues, prácticamente. Y en un momento de posiblemente descuido o posiblemente mal maniobra de algún conductor, pues.
10: ¿Ustedes presenciaron el momento del accidente?
11: No, yo solo me acerqué al lugar porque tenemos una vecina que vive aquí, pues pensábamos que ella era, pues gracias a Dios, pues, siempre se lamenta la vida, ¿verdad? Pero pues la muchacha ya confirmamos que está bien y pues ella nos comentaba de que la persona aquí que ya se sin vida, pues estaban recientemente, había empezado a trabajar ahí con ellos.
10: ¿Su amiga era compañera de trabajo de la víctima?
11: Es compañera de ella, de hecho está averiguándonos el nombre para poder proporcionarnos el nombre completo de ella. ¿Sí?
10: Muchísimas gracias. Reiteramos una vez más, Brenda Saraí Sorto Rivera es la identidad preliminar que se maneja por parte de los cuerpos de socorro. Estamos a tan solo unos escasos metros de la estación de bomberos de acá de Villanueva, que ellos rápidamente pues acudieron para intentar dar los primeros auxilios. Sin embargo, al llegar al lugar constataron que prácticamente ella ya carecía de signos vitales. Así que escuchamos también al cuerpo de bomberos referente a este trágico suceso que se ha dado a conocer. Ustedes rápidamente acudieron, ya que estamos bastante cerca de la central de bomberos acá en Villanueva.
12: Así es, nosotros rápido pues nos trasladamos hasta este lugar, ya que como usted lo dice, estamos a unos metros de la estación de bomberos, y esto que veníamos de otro accidente, pues aquí estamos ayudando siempre a las personas. Sin embargo, pues la vida de la muchacha, pues no fue así, no se pudo salvar, ya que no presentaba signos vitales.
10: ¿Se confirma la identidad, licenciado?
12: Todavía, pues, creemos, ¿va? Por lo que hallamos ahí un teléfono que tenía la cédula en la parte de atrás, creemos que es ella, la joven Brenda Saraí Sorto Rivera, de 18 años.
10: ¿Ella portaba su identidad en la parte trasera de su teléfono?
12: Sí, pero como le digo, y ahí son las autoridades competentes y familiares quienes van a dar ya lo que es la identidad de ella.
10: Muchísimas gracias, compañeros. Antes de retornar con ustedes a estudios centrales, solo queremos ver si logramos, sin enfocarle, amigo, hablar por acá con el conductor del bus. ¿Usted solo sintió el momento en que impactó la motocicleta en la parte trasera del bus?
13: Yo estaba bajando un pasajero ahí, aquí en la parada de la periférica. Estaba otro Villanueva en la parte de adelante. La chavala venía descontrolada, quizás iba mamada para la chamba ya.
10: Iba a alta velocidad.
13: Iba demasiado rápido y me impactó en la parte de atrás y salió volando. Y el Ford blanco se la logró quitar y no, el Ford blanco la iba a destripar.
10: ¿Manejan que una rastra le habría quitado el derecho de vía?
13: Una rastra le quitó el derecho de vía.
10: Qué tremendo.
13: Es bien complicado a veces. A veces, por eso yo siempre digo que hay que salir con tiempo hacia los trabajos, no hay que salir mamado con el tiempo, porque pues solo a fracasar sale uno. Sí, entonces es bien complicado, nadie quiere perder la vida y nadie quiere prácticamente matar a nadie, pero pues yo ahí no tengo la culpa, yo estoy bien parado, ya me vino a impactar en la parte de atrás.
10: ¿Qué ruta recorre usted, amigo?
13: De Villanueva a San Pedro Sula.
10: ¿Su nombre?
13: Grevin Alberto.
10: Muchísimas gracias, amigo. Vea usted los testimonios de las partes involucradas, compañeros, en este fatal accidente que deja una víctima más, una mujer que ha perdido la vida a esta hora de la mañana en el municipio de Villanueva Cortés. Cris Estrada le informa, las imágenes son de Aarón Pavón. Con este contacto retornamos con ustedes al set principal. Buen día.
9: Buen día, gracias, compañera Cris Estrada. Lamentablemente esta mujer que ha fallecido. Ya tendremos más detalles en otras emisiones de noticias. 9:40, le hablo de nuestros patrocinadores, Diunsa. 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
15: ¿Hay una protesta?
14: Hay una protesta en el sector de Villanueva, esto por el asesinato de la enfermera. Las familias y los miembros de la sociedad civil en el sector de Villanueva continúan exigiendo justicia por la muerte violenta de una enfermera a manos de su pareja allá en la zona norte del país.
15: El caso de Elvia Gómez. De la enfermera Elvia Gómez, hecho ocurrido en San Manuel Cortés y
14: no se sometió
15: la audiencia
14: al procedimiento
15: inicial de Daniel Meraz. Pues no, a la audiencia.
14: No se ha sometido,
15: inicial.
14: ¿Verdad? Al procedimiento abreviado.
15: Eso en los juzgados de Villanueva. Continuamos con más noticias a esta hora. 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Lo que ocurre en el mundo de los deportes también nos lo da a conocer de inmediato Noelia León.

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1: 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Vamos a presentar el resumen de la información deportiva, pero tengo un mensaje muy importante que compartirle a usted por parte de Super Repuestos esta mañana, porque deja de improvisar y comienza a prevenir. 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Y gracias a Super Repuestos presentamos la información en HCH Matutino, y vamos a hablar que ya en minutos arranca ese partido de España-Cabo Verde. ¿Cómo está el ambiente en las afueras del estadio de Atlanta? Las alineaciones ya también están listas. Hoy no aparece Jamal como titular, pero sí hay una gran sorpresa, que es la de Gaby. Así lo ha hecho oficial Luis de la Fuente. Vamos con el resumen de los deportes en HCH Matutino.
2: La selección hondureña de sambo se está preparando con intensidad para competir en el Campeonato Centroamericano de Sambo 2026, el cual se celebrará en la ciudad de Alajuela, Costa Rica, del 10 al 12 de julio. Este gran torneo es de vital importancia, ya que es la llave que da el pase directo para clasificar al Mundial de Sambo, que se llevará a cabo en el mes de noviembre en Uzbekistán.
3: Actualmente, en el mes de julio tendremos lo que es el Campeonato Panamericano de Sambo en lo que es el país de Costa Rica, en la ciudad de Alajuela. Del 9 al 11 de julio estaremos compitiendo. Tenemos ya una selección de aproximadamente entre 2 y 15 personas, que es de las selecciones más grandes que hemos llevado a cualquier evento. Y todo eso gracias al apoyo de las diversas instituciones deportivas, como podría ser CONDEPA, Comité Olímpico y CONDEPOR. Reúne atletas de todo el continente, desde Canadá hasta Argentina. Se espera una afluencia de más de 150, 200 atletas de diferentes países en las diferentes categorías, tanto masculinas como femeninas. Hemos estado preparando en el Centro Nacional de Entrenamiento, que está ubicado en Pitbull Gym número 2. Hemos tenido un poco de dificultades con los atletas que son de fuera de Tegucigalpa, pero yo los he tratado de estar acompañando una vez cada tres meses, porque la verdad es bastante difícil estar yendo hasta Progreso o La Ceiba todos los meses, pero nosotros tratamos de darle siempre nuestro apoyo a ellos.
2: Llega el quinto día de competencia en la Copa del Mundo. El ambiente de la afición para el partido entre España y Cabo Verde es de máxima fiesta, euforia histórica y optimismo en ambos lados. Las calles de Atlanta y las inmediaciones del estadio Atlanta se han llenado de cánticos, banderas y ríos de seguidores. El ambiente mezcla la gran ilusión de un gigante europeo con la alegría pura de un debutante africano. Para los seguidores de los Tiburones Azules, este día representa un sueño cumplido al ser el primer mundial en toda su historia. Sus aficionados viven el momento con lágrimas de emoción y un orgullo inmenso. Las acciones entre España y Cabo Verde iniciarán a partir de las 10 de la mañana. Y este lunes, los juegos en el Grupo G. La selección de Bélgica debuta frente a Egipto a partir de la 1 de la tarde en el estadio de Seattle. Por su parte, la selección de Irán frente a Nueva Zelanda a partir de las 7 de la noche en el estadio de Los Ángeles. 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En edición de José Molina, imágenes de Fernando Martínez.
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7: Ay, Cecia, soy de acá.
6: Cambi fuera, mi amor. 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
7: María Santos Mora Alvarado.
6: ¿De dónde nos llama, mi amor?
7: Choluteca.
1: ¿Cuál es su nombre? Choluteca. Que nos repita, por favor.
7: María Santos Flores Alvarado.
6: María Santos Flores Alvarado. ¿De número de teléfono?
7: 94.
6: Ajá.
5: Sí.
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4: ¿De qué sector, amiga?
7: Al par de Choluteca, soy de...
4: ¿Al lado de Choluteca, dónde?
1: Bueno, los lentes los tiene que ir a reclamar.
5: Sí, premios para reclamarlo.
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7: Sí, bueno.
6: ¿Repite el número?
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7: Bueno, gracias.
1: Gracias, Ricardo, muy amable. Bueno, seguimos con más noticias. Vamos con el emprendedor de hoy. Gracias

0: a los abuelos. De esta manera y su esfuerzo, logró graduarse de abogado. Conozcamos la historia de Carlos Cantarero en El Emprendedor de Hoy.
1: Con el deseo de salir adelante y construir un mejor futuro para su familia, Carlos decidió emprender en su negocio de comida a los abuelos. Un sabor heredado de generación en generación que mantiene vivo el legado de sus abuelos.
2: Decidí emprender después de la pandemia, porque recuerde que después de la pandemia pues quedamos muchas personas o muchos jóvenes sin empleo. Carnitas y más los abuelos, pues es en honor a mis dos abuelos, que en paz descansen, ¿verdad? Que fueron las personas que dieron ese amor y ese cariño, ¿verdad? Y me formaron. Ellos fueron las personas que formaron, pues, en mí la persona que ahora soy.
1: Su dedicación y creatividad en la elaboración de diversos platillos lo han convertido en una referencia en la zona. Entre sus especialidades destacan las baleadas, elaboradas completamente por él, desde el amasado hasta su cocción final.
2: Sí, pues ahí hemos aprendido gracias a la ayuda de mi mamá también, ¿verdad? Que ella también elabora baleadas. Y ahí hemos aprendido a hacer baleadas, hemos aprendido a cocinar diversos platillos, ¿verdad? Ofrecemos almuerzos, cenas, carnes a la plancha con tajadas, sopas los fines de semana. Tenemos una diversa variedad de sopas.
1: Este emprendimiento no solo se ha convertido en el sustento de su hogar, sino también en la herramienta que permitió alcanzar uno de sus mayores metas, obtener su título de abogado.
2: Pues como todo mundo, ¿verdad? Con una enorme satisfacción, con una enorme alegría, saber que ingresamos a un nuevo sistema, ¿verdad? A lo que es el área del derecho. Y pues, ¿qué más le puedo decir? Me siento satisfecho, honrado, honrando también la memoria de mis viejos.
1: Las críticas nunca fueron un obstáculo. Por el contrario, se transformaron en motivación para seguir creciendo y luchar por sus sueños. Porque ver a un hombre cocinar no es extraño. Lo extraño es ver a alguien rendirse ante las dificultades.
2: Así es, pues el esfuerzo que he tenido como persona, pues ha sido un esfuerzo muy grande. A veces han habido altas, a veces bajas, ¿verdad? Es un proceso bien difícil, ¿verdad? Y más uno como varón, ¿verdad? Se vuelve bien difícil porque en la sociedad no es bien visto, ¿verdad? Ver a una persona hacer lo que yo hago. Estamos ubicados en el barrio El Guay, dos cuadras abajo de Hotel Gómez, calle hacia el rastro de Intibucá. En Facebook aparece como Los Abuelos, Carnita Los Abuelos, igual en TikTok.
0: Ahora, ¿un número de teléfono?
2: Número de teléfono 9798-8572.
0: Este es un claro ejemplo que cuando se quiere salir adelante hay un esfuerzo y dedicación. Gracias a nuestra marca patrocinadora hemos presentado El Emprendedor de Hoy. Con el apoyo en cámaras de Abraham Miranda les informó Charlie Pineda para Noticias Hable Como Habla, Televisión Digital.
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4: Visita en el estudio 9:57 minutos. Rocío Hernández de Tigo nos acompaña también. ¿Cómo está, Rocío? Un gusto saludarla.
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1: Gracias a Rocío Hernández. Una breve pausa y volvemos a HCR.
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1: Nuestros compañeros han terminado con la jornada informativa. Atención, la primera jornada informativa. Hable como habla Matutino. Max Arnal les saluda. Aquí me quedo con ustedes.

0: A comenzar esta hora con ustedes en Hable Como Habla Radio. No vuelva atrás por nadita. Aquí estoy bien con mi rey. Mándeme su audio 9420-0766. ¡Actívese, querido oyente! Dígame dónde sintoniza Hable Como Habla Radio. ¿En qué parte de Honduras está usted sintonizando la señal de nuestro medio de comunicación? ¡Qué grato saludarles a toda la familia Catracha!
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0: Que se queda con la señal de Hable Como Habla Radio. Está en juego ya. El partido está rodando la pelota. Ya vamos a ver. Entre las selecciones de España y Cabo Verde.
2: Suena como a Rabo Verde, ¿no?
0: Cabo Verde, las alineaciones. La selección de España con Unai Simón, con Cubarsí, Llorente, Laporte y la nueva adquisición de Real Madrid, Cucurella, en la lateral izquierda. Los centrales son Laporte, Cubarsí. Además de los medios, está jugando con 2, 3, 4. Está jugando con 3 y 3 volantes. Pedri por el costado derecho, por el lado izquierdo Peña. Y al centro está Rodri Hernández. Torres, Oyarzabal y Gavi en la delantera contra el equipo de Cabo Verde. Aquí están los que se cree son candidatos, fuertes candidatos al título mundial. Lamine Yamal está en la banca. Activos, 0-0, 10 minutos en la Copa del Mundo. Todos los medios de comunicación están informando qué está sucediendo en la Copa del Mundo. Recuerde que nosotros somos palabra de Dios, pero también somos noticias.

0: me sacó del lodo cenagoso, de una pudrición bárbara. Aquí estamos de maravilla. Que Dios Todopoderoso les guarde. Mándeme audio 9420-0766.
1: Aquí en la Ceiba, Marlon, siempre escuchando la radio, hermano. Ahí el también saludos para mi esposa ahí que está escuchando la radio ahora aquí en la Ceiba, hermano, en Colonia Antigua. Ahí está escuchando ella la radio ahora activada. Ella. Ahí le compré un radio para...
0: Para escuchar la radio, hermano. Gracias, hombre. Gracias, hermano Marco. Gracias.
2: Estamos aquí en San Isidro, Santa Cruz de Yojoa.
0: San Isidro, Santa Cruz.
2: Soy Juan Marcos Vanegas Ulloa.
0: De Yojoa, Juan Marcos Vanegas Ochoa. Dios lo bendiga, hermanito.
3: Dios le bendiga, hermano Marcos. Sí. Saludos desde Comayagua, el pastor Nelson Sorto. Saludos, bendiciones. Ando el taxi 794. Bendiciones activos.
0: Gracias, gracias.
3: Bajo la gracia y la misericordia del Señor. Saludos.
0: Gracias, gracias por quedarse con las señales de Hable Como Habla Radio. Día lunes, caramba, que el Señor me les guarde, me les acompaña a todos los que se quedan con la señal de nuestro medio de comunicación. En la madrugada son este tema y hoy viene de nuevo. Si te gusta, lo canta la nueva tribu. Son los mismos de Toneladas de Alabanza. La nueva tribu, Un Hombre y la Gracia de Dios. Se llama Un Hombre y la Gracia de Dios. Escuche qué letra, querido hermano. Mande audio 9420-0766. Es música country con un estilo sensacional. 9420-0766. Mande su audio. Actívese con la señal de Hable Como Habla Radio.
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0: Música country con el grupo La Nueva Tribu. Pueden solicitar este tema. Pueden solicitar este tema.
1: En caminos,
0: en 9420-0766. La Nueva Tribu se llama Un Hombre y la Gracia de Dios. Qué buen tema, qué linda letra. Hasta el momento 16 minutos con 39 segundos. Era de esperarse avasalladora a la selección de España, pero no logra encontrar o no logra introducir el balón en el arco del equipo de Cabo Verde. 0-0 se mantiene hasta el momento, pero sigue atacando la selección española de fútbol. Son las 10 con 18 minutos de la mañana. No es cuánto se congrega, no es cuántos ayunos hace, no es cuántas vigilias usted hace, no es cuánto ofrenda o diezma, es cuánto usted cambia por dentro. Ahí está todo. Es cuánto usted sirve a los demás sin esperar nada a cambio. El problema del ser humano es que el ser humano anda esperando algo de retorno. Si usted regala un par de zapatos, ya está esperando un retorno. Usted regala una caja de bolsas de colostomía y está esperando que le caiga el dinero quíntuple del cielo. No, no es así, no funciona así Dios. Dios da de acuerdo al corazón de cada quien. Miren, si hay alguien que daba pero en abundancia era desmedido, era Salomón. Salomón no daba lo que se podía, como muchos de nosotros hacemos. Salomón daba hasta lo que no se podía dar. Era excesivo para darle a Dios. Entonces Dios vio agrado en Salomón y por eso Salomón fue súper, pero súper bendecido. Él ya tenía plata, su papá David se lo había dejado todo. Pero él era desmedido para dar. Póngalo en práctica, deje la miseria. La miseria no solamente está en la pobreza económica, está en la pobreza del corazón de las personas. Yo te pregunto, ¿a dónde vas a dejar la plata que tenés el día que te murás? O sea, ¿qué vas a hacer con lo que estás acumulando? Entendelo. La palabra de Dios es contundente y dice que desnudos venimos y desnudos nos vamos a ir. Es cierto, no te estoy diciendo que te quedes pilú y no, yo no estoy hablando de eso. Te estoy diciendo que no te volvás esclavo del dinero. No te volvás esclavo de las posesiones, esclavo de las riquezas. Mostrate a ti mismo que no es la riqueza externa la que te va a cambiar tu actitud. Que al contrario, tu riqueza externa que ha sido dada por Dios, debes compartirla, sembrar para tus hijos. No hay otra manera. No hay otra manera. Regálate un plato con comida, regálate un café. No hay otra manera. Regálate una provisión, regálate una camisa, dale una ofrenda a alguien. Entendelo, es por tu bien. No hay otra manera. No hay otra manera. Siembra y cosecha, siembra y cosecha. Para los que no le creen a la siembra y la cosecha, bueno, llamemos a esto karma. Es así la vida en todos los aspectos. Cuando el político por fin entienda que va a seguir creciendo y creciendo y creciendo, si da sin esperar nada a cambio. Cuando el político entienda que primero es un servidor público, se debe al pueblo, primero a Dios y después al pueblo. Cuando el político deje de ponerle su apellidote a la mochila que le regala el niño, cuando el político deje de hacer circo de la necesidad ajena, escarnio, cuando el político por fin lo comprende, el político va a crecer impresionantemente. Cuando nosotros damos sin cámaras, cuando nosotros damos sin radio, cuando nosotros damos ahora sin redes, el Señor te lo quintuplica, no tenés ni la menor idea. Atención políticos, sean más vivos, hagan negocio con Dios, hagan negocio con Dios, la palabra de Dios es contundente. Hagan las cosas como para el Señor y no para los hombres, porque de Él vendrá la recompensa. De Él vendrá la recompensa. Las cosas háganlas para Dios. Y le digo al político, porque son los que antes de llegar al poder no hayan que hacer con la gente. Cuando ya están en el poder se olvidan de la gente, son brutos. Ahí es cuando más tienen que servir a la gente. Por eso solo están un periodo y luego pasan a la llanura. qué vergüenza, la llanura. Y qué es más vergonzoso, que no hayas hecho nada durante estuviste en el poder. Y que todavía tengas el descaro de querer regresar. No hiciste nada, loco. Y ya no se puede llorar sobre la leche derramada. Ya tuviste la oportunidad. ¿Por qué no fuiste reelecto? Porque Dios miró tu corazón. Te envaneciste. Te llenaste de soberbia. Te engrandeciste. La regaste. Mientras estás en el poder, da y da y da y da. Y lo más importante, da de tu propia cartera. No estés pidiendo notas y diciendo, mira, tráigame una nota, tráigame aquí para ver si le conseguimos por medio del mismo gobierno. No, no, no, no es así. Es de tu cartera. Sé más inteligente. El que da de su cartera, el que da de su cartera no anda pidiendo RTN. El que da de su propia cartera no tiene que justificarle nada a nadie porque sacó esos 100 lempiras. ¿Por qué no queremos entender? Yo se lo digo constantemente a la gente. A personas allegadas a mí. Yo les digo constantemente, sé viva, sé vivo, serví. Serví, aunque te digan bruto, tarado, gil, quiro. Jálame la yegua, qué dundo sos, dunda, que no. Serví, por favor. ¿Habrá alguien que esté entendiendo lo que estoy diciendo y me escriba la palabra amén, por favor? ¿Habrá alguien que esté comprendiendo? Es que esta palabra no es para babosos. Esta palabra es para gente inteligente, para gente que le entiende a Dios, que comprende con quién estamos tratando, con el Hacedor de todo, el Rey de Reyes, el Hacedor de la vida. Ah, ¿hay alguien que me pueda escribir la palabra amén? Por favor, ¿hay alguien que pueda entender esto que viene de parte de Dios? No es lo que usualmente escuchás. Esto es completamente diferente. Bendito sea el Hacedor de la vida que nos permite hablar de esta manera. Sí, hombre, es que Cabo Verde, ¿seguís escuchando? Se llama Cabo Verde este país. Entonces me suena como a Rabo Verde. Como a Rabo Verde. Están en el tiempo de descanso. Generalmente en estos tiempos de descanso en el Mundial, los partidos cuando se reinician ya no son iguales. Pero están en descanso ambas selecciones, tanto la selección de Cabo Verde y España. Se encuentran en un pequeño receso, ya llevan 24 minutos del primer tiempo. Las 10 de la mañana con exactamente 25 minutos. Mire, solo dos han escrito amén. El resto no le entienden a Dios. Mira vos que estás en Estados Unidos, sí, yo sé que la vida es dura. Vos que estás en España, yo sé que la vida es dura, pero el nivel de vida allá es mejor que acá. Tu papadita se la puedes mandar a la gente. Bendecí, bendecí, bendecí. No sos tonto, no sos quiro, no sos bruto por dar. Sos inteligente porque estás sembrando en el cielo. El que siembra en Cristo Jesús nunca sale perdido. Nunca sale perdido. ¿Habrá alguien que esté tomando esta palabra, por favor, en esta mañana? ¿Habrá alguien? Sí, gracias, amiga. Dios le bendiga. Un abrazo. Dios le guarde. ¿Qué dice ahí? No, no dice nada ese audio.
1: Hola, buenos días.
0: Actívese. Buenos días a todos.
1: De la Ceiba. Ceiba. Y quiero mandar saludos para mi esposo, que está escuchando en el taxi 11. Y para mi yerno querido, que la pase muy bien, que en el que taxi. Dios le guarde, que ande en el taxi 1146. Saludos.
0: Qué bueno, toda la familia, saludos. Sí.
2: ¿Qué tal?
0: Estoy bien, pero súbale volumen a su celular, por favor, porque se escucha bien de ganado ese audio.
3: De la Ceiba,
0: sí,
3: de
0: Ceiba,
3: la
0: Ceiba.
3: Ahí van de amén, amén, amén.
0: Amén, amén, amén, en la Ceiba.
4: Amén, amén, amén, amén.
0: En la Ceiba.
4: Sí, hermano, más muy amén. Cierta esa palabra, qué bien dicha, hermano, lo felicito. Por...
0: Es que los que hacemos, ajá.
4: Así tenemos que ser.
0: Pues. Amén, amén, Dios la bendiga, hermana querida. Es que lo que hacemos para Dios, de Dios viene la recompensa. Se complica el que quiere. O sea, perdonemos, seamos inteligentes, no acumulemos basura en el corazón, demos al que necesita, hay que ser inteligentes.
3: Bendiga, hermano Max, y a todos los oyentes, siempre, como todos los días, escuchando la 94.9, como dice la palabra de Dios. Más bienaventurado es dar que recibir, y manos que dan nunca estarán vacías.
0: Sí,
3: y
0: correcto.
3: Nosotros tenemos que hacer cumplir la ley de Dios, como dice
0: Proverbios
3: 3:27. haz sí. el bien cuando tuvieres poder para hacerlo.
0: Ah, bueno.
2: Buenos días, hermano Mac, aquí el Encanto, La Lodosa, está lloviendo, está cayendo una brisa. No, ah, sí es cierto lo que usted dice, pero a veces yo creo que es más fácil que se hablen de una piedra que el corazón de nosotros.
0: Bueno, pero hablando del suyo, deje que el Señor hablan de las otras piedras. Es que también esa es otra bronca, que nos encanta hablar del hermano, pero nosotros somos durangos. Mire, aquí hay gente que me dice, vos, que el fútbol es del diablo, que el pantalón de la mujer, y cuando yo miro el historial del chat de esa persona, un acetaminofén no nos ha regalado para dar. Es que somos perros para jugar el papel de cristianos. Los aleluya, los arrebato, declaro y decreto, pero un plato con comida no se lo dan a nadie.
5: La fe sin obras está muerta. ¡Ey!
0: Las 10 con 28 minutos de la mañana. En Hable Como Habla Radio. Oiga, que Dios me le bendiga. ¿Sabe qué dijo Jesucristo? Necio, necio, hoy vienen por tu alma. Ay, ay, ay. Canta Yankee, Jezabel, Jezabel y Judas. Hey, ¿alguna Jezabel escuchando la radio? ¿Algún Judas? Uy. Vámonos, Jezabel y Judas.

0: no es el rey. Quiere que le saque una 20 nota de voz de los taxistas. Ah, ¿quién es la radio que se escucha? En Tegucigalpa, en Comayagua, en El Paraíso, en San Pedro Sula, en La Ceiba. A ver, mis taxistas, hermanos, amados. A mandar audio. ¿Qué unidad de taxi anda, hermanito? ¿En qué ciudad está, papá? Mándeme audio 9420-0766. Oren, por favor, por los que están privados de libertad. Se los ruego. Oren por ellos. Que el Señor les dé salida. Que a muchos de ellos el Señor les dé transformación. Y digo a muchos de ellos porque otros llegan a la cárcel a veces por estar en el lugar equivocado, caramba, hermano. Por un error que cometiste, luego se te pasó la cólera, viejo. Y caramba, ya no hay más nada que hacer, pero de verdad, oren por los que están privados de libertad, por todos, por favor, hombres y mujeres.
1: Hola, amén. Hey. Le saludo, hermano Carlos Herrera, de aquí de Daniel, la máquina 0247.
0: Dani, 0247.
1: Aquí al lado de mi hija, que es mi Patricia Herrera, ahorita
0: oh,
1: saliendo
0: del tu hija.
1: Fran, hermano Max.
0: Así es. Ay, Dan Lee. Saludos, Dan Lee.
2: Que andamos a la 36 Guaymas, mototaxi
0: 36 Guaymas. En la mototaxi 04. Vamos, vamos, seguimos, seguimos escuchando los audios de ustedes.
3: Igual activos, a ti, igual a activos. Ti, Max. Que Dios te bendiga, que Dios te bendiga.
0: Vamos, vamos, más audios, más audios. ¿Dónde están los taxistas? Manden audio. 9420-0766. ¿En qué ciudad anda sintonizando la señal de Hable Como Habla Radio? Escuchen, escuchen la enorme audiencia. Los hermanos que andan en la taxiada, que Dios me los guarde, que Dios me los acompañe toditos, caramba.
2: Hola, bendiciones, activos, hermano, activos. Buen día, yo no soy taxista, pero ando acá en una finca fertilizando el café. Dios le bendiga, Full HCH.
0: Excelente, hermanito hermoso, días, en esa día, finca. Hermano. ¡Ey, ey, ey, hermano! ¿Qué dice?
1: Bendiciones, aquí es 24-7, hermano. Rogelio en El Paraíso, hermano. Aquí siempre en la reparación de las calles, con la volqueta, jalando material, hermano.
0: ¡Eso!
4: Buenos días, hermano Max. Buenos días. Siempre estamos pendientes con HCH, hermano Max.
0: ¡Excelente!
2: Buenos días, buenos días, buenos días, hermano Max. Activo el saludo.
0: Vamos, vamos, vamos, vamos.
2: Comayagua.
0: Comayagua, la taxiada.
1: Bendiciones, mi hermano. Estamos en el taxi 6316 de Plaza Miraflores. Le saluda Giovanni Maradiaga.
0: Giovanni Maradiaga. Gracias, Giovanni.
2: Vamos, aquí en Dalí, máquina 299, partiendo la calle, partiendo la calle. Buen día, Max. Buen día, buen día.
0: Seguí, seguí, seguí, hermano, dando la milla extra en todito. Estamos activos.
5: Buenos días, bendiciones desde Cofradía Cortés, activo sobre tres ruedas aquí en la mototaxi. Sector Cofradía Cortés, aquí andamos activos escuchando HCH.
6: Mostrar mordimiento.
0: Audiencia masiva, confirmada, comprobada. Con la señal de Hable Como Habla Radio, sigan mandando sus audios. Oh, los que andan en la traileada, claro. Los que andan en carros repartidores, los que andan en taxis. 9420-0766. Manden su audio o llamen a la radio. O llamen directo a la radio. 9420-0766. Nos activamos en Hable Como Habla Radio. Usted que sintoniza nuestra señal, muy pero muy buenos días. Es a nivel nacional nuestra señal. Estamos sumamente contentos de poder compartir con la familia hondureña los que se quedan con nuestro medio de comunicación. Es Hable Como Habla Radio. Hola, hola, hola, hola, hola.
7: Hola, hola, hermano. ¿De qué?
0: ¿De dónde llama?
7: De aquí, la madre de San Matías.
0: ¿Sí? De San Matías. Qué gusto saludarlo. ¿Cuál es su nombre?
7: Wilfredo Martínez.
0: Wilfredo Martínez, el mero Wilfredo. Saludo, Will. Por quedarse con la señal de Hable Como Habla Radio, es el mero Wilfredo. Vamos, Will, 10:35 minutos de la mañana. En Hable Como Habla Radio, nosotros no nos detenemos, seguimos
8: días,
0: activos.
8: Hermano Max.
0: Hello, hermano, ¿cómo vamos, hermano? ¿Cómo vamos, hermano?
8: Dios me lo bendiga.
0: Eso.
8: Pues aquí vamos, en línea, rumbo a Huinope.
0: Escuchando la señal, hermano, de la radio, que Dios me lo bendiga.
9: Un saludo para el saludo hasta el crique de oro.
0: El crique de oro. Saludos hasta el crique de oro.
9: Una primita de mis hijos que está cumpliendo año hoy. Se llama Nuri Gómez. Nuri Gómez. de parte de sus primos, José Luis y Emmanuel.
0: Seguro que
10: buenos
0: sí.
10: Días, hermano Max.
0: Buenos días, buenos días, buenos días. Buenos días.
10: En el tráiler buscando el pan de cada día
0: en
10: para
0: el
10: la familia,
0: trailer,
10: hermano.
0: En el tráiler buscando el pan de cada día. Qué bonito se escuchó eso, hermano. Y que Dios Todopoderoso me le guarde. 10 de la mañana con 37 minutos. En el territorio hondureño. No nos detenemos nunca. Qué bonito saludarlos. Y desde luego agradecerles a todos los hondureños que se quedan con nuestras señales. Hable como habla radio. Siempre desde la capital de la República. Max, pone el toque. ¿De quién es el toque? Ah, Daddy Yankee. Perfecto, vámonos pues.
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0: Con todo el gusto del mundo, de eso se trata.
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0: Y esta estación de radio es de todos ustedes, queridos hermanos. ¡Viva Jesucristo! Pero que viva allá en tu corazón, en tus obras, en ese comportamiento, en ese pensamiento hacia los demás. ¿Cómo anda ese pensamiento? ¿Anda cochambroso o andas al 100 con Cristo Jesús? ¡Dale, Yankee!

0: Hermosísima gente, les acabamos de dejar un video en el Facebook de la radio. Vaya, mire lo que ese video dice. Y vamos a ver quién es el primero en escribir un amén. Si una dama, una dama o un caballero. Vamos a ver quién es el primero en escribirle un amén a ese video. ¡Ah! Ya está publicado, ya está publicado, ya está publicado, ya está publicado. Aquí estoy esperando a ver quién es el primero en escribir un amén. Bueno, si el video te llena, si el video te llena, no dura pero ni 30 segundos. No te va a llevar nada a escucharlo, hermano. ¡Ah! ¡Active! Vamos a ver, pues. ¿Quién se mueve en este momento hacia el Facebook de HSH Radio? Yo pienso que puede ser una dama la primera que diga amén. Casi siempre son las damas las que dicen amén primero. Hola, hola, buenos días, buenos días.
1: Amén.
0: Amén, ¿quién habla? ¿Quién habla? Hola.
1: María Flores,
0: ¿de dónde? ¿De dónde habla?
1: De San Antonio Flores, Choluteca.
0: Choluteca, que Dios me le bendiga, Choluteca. Hola, hola, hola, hola. Hola, ¿quién me llama? Hola, hola, 9420-0766. El tiempo avanza, no perdona su curso, no perdona la marcha, avanza con total rapidez. Activos,
2: buen día, hermano Mac.
0: Activos todos,
2: andamos
0: activos.
2: En un Uber.
0: En un Uber.
2: Estamos arriba hacia abajo buscando el pan de cada día, hermanito.
0: Excelente, papá. Excelente, de arriba hacia abajo buscando el pan de cada día.
2: Muchas bendiciones.
0: Así es, papá, tú también.
3: Activos. Buenos días, buenos días.
0: Activos, activos, activos, buenos Max, días.
3: Que vamos en el trailer por la CA5, por la CA5 en el nombre de Dios.
0: En el nombre de Dios, por hermano la CA5, hermano.
4: Ricardo Martínez, San Pedro Sula, el taxi 4178, activado con HSH Radio.
0: Eso, Ricardito. Vamos a ver quién es el primerito. Uy, qué video ese. Vaya, mírelo, vaya, mírelo, vaya, mírelo. Ahí está en el Facebook de la radio. Ese video es para usted, hermano. Hágalo suyo. Tremendo video. Vamos a ver quién es el primero que escribe amén. Rapidito, métase al Facebook de la radio. Métase al Facebook de la radio. ¡Corra! Porque ha sido preparado para usted este video. Ahí está, publicado. Que Dios bendiga la vida de todos los hondureños que nos están sintonizando. No le dé solamente like. No, no, no, déjenos su comentario. ¡Ey! Ahora quiero averiguar quién es el valiente que lo comparte. El video está hermoso. Lo que se dice está preciosísimo. Para esas personas desanimadas, compártalo en su muro, querido hermano. Muy buenos días. A las 10:42. Estamos activos. Váyase al Facebook. Nadie comparte video, pero yo sé que usted va a ir directito a compartirlo. Corra. Váyase a esa red social. Váyase al Facebook de HSH Radio para que comparta ese poderosísimo video. HSH Radio. Usted que nos está sintonizando, que tenga hermosa, pero hermosa, hermosísima mañana.
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0: Si el Señor te cambió, tú tienes que sonreír, querido hermano. Sonríe en la tribulación, sonríe en la angustia, sonríe en momentos duros. Créale a Dios por el amor de Él. Creamos a Él. Oiga, si recién estás sintonizando la radio, uy, está bien lento, hermano. ¿Qué mensajote se está perdiendo en el Facebook de esta radio? HCH Radio. Váyase al Facebook HCH Radio. Ahí hay tremendo mensajote. Está listo para usted. Vaya, mírelo. Que Dios me le bendiga. Usted que está sintonizando esta estación de radio. Hola. Hello. Hello. Hola, manito. ¿Hay alguien ahí? Hola.
2: Sí, sí, aquí está Héctor Cantor, el toro.
0: ¿Cómo vamos, manito? ¿Cómo va todo esta mañana?
2: No, pues aquí habiéndose, mirando a ver si queda chance de escuchar la cancioncita, mi hermano, que le voy a confesar, hermano.
0: ¡Ordénelo!
2: Que vine yo y probé en Cadena Royal Samaritana, dije que me complacieran con las alabanzas. Y me dijo el muchacho ahí, me dijo el hermano Eric, me dijo, primero voy a escucharla yo, me dijo, a ver cómo suena, y si suena bien, se la complazco.
0: A ver si va con el estilo de la radio.
2: Me dijo que esto me dio inteligencia artificial, ¿no?
0: Mire, qué tremendo.
2: Porque hay una aplicación, me dijo, que usted viene y le dice, ponme esta canción con esta letra. Yo ya lo había escuchado en HCH, pasaron esas noticias. Entonces, no, la complacente yo diría que no le pareció.
0: No le pareció, el hermano. Pero nosotros sí, nosotros todo lo que suene a Jesucristo, papá, aquí va al aire. Todo lo que suene a Jesucristo. Dígalo.
2: Amén, hermano, por eso es que yo no me cambio de esta radio.
0: Que Dios me lo guarde, papá.
2: Que tengo oídos para oír, que oiga.
0: Aleluya.
2: Bendiciones, hermanito más. Un abrazo a la distancia.
0: Aleluya, ya viene ese tema hermoso, no se preocupe. Hola, hola. Mira
3: cómo celebró. Bendiciones, hermano más.
0: Amén, ¿quién me llama?
3: Johanna.
0: Hola, Johanna, Dios me la bendiga.
3: Amén, hermano, bueno, aquí lo estoy escuchando, hermano, aquí en mi casa, alisándome porque ya tenemos a 12 una reunión en la iglesia.
0: Amén, que Dios me los guarde, que Dios me los bendiga, que Dios me los fortalezca.
3: Amén, hermano, siempre es de mucha bendición escucharle. Ya muchos aquí siempre me dicen, ahí le escuché en la radio. Entonces, un saludo para todos ahí, hermano, más todos los que escuchan la radio a nivel nacional y fuera de nuestro país, ¿verdad?
0: Así
3: que
0: es.
3: Dios pueda bendecir cada una de las vidas de ellos. Y pues declarando que hoy va a ser mejor que ayer, que nuevas son sus misericordias cada mañana, y declaramos que la cobertura de nuestro Padre Celestial va a ir con nosotros a donde quiera que andemos.
0: ¡Qué precioso eso, Johanita! ¡Un abrazo!
3: ¡Bendiciones, hermano Max!
0: Gracias, Johanna. Óigame, váyase a compartir en su muro, bueno, si usted así lo estima conveniente, si usted cree que sus seguidores en Facebook se merecen ese video que ya está publicado en el Facebook. Yo creo particularmente que tenemos que compartir todo lo que signifique contenido de crecimiento. Vaya por favor a ver ese video. Si usted considera que ese video debe estar en su muro, no lo piense más, ¡súbalo! ¡Súbalo! ¡Súbalo! Que Dios me les bendiga a toditos los hondureños que nos están escuchando en algún lugar de la República de Honduras. Yo no me avergüenzo de mi Cristo, yo no me avergüenzo de decirles a todos que Él mora en nuestro corazón, que su amor por nosotros es inmenso y que gracias a Él seguimos,
4: evolucionamos.
0: Y evolucionamos, correcto. No me avergüenzo de ti, mi Señor, porque tú no te avergüenzas de mí. ¿Habrá alguien que se vaya al Facebook mientras esté escuchando esta canción? ¿Habrá alguien? No solamente lo comparta, hermano, es que, no, perdón, el que solo le da like, me parece que solo fue a darle like y no tuvo tiempo de escuchar el video. Vaya, escúchelo. Y si usted considera, vaya de nuevo a escucharlo. Y si usted considera que ese videito debe estar en su muro de Facebook, bueno, dele a la flechita que está allí y compártalo en su muro.

dado. Recta final, nos tenemos que marchar. Gracias a todos los que nos prestan su atención, los que se quedan con la señal de Hable Como Habla Radio. Estamos corriendo por todos lados. Radio. Agradecidos con ese Dios que todo lo puede, con ese Dios que nos da armonía, que nos da paz, ese Dios que nos enseña a entender que no todo el tiempo estaremos en victoria, que también la tribulación es parte de la victoria. Todo eso tenemos que entenderlo. Dios me los bendiga a todos los que hoy han sintonizado Hable Como Habla Radio. Se queda un video allí grabado en el Facebook. Es voluntad suya, si lo quiere compartir en su muro, espero que sí, porque es un mensaje muy bonito que le puede servir a muchos de sus seguidores. Vaya y coméntelo, por favor, pero lo que más queremos es que lo distribuyan, por favor, distribúyanlo en sus Facebook. Hagamos la obra de Dios. Un mensaje puede salvarle la vida a alguien. Créame lo que sí, puede salvarle la vida a alguien. Dios te guarde, querido hermano. Si está en tu corazón apoyar a dos de nuestros niños ostomizados, tanto a Brian como a Alejandrito, escríbame en este momento al 94 95 98 97. Estamos ocupando para ellos en este preciso momento plaquitas número 38. Son tiernos, son pequeñitos los dos niños. Nosotros tenemos las bolsitas y tenemos los ganchitos y también unos cuantos protectores que se los vamos a donar a los dos niños. Solo ocupo las plaquitas, dos cajitas de placas. Tiene que ser número 38, la plaquita pequeña, no importa si convexa o plana. Ojalá que usted quiera arrancar la semana siendo de bendición para otros, sobre todo para estos niños, y más que para estos niños, para sus mamis. Ah, que oran, que le dicen al Señor: Señor, ojalá que pueda lograr esto, ojalá que pueda lograr aquello. Las bolsitas, repito, las tenemos nosotros, esas las tenemos, por eso no hay problema. Solo ocupamos las plaquitas, puede ser convexa o plana. ¿Usted quiere donarlas? ¿Usted tiene de esas plaquitas? ¿Usted quiere donar esas plaquitas? Escríbame. 94 95 98 97. A ese número, 94 95 98 97. Ojalá que usted quiera hacerlo. Hay tanta necesidad, caramba. Hay tanta necesidad. Los hermanos que nos han solicitado silla de ruedas, vamos despacio, tranquilos, confiando en Dios que se puede lograr. Porque no es fácil. No es fácil, créame lo que no es fácil. Muchos dicen amén, muchos dicen aleluya, muchos dicen que se congregan, muchos dicen ser cristianos. Pero ser cristiano, parecer cristiano y serlo son cosas muy diferentes. De verdad se lo digo, son cosas completamente diferentes. Muchos se congregan, pero no todos viven a Jesús. No todos viven a Jesús. Y vivir a Jesús es aquello tan hermoso de sentir la necesidad de servir al prójimo, sentir la necesidad de pedir perdón, sentir la necesidad de cambiar y ser mejores personas. De eso se trata la mismísima vida en Cristo Jesús. Nos tenemos que marchar. Dios bendiga tu vida, Dios te guarde, donde quiera que estés, querido hermano. Dios te guarde, Dios te bendiga. Qué bueno, que Dios Todopoderoso me le bendiga. Mire, es que la necesidad es enorme. Dios bendiga a nuestra querida Seilin. Ya vamos a ver, le vamos a preparar un poquito de bolsa de colostomía para hacérsela llegar a nuestra querida amiga y hermana oyente Seilin, allá en la zona sur de la República. Son las 10 de la mañana, 59 minutos, 10 con 59 minutos de la mañana en Hable Como Habla Radio, señal a nivel nacional. Gracias a todos los que nos escuchan, gracias a todos los que se quedan con nuestra estación de radio. Les queremos agradecer. Qué bueno que ustedes son HCH Radio, qué bueno saber que son nuestros oyentes. Y ojalá, en el nombre de Dios, que alguien nos escriba y nos diga: Max, yo tengo esas plaquitas. Tienen que ser número 38 para Brian y Alejandrito, que son niños ostomizados y están ocupando esas bolsitas. Nosotros tenemos las bolsitas, solo ocupamos las plaquitas. Número 38, por fuerza tiene que ser 38, porque si no, no encaja en la bolsa, la placa. Si usted me trae placa 44, no encaja en la 38 que tenemos.

Hasta el momento no nos ha escrito nadie, pero estoy seguro que usted lo va a hacer. 94-95-98-97. ¿De qué se trata esto? De servir. ¿De qué se trata esto? De amar. ¿De qué se trata esto? De perdonar. De eso se trata. Ese es el verdadero evangelio. Aquello que se siente en el alma y en el corazón, en favor de los demás. Le ruego nuevamente, ore por los privados de libertad. Ore por ellos. Pídale al Señor que les dé paz en sus corazones, armonía en sus corazones, y que Dios haga la obra de acuerdo a como cada uno de ellos se lo merezca. Si hay alguno privado de libertad escuchando en la radio y sabes que has obrado mal, sabes que Dios es un Dios justo y hay que asumir responsabilidades. Nuestras oraciones para todos ellos. Pero si hay alguno que sabe que injustamente está dentro de ese lugar, calma, compenétrate con Dios, que Dios hará la obra. ¿Alguien puede escribirme amén, por favor? ¿Alguien puede escribir la palabra amén? ¿Cuándo fue la última vez que oraste por un privado de libertad, hombre o mujer? ¿Cuándo fue la última vez que dejaste de pedirle a Dios para vos y comenzaste a pedir para los demás? ¿Ya oraste por los taxistas que andan arriesgando la vida en la calle? Los Uber y los de número, al final ambos andan ganándose la vida. ¿Ya oraste por ellos? ¿Ya oraste por los que están en un hospital? Porque a eso nos manda el Señor, no solo estar diciéndole: Señor, dame prosperidad, llévame a los Estados Unidos, dame riquezas, dame, Señor. Te he enseñado mal ese lépero, ¿eh? A orar solo para pedirle riquezas al Rey de Reyes. El Señor no es banco. De verdad te lo digo. El Señor sabe cuáles son tus necesidades y te prometo que te las va a dar de acuerdo a cómo vaya tu obediencia y a cómo Él vea que marcha tu corazón. Dios te bendiga, querido hermano oyente. Nos vamos. Ahí quedó un video en el Facebook de HCH Radio. Y repito, ojalá en el nombre de Dios que alguien se apiade de estos dos niños. Nosotros tenemos las bolsitas número 38, solo ocupamos las plaquitas número 38. Con una cajita que consigamos, le damos un poquito a cada uno. Hasta el momento no ha escrito nadie, pero en el nombre de Dios somos personas de fe. Sé que lo vamos a lograr. ¿A qué número? 94-95-98-97. Vámonos pues, vámonos. Vámonos porque vienen las noticias. Hable como habla Meridiano. Max Serna le saluda. Buenos días, Honduras.

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4: Bienvenidos a las noticias. A continuación, HCH Meridiano. Estos son nuestros titulares. Con dudas, Secretaría de Finanzas defiende reforma de la NE, asegurando que no abre paso a privatización. En Misa, Libertad y Refundación a reunión con bancada y militancia para definir rutas de protestas en favor de la Empresa Nacional de Energía Eléctrica y en busca de la consulta popular sobre la ley de reformas a la energía eléctrica. ¿A quién le compraron? Gobierno central invierte más de 100 millones de lempiras en compra de granos básicos para la Reserva Nacional. Presidente Nasser Ríaz Fura inicia gira de posicionamiento y socio potencial económico al país en Europa. HCH cierra con rotundo éxito Cante como canta mamá, con miles de lempiras en premios para las participantes. HCH en el mundo, secretario de guerra de los Estados Unidos plantea operaciones militares contra cárteles en Guatemala. Estas y otras informaciones a continuación en HCH Meridiano.

0: buenos días, bienvenidos sean todos a este su espacio noticioso de HCH Meridiano. Gracias por acompañarnos hoy lunes, iniciando una nueva semana cargado de energía, cargado de información también, y agradecidos con Dios porque hoy es 15, día de pago, y todo lo que trabajamos tenemos la oportunidad de recibir también ese dinero. Si usted lo recibe, si tiene su oportunidad de trabajo, cuídela y también sepa invertir necesariamente en lo que necesita gastar. Y si puede, también ahorre, porque en este mes de junio hay un extra que usted puede destinar para ahorrar o para pagar deuda. Yo siempre le recomiendo que deje ahí, aunque sea una partecita, la cuarta parte o lo que usted pueda, para que ahorre, porque en algún momento también hay emergencias. Así que los saludamos a todos. Gracias a los que nos están sintonizando a través de HCH Radio. Hoy lunes, contento, emocionados, luego también de que ayer finalizar este gran proyecto de HCH Cante Como Canta Mamá, que ya más adelante les vamos a estar hablando, porque dimos más de 175,000 lempiras en premios solo ayer en este gran proyecto. María Fernanda Martínez, ¿cómo está? Feliz lunes, amiga.
1: ¿Cómo está, Carol? ¿Cómo está todo el pueblo hondureño? Iniciamos una nueva semana y qué mejor que iniciarla con un 15, un día de pago, que sabemos que hay muchas personas que se emocionan para este día. Tengan mucha precaución también, porque cuando toca fecha de pago andan sueltos los ladrones.
0: Unos a la bulla y otros a la cabulla.
1: Sí, unos a la bulla y otros a la cabulla, así que tenga mucha precaución, guarde bien su dinerito y siempre esté viendo para todos los lados, no sea, ¿cómo es que se le dice?
0: ¿No se ha dormido?
1: Sí, no se ha dormido. Pero iniciamos, son las 11 de la mañana con 11 minutos. Gracias a todas las personas que nos ven a través de las diferentes plataformas de redes sociales.
0: Y a todo el equipo que nos respalda. Mariel Arteaga en coordinación, Jonathan en máster, audio, todo el equipo periodista,
1: redes sociales,
0: todo un gran equipo, porque ustedes nos ven a nosotras dos, pero detrás hay un gran equipo encabezado primeramente por nuestro Padre Celestial y también nuestra dirección general, el licenciado Eduardo Maldonado, que siempre está listo también de cada uno de los espacios de noticias. Así que iniciamos HCH Meridiano a esta hora.

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1: Atención, iniciamos con lo más destacado. Hoy lunes 15 de junio, nueva masacre. Asesinan a tres mujeres en la aldea de Coco, Tula Juárez, en Lloro.
2: Lamentable, terrible, la verdad. Nueva masacre que deja tristemente tres mujeres asesinadas. Y en la última semana el sector norte ha estado bastante caliente. Pero le doy a conocer también en lo más destacado que mujer murió tras un fuerte accidente de tránsito que se registró con un bus rapidito en Villanueva, Cortés.
1: Y también preste mucha atención, entre lo más destacado, en estado de putrefacción encuentran cadáver de una mujer en Choloma, Cortés.
2: Además, en lo más destacado, una grosería realmente lo que han denunciado hoy varios empleados de la salud que hasta 10 meses sin salario tienen de recibir y estar trabajando el personal reintegrado por la CESAL en San Pedro Sula, camilleros, enfermeros, están pidiendo que por favor les paguen lo que les adeudan.
1: Y en noticias internacionales, bueno, vea usted, también Honduras Estado insiste que reforma para salvar la ENE no es una privatización, pero sectores insisten en que este anteproyecto en varios artículos no se contempla salvaguardar los bienes del Estado.
2: Siguen socializando hoy con diferentes reuniones que se están realizando por parte del Estado, precisamente dando a conocer este anteproyecto para, según lo que manifiestan, salvar la empresa nacional de energía eléctrica. Pero además, en lo más destacado también le damos a conocer en el ámbito internacional que canciller iraní confirma el viernes se firmará un memorándum entre Estados Unidos e Irán. Luego de esta buena noticia también, que ya se han podido llegar a acuerdos y poner un acuerdo de paz, sobre todo para finalizar esta guerra. 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

0: inmediato saludamos a nuestros compañeros listos para las coberturas noticiosas de esta mañana y mediodía. Desde La Ceiba, nuestro compañero Wilmer Montoya en Gracias Lempira. Adriana Oliva, desde Comayagua, en la zona central, también nuestro compañero Luis Anariba.
1: También desde otros sectores de la capital de la República nos acompaña Abriel Euceda, desde Catacamas, municipio del departamento de Olancho, Iván Moncada. Desde otros sectores de la capital, la compañera periodista Daniela Mejía y también, siempre en la capital, Ángel Gano.
0: Y además saludamos también a nuestros compañeros en otras coberturas noticiosas listas. Esta mañana desde San Pedro Sula, Crisi Estrada en una protesta que se registra en Tegucigalpa. Nelson Sorto también, importante información policial en San Pedro Sula. La presencia informativa con el dinámico, único, auténtico Ernesto Alonso Rojas también listo esta mañana. Y además desde el Congreso Nacional ya tendremos detalles también con nuestra compañera Sandy Gallardo. Y sobre esta masacre que se ha registrado en el sector de Lloro, tendremos detalles con nuestro compañero José Luis Teruel. Una cobertura completa al estilo de HCH.

0: preste mucha atención a todo el pueblo hondureño que estuvo expectante de Cante como canta mamá Carolina. ¿Cómo estuvo este megaproyecto de HCH que ayer finalizó precisamente con una ganadora que se llevó 100 mil lempiras?
1: Más de 175 mil lempiras en premios. Hubo 4 ganadoras, todas las que llegaron a la gran final. Sandra, Milady, también Jolly, María José, todas fueron ganadoras. Pero solo una de ellas se pudo llevar los 100 mil lempiras de Cante como canta mamá, y fue Sandra quien interpretó una canción con mariachi en vivo. Además, María José, que fue la ganadora del segundo lugar, se llevó 50 mil lempiras. También Jolly fue la ganadora del tercer lugar, y en este caso Milady, que se llevó también premio de un juego de muebles, y además 10 mil lempiras que se llevaron el cuarto lugar, en este caso Milady, en esta gran gala, la gran final de Cante como canta mamá, que estuvo llena de nervios, de público en vivo.
0: Una gran jornada, Carolina.
1: No, fue maravilloso.
0: Intensa de nervios.
1: Y ustedes vieron el programa, sí, sobre todo en sus hogares, de 6 a 8:30 de la noche, pero previo a ello, desde las 4 de la tarde, nuestros compañeros Giselle Vázquez, Jeffrey Rodríguez, José Mendoza, estuvieron también siendo partícipes de la animación con los premios y todo un atractivo, un show con músicas, invitados especiales para poder disfrutar de esta gran final de todos los que llegaron a Cascadas Mall. Agradecer a cada una de las marcas patrocinadoras que confiaron en este gran proyecto, a Banco Atlántida, a Electra, también a La Colonia, a Claro, que también formaba parte de la decisión importante, HCH Televisión Digital, a cada uno, a Guapas Makeup, que domingo a domingo
0: a Cascadas,
1: también nos abrió sus puertas el primer programa y en la gran final, a cada uno de los patrocinadores que fueron parte de este gran proyecto de HCH Televisión Digital, Cante como canta mamá, en su emisión 2026 con Sandra, la ganadora, que la estamos viendo en este momento. Pero ¿qué le parece, María? Sí, y agradecer nuevamente a todos los que llegaron a disfrutar ahí en Cascadas Mall, nuestro público, nuestra gran audiencia. ¿Qué le parece si vemos cómo se vivió la gran final?
0: Así es, un resumen completo con nuestros compañeros que estuvieron en el lugar, los nervios de punta, y así como lo dice Carolina, más de 175 mil lempiras en premio.
1: Me decían ahorita mis compañeros, tenemos la mejor producción, los mejores presentadores, los mejores talentos, el mejor público, la mejor audiencia. Gracias de verdad a toda la producción, porque también ahí nos miraban a Facundo, a su servidora, a Raití, que estuvo siendo parte del proyecto, pero detrás de la producción estaba desde nuestro director general, el licenciado Eduardo Maldonado, la licenciada Claudia Lagos, la licenciada, la productora Patricia Simón, que estaba ahí, también nuestros compañeros en audio, Said Cruz, también como parte de la producción, y un gran equipo detrás de Cante como canta mamá, que hoy permite decir que este proyecto es todo un éxito. Así que gracias a todos los compañeros camarógrafos, conductores, equipo de entretenimiento, equipo de piso también que estaba ahí, a todos. Y ahora les presentamos este resumen de lo que se vivió en la gran final de Cante como canta mamá 2026.
2: La noche del domingo 14 de junio se vivió la gran final de Cante como canta mamá. Una velada cargada de nervios, emoción y mucha expectativa, donde las 4 finalistas dieron lo mejor de sí en busca de coronarse como la gran ganadora de esta temporada. La gran final se convirtió en una verdadera fiesta en Mall Cascadas, donde cientos de personas llegaron desde tempranas horas para apoyar a sus concursantes favoritas y disfrutar de una jornada llena de música, entretenimiento y emociones.
3: Muy bien, porque es un apoyo para las madres. Milady canta muy bien, estamos apoyándola a ella. Me gusta y lo que ella tiene con lo que va a ser la platita, me encanta más.
4: A Sandra, pues la voz, tiene una voz muy bonita, pues que vaya con confianza.
5: Hoy vengo a apoyar a Yoli, muy bonita y muy entretenida.
6: A María José, canta bueno.
2: Desde las 4 de la tarde inició la animación previo al programa con dinámicas, premios y la participación del público. Luego de la animación inició la gran competencia.

0: competencia entre las cuatro finalistas: Milady Vázquez, María José Cruz, Sandra Galeano y Yoli Duarte. La primera prueba de la noche fue la competencia de duetos. Milady Vázquez y Yoli Duarte fueron las primeras en subir al escenario.
1: Solamente me queda abrazar lo que fuimos un día. ¡Qué agonía!
0: Seguidas por María José Cruz y Sandra Galeano.

Tras las presentaciones y la evaluación del jurado, María José Cruz y Sandra Galeano se llevaron el triunfo en su primera ronda de la gran final como equipo. Posteriormente, llegó el momento más esperado, las interpretaciones individuales de las finalistas. La primera en presentarse fue Jolly Duarte, con la canción Abrázame, demostrando sentimiento y entrega sobre el escenario.

0: Luego fue el turno de María José Cruz, quien cautivó al público con su interpretación de La Reina.
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0: La competencia continuó con Milady Vázquez, quien animó al público con su interpretación de Eclipse Total del Amor.
2: ¡Oh!

mientras que Sandra Galeano fue la encargada de cerrar las presentaciones de la noche con el tema Cielo Rojo, junto a su grupo de mariachis.

0: Durante la noche de la gran final, los encargados de evaluar fueron los miembros del jurado, conformado por el doctor M. Cherefan, Shirley Paz y Diana Santos, quienes tuvieron la difícil tarea de calificar cada presentación y elegir a las ganadoras. Concluidas las actuaciones, llegó el momento de la verdad. Entre aplausos, nervios y mucha expectativa, Shirley Paz anunció el cuarto lugar para Milady Vázquez, quien recibió un juego de muebles y un certificado. Posteriormente, Diana Santos dio a conocer el tercer lugar para Jolly Duarte, quien obtuvo un premio de 25.000 empiras. La emoción aumentó cuando únicamente quedaron sobre el escenario María José Cruz y Sandra Galeano, tomadas de la mano, mientras esperaban el resultado final. En medio de la atención y los aplausos del público, el doctor M. Cherefan anunció a Sandra Galeano como la gran ganadora de Cante como canta mamá, obteniendo el primer lugar y el premio mayor de 100.000 empiras, quedando en segundo lugar María José Cruz con un premio de 50.000 empiras.
1: Con muchas emociones encontradas, pero sé que el Señor es bueno en todo momento y pues a disfrutarlo, porque sé que fue esfuerzo y semanas de lágrimas. Esto va para el negocio que siempre soñé tener y pues Dios escucha las oraciones y aquí está el resultado.
0: Entre lágrimas de alegría, abrazos y aplausos, concluyó una temporada llena de talento, perseverancia y sueños cumplidos. La gran final dejó momentos inolvidables para las participantes y para el público, que abarrotó Cascadas Mall, confirmando una vez más el éxito de Cante como canta mamá, como una de las competencias más queridas y esperadas por las familias hondureñas.

bautismo y la manera de muerte fue accidental. En este momento ya el cuerpo fue entregado a sus familiares para darle santa sepultura. Repito rápidamente el nombre: Edgar Arnulfo Domínguez Domínguez, de 26 años de edad. Lastimosamente ha perdido la vida en este sector de Azacualpa, del municipio de Intibucá. Las autoridades del Ministerio Público y Medicina Forense ya realizaron el levantamiento médico legal y el cuerpo fue entregado a sus familiares. Mi contacto a esta hora del día, retorno con ustedes hasta los estudios.

0: donde en las últimas horas, mire, producto...
1: Esto ocurrió en la colonia Quesada.
0: Y esto tema del pleno que veía, o mantengan alerta, por Dios, o va con la tanía Arturo Barrio Miado. Ustedes, Nelson Sores,
1: 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Y nos informa Bridel Euceda, inversión económica millonaria. Gobierno invierte más de 100 millones de lempiras en comprar granos básicos para la Reserva Nacional. Él nos tiene todos los detalles. Adelante, Bride.
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0: Es que, mire, no, no es que ahora no me voy a callar. Es que hay momentos de eso. Entonces, oh, es delicado. Más de 100 mil millones. Regresar ese problema. Y si no lo agarramos seriamente, no vamos a salir adelante. Y mi silencio no es ignorancia. Lo he dicho varias veces. Otra pregunta.
1: Presidente, en el tema de las reformas al sector eléctrico, el respaldo que ha tenido por los organismos internacionales, en primer lugar. Y en segundo, sobre este viaje que va a realizar usted, sus expectativas.
0: Mire, ya lo expliqué hace un rato, todos los multilaterales que nos están apoyando. Hoy vamos a Alemania. Yo

0: Organización a la ENE, que siempre va a seguir siendo del gobierno de los hondureños, que la empresa siempre es y será para beneficio del pueblo hondureño.
1: Así pero es, está se paró completamente el 30. Enojado. Hoy se paró así el 30, es. El señor Narriafura dijo, la ENE siempre será de Honduras, que no lo sigan cuestionando, que no es privatización la que, como muchos lo quieren vender, lo ha manifestado el presidente Narriafura a través de esta conferencia de prensa, que lo veíamos agobiado, enojado, molesto, porque él manifiesta que está trabajando en silencio, que no necesita estar en reuniones y reuniones, y que así lo hizo durante su proceso como alcalde durante 8 años. Él no anduvo inaugurando puentes, obras, sino que trabajó en silencio, y así lo está haciendo por Honduras, ha manifestado. Además dijo que nadie los va a desenfocar, que están enfocados en sacar a Honduras adelante.
0: Que nadie ha podido solucionar este problema del ENE, porque ese, y también mencionó el Programa Nacional de Reducción de Pérdidas, que fue para el gobierno de la expresidenta Xiomara Castro, que no funcionó definitivamente y que no se han preocupado por salvar la ENE.
1: Bueno, vamos a ver qué ocurre, porque definitivamente vemos otro Narriafura, otro presidente, porque no lo habíamos visto con ese semblante y sobre todo hablando tan frontalmente. A mí lo que me sorprende es esto que le dijo a los del Partido Libertad y Refundación. Si ellos quieren calle, nosotros tenemos partido y les ha pedido que respeten.
0: O sea, ellos tienen bases, nosotros también tenemos bases en el Partido Nacional de Honduras.
1: Sí, prácticamente le ha dicho que ellos van a defender, que van a seguir trabajando por Honduras, sobre todo como él lo ha manifestado. Ha pedido que respeten a Honduras y que lo dejen trabajar en paz. Prácticamente luego de que realizar esta conferencia de prensa, en esta reunión que ya sale del país y que vamos a ver también qué avances tenemos dentro de algunos días cuando regrese, con estas reuniones que se van a llevar a cabo a nivel internacional. Aquí le vamos a dar seguimiento.
0: Pero continuamos con noticias en HCH Meridiano. 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
0: Y a esta hora establecemos un contacto hasta el departamento de Choluteca con nuestra compañera Heidi Godiel, porque todo listo para el gran concierto del grupo Exterminador en Choluteca este 19 de junio. Ella nos tiene toda la información. Adelante, Heidi, con usted.
2: Gracias, compañeros, un gusto. Les comento, viene algo bonito para Choluteca y es que a través de Cholufest viene un importante concierto. Invitamos a la población de Choluteca y la gente que nos vea a través de este importante medio de comunicación, pero que sea el director ejecutivo de Cholufest, Rodrigo Rodríguez, quien nos da más detalles sobre este concierto.
3: Gracias, licenciada. Ya estamos en cuenta regresiva. Le cuento, ya el próximo viernes 19 de junio es el evento musical más grande de la zona sur. Como todos los años, Cholufest se ha caracterizado por traer el evento musical a los artistas más grandes a nivel mundial y pues este año no ha quedado duda, trayendo a grupo Exterminador desde México por primera vez en la zona sur, estará con todos nosotros.
2: Hay muchas expectativas, ¿cómo están los precios?
3: Tenemos tres localidades, la localidad de experiencia 2.500 lempiras, la localidad de VIP 1.500 lempiras y la localidad de gradería 900 lempiras.
2: Invita a todas las personas que vengan y que disfruten de este concierto.
3: Ya se están acabando los boletos. Usted no se puede perder el evento más grande, el evento musical más grande de la zona sur, el Cholufest, Exterminador. Están invitados todos para que este 19 de junio, Estadio Emilio William Agassi, disfrute de la gran noche del Cholufest.
2: A relajarse con ese concierto.
3: A disfrutar, a relajarse, a pasarla bien, un evento que puede ser en familia, puede ser en pareja. No se olvide, este próximo 19 es la cita en el Emilio William Agassi.
2: Bien, muchísimas gracias. Así que invitamos a todos que visiten Choluteca el próximo fin de semana, el 19, y por supuesto aprovechar y relajarse con este concierto del Cholufest. Vuelvo con ustedes, estudios.
0: Gracias, compañera Heidi Gudiel, pero a esta hora le vamos a colocar en pantalla un comunicado del Ministerio Público porque ha ejecutado 104 aseguramientos contra núcleo familiar que no justifica el origen de casi 500 millones de lempiras. Las acciones se desarrollan en Copán, Lempira y Ocotepeque sobre 19 bienes inmuebles, 40 vehículos, 38 productos financieros y 7 empresas mercantiles ligadas a un hondureño a quien se le presentó requerimiento fiscal en mayo del 2025 y contra quien existe alerta roja internacional, además de su núcleo familiar. Además, al acusado y principal investigado de investigaciones de la ATIC le detectaron nexos y vínculos comerciales financieros con Orlando Pinto Espino, considerado uno de los líderes de la estructura criminal Los Pintos. Según informe de la Unidad de Inteligencia Financiera de la Comisión Nacional de Bancos y Seguros, el principal investigado y acusado habría movilizado más de 1.600 millones de lempiras en el sistema financiero nacional sin que se conozca el origen de buena parte de estos fondos. En particular, se identificó un vacío de justificación por más de 418 millones de lempiras.
1: Y sobre este tema de la Empresa Nacional de Energía Eléctrica, Alex Cáceres conversa esta hora con el diputado Mario Segura. Ellos manifiestan que estarían pidiendo una auditoría internacional para conocer la verdadera situación también que está atravesando la Empresa Nacional de Energía Eléctrica. Vamos con usted, Alex Cáceres. Adelante.

0: Gracias, don Mario. Segura Aroca me acompaña y es uno de los promotores de las amnistías, pero el pueblo hondureño está enojado porque ¿de qué sirve que ustedes aprueben las amnistías y no las han publicado en el diario oficial La Gaceta? Amnistía vehicular que prácticamente ya viene a pago de matrícula y todavía no han publicado las amnistías en La Gaceta, don Mario.
1: Sí, muy buenos días. Bueno, le agradezco por la información porque tenemos junta directiva y será de los puntos que voy a tratar el día de hoy, porque la intención es que se publiquen de inmediato para que favorezcan al pueblo. Si se vence, ya no tiene ninguna razón de serlo.
0: Y se aprobó hace ya más de 2 meses un paquete de amnistía que tiene que ver con el ANE, con el tema de Hondutel y la vehicular hace poco, y tampoco.
1: Sí, tampoco. Yo no sabía, soy honesto en decirse, porque de información hay un portal que ahora lo han abierto, pero sí voy a hacer la consulta el día de hoy.
0: Sí, porque si no, de nada sirve el beneficio al pueblo.
1: De nada sirve de engañar al pueblo.
0: Pero vamos a conocer. Con el tema de la energía, ¿cómo está la bancada liberal?
1: Bueno, estamos investigando. Mire, yo creo que en el tema de la ANE, lo que nosotros tenemos que tener seguridad como Congreso Nacional, que cualquier concesionaria que se le dé una concesión no significa que le vamos a dar los bienes soberanos del Estado. Por ejemplo, si una concesionaria quiere una línea de transmisión, por ejemplo la de Choluteca, que no vengan a decirnos que ellos la pueden hipotecar. Imagínense que le vaya mal en el negocio y perdamos el patrimonio, el bien que es patrimonio soberano, que es con los impuestos suyos y los míos que pidieron. Entonces hay algunas cositas que hay que ir pidiendo en la ley, que tengo la seguridad que se van a ir cambiando. Pero sí, no sé si ustedes escucharon hoy a la Unión Europea, que tenemos reunión a las 2 de la tarde, donde dicen la urgencia y que ellos tienen ya 15 mil millones de lempiras del Banco Federal de Alemania para apoyar inmediatamente a la ANE.
0: Organismos multilaterales han dicho que respaldan esta iniciativa de la reforma energética.
1: Mire, no podemos seguir perdiendo 50 millones diarios. Cada punto porcentual que se recupera el ANE significa 615 millones al año. O sea, la pérdida es inmensa. Ahora, la pregunta que yo les hago a ustedes, y que deberían de hacérsela a ustedes también. Aquí todos decimos que la ANE pierde, ¿y cuánto vale el ANE? ¿Cómo yo voy a hacer un negocio con ustedes y no sé cuánto vale? Nunca nos han querido decir cuánto vale la ANE. Necesitamos una auditoría internacional para que venga a valorar la empresa y diga a la empresa, al ANE, sus activos valen tanto y sus pasivos valen tanto. Ahí nos ponemos claros.
0: Bueno, muchas gracias, don Mario Segura, del Partido Liberal, con nosotros a esta hora, junto a Axel Flores, con ustedes.
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14: Con mucho gusto le damos a conocer la hora. Atento. Son las 12 del mediodía con 51 minutos. Las 12 del mediodía con 51 minutos. Buen provecho.
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14: Las 12 del mediodía con 53 minutos. Qué gusto saludarle. Usted está escuchando Hable Como Habla Radio. Feliz lunes. Que Dios le bendiga. Que tenga un inicio de semana muy hermoso. Le bendecimos desde la cabina de HCH Radio. 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Usted puede descargarla y en la aplicación puede escuchar HCH Radio, ver HCH Televisión Digital y, por supuesto, estar muy informado de todas las noticias que nuestros compañeros están publicando en cada momento que surge la información. Son las 12:54. Qué alegría saludarle en este lunes. Estamos en una breve franja publicitaria, pero ya en breve vamos a regresar con más noticias ya para la parte final de Hable Como Hable. La Meridiano. Son las 12:54. Seguimos con nuestra franja publicitaria. En breve más noticias. Quédese con HCH Radio.
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19: Cuando pues des limosna, no hagas tocar trompeta delante de ti como hacen los hipócritas en las sinagogas y en las calles, para ser alabados por los hombres. 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Mateo 6:2.

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3: Dios bendice a los que soportan con paciencia las pruebas y las tentaciones, porque después de superarlas, recibirán la corona de vida que Dios ha prometido a quienes lo aman. Santiago 1:2.

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1: Las 12:57, regresamos al estudio de inmediato con más noticias en Hable Como Habla Meridiano. Vámonos al estudio.

tardes, porque la fiesta del fútbol se vive en HCH, el Minuto Mundialista, todas las curiosidades a continuación. Y vea usted qué importante, la afición japonesa da ejemplo otra vez. Los aficionados japoneses volvieron a destacar por su civismo en el estadio de Dallas, recogiendo toda la basura después del partido, manteniendo la tradición de limpieza que ya ha hecho viral en varios torneos. Y es que la selección de Uruguay permanece temporalmente en Cancún, México, luego de que su vuelo hacia Estados Unidos no pudiera despegar por un error administrativo en permisos de traslado, responsabilidad que debía gestionar la organización. Y es que la selección de Irán dejó su campamento base en Tijuana con una despedida cargada de apoyo de aficionados que se alinearon en las calles para saludar al equipo antes de su debut en la Copa del Mundo frente a Nueva Zelanda en Los Ángeles. Y es que la FIFA analiza un caso relacionado con el árbitro australiano Shaun Evans tras una denuncia sobre un supuesto gesto interpretado como simbología extrema derecha antes del partido entre Alemania y Curazao. El organismo antidiscriminación calificó el hecho como motivo de revisión. 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

martes y vamos a actualizar rápidamente cómo quedó ese partido entre la número 2 del mundo, hablando de España frente a la selección debutante de Cabo Verde. Vamos a repasar prácticamente las acciones porque aquí no hubo goles, en Atlanta no hubo goles, así que el grito de gol se ahogó, pero sí hubo un verdadero partidazo por parte de la selección de Cabo Verde con un hombre, hablando de Bocina, que fue el arquero de los Tiburones Azules, que se robó todos los reflectores porque fue prácticamente la figura y una innumerable atajadas por todo el partido. Esa fue la gran actuación por parte del arquero de la selección de Cabo Verde ante una selección de Barcelona, perdón, la selección de España que hoy jugó precisamente ya su debut mundialista y que ha decepcionado a propios y extraños porque esta no es la selección de España que se espera en una Copa del Mundo y más allá de lo que le tiene o lleva el estandarte de la selección favorita a ganar la Copa del Mundo. Ahí estamos viendo a Pedri que se lamentaba de algunas jugadas que tuvo la selección española que faltó no tuvo la contundencia para poder abrir el marcador durante los 90 minutos y los 5 minutos que añadió el árbitro en este duelo. 0-0 terminó este duelo y a partir de la 1 de la tarde juega Bélgica frente a la selección de Egipto. ¿Cómo le irá a los faraones? ¿Quién ganará este partido? ¿Serán los faraones o serán los diablos negros? Bueno, vamos a ver qué tal en este partido en la Copa del Mundo. Esta es la actualidad que tenemos en la fiesta de fútbol de HCH.

0: Y así han finalizado Hable Como Habla Meridiano. Cuando se marca la 1:02 p.m, en breve dará inicio nuestra siguiente emisión noticiosa. Hable Como Habla Vespertino. Le invitamos a usted a siempre permanecer en sintonía de HCH Radio. Es más, quiero invitarle en esta tarde a que se active. Yo no sé cómo ha empezado usted su semana, cómo ha empezado este lunes. Quiero invitarle a que lo haga con muy buena actitud, a que todo aquello que usted tiene que desarrollar en esta tarde lo haga con gratitud para con nuestro Dios, le ponga ganas a eso que está haciendo. ¿Sabe por qué? Porque Dios lo está viendo, porque la Biblia dice que todo lo hagamos como para el Señor. Así que hágalo bien, sea determinado, mantenga su disciplina, eso le agrada al Señor y le hace seguro que le traerá muy buenos resultados. 1:03 p.m, le bendigo, quédese con nosotros para que continúe informándose. Es más, le mencionaba, actívese, mándeme un audio, mándeme una notita de voz al 9420-0766, 9420-0766, si usted está en sintonía de HCH Radio. Antes de que empiece, Hable Como Habla Vespertino, ¿será que puedo recibir 5 notitas de voz? ¿Será que 5 personas me mandan una nota de voz y me hacen saber que están escuchando HCH Radio a esta hora de la tarde, pero en audio? ¿Por qué me están enviando mensajes? Mándeme audio, dice, gracias, porque estoy escuchando la radio, estoy alegre, dice por acá. ¡Qué bendición! Mándeme un audio y dígame dónde me escucha, porque también tengo franja publicitaria. Entonces, antes, apúrese, vamos a ver. Apúrese. Sí, deprisa. Vamos a ver qué tan rápido es usted para mandarme una notita de voz. Mándeme ese audio y dígame, hermana Kenia, aquí le estoy escuchando de aquí en Francisco Morazán, aquí en Tegucigalpa. No, estoy en la zona sur, me puede decir usted. No, en la zona norte, dirá alguien más por ahí. Vamos a ver de inmediato porque el tiempo apremia. Hola, saludos, bendiciones, feliz tarde.
1: Yo, Leslie, de la Ceiba Atlántida, estoy escuchando HCH Radio desde la mañana, desde las 5 de la mañana, estoy escuchando HCH Radio. Yo estoy con toda. Desde la mañana hasta la noche, HCH Radio, hermana. Eso. Bendiciones de la Ceiba Atlántida, hermana. Dios me la bendiga, hermana. Amén. Bendiciones a todos los de HCH Radio.
0: Eso.
1: Dios me la bendiga, hermana. Leslie de la Ceiba.
0: Saludos, hermana Leslie de la Ceiba. Vamos
2: Dios
0: a ver de aquí.
2: Bendiga, hermana. Aquí le estamos escuchando desde Puerto Cortés, Miguel Nos Escobar. Fuimos. Que tenga buen día. Me quedo con HCH.
0: ¡Eso! Nos fuimos a Puerto Cortés. ¿Y ahora dónde?
3: Hola, hermana. Hola. Aquí estamos escuchándola aquí en Cofradía Cortés. Norma Flores.
0: Hermana Norma también está en Cofradía Cortés.
4: Buenas tardes, hermana Kenia. Le escuchamos aquí en el reparto por bajo, Geraldina Flores. Quisiera saludar a mi nieto Derek y Sacha hasta el reparto por bajo, Barrio La Cruz, por estar cumpliendo años el día de hoy. ¡Eso! Quiero que me le ponga una alabanza que dice... Cuando tú naciste, trajiste al mundo. No sé, pero la canta Marino, creo que la canta. Sí, por favor. Aquí le escuchamos tema. En compañía de un buen almuerzo. Por favor, bendiciones.
0: Buen provecho. Cuando finalice la siguiente emisión noticiosa, porque ya vienen las noticias, ahí lo saludamos con todo y le ponemos la canción. ¿Le parece? Hola, buenas tardes. Hola, hola.
2: Aquí le escuchas desde Pimienta, oye. El hermano Edgar Muñoz, que le pierda en la piel de 20 miligramos siempre.
0: Ah, mucho, ¿cómo está?
2: Bendiciones para usted y para todos. Okay. Yo la bendiga.
0: Saludos.
2: Adiós, hermano.
0: Bye, bye.
2: Ahí está mi audio para usted.
0: Gracias. Hola.
5: Aquí en el paraíso, Morosel, el paraíso, le estamos escuchando, hermana Kenia.
0: Nos fuimos Marte a la zona oriental, en el paraíso. ¿Y ahora dónde?
6: Bendiciones, hermana Kenia. Aquí siempre conectada con HCH Radio, sector de Cofradía Cortés, Ada Boquín. Dios me le bendiga. Sigan adelante. Muy bonitos los programas.
0: ¡Eso! Aquí se...
7: Bendiciones, hermana. Botón. Gracias, porque ya estoy escuchando la radio. Estaba triste de la mañana, estoy mandando mensajes, pero gracias que estoy escuchando la radio.
0: ya estamos activos entonces, eso. Hola, hola.
8: Hola, bendiciones y saludos desde San Marcos, Santa Bárbara. Aquí la escuchamos, la escucho todos los días, en la mañana y en la tarde.
0: Eso.
9: Aquí desde la zona norte escuchamos HCH Radio. Saludos, soy Samuel Lucero.
0: Eso, buenas tardes, hermana Kenia. Hola.
8: Aquí le estoy escuchando en Agua Blanca Sur, el Progreso Lloro. Estoy lavando, echándome agua porque aquí está una calor que no se aguanta. Bendiciones, hermana.
0: Tiene razón, hoy está caliente. Dice, la estoy escuchando, hermana, desde Reytoca. Me quedo con HCH al pecho, dice. Por acá dice, en el astillero, Dios le bendiga. En el astillero La Paz, saludos a la hermana Karen. Y mucha audiencia a esta hora de la tarde conectada con HCH Radio. Les amamos, mis amados. Continúen así, muy bien, ustedes muy bien. Feliz tarde, les amamos. Quédense para que estén bien informados con nosotros. Feliz tarde, Jehová Dios me les bendiga. Nos vamos, una pequeña franja publicitaria y ya viene Hable Como Habla Vespertino.
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0: tarde, 15 minutos en todo el territorio nacional. Arrancamos la semana, arrancamos hoy 15 de junio con Hable Como Habla Vespertino. Cristian Morazán, Alex Cáceres, feliz tarde y a todas las personas que nos sintonizan a través de HCH Televisión Digital, HCH Radio y en el TikTok.
1: Buenas tardes, Ariela. Buenas tardes, Cristian. Buenas tardes, compañeros. Buenas tardes al pueblo hondureño y a todos los que nos ven y nos escuchan a través de HCH. Arrancamos semana laboral a través de este espacio HCH Vespertino, donde hay muchos temas que debatir con el pueblo hondureño, donde la opinión es muy importante. Un gusto saludarla, Ariela. Buenas tardes, Cristian Nahum Morazán.
2: Buenas tardes.
1: ¿Cómo andan hoy? ¿Qué tal de ánimos?
2: Buenas
1: bien,
2: tardes,
1: tranquilos,
2: buenas
1: relajados.
2: Tardes.
0: Bien, bien.
1: La notaría era como seria, como
2: el
1: cara de
2: otro
1: seria.
2: Enemigo, me escriben aquí en TikTok, el otro enemigo del pobre, ese mentado, Cristian. Mentado, ¿de dónde salió esa palabra? Mentado. Porque se usa bastante, el mentado, Alex.
0: La cuando mentada, alguien Ariela. Se quiere referir a vos despectivamente.
2: Sí, va. El mentado, ¿qué tal? Mentado. Qué gusto saludarlo. Fíjense que nosotros aquí estamos siempre contentos. En primer lugar, agradeciendo a Dios.
0: Y cada alejando, quien tiene su lucha, va, Cristian está luchando con el TikTok.
2: Y alejando esas vibras negativas que muchas veces quieren inyectar y que en HCH no las permitimos.
0: Si lo aman en
2: aquí
0: el
2: aquí no las permitimos.
0: Que ¿ah? Él arranca y ahí me lo pasa y ahí estamos,
2: aquí estamos
0: en la
2: aquí
0: lucha.
2: Estamos,
0: pero
2: y
0: bueno.
2: Eso se trata de compartir con ustedes esta agenda informativa. Qué gusto estar a través del canal número uno. Mire, que me pasó algo el fin de semana, quedé sorprendido, están atendiendo una tía de nosotros, de Dan Lee, en el Seguro Social, pues me tocó estar el fin de semana, entré a la sala de emergencia, óiganme, le mandaron saludos, Ariela y Alex, miren,
0: gracias.
2: En la sala de emergencia, entré varias veces, en una de ellas, Cristian, aquí estamos sintonizando HCH, mire, salúdeme a Ariela y a Alex. ¿Qué les parece? Gracias.
0: Hermoso.
1: Que la gente se informa
2: gracias
1: ahí con nosotros. Gracias.
2: Estar, pese a que ustedes están en una sala de emergencia, ahí están informándose también. Gracias por esa fidelidad. Y bueno, ahí les deseamos pronta recuperación. Así es que estamos en todas partes. Estamos en todas partes. Qué bueno que estén con nosotros acompañándonos. ¿Les parece si comenzamos de inmediato con la palabra más importante de HCH Vespertino?
1: Vamos.
2: Les recuerdo que hoy es lunes 15 de junio, estamos a mitad del mes número 6 del 2026. Y hoy tenemos dos versículos que compartir con ustedes. El primero está en Juan 10, 27, 28. Jesús dijo, mis ovejas oyen mi voz y yo las conozco y me siguen y yo les doy vida eterna y no perecerán jamás. No perecerán jamás, ni nadie les arrebatará de mi mano. En Hechos 11:23, exhortó a todos a que con propósito de corazón permaneciesen fieles al Señor. Y el texto de hoy se llama, el Señor te tiende la mano. El Señor te tiende la mano. El Señor Jesús es tu Salvador y nunca soltará tu mano. Él te ayudará desde los primeros pasos de la vida cristiana. Fuiste a Él mediante la oración, así que continúa y mantente en contacto constante con Él. Dirígete a Él con estas sencillas palabras. Señor Jesús, Él, el buen pastor, te responderá. Reconocerá su voz cuando lo escuches, cuando leas la Biblia. Y al leerla, fortalecerá tu fe y la hará crecer. A través de ella encontrarás valor y paz interior y te sentirás feliz de seguir tranquilamente al buen pastor. A sus ovejas les da la vida eterna, así que están a salvo. Nadie las arrebatará de mi mano, nos dice. Esto implica que el mundo en el que vivimos, en cualquier momento, puede pasar cualquier cosa, como testigos de Cristo que aman lo que es bueno. Tu relación con Él es personal y única, pero Jesús se dirige a sus ovejas, a su rebaño en la tierra. El Señor quiere reunir a sus ovejas. Si sigues a este pastor, Él permitirá que te encuentres con otros creyentes, vivas donde vivas. La compañía de otros creyentes es muy útil para leer la Biblia. orar y cantar juntos. Estas actividades dirigidas por el Señor Jesús y su Espíritu mantienen y fortalecen al rebaño en la fe. ¿Te preguntas qué te califica para ser llamado cristiano? Es ser bautizado en el nombre del Señor Jesús. Pero eso conlleva una responsabilidad. Es decir, ser discípulo de Cristo debe tener consecuencias visibles en tu vida. Así comenzamos hoy con esta bonita reflexión de este lunes 15 de junio. El Señor te tiende la mano. Bienvenidos.
0: De la primera noticia, la palabra de esta tarde, vamos de inmediato con lo más destacado que le hemos informado gracias al patrocinio de Claro.

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1: En lo más destacado a esta hora, gracias al patrocinio de Claro, 1:22, el presidente Nasri Afura. La ENE es de Honduras y así se va a quedar. Estoy trabajando para sacar adelante al país. Ya hablaremos sobre el tema energético que cobra nuevamente fuerza esta semana.
2: Continuamos con lo más destacado que le hemos informado. Mucha atención a Asfura. No me gusta hablar del pasado, pero dejaron el país en malas condiciones. Eso no se hace.
3: Y en lo más destacado, mucha atención. No apoyará las reformas energéticas si no se acatan sus recomendaciones de privatizar la ENE.
2: ¿De no eso privatizar dicho, la ENE?
3: Sí, eso lo ha dicho el Partido Liberal de Honduras, que no va a apoyar las reformas energéticas si no se acatan sus recomendaciones. En el comunicado lo han dicho y lo han explicado punto por punto.
1: Pero avanzamos siempre en lo más destacado a esta hora. Más de 100 millones de lempiras gastó el gobierno en la compra de granos básicos para la Reserva Nacional. Deben de estar contentos los productores porque les compraron el grano, les compraron el maíz, les compraron el frijol.
2: Pero son de acá.
3: Hay que ver si es aquí o en Nicaragua.
2: Porque yo escuché en la nota que hoy llegaban a la capital, que hoy llegaban a Tegucigalpa.
3: Hemos estado comprándole a Nicaragua.
2: Sí, hasta Etiopía le compramos en gobiernos anteriores.
1: Sí. No, acuérdate que estuvieron como 5 meses en un barco.
2: ¿Ah?
1: Los frijoles de que venían de Etiopía que hasta arruinaron.
2: Imagínate. Bueno, continuamos con lo más destacado que le hemos informado hasta esta hora. Trump afirmó que el estrecho de Hormuz ya está parcialmente abierto y que se abrirá por completo el viernes.
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4: Este es un informe especial. Este
2: es de la 1:24 PM. Un nuevo hecho violento ha sacudido la seguridad en el país y a medida va avanzando el tiempo, pues surgen más detalles. José Luis Teruel más temprano nos brindaba detalles y nos decía que eran miembros de una sola familia, dos mujeres y un hombre, las víctimas de esta masacre. Y ahora Selvin Morales nos da a conocer pues más detalles al respecto de esta... Este nuevo hecho violento que tiene lleno de luto a las familias allá en York.
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5: Para HCH Televisión Digital, estamos desde el lugar de los hechos donde ha perdido la vida 3 personas de forma violenta acá, lo que es en Aguja Tolanguares, calle que conduce hacia lo que es Olancho Lloro. Estas personas se tratarían de nietos, padre e hijo. Sería pues una de las personas que estarían pues involucradas en este... En estas las personas que han perdido la vida, Mario, más conocido como Mario, otra Yarixa y Carmen. Estos son los nombres de las personas que se reportan que han perdido la vida acá en la Aguja Tolanguares, en calle que conduce hacia Olancho. Este es el reporte que le podemos dar desde el lugar de los hechos, donde pues se reporta otra nueva masacre, lo que es en el departamento de Lloro y en el país. Sigue corriendo la sangre en lo que es el país. En este caso, pues fue en la Aguja Tolanguares, calle que conduce hacia Olancho. Esto es lo que les vamos a reportar a esta hora de la mañana desde la Aguja Tolanguares, donde pues han perdido la vida 3 personas, entre ellas 2 féminas y una persona lo que es una persona de la tercera edad, conocido más como Mario. Esta es la información que le podemos dar desde el lugar de los hechos. Mi nombre es Alvin Daniel Morales para HCH Televisión Digital.
3: Muy bien, muchísimas gracias. Seguimos a la 1:26 PM. Luisa Nariva se encuentra en este momento con autoridades de la Policía Nacional de Honduras. ¿Qué otros elementos tienen sobre estos hechos violentos que se han reportado durante el fin de semana? Adelante, Luis.
6: Gracias, compañeros. En estudio principal, el viceministro de la Secretaría de Seguridad, Rommel Martínez, me acompaña. Bueno, una nueva masacre suscitada en el departamento de Yoro. ¿Qué informes preliminares tienen?
7: Mire, por lo pronto se tiene el reporte y los equipos están trabajando en las primeras diligencias para investigar el hecho. En el transcurso del día creo que vamos a tener un mejor contexto para poder determinar causas, para poder determinar sospechosos y también perfilando las víctimas uno puede inferir cuál es el entorno en el cual ocurrió el hecho. Es lo que se tiene hasta ahora.
6: Ahora bien, en medio de reformas para endurecer penas por femicidios, hemos visto que durante el fin de semana y parte de la madrugada de este lunes parece que se ha recrudecido este tipo de incidentes.
7: Sí, de hecho la reforma va dirigida a atajar un problema de manera no tradicional, pues precisamente por eso se están allegando de otras herramientas que anteriormente no se han tenido. La idea es trabajar arduamente con nuevas herramientas para poder ir haciendo una disminución en todos estos eventos, ¿verdad? Claro, es imposible predecir en un 100% a dónde se va a dar una situación de esta naturaleza, pero el despliegue de la policía es bastante robusto y en la medida de lo posible, pues la incidencia se ha ido disminuyendo.
8: Comisionado Martínez, ¿cuál es la principal tesis de ustedes como Secretaría de Seguridad ante el incremento de muertes violentas de manera múltiple?
7: Si me dice de incremento de homicidios múltiples, tendría que comparar ¿En dónde se refleja ese incremento? Si ve el año pasado versus el 2026, tenemos eventos menos, más bien. Obviamente eso es algo que no puede generarme satisfacción, porque con un solo evento que se diera es motivo de preocupación para las autoridades, porque no debería darse ninguno. Pero esa es una situación. Lo otro, hay algunos nichos de conflictividad en algunos lugares del país que se están focalizando para hacer contención de este tipo de casos. Por ejemplo, el Bajo Aguán, que fue donde se dio el homicidio múltiple con la mayor cantidad de víctimas, es un espacio que ha sido intervenido enormemente para precisamente perseguir a las personas que se involucran en estos hechos delictivos, pero además para hacer una contención a raíz de la presencia de autoridades policiales más allá de lo tradicional. Creo que la lectura que hay que hacer del fenómeno delictivo es ese. O sea, ¿qué es lo nuevo que tengo que hacer para hacer una buena contención y una buena persecución del delito? Porque esto es recurrente durante mucho tiempo.
6: El departamento de Yoro también es donde se reporta un buen número de homicidios múltiples en lo que va del año.
7: Sí, creo que Yoro es el departamento que mayor incidencia tiene, sí, si mal no recuerdo. Ustedes mismos han sido testigos de la intervención que se hizo por parte de la policía para perseguir una estructura criminal ahí en el departamento y los resultados que se obtuvieron. Pero claro, siempre se siguen dando situaciones que nadie quiere. En ese sentido, el despliegue tiene que reorientarse a aquellos lugares a donde ha migrado la conflictividad, porque se da un efecto que algunos teóricos le llaman el efecto cucaracha, en el sentido de que si se está controlando cierto sector, el delincuente que no logra ser internado en un centro penal se desplaza hacia lugares aledaños. Y eso es lo que ha pasado.
6: Bueno, muchas gracias. El viceministro Rommel Martínez de la Secretaría de Seguridad. Junto a mi compañero Kevin Ruiz en cámara, regreso con usted.
1: Bueno, muchas gracias a Luisa Nariva y vamos ahora con Cris Estrada, siempre Ariela y Cristian sobre este tema de la violencia, porque hoy otra masacre donde se involucra también víctimas, mujeres, y el fin de semana otra en San Pedro Sula. La zona norte ha estado bastante sangrienta en las últimas horas y Cris Estrada le da seguimiento a este tema.
4: Este es un informe especial.
9: Así es, compañeros en estudio, se encienden las alarmas de la violencia. 8 femicidios, oiga bien usted, 8 femicidios en las últimas 24 horas. Estos son 4 pertenecientes a la zona centro y 4 en la región norte del país. Está tremenda esta situación, compañeros en estudio, pueblo hondureño. Otra vez las mujeres en el ojo del huracán en cuanto a los altos índices de violencia en nuestro país. Es por ello que yo me encuentro con la licenciada Carolina Sierra, representante del Foro de Mujeres por la Vida. ¿Cuál es el análisis que hacen ustedes desde esta institución que hace un monitoreo constante de la violencia de la mujer?
10: Bueno, preocupadas e indignadas. Tenemos años de estar en las calles exigiendo acciones preventivas, acciones de investigación, acciones de justicia para las mujeres, porque esto es el resultado de los niveles de impunidad que hay en Honduras. Mientras los crímenes continúen estando en impunidad, van a seguir sucediendo. Las instituciones tienen herramientas para generar acciones contundentes en torno a la investigación y a la sanción, sin embargo, no lo hacen. Y pueden seguir creando leyes, protocolos, pero mientras realmente la institucionalidad no responda y no entienda que la protección de las mujeres es un asunto de seguridad público, va a seguir sucediendo lo que pasa en Honduras.
9: ¿Cuál será ese detalle en el que las autoridades están fallando, licenciada, para que esto se salga de control? Porque estamos hablando de 8 mujeres muertas en las últimas 24 horas.
10: Bueno, como lo decía, son los niveles de impunidad. El Estado tiene responsabilidades a diferentes niveles en la protección de la vida de las mujeres. Sin embargo, muchas mujeres denuncian violencia, muchas mujeres buscan apoyo en estos procesos y no lo encuentran en la institucionalidad. Y luego eso se convierte en feminicidios.
9: ¿Cuál es el caso de la enfermera Elvia Mercedes que denunció y no hubo atención oportuna a esas denuncias?
10: Es correcto, y la institucionalidad, cuando una mujer desiste, tiene responsabilidad, porque la meta de las instancias donde las mujeres van a denunciar debería de ser que ninguna mujer retire una demanda, que ninguna mujer retire una denuncia. Sin embargo, muchas mujeres se cansan porque la institucionalidad es revictimizante, y cuando la mujer va sola, realmente es una violencia que sufren y por eso terminan yéndose o desistiendo.
9: ¿Se debe declarar emergencia ante esta violencia incesante en nuestro país?
10: Es correcto, hace años venimos diciéndolo nosotras. Realmente los índices de feminicidio en el país, somos el país con más altos índices de feminicidio. Ahorita más de 110 mujeres han sido asesinadas y la mayoría de estos crímenes continúan en la impunidad. ¿Qué respuesta es esa? ¿Qué está diciendo el Estado cuando no genera realmente justicia alrededor de la vida de las mujeres?
9: Bien, muchísimas gracias, licenciada Carolina Sierra, representante del Foro de Mujeres por la Vida. Mira, está tremendo. En Honduras ya se suele decir que la mujer no está segura ante estas alarmantes cifras reveladas, donde cada 30 horas una mujer muere. Creo que ahora con estos últimos femicidios y hechos violentos la estadística se agrava. Sin embargo, las autoridades deben emplear mecanismos que en realidad funcionen y de resultado, ya que aparentemente esto se les está saliendo de control. Compañeros en estudio, con este contacto y con estas reacciones desde el norte del país, retornamos con ustedes.
2: Es la una de la tarde con 34 minutos. Hoy ha cobrado fuerza nuevamente, Cristian y Alex, el tema de las reformas a la Empresa Nacional de Energía Eléctrica.
3: Energético.
2: Y se arma el debate. ¿Es una privatización o en realidad es el rescate de la ENE? Tanta fuerza ha tomado que logramos ver al presidente de la República enojado.
1: Molesto, es la primera vez que lo veo tan molesto al presidente Henry Afura.
2: Enojado, pidió apoyo a los 128 diputados para que aprueben el rescate de la Empresa Nacional de Energía Eléctrica, ha resaltado que la ENE es de los hondureños y que seguirá siendo del país, y ha respondido también a la oposición.
3: Sacó la turcada.
2: ¿Cree usted?
3: Sí, hombre.
2: Yo creo que es la reacción de una persona ya que está harta ya de tanta
3: crítica.
2: Dijo
3: que era tolerante también, ¿verdad? Porque le preguntaron por las redes sociales que si aceptaba los comentarios que le hacían en redes sociales. Y dijo, soy tolerante, dijo. Soy tolerante y tengo que saber que personas van a estar a favor y otras en contra.
1: Pero hoy se le escuchó bastante molesto y el tono en que respondió Ariela a cada uno de los argumentos que le estaba dando estaba bastante molesto. Ha pedido al Partido Libertad y Refundación que dejen de estar engañando, dice el pueblo hondureño, que no se está privatizando la Empresa Nacional de Energía Eléctrica, que lo que se está haciendo es una reorientación para tratar de rescatar la Empresa Nacional de Energía Eléctrica. Así lo dio a conocer el presidente Henry Afura, aunque el Partido Libertad y Refundación se encuentra en este momento en una asamblea para definir la ruta. Ellos ya se sabrá que van a votar en contra de este proyecto energético, de las reformas al subsector eléctrico que se ha enviado al Congreso Nacional y que se ha socializado. En la balanza para aprobarlo o no estará en la bancada del Partido Liberal de Honduras.
3: Que salgan a la calle, le preguntaron, salgan a la calle, nosotros también tenemos partido. Así respondió.
1: Sí, porque él dijo de que si Libre quería tomar bandera política en un tema que tiene que ver con el rescate del ENE y lo quiere usar como bandera política y va a mostrar un brazo fuerte en la calle, entonces se dijo, aquí también hay partido. Y vamos también a las calles a demostrarlo. Si lo que quieren es medición de fuerza en la calle, ahí va a estar el Partido Nacional.
2: Bueno, y no solo eso. Primera vez que lo escucho yo, que si va a las calles Libre va también el partido.
11: También tenemos partido, dice. Así dijo.
2: Entonces, ¿pero respaldará el Partido Nacional al presidente
11: Sí, Afuera? Me llama la atención eso porque...
2: Lo respaldará porque hay muchos de las bases que están enojados porque no les han dado chamba.
11: Están divididos. El Partido
2: Nacional está dividido. Lo respaldará porque hay muchos de, que hay trabajaron división. En las guías de familia en Vida sí. Mejor, están enojados también porque no les han resuelto.
11: Y hay otros del Partido Nacional que están comenzando con un proyecto político que también se han alejado del Ejecutivo. Entonces hay divisiones. Sí, hay divisiones.
2: Es que parece mentira, pero todos andan en campaña abierta.
11: Claro,
2: Libre pues sí. Andan en campaña abierta.
11: A eso me refiero.
2: Los liberales hacen su intento. Uh-huh.
1: Y lo que pasa
2: Nacional...
1: que aquí, Ariela, yo coincido con lo que usted menciona, que usted dice que con uno se hace política, con otro se llega al poder y con otro se gobierna.
2: ¿Qué es eso?
1: Y es cierto, o sea, porque usted ve de miembros del gabinete, en cualquiera de los gobiernos, gente que nunca pegó, pero ni siquiera una corridita en una caminata del Partido Nacional.
11: Y que están ahí.
2: Mira, ve, y así es todo en la vida.
1: Y así lo es bueno, en todos los gobiernos. Usted mira a la gente, el Partido todo, Libre, que usted dice, ¿y en qué momento esta gente anduvo en la calle y ganando tremendos soldazos?
2: Y así es todo. Lo bueno es saberlo, porque si no lo sabes y no lo aceptas, te frustras.
1: Sí.
2: Así es todo. Al éxito... No llevan a todos. Al éxito llevan a otras personas que o son las que quieren llevar.
11: O sea que se puede macanear a alguien y al final es a quien decida el presidente.
2: A quien quiere el presidente o a quien quiere el jefe o a quien quiere. Así es. Si vos no lo aceptás, si vos no lo sabés, entonces ahí por eso es que andan
11: molestos.
2: Pases del Partido Nacional molestas. Porque también es difícil aceptarlo, ¿verdad? Ellos esperaron que con todo el trabajo que hicieron iban a llegar al poder con él, cosa que no se ha visto aún.
11: Sí, está un mensaje, ¿ves? Buenas tardes, yo estoy bien molesto porque trabajé para las elecciones de él en las primarias y en las otras y solo me dieron paja, que me iban a dar trabajo, pero nada, para que mire.
2: Bueno,
11: es difícil.
2: Es lo que le digo. Entonces, ¿le ajustará? ¿Será privatización? ¿No será privatización? Anda... El Partido Libre está reunido. Hoy escuchaba a Juan Barahona que decía, si nos llamaron aquí para hablar, entonces nos llamaron para nada.
11: Y ojo,
2: venimos a recibir directrices.
11: Ojo,
2: están
11: Mariela.
2: Listos para ir a las calles. Y el Partido Libertad y Refundación sabe ir a las calles.
11: Y ojo, ¿verdad, Ariela? Que este problema, la ENE, no es de ahorita. No es de la administración pasada. Viene arrastrándose de diferentes gobiernos liberales, nacionalistas y Libertad y Refundación también. Así es que este problema no es de ahorita.
2: Pero miren, también escuchaba, y corríjanme si es que tengo mal el dato, que se pierden 50 millones diarios.
1: Sí, es que ese fue el dato, Ariela y Cristian, que dio en el último informe la ASJ.
11: Sí.
1: Que más o menos al día Honduras pierde más o menos unos 50 millones en el tema del robo
2: lempiras,
1: y el hurto.
2: ¿Verdad?
1: Sí, de lempiras.
2: Entonces eso también es exagerado.
11: Yo no quiero
2: pero
11: ser pesimista.
2: Escuchaba a don Hugo Noé que decía, bueno... porque a mí me llamaba la atención que el presidente daba declaraciones y dijo, bueno, si él ofrece ese blindaje, está bien. Y decía el presidente de la República en la entrevista que dio a los medios antes de partir del país, decía, se va a blindar y si no es el Congreso Nacional, pues no van a poder hacer nada de estas empresas. Nada, me refiero a vender, subarrendar, entre otras, ¿verdad? Pero don Hugo no decía también... Bueno, dijo, pero así nos dijeron con el tema de Hondutel y a los 5 meses llegaron y compraron las líneas.
11: A eso voy, que no quiero ser pesimista, ojalá que sea otra la percepción y la intención, pero yo veo que la ENE va camino a tipo Hondutel.
2: Pero yo me pregunto, ¿y no se puede trabajar con concesión? Una concesión tipo la carretera CA5, creo que es, ¿verdad? La del peaje.
1: Sí, la CA5.
11: Y ya no estuvo aquella alianza público-privada con EH. También ya se intentó.
2: Bueno,
11: a través de esta alianza público-privada.
2: Bueno, pero no se puede. Yo no soy experta en el tema energético, pero hemos visto aquí varios modelos que han funcionado. No me van a decir ustedes que la carretera no funciona, ¿verdad? Porque
11: claro
2: es la
11: que
2: única
11: funciona.
2: Que permanece nítida. Bueno, el canal seco también no está concesionado. Pero con una concesión no se podría.
11: Es que yo digo que ya se hizo con una alianza público-privada, con EH, empresa colombiana, y ustedes vieron los resultados son negativos. No se logró rescatar, al contrario, hubo más pérdida. También se incluyó el programa de reducción de pobreza, que ahí está hasta la fecha. La administración anterior alega de que sí hubo resultados, pero otros, los que sí son expertos energéticos, dicen que no, que hubo derroche. Bueno, el presidente lo dijo hoy lo dijo y le preguntaron. Y ahí citó de una estadística de cuántos millones se perdieron con este programa nacional de reducción de pérdidas de la ENE. Entonces, ya han probado de diferentes formas.
1: Bueno, entonces, Ariela y Cristian, tenemos dos escenarios, lo que plantea el Partido Libertad y Refundación, porque en el caso de los liberales están analizando, está listo Brida Lauceda desde la sede del Partido Libertad y Refundación, ha convocado el coordinador general.
2: Pero no había llegado.
1: ¿Mande?
2: No había llegado hasta horas del mediodía, ¿será que ya llegó?
1: Bueno, vamos a consultarle a Bridel, quien veo ahí sí es gente de las bases del Partido Libertad y Refundación, porque recuerde, Ariela, que convocó a la bancada y a los coordinadores departamentales para que asistieran hoy a definir. Y la propuesta del Partido Libertad y Refundación es clara, que el tema de la reforma energética se haga a través de una consulta popular.
2: Bueno, ahora...
11: Perdón, Ariela, y esta semana se tocaría el tema del Congreso, ¿verdad, Alex? Pese a que se van de vacaciones ya, ¿está contemplado en la agenda?
2: Un mes.
1: Bueno, el tema de la socialización ya está prácticamente concluyendo. Hoy termina la socialización con los últimos sectores que solicitaron una reunión y si tienen los votos ya mañana podría aprobarse esta reforma.
11: Esta semana puede entrar en agenda.
2: Y libre tendrá la gente. Y libre tendrá la gente también para ir a las calles, porque también las bases de Libre están también enojadas. ¿Sí? Porque a las bases de Libre también el gobierno anterior le falló.
11: Los pajeó.
2: No les dio acuerdo, los dejó en el aire. Entonces, y muchos están enojados también.
1: Mire,
2: con las acciones que tomaron en el tema de las elecciones.
1: No sé si el Partido Libre se ha logrado reacomodar de la pérdida de noviembre a la fecha, pero usted recordará cuando el señor José Manuel Zelaya Rosales y doña Rixi Moncada convocaron para respaldar a Marlon Ochoa en los bajos del Congreso.
2: Nadie.
1: No llegaron ni 150, desde ahí no han vuelto a convocar porque les dio vergüenza de tener calles repletas cuando estaban en el gobierno a haberse reducidos con un grupito de apenas 150 en los bajos del Congreso. Entonces habrá que ver si de aquel sentimiento a la fecha ya lograron ellos reacomodar nuevamente el partido.
11: Alex, ni bajaron los diputados, ¿verdad? De la grada.
1: No, sí bajaron al final los diputados, pero de las gradas no, se quedaron ahí en la grada.
11: Sí, se quedaron en la grada. Sí, a ver, y Mele se fue rápido.
1: Sí, no, estuvo 10, 15 minutos y se fue.
11: Correcto, sí, pero bueno, ¿les parece si...?
1: El debate, Ariela, está en el Partido Libre y en el Congreso Nacional. El Partido Libre que ha llamado a sus bases, a su gente, para ver cómo está el tema del ENE, y luego iremos al Congreso, que ya también está Sandy Gallardo, para ver si ya concluyó la reunión de Junta Directiva y ver si han tomado alguna postura para colocarlo ya en la agenda, el tema de debate a la energía eléctrica. Ojo, que el pueblo hondureño opina, pero al final quien aprueba es el diputado.
2: Pero
1: la
2: gente... Sí, Ariel. Debemos de reconocer que estamos mal. O sea, con la ENE debemos de reconocer que estamos mal.
11: Sí, la gente lo que quiere saber de todo ese relajo de reforma, la gente no le para bola a eso. La gente lo que quiere saber es, ¿me va a aumentar el recibo de la energía?
1: Sí, Cristian, pero es ahí cuando caemos el error y nosotros como periodistas también debemos de orientar.
11: Eso es lo que estamos haciendo.
1: Sí, pero la reforma energética va más allá de un tema de generación o distribución.
2: Pero tiene razón, Cristian, a la gente eso no le importa. La gente lo que quiere saber es cómo le va a afectar.
1: No, pero eso no es que hoy lo aprueben y mañana le baja. Eso no es que hoy lo aprueben y mañana le baja. Tampoco hay que engañar a la gente.
2: Entonces, el ciudadano común o en general, creo que todos...
1: Sí, todos, porque a todos nos interesa si sube o baja.
2: Queremos saber si nos va a bajar.
11: Todos pagamos.
2: ¿Qué va a ocurrir? O sea, ahí no está lejos. Claro, nosotros estamos dándole desde tempranas horas de la mañana y desde hace ya algunas semanas... dándole los diferentes escenarios. Y aquí tenemos una postura en HCH y hemos dicho no a la privatización. Si es privatización, no es correcto.
11: Y ojo, Ariela,
2: aquí no se apoya.
11: Y usted lo ha venido denunciando, ¿va? Ojo, ¿va? Dejémonos ya de estar beneficiando a millonarios, ¿va? Dejemos de estarle ya dando dádivas
2: a
11: personas que pueden pagar.
2: Sería la principal demostración de buena fe por parte de las autoridades de la Empresa Nacional de Energía Eléctrica dar a conocer quiénes son los que deben, pero de los que tienen billetes.
11: Has de estar condonando.
2: No nosotros, que podemos llegar a deber 10 mil empiritas, o aquel que... No, los que tienen billetes y que deben millones. Aquí yo no entiendo. Uno no paga un mes, le cortan la energía eléctrica, pero hay grandes industrias que deben años.
11: Se les condona a veces.
2: Años. Y siguen operando y no las cortan. Y digo, ¿cómo hacen? Yo quiero saber. O sea, ¿cómo hacen? Entonces ahí también la ENE, si quiere recuperar billete, no nos cansamos de decirlo. Hacia ahí es que hay que ir, hay que atacar ahí, hay que hacer que pague. Hay que hacer que pague, bueno, porque se lo digo, Alex, uno es emprendedor en el negocio, no paga la energía, se la cortan.
1: No,
2: la
1: y ahí está también. La...
2: Se la cortan.
11: La pulpería.
2: Claro,
11: ¿va?
2: Pero hago la comparación con el tema de los emprendedores porque no hay perdón, ¿me entendés? Y el emprendedor
11: pulpería,
2: no tiene tanto.
11: Una pulpería que se atrase, mire.
2: Y les repito, y nosotros no estamos haciendo una guerra de clases, de rico contra el pobre, no, estamos haciendo una guerra contra la injusticia. Sí. Aquel que consume tiene
1: Ariela,
2: que pagar.
1: Es que si todos pagáramos energía, yo creo que la ENE estaría más solvente y no estaríamos hablando de quiebra. Porque solo estos 50 millones que dicen que se pierden a diario, póngale que el 45% de esos millones es de las grandes industrias.
2: ¿Sí? Bueno, veamos cómo está el ambiente, si les parece, allá en la sede de Libre. Briel Eusea, llegaron las autoridades, ya llegó el coordinador, ya llegaron los candidatos, porque hay candidaturas ahí adentro.
11: Y también hay que preguntarle si hay movimiento, si la gente está respaldando, porque yo veo ahí...
2: Y vamos a ver cuánta gente llegó.
11: Esa toma que veo, solo a mí, 1, 2, 3, hasta los puedo contar. 1, 2, 3, 4, 5, 6, 7, 8, 9.
2: Pueda que estén adentro.
11: Sí, por eso hay que... Briel, cuéntenos cómo está ahí el ambiente.
12: Buenas tardes, Cristian. Buenas tardes, Ariela. Buenas tardes, Alex. Ha llegado el coordinador José Manuel Zelaya Rosales y Rixi Moncada. Esto según lo que nos han dicho quienes están a cargo de la reunión, ya que ellos hacen el acceso por la parte de abajo a la sede directamente. Quienes sí han entrado por enfrente son algunos diputados, como ser el doctor Hugo Noé Pino. También ingresó el señor Bartolo Fuentes, el señor Edgardo Cazaña, algunos dirigentes y poca gente. De lo que es Libertad y Refundación, de aquella euforia que tenían, que cuando convocaban hasta se cerraba la calle, hoy ha llegado poco dirigente, pero los vamos a escuchar, los que son libres, como dicen, a morir, los de los territorios, los de los colectivos. Mi amigo, un gusto saludarle. ¿Qué opina usted de esta situación? ¿Qué están esperando hoy?
13: Muy buenas tardes a ese pueblo hondureño que a través de este medio que ha salido muy potente, que nos ha sabido mantener el orden. Yo, como parte de un colectivo Carrizal número 8, estoy consciente de la responsabilidad que tenemos en informarles al pueblo. Si usted dice que tenemos poca gente es porque nosotros somos muy considerados, somos muy pensantes. No vamos a actuar como hemos actuado activamente si no miramos las razones por las cuales nosotros estamos viendo las cosas.
12: Y en otro extremo me decían que hay muchos que están resentidos.
13: No exactamente eso. El resentimiento se deja aparte de lo que nos estamos viviendo hoy. Hoy la gente está consciente, está tomando las medidas con precaución porque ya no nos partimos como siempre lo habíamos hecho. A 17 años nosotros nos ha golpeado esta oligarquía y nos irá golpeando porque no estamos unidos, no estamos conscientes. Hoy nos trae otro tema mucho más importante que las elecciones que se dieron en el año 2025. Punto y aparte. Si usted me pregunta exactamente qué razones nos trae por acá, es lo de siempre. Libertad y Refundación se concentra en dos palabras, la libertad por el pueblo y la refundación por la cual nosotros estamos siempre esmerados.
12: ¿Y están listos a salir a las calles si así se los ordena el coordinador general?
13: No es porque el coordinador nos invite, nosotros estamos conscientes de la responsabilidad que tiene cada uno de nosotros. Sí, mire, nos están tocando a una empresa que es la única que nos ha quedado, que nos presta un servicio y que ese es indispensable, como el agua y como todos los otros servicios. Hoy nos está quedando únicamente libre el defender esta bandera de lucha. No es a través del partido, sino que consciente como hondureño. Así como la compañera que nos está escuchando, a esos periodistas también les está afectando. Y nosotros como pueblo nos está afectando el doble, porque nosotros tenemos que poner el pecho por ellos mismos. Y viene algo mejor. Vamos a hacer uso de la refundación, y esta cueste lo que nos cueste. Porque ahora sí sabemos exactamente qué nos está provocando el problema, es la oligarquía de siempre. Nosotros estamos conscientes de que nos espera las calles nuevamente y sin pensar dos veces vamos a estar ahí. El pueblo que está aquí en este momento solamente es uno, pero uno significa un millón.
12: Bueno, muchas gracias, amigo. ¿Y por qué le tomo la palabra a él y lo quise escuchar? Porque es Cristian de los que siempre vi en las movilizaciones antes de ser gobierno, cuánto fueron gobierno. Entonces, si hay alguien que puede decir que representa al pueblo y a los colectivos, es él específicamente. Amigo, gusto saludarle. Buenas tardes. ¿Desde dónde viene usted?
14: De La Peña, La Peña.
12: Usted es parte de Libertad y Refundación. ¿Qué opina del tema de la ENE? ¿Está listo a salir a las calles si lo convocan?
14: No, eso creo que el pueblo tiene que entenderlo. Y aquí ya no se trata ya de política. Creo que eso es lo de menos que debemos de hablar. Aquí es ya una decisión que tenemos que tomar como pueblo y a defender un derecho del Estado. Y esto lo que lleva es enormemente a una privatización y que el pueblo tiene que entenderlo. Y yo creo que en eso tenemos que estar convencidos que esto nos va a traer más, volvemos a un retroceso. Entonces aquí lo que tenemos que hacer es levantarnos como pueblo. Ya no es por un partido político, eso que se le olvida a la gente, que no es por un partido político, esto ya es un derecho que nos están quitando. Y yo creo que eso, pues, tenemos que unirnos, porque ahorita la gente está así, pero ya instalando eso ya no va a haber vuelta atrás.
12: Bueno, muchas gracias, amigo. Importante su opinión. Solo vamos a finalizar ingresando a ver cómo está aquí adentro el ambiente. Vamos a ver, muchas gracias, amigo. El ambiente de las personas que han venido ante la convocatoria que se ha girado por parte de la Coordinación General de Libre para que usted pueda ver, en efecto, pues, que muchos han atendido. Han ingresado algunos diputados, no todos, y están reunidos. Han dicho que al finalizar van a ofrecer una comparecencia o un comunicado. Así está la sede de Libertad, véala usted mismo. Aquí adentro, las personas que han llegado para poder, en este sentido, pues, atender esta convocatoria. Buenas tardes a todos, amigos, que se ha girado desde la dirigencia de Libertad y Refundación. Algunos representantes de colectivos, otros son acompañantes de los que han venido, otros son amigos cercanos, y los que están allá arriba, pues, son los cuatro diputados que ya le mencioné. Se dice también que la ex candidata Rixi Moncada y el coordinador general Manuel Zelaya Rosales, y poca gente en comparación a lo que estamos acostumbrados a ver de cuando se convocaba antes, que se llenaba la sede de Libre. Hoy las personas, pues, no han atendido mucho la convocatoria. Los que están aquí sí han demostrado que son fieles a este partido y han manifestado que se van a estar a esperar una disposición. De hoy depende si hacen un llamado a las calles o si no, referente al tema de la ENE. Vamos a ver qué pasa. Han dicho que van a dar un comunicado cuando haya un consenso a eso de las 3 de la tarde puntualmente. Qué gusto saludarles. Estamos pendientes a cualquier movimiento para informarles sobre todo lo que ocurre, porque también es noticia Libertad y Refundación reunido de emergencia.
2: No han llegado. Si mis ojos no lo ven, no están.
11: No, no.
2: Los
11: llegaron.
2: De él tampoco lo vieron, sí, porque dijo que le dijeron que supuestamente entraron por otra puerta, que entraron por bajo, que no han llegado.
11: ¿Usted cree?
2: Pues si
1: no,
2: es que
1: no,
2: sí,
1: están arriba, en la parte de arriba, sí, está la reunión.
2: ¿Lo vio Bridel? Dijo que no.
11: Por la parte de atrás.
2: Es que le dijeron.
1: Mire, ahorita voy a pedir una foto de adentro, pero...
2: Dice que le dijeron que había... Pero si no lo veo, no están. Y si no lo veo en video, pero la foto puede ser de mañana, de ayer, de antier, del mes pasado. O sea, eso puede ser viejo. Y dice Bridel, poca convocatoria. Pues obviamente, no es lo mismo que te convoque el partido estando en el poder a que te convoque estando en la llanura, pues.
11: No, pero en oposición han sido fuertes ellos.
2: Ah, porque iban a llegar al poder.
1: No, pero es que la convocatoria es para los coordinadores, no es para la base, pues.
2: Porque iba... Uy, pero antes
11: pero siempre
2: no,
11: los
2: discúlpeme,
11: apoyaban.
2: Alex.
11: Sí, sí.
2: Pero antes,
11: nos acompañaban.
2: A quien convocara, llegaba a la base.
11: Sí.
2: Es que hay que reconocer que también aquí hay fisuras. Hay que reconocer, aquí también hay fisuras. Del proceso electoral anterior, ningún partido salió al 100.
11: Y ojo, va.
2: Todos salieron fisurados.
11: Y ojo, va, que están naciendo, o nacieron, lo que pasa es que no habían tomado la decisión algunos de separarse de Mel.
2: Ah, más separados están, porque anda la candidata, que es la candidata de Mel, del ¿sí? coordinador, que es Rixi. Sí. Y andan los candidatos independientes, que es Aldana y Octavio.
11: Que no, andan los candidatos de Mel, andan candidatos de la expresidenta Xiomara Castro, es que se lo puedo citar, es Octavio, y anda Aldanita también, por su lado. Entonces, hay varias.
2: Vamos, Colonia Montefresco, el tema energético en nuestro país requiere atención, requiere atención y claro, nosotros queremos el rescate de la NE, pero no vendiéndola. No como quien juega Monopolio, ¿verdad? No
11: entregándola.
2: Sí, no como quien juega Monopolio, vendiendo todo. Tienen que ser claros con el pueblo hondureño, sí, Colonia Montefresco. ¿Sí? Ser claros. Hola, muy buenas.
15: Sí, mire, una consulta para mí. Yo digo que el ENE está fracasando, ¿sabe por qué? Porque va a ir un ejemplo. Aquí en San Pedro Sula están las ferias. Hay como 5 ferias de chinamos, todos. Todo el mundo agarra de los cables y la empresa del ENE no mira eso. O sea, de los postes, se agarran directo, se llenan de pisto. Esta gente, Campoaga, 27 calles, aquí por Presidio, se pagan las corrientes directamente, se llenan de pisto y se van. Eso no echa de ver el gobierno con la ENE que está fracasando, no echa de ver eso. Porque todo el mundo agarra luz, así pues, usted se va al Presidio, ahí son...
11: ¿A todo el mundo roba?
15: Desde los postes.
11: Ah, ¿y con, qué hacen conexiones, pandas?
15: Un montón, mire,
11: buen punto.
15: Se va a los chinamos de la 27, se va a Campoaga, todas bajan la corriente de los postes y ahí quién mira eso. Entonces se llevan todo el dinero y ahí el alcalde no mira nada, que le están robando, si le pusieron una ley, todo el mundo.

0: gente no quiere salir porque es por el partido libre, lo quieren ver así. No, la situación de ustedes, mire, aquí en Honduras se ha perdido tanta la credibilidad de las personas que uno ya no haya quien creerle, porque unos dicen una cosa, otros dicen otra cosa, pero yo siento que en este año la crisis energética se ha vivido más por los apagones, por cosas que es cierto, siempre han habido apagones, pero este año ha sido excesivo. Entonces yo como hondureña, que yo no soy experta en energía, pero sí como usuaria yo me doy cuenta como que esta crisis la están queriendo crear como para querer privatizarla. Y entonces imagínese usted que dice que lo van a dejar en manos de empresarios. Usted cuando un empresario se va por, el empresario lo que quiere es ganar dinero, ellos no les interesa que nosotros estemos bien como pueblo hondureño, ellos lo que les interesa es ganar dinero, siempre va a ser el dinero, el amor al dinero, como creen que ese dinero se lo van a llevar cuando se mueran, pero eso es lo que les interesa. Ellos olvídense que les interesa si don Chanito allá tiene energía y si la puede pagar, no, a ellos no les importa eso, ellos lo que quieren es dinero. Y aquí no confundamos partido político, imagínense que las iglesias que tienen un poquito de credibilidad deberían de estar en eso, porque eso nos perjudica a todos como pueblo hondureño, pero no, ellos se alinean a los partidos de que ellos son beneficiados y no en el pueblo hondureño. Ellos deberían de estar en esta lucha y que tienen un poquito de credibilidad y llamar a la población a manifestarse pacíficamente. Un millón de personas está dispuesta a ir, porque yo sé que mucha gente está indignada, se siente que el gobierno cree que un gobierno no está como cuando inicia, cuando gana una presidencia, se va desgastando, y más este señor cuando sale a hablar, más bien deberían de prohibirle hablar, porque cada vez que habla es que dice unas cosas que a uno lo confunden y hasta miedo le da sus declaraciones. Entonces, para mí, una persona con bastante credibilidad debería de llamar a la población a manifestarnos en contra de eso, porque eso ya no es cuestión de partidos políticos. Buenas tardes.
1: Bueno, hombre, muchas gracias.
2: Si el presidente va a hablar siempre como habló hoy, que lo dejen hablar todos los días.
1: Sí, hombre.
2: Si el presidente va a hablar como habló hoy, que hable todos los días, ya que sus funcionarios no hablan, pues entonces sale la
1: defensa. Le toca espadear a él solo.
2: ¿Cómo?
1: Le toca espadear a él solo prácticamente.
3: ¿Te acuerdas por qué yo le decía de que deben de haber reuniones seguidas para que le den...
2: ¿Para tomar café?
3: Sí, sí, pero por ahí los pone claro y les dice, ¿qué están haciendo, hombre? ¿Ah? Yo soy el que tengo que salir por ustedes a dar la cara.
2: ¿Tiene? Pero yo le digo, en relación a lo que ha dicho la señora, que dice que no hable, no, hombre, que hable, pero que hable así como lo oye, así de claro, contundente. Vamos, Dalí el Paraíso.
1: Dalí el Paraíso, vamos a la siguiente comunicación, 2:00 p.m. con un minuto. ¿Qué dice la gente del Paraíso? Buenas tardes, en Dalí. Bájale el volumen, por favor, al televisor o al radio y nos escucha a través de la auricular del teléfono. Buenas tardes.
4: Sí, buenas tardes.
1: Sí, le escuchamos.
4: Sí, mire, yo miré ahora que estaban dando la entrevista de eso, hablando de la EMEC. Pero ellos creen que uno está dormido, no está dormido. Ahí mire el diputado de aquí riéndose, a la otra señorita riéndose. Creen que el pueblo está dormido, no, estamos despiertos. Y si nos toca salir a la calle, vamos a salir a la calle.
2: Bueno, vamos.
3: Muy bien. Vamos, bueno, vamos. Gracias. Vamos de inmediato con más comunicaciones. 2:00 p.m. Hola, buenas tardes.
5: Buenas tardes.
3: Buenas tardes, qué gusto saludarla.
5: ¿Me escucha?
3: Sí, hable un poco más fuerte si puede, por favor.
5: Buenas tardes.
3: Ahí sí, le escuchamos claro.
5: Fíjese que yo quería participar, es la primera vez que participo y pues gracias a Dios me cayó la llamada. Le quería decir a usted, Cristian, Ariela, que a un porcentaje de todos los hondureños no estamos guiados ni por partido político ni por lo que hacen los políticos. No, ahorita es más que todo un derecho que sentimos que se nos está violando a los hondureños. Los hondureños tenemos derecho a una energía pública. Aquí no se trata tanto de que si es privado o es pública, sino que la necesitamos pública, porque lo público mira por el bien social de todos, no solo de una parte. Y la empresa privada no va a ver por eso. La empresa privada va a marginar a nuestra gente allá adentro, en las montañas, donde tienen pérdidas, porque a ellos no les va a interesar nuestra gente. A ellos

0: empleador le va a interesar generar dinero, nada más. Y eso es lo que hace que la empresa pública sea para los hondureños, porque todos necesitamos tener luz. Y más que todo eso también, la nueva reforma no nos garantiza que no va a ser privada, porque sí va a ser privada. Ustedes bien saben que sí va a ser privada. La nueva reforma está poniendo que nuestros activos, las represas, todo lo que es los carros, los cableados, se los lleven, se los quiten. Y prácticamente lo que van a hacer es endeudar nuestra empresa más y el día de mañana salir con que las cosas no salieron bien. Y al final vamos a tener que pagar nosotros, el pueblo hondureño, con nuestros impuestos, negándonos otra vez a una salud digna, a una educación digna, porque el dinero no alcanza, porque hay que seguir pagando deudas, más deudas, más deudas. Los hondureños necesitamos salud digna, los hondureños necesitamos educación. Demasiado abandono. Por favor, no privatices la luz, la necesitamos. Ustedes saben que la nueva reforma la va a llevar a la quiebra esa gente. Yo no estoy en contra de que la ENES se estructure. No estamos en contra de eso, que haya nuevas cosas. El problema aquí es quién está llevando la nueva reforma. La ley no es mala, lo malo es quienes las están ejecutando. Y sabemos que son personas muy corruptas. Sabemos que son personas que por millones tras millones, ellos no les importa el pueblo hondureño. Cada repartición que se van a hacer en cada una de las empresas van a ir a solicitar préstamos o bonos y van a endeudar nuestro patrimonio como hondureños. Y allá con su corrupción, si se roban el dinero y no lo ejecutan como lo tienen que ejecutar, ¿qué piensa usted que va a pasar? ¿Qué piensa el pueblo hondureño que va a pasar? ¿O perdemos nuestro patrimonio o nos dejan endeudado otra vez para poder recuperar nuestro patrimonio? Y otra vez quedamos en la deriva por gente corrupta que no le importa robarse millones tras millones, sin importarle al pueblo hondureño que tenga una vida digna. Necesitamos una vida digna que no tenga. Solo dolores de cabeza nos han dado en este año. Necesitamos salud, necesitamos educación, necesitamos seguridad, y se han concentrado en cosas que no tienen valor, no tienen valor para el pueblo hondureño. Necesitamos que nuestra energía quede pública, porque es mentira lo que nos están diciendo, es mentira, sí van a privatizarla. Es mentira lo que el presidente dijo, sí la van a privatizar, porque la reforma no amarra al Estado siendo dueño completamente, solo queda allí en el papel. Pero no, las nuevas empresas van a hacer lo que ellos quieran. No es así, no es así. No queremos eso, no queremos otro acto de corrupción que nos vengan a decir otra vez más adelante.
1: Muy bien, bueno. Muchísimas gracias, gracias por su participación. Las últimas llamadas atendemos, Ariela.
2: Vamos, vamos, ¿cuántas? Con las últimas comunicaciones respecto a este tema, unas 6 llamadas. La planta está llena, pero hemos escuchado diversos sectores y el sector que no se escucha es al pueblo hondureño. Solo aquí en HCH hablan.
1: Sí, ya escuchamos al gobierno, hemos escuchado a la oposición, pero el pueblo hondureño
3: dar a conocer,
1: en
3: Ariela,
1: este momento se está expresando.
3: Dar a conocer que nosotros tenemos varias semanas de estar abordando el tema. Lo retomamos hoy porque se vuelve a levantar nuevamente diversidad de opiniones. Pero HCH desde hace días fijó la postura que estamos en contra de la privatización de la Empresa Nacional de Energía Eléctrica. Que se deben de hacer reformas, sí, pero no entregarla de manera privatizada. El programa Progreso, Yoro, hola.
4: Buenas tardes,
3: en el Progreso, le escuchamos.
4: Sí, Alex y Cristian, un gusto saludarles.
1: Igual, buenas.
4: Aquí le habla una muchacha desde que su familia ha venido al Partido Nacional y nos hemos criado con esta ayuda al Partido Nacional actualmente, que no se le olvida esto, que así como lo colocamos, lo podemos quitar también. Esto es algo del pueblo. Que no se olvide lo que hicimos con Juan Orlando, cuando vimos cuando pasó, se sobrepasó sobre con el poder del pueblo, teniendo demasiada autoridad, también lo quitamos. No nos vamos a tocar nuevamente el corazón para quitarlo a él si no se pone en lado del pueblo. Esto es un llamado a Papi a la orden. Lo estimamos, hemos estado con él en la lucha cuando quiso ser presidente. pero que no se le olvide que así como lo apoyamos, también lo podemos quitar si no se pone al lado del pueblo. Eso es un llamado. Muchos nacionalistas, tanto de mi familia y los conocidos, estamos dispuestos a marchar, pero a favor del pueblo, no a favor de él. Entonces, es una voz más. Y sé que como yo, muchos dirigentes del Partido Nacional van a llamar y se van a levantar a favor del pueblo también. Y juntos y unidos venceremos, porque esto es un patrimonio propio y se tiene que cuidar. Muchas gracias. Bendiciones.
1: Muy bien, muchísimas gracias. Vamos a atender más comunicaciones a la zona sur del país. Hola, buenas tardes en Choluteca.
5: Muy buenas tardes.
2: Buenas tardes.
5: Ojalá que HCH no vaya a cambiar de versión más adelante y que en realidad sí a favor que no sea privatizar la ENE. Si escucharon el clamor de la que me antecedió, es el clamor del pueblo. Es la única empresa estatal que nos ha quedado. Lo que hicieron con Ondutel, imagínense, Ondutel manejaba todo, vendieron a las bandas, a Tigo.
2: ¿Y quién lo hizo?
5: Se quedaron con toda la...
2: ¿En qué gobierno se hizo eso?
5: Consecutivamente, cachurecos, liberales y determinados repasear. Es que todo solo llega...
2: No, pero ¿en qué gobierno? ¿Se acuerda usted en qué gobierno se hizo?
5: No recuerdo, pero eso fue un proceso poco a poco. Fue un proceso poco a poco. La gallina de oro antes era Ondutel y hasta que la quebraron, tanto liberales como nacionalistas. Eso fue un proceso. Los políticos solo miran su beneficio. Imagínense lo que usted decía de las carreteras de la CA5, ¿cómo es posible? Ustedes bien saben que ese fue un préstamo que hizo al pueblo, se hizo eso y después se dio una concesión a la empresa privada. Qué bonito, ¿verdad? Y así que uno se hace millonario. Que el préstamo es nosotros y después se le dio una concesión a una empresa privada. Así cualquiera se hace millonario. Y ahorita con lo de que dice que no, eso es mentira. Todos sabemos que vamos rumbo a la privatización. Eso es lo que están diciendo, que no sea privatizar. Si sabemos que la van a dividir en cuatro partes y es una sociedad anónima, después van a vender lo que tienen ahí de activos. O sea, vamos rumbo a la privatización. Políticos, qué barbaridad, cómo se despedazan a nuestro país. Es lo único que nos ha quedado. Y si nos dejamos, pueblo, aquí no es cuestión de política, aquí no es cuestión de libre, aquí no es cuestión de cachureco, aquí no es cuestión de liberales. La clase política está vendida, solo miran sus intereses. Aquí son millones a favor de que la empresa privada. Y papi, ¿qué es lo que está pagando? Todos los favores, todos los que le miraron, los que le ayudaron para llegar. Bueno, aunque él es el gobernador, no es el presidente de Honduras, ¿verdad? Lamentable, y esa es otra realidad. Entonces, miren los hospitales, ¿por qué no siguen con los hospitales? ¿Por qué no miren el beneficio? Después van a concesionar los hospitales también a la empresa privada. Este gobierno solo es a favor de la empresa privada. Pueblo, levantémonos. Esto no es cuestión de política, esto es cuestión de pueblo, de Estado. Y si nosotros no luchamos por lo único que nos ha quedado, chicas, solo falta que le pongan ruedas al país y se lo roben también. Gracias.
1: Muy bien, muchísimas gracias. Vamos con las últimas comunicaciones. Colonia Villanueva, buenas tardes.
6: Sí, hola, buenas tardes.
1: Buenas tardes.
6: Definitivamente coincido con la señora que ahorita me antecedió. Prácticamente ella lo dijo todo, pero créanme, el pueblo está revuelto. El pueblo ya no aguanta. Miren, esta organización, no soy de ningún partido, soy del pueblo. Este Partido Nacional, y ustedes muy bien lo saben, en menos de 5 meses ha venido a acribillar al pueblo, ha venido a estrangularlo, definitivamente. Y por lo general los cachurecos siempre trabajan así. Créanme que si estos candidatos a diputados y el presidente hubiesen andado en casa diciendo, vote por mí que yo le voy a subir a la energía, vote por mí que yo le voy a subir al combustible, nadie vota por ellos, pero ya sabemos cómo llegaron al poder, que viene de allá de Estados Unidos el gane de ellos, porque ellos no iban a ganar. Ellos ya vieron el ancho, ya la gente ya los conoce, que es una organización que solo viene a estrangular al pueblo. Ustedes no saben por qué. Ustedes todos los días tienen un salario mensual, tienen los bonos que reciben por detrás, por debajo de la mesa, reciben un montón de bonos. Y que no me digan que no, porque yo los conozco muy bien a todos los periodistas de Honduras. Y más de este canal, ¿verdad? Entonces, el pueblo ahorita está revuelto. El pueblo se le va a venir encima. Y ya saben muy bien que cuando al pueblo lo tocan, y peor, la bolsa, porque miren, ahí tengo a una prima que no pasa en casa, solo tiene un poco, no le baja la tarifa de 3,000 pesos. ¿De dónde va a pagar a esa señora que ni trabajo tiene? ¿De dónde? Entonces, los cachurecos así que se caracterizan, porque es, bueno, estrangulan al pueblo, y ahí no se me van a enojar porque ahí está un colega que es gran cachureco, ¿verdad? Sabemos de que él aplaude a todo lo que viene para el pueblo. Definitivamente el pueblo está ardiente, ustedes. Ahí en Libra, ahí no hay ni un miembro del pueblo, porque no fue convocado el pueblo, fue convocado a los líderes de ellos. Pero nosotros vamos a ir a las calles por pueblo, no por partido, por pueblo, porque ya no aguantamos tanta crisis en este país, ya no aguantamos. El hambre del pueblo está que le van a ir a meter fuego a todos ellos.
2: Bueno, gracias por su llamada. El problema es que la gente olvida rápido. La gente olvida rápido. Ese es un grave problema. Sí. Porque ¿en qué gobierno fue el escándalo de Latin Node?
1: Liberal.
2: Con Undutel. ¿Y quién era el presidente?
1: Mel Zelaya.
2: Bueno, entonces la gente olvida rápido. La gente olvida rápido. Aquí hay que acordarnos que todos han buscado hacer lo mismo. O sea, aquí nosotros nos paramos no hablarle en beneficio ni en contra de un partido. Le buscamos hablar en beneficio de Honduras. Y cuando se les terminan los argumentos, ya la cantarita ya hablando de los periodistas.
1: Atacar.
2: Óiganme, ya va, basta, basta. Se les terminan los argumentos, entonces vienen y atacan ¿a quién? A los que ponemos la cara aquí de frente en HCH Televisión Digital. A los que usted ya conoce, sabe cómo nos llamamos, sabe todo de nosotros.
3: Ariela, si la
2: nosotros
3: gente...
2: no sabemos nada del que está llamando. Pero, les repito, no se les olvide... No se les olvide quién hace las cosas. Nosotros aquí no le estamos hablando en contra de ningún político.
3: ¿Saben hasta dónde vivimos todos, pues?
2: Nosotros aquí, y le repito a Alex y Cristian, nosotros aquí no venimos a pararnos a hablar en contra de un partido o a favor de otro. Estamos hablando a favor de Honduras, pero es que tienen mente frágil. Se les olvida, y por eso les digo yo, liberales, libres y nacionalistas son lo mismo. ¿De dónde salió Libre?
3: Del Partido Liberal.
2: ¿Y de dónde salió el Partido Liberal?
1: Oígame, no,
2: el Partido Nacional.
1: ¿Sí?
2: Y entonces, son lo mismo.
1: Y es el único espacio, todo lo mismo. Es el único espacio noticioso que le da voz al pueblo.
2: Pero,
1: dígame dónde más le abren la planta telefónica para el que quiera opinar.
2: Y le dicen a uno lo que quieren, ¿verdad?
1: Independientemente de qué partido sea.
3: Y aquí, para que opine lo que quiera,
1: días,
3: porque hay otros que intentan abrir la línea, pero solo para escuchar.
1: Para usted, para que opine.
2: Y hablan lo que quieren. Y cuando se quedan sin argumentos, les repito, solo saben acusarnos a los periodistas de corruptos. ¿Por qué no viene a trabajar usted con nosotros y deja hablar papadas de los periodistas? También uno tiene que defenderse.
3: Pero fíjense que ocurren fenómenos. Ah, si hay un periodista que es afín al Partido Liberal, Partido Nacional, es el peor corrupto. Ah, pero hay periodistas que aquí salen hasta con la camisa, el Partido Libre, y esos sí son héroes de la patria. La llamada número 6,
2: hicieron lo mismo,
3: obrera.
2: Hicieron lo mismo, viajaron por todos lados, salió la planilla que cobra, o sea, no sean hipócritas, por favor.
3: Colonia Obrera, buenas tardes.
7: Buenas tardes, un saludo para la licenciada Ariela, un saludo para Cristian, para Alex también. Es un honor siempre mirarlo, escucharlo. Creo que de parte de nosotros y del 99% de la población, estamos honrados de tener unos periodistas como ustedes.
1: Gracias,
2: gracias,
1: muchísimas
2: caballero.
1: Gracias. ¿Cómo vamos
2: gracias.
1: Con la llamada?
2: Aquí
1: Colonia
2: concluimos.
1: Satélite.
2: Con bueno,
1: Colonia Satélite.
2: Con esa, pues, nos okay. Lo vamos a dejar ahí guindado.
1: ¿Sí? Colonia Satélite, buenas tardes.
8: Hola, buenas.
1: Adelante, le escuchamos.
8: Un saludo para Arielita.
2: Gracias.
8: Para usted. Mire, yo digo que para ese derrumbo de la luz habían de mandar a todas las colonias a revisar los contadores, porque la mayoría de la gente ha revisado los contadores, los han controlado, entonces ahí hay un robo.
1: Sí. Sí, bueno, la recomendación de ella es que manden a revisar todos los contadores.
2: Pero que vayan a las colonias de billetes.
1: A todos.
2: Porque a todas, pero usted sabe, Cristian, que el que más agarra es el que más tiene.
1: Y es a quien le condonan.
2: Dígame, hay gente que uno dice, ¿y cómo paga lo mismo que pago yo y todo lo que... ¿Cómo es posible? Dice uno.
1: Para que vean
2: no
1: cómo
2: es
1: las
2: posible,
1: cosas.
2: Pero bueno, miren, vamos a iniciar a atender a las personas que nos visitan aquí en el estudio. Porque no vienen tan lejos, pero vienen de lejos. Uh-huh. Vienen de Ojojona, Cristian y Alex. Y son las candidatas a reina de Ojojona. Aquí está con nosotros Ana Escoto. Ana, nosotros nos conocimos hace poco que anduvimos pues visitando por allá. Y ella, ¿las puedo llevar? Tráigalas, Leo, tráigalas. Buen elemento tienen ahí. Vamos a ver, la saludo a ella primero y luego pues al resto de las personas que integran todo el comité y las candidatas también. ¿Qué tal está Ana?
9: Un gusto saludarle de nuevo, Ariela, y nuevamente agradecerle a usted y a HCH por la oportunidad que nos da de traer nuestras candidatas. Creo que es primera vez que ellas vienen aquí a presentarse como candidatas al reinado. Hoy me acompaña el comité de feria, también el director y la maestra del Instituto Polivalente San Juan de Jojona. Nuevamente le reitero que nos sentimos muy agradecidos por este espacio, porque al menos desde que yo soy promotora de turismo he recibido apoyo de este canal y eso se les agradece muchísimo, porque pocos canales nos abren las puertas para dar la promoción a nuestros destinos.
2: Yo le quiero contar que yo he visitado Jojona 1000 veces, una enorme cantidad de veces. Fuimos con Alex al mercado, fuimos a hacer otras coberturas, pero yo me di cuenta que no conocía a Jojona hasta que usted me lo enseñó.
9: No, usted
2: y me quedé sorprendida y le digo, en serio, yo nunca había ido ahí. Y vine a hablar acá a mis compañeros, no sé si al final ellos fueron, pero sí pude conocer con quién andaba, con Jeffrey, creo,
9: sí,
2: que andaba,
9: con Jeffrey.
2: Y pudimos conocer restaurantes, lugares que tiene Jojona, que honestamente en todas las ocasiones que había ido, nunca nadie me lo había enseñado, y eso se lo agradezco. En ese momento lo dije, pero es válido decírselo públicamente.
9: Y le agradezco, Ana, muchísimo, porque la verdad que fue un gran apoyo para nosotros. Fue en la campaña de Semana Santa,
2: que nos
9: ayudaron muchísimo. Fue el medio que más nos ayudó para dar a conocer nuestro destino, todos nuestros atractivos nuevos, porque teníamos nuevos atractivos, pero que nos abran las puertas en los canales a veces es difícil, pero le agradezco porque usted nos ha estado colaborando muchísimo. Y de paso quiero invitarles para que nos visiten ahorita, esta próxima semana. Ya tenemos el inicio de la feria en honor a San Juan Bautista. Y por eso traemos hoy a estas bellas chicas para que
2: vamos a ir presentando quienes le acompañan. Vamos a ver. Buenas tardes, gusto saludarles.
10: Buenas tardes, Ariela. Buenas tardes, Cristian y Alex Cáceres, que también lo vi por ahí.
2: ¿Usted es parte del comité?
10: No, yo soy el subdirector del Instituto Gubernamental Polivalente San Juan de Jojona.
2: ¿Cuál es su nombre, profe?
10: Elvin Armando Flores.
2: Vamos a saludar a la dama también que nos acompaña.
11: Buenas tardes. Yo soy maestra también del Instituto Polivalente San Juan de Jojona. Muy alegre de estar en este lugar y complacida del espacio que nos dan.
2: Bueno, cuéntenos un poco por qué han traído las candidatas, y veo que andan chicos también.
11: Sí, hoy hemos traído las niñas, ¿verdad?, las candidatas de nuestro querido pueblo, porque ustedes nos han dado esa oportunidad, ¿verdad?, de abrir un espacio más para las chicas en un nuevo ambiente. Siempre lo hemos hecho dentro del pueblo, pero esta vez ustedes nos dieron esa oportunidad y la agradecemos. Los chicos también, porque esta vez vamos a elegir el caballero del pueblo.
2: Ah, eligen el caballero.
11: Vamos a elegir el caballero del pueblo.
2: Entonces, si les parece, vamos a hacer una... Ya los voy a pasar a los varones. Mire qué hombre es esto. Dicen que a los hombres los dejamos atrás, pero quien los colocó fue otro hombre. No los coloqué yo, dejen de estar así de malos. Vamos a hacer dos pasarelas. Primero vamos a hacer... Primero vamos a hacer... Para que no se lastimen los princesos, vamos a hacer la de los caballeros entonces. Porque ahora con estos hombres de cristal que tenemos, ¿verdad?, mis compañeros aquí discutiendo que por qué tengo enfrente a las damas y por qué tengo atrás a los caballeros.
11: Bien, por lo que dicen, por los caballeros, nos están dando el privilegio de estar al frente.
2: Ah, usted tuvo la respuesta, profe, ¿verdad? Pero bueno, ¿le parece? No, y no le puede dar el gusto, las mujeres somos primero. Vamos a hacer la pasarela de las chicas.
11: Muchas gracias.
2: ¿Usted nos puede ir dando el nombre o que nos lo dé Ana? ¿Quién nos...?
11: Ana.
2: ¿Usted tiene el nombre, Ana, de todas las niñas? ¿O cada una? Está bien.
11: Muchas
2: gracias.
11: Bueno,
2: entonces, venga, profe, hágase para acá. Vamos a ver, vamos a colocarles una musiquita. Vamos a hacer algo. Ustedes van...
12: No, nosotros somos parte del comité.
2: Ah, parte del comité, sí. Dije yo, pues son candidatas también, dije yo. Bueno, ¿tiene algo que agregar antes de que iniciemos con la pasarela?
12: No, pues muy buenas tardes, mi nombre es Ana Ily González y orgullosamente representando el municipio de Jojona. Invitarles, ¿verdad?, a los televidentes que nos puedan visitar, ya que estaremos de feria. Comienza el viernes 19 de junio en honor a nuestro patrón San Juan Bautista.
2: Excelente. ¿Hay hoteles en Jojona para irse?
13: Buenas tardes, sí, tenemos hoteles. Tenemos el hotel de Jojona y también tenemos el hotel Oro Verde, que nos pueden visitar. Incluso también tenemos casas donde alquilan para...
2: Casas de huéspedes.
13: Sí, para que todo aquel turista que quiera ir a visitarnos pueden llegar.
2: Bueno.
13: Y son bienvenidos.
2: Bueno, excelente. Entonces vamos a hacer una cosa. Colóquese por ahí atrás. Vamos a ir hablando con cada una de las chicas. Hacen su pasarela y se pasan para donde están los chicos. ¿Le parece? O salen ya de un solo para que después puedan los caballeros. Buenas tardes, ¿cuál es su nombre?
14: Hola, buenas tardes. Mi nombre es Ailinda Yanamatute Salgado. Tengo 16 años, estoy cursando la carrera de contabilidad y finanzas y pues muy contenta de estar acá.
2: Bueno, pero necesitamos música, compañeros, porque ¿cómo van a modelar las chicas acá? Ahí sí, adelante, es todo suyo. Bueno, recuerde que Ojojona está de feria y estamos listos para poder recibirla. Allá, bueno, gracias. ¿Cuál es su nombre,
15: señorita?
2: Buenas
15: tardes, mi nombre es Lauren Bonilla. Vengo del Instituto San Juan de Ojojona. Estudio la carrera de Contaduría y Finanzas y soy candidata para la reina del colegio estudiantil.
2: Bueno, adelante, el espacio es suyo aquí esta tarde en Hable Como Habla Vespertino y recuerde que también hay pasarela de los caballeros, ¿verdad? No se vayan a resentir. Buenas tardes, gusto saludarla. ¿Cuál es su nombre?
16: Muy buenas tardes a todos los televidentes de HCH. Es un placer estar con ustedes. Mi nombre es Stephanie Soari Pérez Elvir. Tengo 14 años de edad, estudiante de Contaduría y Finanzas, décimo grado. Del Instituto Polivalente San Juan de Ojojona. Me siento muy orgullosa y agradecida de poder representar a mi instituto y formar parte del reinado de la Feria San Juan Bautista.
2: Bueno, excelente. Pase adelante. Aquí tienen las puertas abiertas en Hable Como Habla Vespertino. Vamos a esperar que ella concluya su pasarela y conversamos con otra de las candidatas.
17: Buenas tardes, mi nombre es Isis Dayani Fuentes Espinal.
2: Veamos hacia enfrente, por favor. La lucita roja.
17: Y soy estudiante de Contabilidad y Finanzas, tengo 17 años y estoy participando para la candidata del Instituto Polivalente San Juan de Ojojona. Gracias.
2: Bueno, adelante, adelante, el espacio es suyo, aquí en Hable Como Habla Vespertino, así que ustedes ya saben, vamos a Ojojona. Tiene lugares que usted tiene que conocer. Buenas tardes, ¿cuál es su nombre, señorita?
18: Buenas tardes, mi nombre es Kimberly Alexandra Cruz, soy de décimo grado, Contaduría y Finanzas y vengo del Instituto Polivalente San Juan de Ojojona.
2: Adelante, quédense para acá. Usted está observando a las candidatas para reina, ¿verdad? Estudiantil.
18: Estudiantil del Polivalente San Juan de Ojojona. Buenas tardes, mi nombre es Milagro Mendoza, soy candidata para el reinado estudiantil, tengo 18 años y soy alumna de último año de Contaduría y Finanzas.
2: Bueno, adelante, pase adelante. Y ya estamos a punto de concluir con las chicas y le vamos a dar pase a los caballeros. Iniciaríamos del último hacia al primero. Buenas tardes.
19: Muy buenas tardes. Mi nombre es Vicky Sihan Iroari González. Soy de Ojojona. Estoy en el curso de 12º grado. Tengo 17 años y para mí es todo un placer el poder estar aquí el día de hoy. Y bueno, muchísimas
2: pase
19: gracias.
2: Pase adelante. El espacio es suyo. Vamos, chicos. Y ahora llega el turno de los caballeros porque también ellos participan en el modelaje.
20: Muy buenas tardes, mi nombre es Alejandro Hernández, de último de finanzas y vengo a representar el colegio.
2: Adelante. También algo no tan usual, ¿verdad? Que tengan caballeros también, vénganse chicos, vénganse todos. Aquí vamos a ir pasando para que puedan decir de qué curso es y que inviten a la gente que vaya a Ojojona.
21: Mi nombre es Jesús Mendoza, soy de Ojojona y estoy participante del concurso. Y es un honor estar aquí en HCH.
2: Bueno, pase adelante. Pase adelante. Vamos a ver el modelaje de los caballeros a esta hora de la tarde porque ellos también están participando. Reiteremos cuándo es el inicio de la feria.
22: Hola, buenas tardes. Mi nombre es Sabio Cruz. Yo soy de último de carrera de Contaduría y Finanzas. Y es un gran honor estar aquí.
2: Bueno, pase adelante. Ahí va el modelaje. ¿Y quién los enganchó para participar? Cuéntanos un poco, a ver, ¿quién les dijo? ¿Los maestros, la familia? ¿Quién les dijo vayan a participar?
23: Pues nos motivó la profesora para poder venir aquí a participar en lo de la feria. Y ella es la que está presente de nosotros. Buenas tardes, mi nombre es Christopher Jair Murillo Nolasco. Soy de último de finanzas y vengo a representar a Ojojona.
2: Bueno, pase adelante. El modelaje de los caballeros. El modelaje de los caballeros que representan a Ojojona aquí en Hable Como Habla Televisión Digital. Buenas tardes, joven. Gusto saludarle. Veamos hacia el puntito rojo, por favor.
24: Muy buenas tardes. Mi nombre es Daniel Alexander. Soy de undécimo de finanzas y vengo a representar a Ojojona.
2: Bueno, pase adelante. Y ahí vamos a despedirlos con un fuerte aplauso a las candidatas y los candidatos, invitándoles siempre para que vayan a disfrutar de todas las actividades y de la Feria de Ojojona.
25: Muy buenas tardes a todos. Yo soy de undécimo de Contabilidad y Finanzas del Instituto Polivalente de San Juan de Ojojona y vengo a representar al caballero del instituto.
2: Bueno, más adelante. Vamos a ver, así avanza la pasarela de los caballeros del instituto y con la invitación para que vayan a la feria. ¿Qué tal está con ustedes? Concluimos.
0: Buenas tardes. Claro que sí, que presenten el viernes, empieza la feria. Los invitamos a todos. Mi nombre es Antonio Rodríguez, vengo de un décimo de Contaduría y Finanzas y vengo representando al colegio.
2: Bueno, pase adelante. Ahí está, vamos a... Gracias. Vamos a darle un fuerte aplauso y ahora que se ven a todas las autoridades y que salgan también en pasarela. ¡Vámonos todos! Bueno, Ana, usted puede ser candidata también. Avancemos todos, solo reiteremos la fecha.
3: Ah, bueno.
2: Antes de que avance, la fecha de inicio.
3: La feria de Ojojona inicia desde este viernes y finaliza el otro fin de semana. Vamos a tener muchísimas actividades para que nos visiten. Como lo mencionó Ariela, ya tenemos muchos hospedajes, hay Airbnb, ustedes pueden encontrarlos también en mi página, Ana Escoto. Ahí tengo una lista de hospedajes, hay muchos restaurantes. La oferta turística de Ojojona es para todas las edades.
2: La gastronomía es deliciosa también,
3: usted,
2: buenos restaurantes.
3: Usted lo sabe muy bien, que tenemos una muy buena gastronomía. Hemos mejorado
2: muchísimo.
3: ¿Cómo
2: se llama el restaurante donde estoy?
3: Bistro Café, 08.
2: Deliciosa la comida.
3: Muy recomendado. Así que los esperamos porque vamos a tener muchísimas actividades, muchos grupos musicales. El viernes iniciamos con carrozas, con el reinado.
2: Bueno.
3: El fin de semana, pues, esperamos que nos visiten porque vamos a tener carreras de cinta, a ver caballos de exhibición y todo esto para que ustedes nos puedan visitar.
2: Muy bien, gracias. Nos despedimos con un fuerte aplauso y toda la pasarela de las autoridades y de los candidatos. ¡Avancen! ¡Gracias! Ahí van, miren. Sí hay talento en Ojojona. Gracias por habernos visitado aquí en Hable Como Habla Vespertino, a la orden. Gracias, gracias. Felicidades, chicos, éxitos. Así que ustedes ya saben, el viernes inicia la feria y hay varias actividades para que ustedes puedan disfrutar en Ojojona. La elección, pues... ¿Mande? Déjemela, mire. Es que ahí es pila. Ve, aquí le traigo una nota, me dice, déjemela, pues yo le entrego. Vaya, gracias. Gracias. Bueno, gracias, chicos. Gracias, chicas. Gracias a las autoridades que han venido a promover Ojojona. 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Seguimos atendiendo a las personas que nos visitan aquí en el estudio. Feliz tarde, gusto saludarle.
4: Tarde,
2: ¿cuál es su nombre?
4: Mi nombre es Jenny Martínez.
2: Doña Jenny, ¿qué va a sortear?
4: Voy a sortear un sorteo a beneficio de gastos médicos de mi esposo.
2: ¿Y qué es?
4: ¿Es un celular?
2: ¿Un celular?
4: Sí.
2: ¿Nuevo?
4: Sí, nuevo.
2: ¿Qué marca es el teléfono?
4: Es ZH, no sé qué.
2: Bueno, Aquí vamos. Pues. Aquí
4: lo andaba, vamos. Pero no me lo dejaron.
2: Está bien, aquí vamos a sacar el número. Se lo ganó Nixi Mencía, de Campamento Lancho. Oh. Nixi Mencía se ganó este teléfono celular. Nixi Mencía, de Campamento Lancho. Le entregamos.
4: Gracias, muy amable.
2: Bueno, feliz tarde.
4: Saludar.
2: Gracias, feliz tarde. Bueno, continuamos con más visitas aquí en Hable Como Habla Vespertino y le vamos a pedir también qué pasa porque tenemos otro sorteo. Miren, es indiscutible que la gente ha buscado pues cómo costearse medicamentos y esto ya hace un tiempo. Está con nosotros Isi Cervellón. Isi Cervellón va a realizar un sorteo de un televisor a beneficio también de gastos médicos. ¿Qué tal está, doña Isi?
1: Buenas tardes. Pues muy bien, agradecerle a todas las personas que me ayudaron, ¿verdad?, con el sorteo. A mi familia, a mis vecinos, muchas gracias.
2: Bueno, vamos a regalar entonces este tele. Uy, usted aquí hay poquitos boletos.
1: Sí, lo que se pudo hacer.
2: Bueno. Sí, toma. Ya lo revolví, vamos a ver quién gana. Isi Cervellón. Usted misma se lo ganó. Bueno, usted misma se lo ganó. ¿Y a beneficio de quién es el sorteo?
1: De mi hijo.
2: De su hijo.
1: Por gastos médicos me le van a hacer una operación de riñón.
2: Bueno, bendición de Dios, mire. Ella misma se lo ganó. Le entrego. Gracias. Feliz tarde.
1: Gracias, Ariela. Un gusto conocerla.
2: No hay duda que Dios conoce nuestras necesidades, perdón.
1: Así es. Bueno, muchas
2: feliz
1: gracias.
2: Feliz tarde. Adelante, Cristian. Adiós, mi amor.
5: Seguimos 2:34 minutos. 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
6: 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Pero regresamos con usted, Ariela. Seguimos atendiendo las personas que nos visitan a esta hora.
2: Bueno, así es, a esta hora de la tarde le damos la bienvenida a Janet García, que nos trae buenas noticias de Aliviol. ¿Qué tal está, Janet? Feliz tarde.
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7: 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Muchísimas gracias y feliz semana.
9: Más noticias aquí en HCH. Crisi Estrada en la zona norte del país. Virtual. Se desarrolla la audiencia inicial de Daniel Meraz por muerte de enfermera mientras activistas exigen la pena máxima.
10: Pues estamos aquí acompañando a la familia y exigiendo a este Poder Judicial que haga las investigaciones necesarias y que tome todas las pruebas que hay, ¿verdad? Porque este es un feminicidio agravado. No podemos llamarlo homicidio, ¿verdad? La víctima ha vivido violencia sistemática por parte de su feminicida desde hace más de 3 años, donde pudimos ver los videos, también su madre, víctima de amenazas por el feminicida, ¿verdad? Entonces, no es posible que todos estos recursos no se tomen en cuenta. Queremos que sea la pena máxima. Esto no nos va a devolver la vida de Elvia, ¿verdad? Pero nos va a hacer justicia tanto a sus amigas, a su familia, a la comunidad.
9: Ernesto Alonso Rojas en San Pedro Sula. Absuelven de toda culpabilidad penal al joven Isaac Sandoval por supuestos malos tratos a modelo colombiana Daniela Aldana.
11: Tercera del Tribunal de Sentencia por unanimidad han absuelto al ciudadano Isaac Emanuel Sandoval Ayala como supuesto responsable de los delitos de violencia contra la mujer y lesiones en menoscabo de su expareja de 2022 a 2023, Daniela Aldana Pinzón, quien fue la denunciante en este proceso que se origina luego de que ella fuera ingresada en el hospital militar en 2023, supuestamente con una ruptura del tímpano, consecuencia supuestamente, presuntamente, de golpes de su cónyuge. Los togados han decidido que en varias denuncias que hubo, dos en 2023 y una en 2024, nunca se presentaron pruebas que acreditaran la violencia que supuestamente era víctima.
9: Daniela Mejía en la capital de la República. Secretaría de Finanzas defiende reformas desde el ENE, asegurando que no abre paso a privatización y ayudará a cerrar el mayor agujero financiero del Estado.
12: Cada lempira que pierde el ENE son recursos que podrían estarse destinando para atender temas fundamentales como servicios de salud, educación, infraestructura, seguridad, entre otros. En ese sentido, esta reforma plantea un ordenamiento por área de negocio y se espera, pues, que que es un marco habilitante y que se espera que en el mediano y largo plazo pueda generar ya una mayor estabilidad y menor presión para las finanzas públicas y sobre todo que la población hondureña pueda tener servicios de calidad.
9: Alex Cáceres, en la capital de la República, nos detalla. Bancada del Partido Liberal de Honduras no apoyará reforma energética si no se acatan sus recomendaciones de no privatizar la estatal.
13: Hemos dicho, después de una reunión con el gerente general de la Empresa Nacional de Energía Eléctrica, que a la bancada le preocupa y puntualmente establece que no va a aprobar ningún tipo de privatización de la Empresa Nacional de Energía Eléctrica. Le corresponde al pueblo hondureño. También hemos dicho que nosotros no podemos apoyar ningún impuesto, ningún alza en materia de energía. Hemos establecido que ahí se habla de algunas sociedades. Nosotros esperamos que estas sean del Estado, ¿no? Que sean públicas, que le pertenezcan al pueblo hondureño y que no exista una confusión entre si será privado o público. No privado y siempre público, esa es la postura de nosotros. Creemos que es una empresa que podemos rescatar, sabemos que está en problemas, sabemos que la han boicoteado, que la han quebrado durante varios gobiernos y que hoy nosotros desde este Congreso Nacional tenemos la oportunidad de apoyarla para que salga de la quiebra que tiene y que realmente tengamos energía de calidad en el país.
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9: Todos los días son nuevas las misericordias de Dios para usted y para nosotros. Lamentaciones 3:23. Por eso, pongamos siempre manos a la obra, creciendo de adentro hacia afuera, buscando siempre ser mejores personas cada día. Vamos, podemos lograrlo. No debemos vencernos, porque no tenemos espíritu de cobardía y lo podemos lograr.
10: Segunda de Timoteo 1:7.
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1: 12 de la tarde, 53 minutos. Vamos de inmediato con Cris Estrada, la zona norte. Lamentablemente, una persona muere atropellada. Vamos con usted, Cris.
2: Momento. Así es, compañeros, en estudio lamentablemente continúan las muertes por accidentes de tránsito. En esta ocasión nos encontramos en un circuito cerrado, esto es en la colonia o residencial, más bien San Roberto de Sula, donde se nos ha reportado que una dama ha fallecido producto de que fue prácticamente atropellada o embestida por un vehículo que finalmente se dio a la fuga. Esto dentro de esta zona residencial ubicada acá en San Pedro Sula. Vemos pues que ya se han hecho presentes las autoridades de la Policía Nacional justo en el fondo para poder investigar qué es lo que ha pasado. Sin embargo, se nos ha confirmado que esta mujer, aún de identidad desconocida, habría fallecido producto de ser embestida por este automotor que finalmente se habría dado la fuga. No sabemos cómo, porque acá hay seguridad. Vea usted, hay seguridad privada, ya que es una zona residencial. Y pues me imagino yo, suponemos que tienen que haber cámaras de seguridad en el área. Es por ello que se espera que en las próximas horas la Policía Nacional pues presente resultado de las investigaciones que ya se han iniciado. Hace unos minutos se ha reportado este terrible accidente donde ya hay una víctima, donde hay un saldo mortal y se trataría de una dama. Se desconoce el rango de edad y la identidad de la misma. Se nos había dicho de manera preliminar, información que se maneja de manera preliminar, que posiblemente pues se trataría de una madre, de una doctora que habita en esta zona privada, en esta residencia privada de San Pedro Sula. Por lo que usted esté pendiente a los detalles, ya que de momento está bastante difícil, no se puede acceder.
3: Privada, por favor, que no puede estar aquí.
2: Listo, gracias. Se nos ha dicho de igual manera una vez más que zona privada, sin embargo sabemos que la noticia se tiene que dar. Una mujer muerta es el saldo de este terrible accidente vial que ha arrebatado la vida de una mujer. Pendiente a HCH Noticias para que actualicemos en contactos posteriores dicha información. En cámaras de Aarón Pavón, Cris Estrada les saluda.
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4: Son las 2 de la tarde con 56 minutos. Mucha atención a este informe de último momento. Wilmer Montoya nos informa que en la ciudad de La Ceiba, los vecinos de la colonia Satélite han encontrado lamentablemente el cuerpo de una persona en la borda del río Danto. Mucha atención a este informe de último momento. Adelante, don Wilmer Montoya.
5: Efectivamente, compañeros televidentes de HCH Televisión Digital, HCH Radio en la 101.5 FM en todo Atlántida, me encuentro en la borda sobre lo que es el río Danto, aquí frente a la colonia Satélite de la ciudad de La Ceiba. Mire, aquí hay un caso de una persona que pues fue encontrada muerta en la orilla de aquí, en la borda del río. Y aquí hay una persona que nos va a contar qué fue lo que en realidad ellos conocen, porque dicen que esta persona tiene 2 días de estar ahí en ese lugar. ¿Cuál es su nombre?
6: Mi nombre es Liliana.
5: Doña Liliana, ¿qué es lo que conoce usted de esta persona?
6: Mire, ese señor estaba desde antier metido en el río. Luego ayer todos mis sobrinos lo sacaron del río y lo acostaron ahí. El señor andaba el pie casi, bueno, el hueso se le salía y el pie se le caía. Y llamamos a la ambulancia, mi sobrina, lo llamé yo, lo llamaron otras muchachas y vinieron y no se quisieron llevar al pobre señor, como que era un animal. No pueden ser así, puchica, es ciudadano. Ellos tienen padres, tienen hijos, ellos no tienen que ser tan inconscientes. Solo porque el señor estaba hecho del dos, no lo quisieron llevar. Y dijeron de que si se moría, ellos mismos venían a traerlo.
5: Puchi. Dijo eso.

0: que vinieron y bajaron también y estuvieron ahí con el señor. Y el señor pedía de por favor que lo llevaran al hospital y ellos no lo llevaron, no lo quisieron llevar. No tienen que ser así, porque él no es un animal, es un ser humano. Y ellos son hijos, son padres, tienen papás, tienen familia, tienen hermanos y no tienen que ser así. Porque...
1: ¿Le dijo algo a usted? ¿Platicaron?
0: No, conmigo no platicó, conmigo no platicaron.
1: ¿Qué le dijo con los que platicaron?
0: Que si el señor se moría, pues que ellos mismos iban a venir.
1: El señor dijo de que tenía dos hijos, ¿a quién le dijo?
0: A mi sobrina le dijo, a las menores, que y a mi otra sobrina, que él tenía dos hijas, pero que estaban en Puerto Lempira, la Mosquitia.
1: ¿Qué le dio origen
0: Mosquito? Mosquito, el señor.
1: Gracias, en efecto, esto es lo que está sucediendo, compañeros televidentes de HCH Televisión Digital, en el cual pues una persona pues ha fallecido al estar tanto tiempo aquí a la orilla de la borda de lo que es sobre lo que es el río Danto, la ciudad de La Ceiba. Y han escuchado ustedes lo que han dicho ellos y lo han denunciado, de que pues llamaron la ambulancia y no se los quiso llevar, porque inclusivemente pues ahí ellos explicaron qué es lo que en realidad estaba pasando, solo porque estaba hecho del 2. Bueno, compañero, regreso a los estudios. Él está como desconocido, no se sabe de quién se trata, pero sí, así las pesquisas que han dado los vecinos de aquí, de la colonia satélite de esta ciudad de La Ceiba, pues dan a conocer de quién más o menos podrían los familiares, para que lo busquen en la morgue judicial de esta ciudad de La Ceiba. Yo regreso a los estudios, les informó Wilmer Montoya.
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3: Y mucha atención, seguimos reportando más sucesos a esta hora de la tarde. Vamos hasta el departamento de Olancho. Iván Moncada nos informa que ha perdido la vida una persona del sexo masculino, aproximadamente de 35 años de edad. Iván, adelante con más detalles.
4: Ese es el efecto, compañeros de HCH Noticias. Continúa corriendo la sangre acá en el departamento de Olancho, en el municipio de Catacamas, exactamente acá en el sector de San Pedro de Catacamas. Personas fuertemente armadas llegaron hasta este sector y sin mediar palabras dispararon en contra de la humanidad de un caballero hasta quitarle la vida. Diferentes disparos, vemos una gran cantidad de casquillos. Vamos a tratar de contabilizarlos, unos 5, 6, 7, 8, 9... allá con esos 5 son, bueno, más de 20 a 25 casquillos lo que estamos viendo. Acá hay otros 5, mire, ahí hay otros 4 más. Una gran cantidad de casquillos por una arma de fuego de grueso calibre, vamos a decirlo. Un charco de sangre también enfrente de lo que es esta venta de materiales de construcción, como una ferretería, podríamos decirlo, acá en el sector de San Pedro de Catacamas. La única información se maneja, el nombre, o trasciende el nombre por parte de personas que lo conocen. Respondía el nombre aparentemente de David Castro, de aproximadamente unos 35 a 40 años de edad. Lo que se maneja es que personas fuertemente armadas llegaron hasta el sector y sin mediar palabras comenzaron a disparar hasta quitarle la vida. Lamentable, otro hecho violento registrado acá en el municipio de Catacamas y en el departamento de Olancho. Esta es la información junto a Anthony Daniel Guerra, con ustedes a los principales estudios después de este hecho violento. Con ustedes.
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5: Auto de formal procesamiento ha dictado un juez contra Daniel Meraz, supuesto responsable de haberle quitado la vida a su esposa, la enfermera, allá en la zona en norte del país. Vamos de inmediato con usted a esta hora, Cris Estrada.
6: Así es, compañeros en estudio. A esta hora ya hay resolución en el caso de Daniel Meraz, quien ha sido señalado como el principal sospechoso en la muerte de Mercedes, una enfermera que falleció supuestamente a manos de este individuo. En prisión continúa. Esa es la resolución del caso. En prisión continúa este individuo. Pero para ampliar detalles, me acompaña por acá el portavoz del Poder Judicial, Ruy Gabriel Barahona, a quien procedemos a escuchar en estos momentos.
7: Así es, en el juzgado de letras seccional de la sección judicial de Villanueva se ha llevado a cabo la audiencia inicial relacionada al supuesto agresor que atentó contra la vida de una enfermera, un hecho que sucedió en una vivienda el pasado 3 de junio en la colonia Santa Fe, en San Manuel Cortés. De tal forma que la jueza de letras del área penal, luego de recibir las pruebas pertinentes por parte de la fiscalía,

0: la defensa técnica legal del imputado, decretó el auto de formal procesamiento con la medida cautelar de la prisión preventiva a Daniel Antonio Meraz Cáceres como supuesto responsable del delito de femicidio agravado en perjuicio de Elvia Mercedes Gómez López. De tal forma que con el reflejo de los indicios racionales suficientes, la jueza de letra seccional del área penal determinó que él deberá de continuar bajo la guardia y custodia de las autoridades del Centro Penitenciario del Progreso.
1: ¿Para cuándo se ha fijado la audiencia preliminar, que es el paso siguiente en este proceso?
0: La audiencia preliminar quedó fijada para las 9 de la mañana del miércoles 15 de julio, momento en que el ente fiscal debe de formalizar la acusación.
1: Ahora, ¿hubo suficiente evidencia o sustancial, siendo la misma importante para poder definir este delito?
0: Sí, recuerde que desde que el momento que se reflejan los indicios racionales, significa que el ente fiscal presentó las pruebas documentales, periciales, testificales. En ese sentido, pues vamos a esperar la siguiente audiencia. Recuerde que fue una audiencia vía la plataforma del Zoom en vista del incidente que se dio anteriormente, de tal forma que él estuvo desde un centro especial en el centro penitenciario y las partes procesales en forma presencial en el despacho judicial.
1: Muchísimas gracias al licenciado Ruy Gabriel Barahona, portavoz del Poder Judicial, aquí en los tribunales de sentencia de San Pedro Sula, donde ya ha escuchado usted auto de formal procesamiento para Daniel Meraz por ser el sospechoso de dar muerte a Elvia Mercedes Gómez López, una enfermera que en vida, pues, hemos escuchado múltiples testimonios de la persona que era ella, por lo que exigen fervientemente tanto entidades pertenecientes a la defensa de los derechos de la mujer, que se haga justicia y que se aplique la pena máxima. Continuaremos pendientes para darle seguimiento a este caso dentro de un mes, la audiencia preliminar para Daniel Meraz. Compañeros, retornamos con ustedes a Estudios Centrales.
2: Bueno, gracias, Cris Estrada. 3:06 p.m. Tenemos una importante visita a esta hora de la tarde y vamos a conversar con Omar Ponce de Taller Ponce. Él viene de parte de Super Repuestos y tiene importantes recomendaciones para nosotros. ¿Qué tal está, Omar? Feliz tarde.
3: Bueno, feliz tarde a toda la población hondureña y aquí estamos de parte de Super Repuesto y Taller Ponce con una campaña para motivar a todo el pueblo hondureño con lo que es el mantenimiento preventivo y cuidado de su vehículo.
2: Y aquí nos surgen varias preguntas, Osman Ponce, y es que ¿por qué es tan importante darle mantenimiento a nuestros carros? Hay gente que cree que solo es de subirse ya, pero ¿por qué hay que darle mantenimiento?
3: Pues la verdad, el mantenimiento se tiene que dar para evitar caos, pero tener a largo plazo es más costoso una reparación que una prevención. Entonces uno tiene que estar pendiente de sus cambios de aceite, de ruido extraño en su carro, de luces en el tablero que no son normales. Entonces es mejor la prevención. Entonces es importante tener los carros bajo supervisión y bajo mantenimiento preventivo.
2: Bueno, ¿y qué es lo peor que usted ha visto? Que llegue alguien con su vehículo al taller y lo peor que ha visto usted porque no le han dado mantenimiento al carro.
3: No, materialmente se ha visto de todo, motores fundidos sin aceite, carros sin frenos. También se han visto carros varados en la carretera con una familia que va con sus tiernos de vacaciones y varados por fallas mecánicas.
2: Carros que agarran fuego, ¿verdad?
3: Carros que se incendian, incluso por cosas que se pudieron evitar si el carro hubiera ido a una inspección antes de salir de viaje o algo por el estilo.
2: Bueno, usted ha tocado un punto importante ahí, porque muchas veces llevamos el carro al taller cuando ya se nos enciende una luz de check, pero ¿cada cuánto se debe llevar el carro a hacerle un mantenimiento preventivo?
3: Normalmente, periódicamente, puede ser de entre 3, 4 meses o cada 3.000 millas, 5.000 kilómetros. A la vez que cambia el cambio de aceite, se inspecciona en varios puntos: frenos, dirección, bandas, luces de stop, que hay gente que por una luz de stop ha tenido accidente. Entonces, cada 3.000 millas o 5.000 kilómetros, cada 4 meses es recomendable llevar el carro a una inspección preventiva.
2: ¿Realmente puede afectar a la seguridad de quien maneja, a la seguridad de la familia, el no cuidar el vehículo como se cuida uno? Vaya, por ejemplo, el pelo, las uñas. Hay gente que se olvida, uno mete la llave y vámonos, dice.
3: Claro, claro que sí. Incluso puede dañar el vehículo, ocasionar accidente, tal vez no usted, sino que tal vez otra persona que sí viene con su carro mantenimiento, pero un carro que falló, entonces puede ser un peligro en la calle también. Entonces realmente hay que ser conscientes de darle mantenimiento a los carros, estar pendientes, usar buen repuesto. uno conoce su carro, tratar de, usted hay ruidos que, un ruido raro, una luz rara, entonces abocarse y solicitar ayuda, pues, una revisión.
2: Revisar el cambio de aceite, las llantas.
3: Sí, el estado de las llantas, el estado del aceite, todo eso hay que estar pendiente. Igual hay, como le digo, periódicamente puede hacer pues, cada 4 meses, 3 meses, según kilometraje.
2: Bueno, gracias, Omar Ponce, del Taller Ponce.
3: Sí,
2: gracias.
3: Taller Ponce. Bueno,
2: gracias. Claro. Y recuerde, mire, recuerde, hay un mensaje clave para usted. Y es que lo que se cuida dura más. Dura más, lo que se cuida dura más. Hay gente que dice, pucha, el carro me lo compré hace un año y ya no sirve. Pues si es que nunca le dio mantenimiento, ¿cómo le va a durar? Imposible, ¿verdad? El mantenimiento preventivo le va a permitir a usted ahorrar dinero, evitar problemas mayores y proteger la seguridad de quienes viajan en el vehículo. Bueno, muchas gracias, Osman.
3: Bueno, a la orden.
2: Gracias, gracias por acompañarnos en esta iniciativa de educación y prevención para todos los conductores y conductoras. A veces las mujeres tenemos mala fama que no cuidamos los carros, pero yo creo que somos quienes más los cuidamos.
4: De verdad.
2: Sí, hombre. Yo a mi carro no le puedo escuchar, pero ni un ruidito.
4: Porque Denis lo lleva.
2: Pero le digo, ¿qué carro tiene un ruido? O se le encendió una luz, o pasó esto. Pero a veces el hombre dice, ah, ahí lo voy a llevar. No lo lleva nunca.
4: No, pero sí, cualquiera, una luz que ustedes vean, vayan rápidamente a la revisión respectiva, porque es bueno tener el carro en buenas condiciones.
2: Pero hay que trabajar en prevención.
4: Sí.
2: Hay que trabajar en prevención.
4: Mucho.
2: Pero bueno, pasamos a otros temas, sí, y le vamos a conocer. Y es que mañana, escuche bien, pobladores de la aldea de Escombros, el municipio de Jutiapa, Atlántida, anuncia una toma de carretera para mañana, martes a las 6 de la mañana en la CA 13. Y esto como una medida de presión ante la falta de conclusión de los trabajos de bacheo en un tramo aproximado de 8 kilómetros. Según las versiones de los habitantes. Así que para mañana, toma de carretera, porque la empresa que estaba bachando, la CA 13, no llegó a cubrir esos tramos.
4: Muy bien.
2: Deporte, ya.
4: Sí, 3 de la tarde, 11 minutos, sigue avanzando en una nueva jornada, el Mundial United 2026. Y recuerden que estamos aquí en todos los noticiarios, minuto a minuto, llevando a cabo todas las estadísticas de cómo avanza el Mundial United 2026, que en este caso las sedes son México, Estados Unidos y Canadá. Está lista nuestra compañera Shirley para que nos cuente lo más destacado, lo más importante, lo último que ha sucedido en el Mundial, en la Copa de la FIFA 2026.

0: Bien, así nos vamos con la información deportiva porque se daba ese encuentro recién entre Bélgica y Egipto. 1-1 quedaba ese encuentro y así nos vamos a ir con más información a continuación.
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3: Esta mañana se ha disputado partido entre la selección de España y Cabo Verde. Este resultado que quedó 0-0 le permite a Cabo Verde, la debutante en este mundial, recibir el primer punto en su historia en una Copa del Mundo. El combinado de España quedó a deber en el encuentro donde se perfilaba como favorito para ganar. La estadounidense Tori Penso ha sido designada para dirigir el choque entre Chequia y Sudáfrica en Atlanta, con lo que se convertirá en la segunda mujer que será árbitro central en un partido de la Copa del Mundo varonil. El camino de Penso hacia este escenario de máxima exigencia está respaldada por una trayectoria intachable de 13 años de experiencia en el profesionalismo del arbitraje. La selección de Argentina debuta mañana por el grupo J, enfrentando a Argelia a las 7 de la noche. La afición del albiceleste se ha reunido en New York y han abarrotado las calles para poder apoyar a esta selección actual campeona del mundo, que es favorita para levantar el trofeo también en esta edición. Y también la Selección Nacional de Físico, Culturismo y Fitness de Honduras se bañó en oro en San Salvador al ganar 6 medallas de oro, una de plata y 2 de bronce. Los ganadores fue Mercedes Chávez, la gran figura femenina, al firmar un doblete dorado en las modalidades de bikini fitness. También Andy Ramírez, consagrado atleta, ratificó su jerarquía internacional ganando 2 medallas de oro. Katherine Ortiz conquistó el metal dorado tras una reñida competencia en bikini fitness hasta unos 60 metros. También César Sánchez demostró un físico impecable y se agenció el oro en la categoría Men's Physics. Henry Gotay sumó una valiosa medalla de plata y Valerie Castillo, que logró consagrarse con la medalla de bronce. La delegación hondureña tuvo una excelente participación en El Salvador. La información deportiva está ahora con la edición de Stanley Paz.
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19: No se inquieten por nada, más bien, en toda ocasión, con oración y ruego, presenten sus peticiones a Dios y denle gracias. Y la paz de Dios, que sobrepasa todo entendimiento, cuidará sus corazones y sus pensamientos en Cristo Jesús. Filipenses 4:6-7.
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21: ¿Contra quién?
22: Con Egipto. Feliz. Sí, final 1-1. Ahorita me preguntaba a mi compañero José cómo había quedado España. España jugó con Cabo Verde.
21: Creo que esa es la sorpresa del Mundial por ahora, ¿va?
22: Que han sorprendido muchos resultados en el caso de Brasil, pero Brasil jugó con Marruecos, ¿va? Es totalmente diferente, un buen equipo.
21: En el caso de España, Cristian, creo que ha sido la sorpresa del Mundial porque Cabo Verde, una selección que está incursionando en el mundo de los mundiales, no se esperaba que lograra un resultado tan positivo como el 1-1 ante España.
23: ¿Vieron ustedes una noticia de una selección que solo estaba un aficionado esperando, un niño, esperando por ellos y todos hicieron fila para tomarse fotos con ese niño?
22: Sí, esos son los resultados de hoy, miren. Esos son los resultados. Bélgica 1-1.
23: Cabo Verde 0.
22: Arabia Saudita. En breve, Arabia Saudita, okay. Uruguay. Y por la noche, Irán, Nueva Zelanda. Irán que ellos están concentrados en Tijuana, México. Solo van a entrar a Estados Unidos para disputar este encuentro y regresan a Tijuana, México.
21: Una vez concluya el partido, Cristian, tienen un periodo de 3 horas para abandonar Estados Unidos, ¿sí?, y regresar a México.
22: A Tijuana, ahí están ellos.
23: Muy bien. Bueno, así avanza el Mundial de Fútbol. Vamos con otras noticias. Preste mucha atención. El Registro Nacional de las Personas comunica. Mucha atención, con el apoyo de la Secretaría de Estado, en el despacho de Educación desarrollará el proceso de enrolamiento e identificación de niñas, niños y adolescentes de 6 a 17 años matriculados en centros educativos ubicados en el Distrito Central y San Pedro Sula, como parte del proyecto Identifícate, Crece con Derecho, financiado por el Banco Mundial y el acompañamiento técnico del Programa de las Naciones Unidas para el Desarrollo.
22: En virtud de lo anterior, esta Secretaría de Estado comunica lo siguiente. Punto número 1. Personal autorizado del Registro Nacional de las Personas visitará todos los centros educativos del Distrito Central y San Pedro Sula para realizar el proceso de enrolamiento biométrico estudiantil, el cual comprende la confirmación de datos, captura fotográfica y toma de huellas dactilares necesarias para la emisión del documento de identificación de niñas, niños y adolescentes. Punto número dos.
23: Continuamos.
22: Se instruye a las direcciones departamentales, distritales y municipales brindar el acompañamiento y seguimiento correspondiente al desarrollo de las jornadas, coordinando con los centros educativos las acciones necesarias para facilitar la organización de estudiantes y el cumplimiento del cronograma del proyecto. Está el punto número tres, que se instruye.
23: A los directores, directoras y personal docente de los centros educativos del Distrito Central y San Pedro Sula facilitar los espacios físicos necesarios, apoyar la organización y convocatoria de estudiantes, así como promover entre madres y padres la descarga y utilización de la aplicación oficial RNP Móvil para completar la confirmación de datos de sus hijos. La fecha prevista para el proceso de enrolamiento es el día lunes 8 de junio del 2026. Asimismo, se comparte el enlace del video tutorial oficial con el paso a paso para completar correctamente la confirmación de datos de sus hijos. Se solicita, punto número 4, se solicita a las madres y padres de familia remitir al docente correspondiente una copia del comprobante de confirmación de datos de niñas y niños y adolescentes generado a través de la aplicación RNP Móvil. Número 5. Esta iniciativa tiene como propósito fortalecer el derecho a la identidad de la niñez y adolescencia hondureña, contribuyendo a mejorar los mecanismos de protección, seguridad y acceso a servicios educativos y sociales. La Secretaría de Estado en el Despacho de Educación agradece el compromiso y colaboración de toda la comunidad educativa para el éxito de esta importante iniciativa nacional. Y lo firma, pues, la Secretaría de Estado en el Despacho de Educación, Gobierno de la República de Honduras.

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1: Y mucha atención a este informe de último momento. El fin de semana reportamos dos personas muertas en un accidente de tránsito y a esta hora de la tarde lamentablemente se confirma la muerte de otro joven, o sea, asciende a tres el número de víctimas de este accidente. Adriana Oliva, buenas tardes.
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2: Buenas tardes, compañeros, así es, mucha atención a este informe porque a esta hora confirmamos el fallecimiento de una persona del sexo masculino que había resultado gravemente herida producto de un accidente de tránsito que inicialmente dejó como saldo dos jóvenes fallecidos, hecho ocurrido durante el fin de semana en la carretera que de Gracias dirige hacia San Juan Intibucá, a la altura de la comunidad de Arcilaca en Gracias Lempira. Este joven, identificado como Darwin Alexis Cantarelli Amaya, falleció en la sala de emergencia del hospital Mario Catarino Rivas en San Pedro Sula. Debido a la gravedad de sus heridas, no pudo resistir. Además, en el hecho, falleció el joven Ricardo Arnaldo Aguilar, de 28 años, y un menor de edad que conducía una motocicleta, identificado como Christopher Mejía Miranda, de 16 años, que según las autoridades de la Dirección Nacional de Vialidad y Transporte en Lempira, fue precisamente el menor de edad que ocasionó este accidente luego de invadir el carril contrario y colisionar de frente contra los otros dos personas que se dirigían a bordo de otra motocicleta. Hecho ocurrido durante el fin de semana en este sector del departamento de Lempira. A esta hora retorno a los estudios principales. Les informó Adriana Oliva.
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3: Bueno, gracias. Gracias, Adriana Oliva, por este informe. Tengo buenas noticias, quiero darle buenas noticias. 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
4: Muy bien, seguimos a las 3 de la tarde con 32 minutos. 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
3: 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Tenemos un saludo de cumpleaños, compañeros. Queremos saludar a Darwin Alexis Sorto, de parte de sus hijos, de Samuel y Daniel y de toda su familia. Muchas bendiciones para el joven Darwin Alexis Sorto, de parte de su hermana, la licenciada Claudia Sorto. Con mucho amor, no te preocupes por sumar años, dice, suma pastel, abrazos y risas. Así que están listos para poder festejar en familia el cumpleaños de Darwin Alexis Sorto. Mucha felicidad de Darwin.
5: Muy
3: y
5: bien.
3: Tenemos sí. 3:36, tenemos una oportunidad de trabajo también. Bueno, me dicen oportunidad de trabajo para pintor automotriz, para un pintor automotriz con experiencia comprobable, aplicación inmediata. También para un mecánico de equipo pesado, experiencia comprobable, aplicación inmediata. Comuníquese al 3377-1354.
5: Muy bien, tengo una imagen ahí. Se trata de Maynor Eduardo Avilés. Su mamá está preocupada porque ha desaparecido. La última vez que lo vieron, él estaba en Zonaguera, Colón. Desapareció el sábado pasado en Zonaguera, Colón, pero vive en la capital de la República, aquí en la colonia Nueva Suyapa. Si alguien lo ha visto, se puede comunicar con Milvia Avilés al 9995-9985. Ahí está el número. Ese es el número 9995-9985. Él es Maynor Eduardo Avilés. Desapareció el sábado pasado en Zonaguera, Colón, y él reside aquí en la capital de la República, la colonia Nueva Suyapa.
1: Ariela, y nos han enviado también, Cristian, un video transportista de carga, nuestro director general, el licenciado Eduardo Maldonado, que están preocupados, dice, porque en la carretera, en todo el tramo en Guatemala, se conocía que en México pagaban cierta cantidad de dinero por transitar con alguna carga, pero dicen que ahora también en Guatemala les están cobrando más de $250. Vamos a escuchar lo que le ha pasado a uno de los compatriotas, donde evidencia que en Guatemala les están cobrando prácticamente una extorsión por pasar con los camiones con carga que vienen de Estados Unidos o de México. Escuchemos.
6: ¿Para Honduras, viejo? Vamos a
7: darle con esto con la cuesta, papayito, 250,
6: papá. ¿Ah?
7: 250.
6: Viejo, me vas a echar la mano, viejo.
7: No, papayito.
6: Échame la mano. No, pero échame la mano. ¿En qué sale cuánto es?
7: 1,800.
6: Mira, esto es lo que digo, que me estallaron dos llantas, mira, ahí la llevo.
7: Ok, ¿cuánto tienes ahí?
6: 1, 2, 3, 4, 5, 6, 7, 8, 9, 10, 11, 2, 15, 1,500.
7: 1,500 tiene este, vos.
6: Déjame 100 ahí para el peaje, allá me cobran otro peaje.
7: No, con mucho gusto, porque ahorita anda el primero.
1: Pero vamos. Están haciendo esta denuncia, Ariela y Cristian, de este peaje que le cobran ahí prácticamente.
3: Pero es un ciudadano común y corriente el que le cobra.
5: Claro.
1: Sí, son las estructuras.
5: Esa es extorsión.
3: No, no es una autoridad, no es un ciudadano común y corriente que cubre su rostro con un pasamontañas y también con el casco, ¿verdad?
5: Sí. Es extorsión.
3: Qué terrible. Y no solo eso también, Alex, sino que se están robando las cargas.
5: Sí.
3: Contenedores completos, hay serios problemas. Tengo algunos amigos que han estado, me han estado compartiendo eso, que les están robando el camión completo con toda la carga.
1: O sea, les cobran y más adelante todavía otro le roba el camión con toda la carga. Qué tremendo.
3: Le roba el camión. Pero bueno, hemos hecho la denuncia y 3 de la tarde con 40 minutos. Óiganme, vamos a saludar a Elton. 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
1: De la tarde, 42 minutos. Vamos de inmediato con Yalilé Dubón a Santa Rosa de Copán, porque la cooperativa Elga hace importante entrega de mochilas con útiles escolares a los niños en este departamento del país. Adelante.
10: Así es, compañeros, en estudios de Hable Como Habla Televisión Digital. Este día, pues, se ha vivido una gran fiesta acá en lo que es la Escuela Francisco P. Guevara de la comunidad de El Rodeo, Santa Rosa de Copán. Me encuentro con la presidenta de la Junta Directiva de Cooperativa Elga, con este gran aporte a estos niños de estas comunidades que tanto lo necesitan y que viene a aliviar el bolsillo de los padres. Muy buenas.
11: Buenos días, un saludo para todos los televidentes, pues agradecidos con Dios por darnos la oportunidad de servir. Una vez más, el Comité de Responsabilidad Social de Cooperativa Elga, a través de su junta directiva, estamos haciendo entrega de kits escolares. Continuamos en esta escuela Francisco P. Guevara, porque nosotros creemos que la educación es la mejor arma que tenemos como país. Así es que seguimos fomentando ese principal principio que tenemos como ayuda mutua, solidaridad, y sobre todo que seguimos compartiendo lo que tenemos con estos niños y jóvenes que sabemos que son el presente y el futuro de nuestro país.
12: Gracias, gracias por la entrevista, que quiero que sirva para mandar un enorme agradecimiento a las personas de Cooperativa Elga, que realmente se acuerdan de estas comunidades remotas de nuestro departamento y de nuestro municipio Santa Rosa, donde los niños y los padres de familia están necesitados. Realmente esta ayuda de kit de escolares ha sido un gran beneficio para todos los niños, para las familias con escasos recursos y para los maestros, que ahora nos podemos asegurar que los niños tienen pues sus útiles para poder hacer hacer sus tareas y cumplir con sus obligaciones de estudiante. Realmente agradecemos a Elga, que siempre está pendiente de nuestro centro educativo.
10: ¿Cuántas veces ha venido Cooperativa Elga a esta escuela?
12: Miren, lo que yo estoy en la administración como directora, recibimos hace 2 o 3 años pupitres para un grado, 30 pupitres que también fueron una bendición para nosotros porque no teníamos ni los medios ni otras personas que nos apoyaran en ese sentido, y Cooperativa Elga nos trajo pupitres para todo un grado.
10: Ok, gracias a la directora Marcia Alvarado, directora de la Escuela Francisco P. Guevara de la comunidad de El Rodeo Santa Rosa de Copán. Con esta muy buena noticia, retorno a estudios principales de Hable Como Habla Televisión Digital.
13: Si nosotros dejamos todas nuestras cargas a nuestro Señor Jesucristo, vamos a tener una vida más liviana y más libre para ser buenos cristianos.
14: Nadie dijo que la vida era fácil o que nos encontraremos solo a personas agradables en nuestro caminar. En nuestro caminar.
13: Debemos de vivir sin rencores, sin resentimientos y decir pues que fue más grande el sacrificio de nuestro Señor Jesucristo en la cruz que todo lo que la gente nos puede hacer en nosotros.
14: Venid a mí todos los que estáis trabajados y cargados, y yo os haré descansar. Llevad mi yugo sobre vosotros y aprended de mí, que soy manso y humilde de corazón, y hallaréis descanso para vuestras almas, porque mi yugo es fácil y ligera mi carga. Mateo 11, 28 al 30. Hoy, mañana y siempre, hagamos a un lado el resentimiento. Amemos, ayudemos y perdonemos. Sin medidas, porque Dios sonríe cuando lo hacemos.
13: Que el Señor tenga misericordia del pueblo de Honduras, que guarde a todos sus hijos y que pueda el día de mañana nuestro pueblo decir: bendito sea Jehová, y que nosotros podamos ser dignos llamarnos hijos de Dios.
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18: Así es, con mucho gusto le damos a conocer la hora. Preste mucha atención, Son las 3 de la tarde con 49 minutos. Las 3 de la tarde con 49 minutos.
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20: El Señor los guiará continuamente, les dará agua cuando tengan sed y restaurará sus fuerzas. Serán como un huerto bien regado, como un manantial que nunca se seca. Isaías 58:11.
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21: multisectorial. Brídele usted a con más detalles.
22: Es importante resaltar que en efecto se están haciendo esfuerzos muy significativos de diferentes sectores y diferentes organizaciones de sociedad civil a manera de poder presentar una propuesta de reforma que sea viable, que sea priorizada y que logre romper con algunos de los obstáculos que vimos en el proceso electoral pasado. No obstante, a pesar de estos esfuerzos, a pesar también de una disponibilidad del Congreso Nacional de crear no solo una comisión, sino que también ser receptivo a tener reuniones con no solo con una mesa multisectorial, sino que con diferentes organizaciones de sociedad civil.
21: Héctor Fuentes, desde el departamento de Olancho, Policía Nacional informa reducción en los índices de criminalidad durante las últimas horas en este sector del país. ¿Será cierto?
23: La Policía Nacional, a través de la OD15, está realizando operaciones fuertes del fin de semana y el día de hoy estamos lanzando una mega saturación en lo que es toda la ciudad de Juticalpa con la intención de reducir la incidencia delictiva. Producto de estas intensas operaciones que se ha realizado el fin de semana, hemos logrado como resultado positivo que la detención de 17 personas por la comisión de delitos, entre las 17, 13 personas que se detuvieron por lo que es el delito de narcomenudeo.
21: Wilmer Montoya en la zona atlántica del país. La baja profundidad ha provocado encallamientos de embarcaciones en la salida del muelle de cabotaje en esta zona.
24: Te puedo aclarar que nosotros seguimos trabajando, en ningún momento nos vamos a detener, ni vamos a dejar de avanzar con lo que ya se inició. En cuanto a posibles tomas, pues sí, son comentarios que venimos escuchando desde la semana pasada. Son cuestiones que pues uno acá adentro busca la manera de mitigar. Una de ellas es pues llevando a cabo una reunión el día de hoy en la tarde, que está programada para las 3 de la tarde, con todo lo que son dueños de embarcaciones, capitanes, va a estar nuestro ingeniero supervisor del dragado, va a estar parte representante de la empresa, incluso pedimos a la capitanía de puerto que nos acompañe para tener las conversaciones correspondientes.
21: Sandy Gallardo en la capital. Instituto de Acceso a la Información Pública supervisará permanentemente las votaciones de los diputados para transparentar cada decisión tomada en el legislativo.
25: Es correcto, bueno, esto es, manda un gran mensaje de parte del presidente del Congreso Nacional, el abogado José Tomás Zambrano Molina, de que en verdad que en el Congreso están transparentando y están rindiendo cuentas, pero sobre todo le están apostando a la tecnología, y eso es sumamente importante. Nosotros contamos con herramientas en el IEP, ya como el portal de transparencia y la plataforma Cielo, pero estos controles o estas plataformas que pueda tener el Congreso Nacional van de la mano con lo que el IEP trabaja.
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2: Nos hemos reunido para exaltar al Señor y que su fuego se encienda aún más sobre su iglesia. Hay fuego.

instrumentos también alaban al Padre. Que no pare por la danza. Primeramente, la guitarra. El bajo también alaba. En la batería, Álvaro López. Y ahora vamos a declarar que estamos llenos de la gloria de Dios.

0: buenas tardes, buenas tardes. Que Dios me le bendiga. Feliz lunes. Feliz tarde del lunes. Saludos a todos. Gracias por escucharnos en este maravilloso lunes. Linda, hermosa tarde. La que nos ha regalado el Dios vivo, el todopoderoso, el santo, el sublime. El que no hay otro como Él. Él es el único. Santo, santo, santo. Tres veces santo. A Él sea la gloria. A Él sea la honra. A Él sea la alabanza. A Él sea la adoración. ¡Aleluya! Muy contenta de estar con usted en este hermoso lunes. Su servidora Kenia Sánchez. Hoy le acompaña Kenia Sánchez y vengo con todo el gozo que el Señor me ha dado para este día. ¡Ey! ¡Hola! ¡Feliz tarde! ¡Que Dios le bendiga en el nombre de Jesús! ¡Jehová Dios le bendiga! ¡Feliz tarde! Quédese con HCH Radio porque vamos a pasar una tarde maravillosa. ¡Claro que sí! Hoy el Espíritu de Dios quiere hablar a nuestra vida, quiere exhortarnos, quiere animarnos, quiere consolarnos, porque eso es lo que hace la palabra del Señor. Nos exhorta, nos alinea, nos corrige, nos dice que hay que hacer lo correcto, pero también nos consuela. Claro que sí, eso hace el Señor. Ay, Dios mío, ¿sabe por qué? Porque somos sus hijos amados. Él es nuestro Padre. Somos sus hijos y el Señor quiere que si estamos desalineados en algunas áreas, pues que nos alineemos. Y por supuesto, si estamos pasando por tribulación o alguna otra cosa, el Señor viene con el consuelo y nos dice a nosotros: lloren con los que lloran, oren los unos por los otros, estén unidos, ámense los unos a los otros. ¿Verdad? Qué lindo el Señor, que siempre nos llama a la unidad, siempre nos llama al amor, a que nos amemos, a que le busquemos a Él, que busquemos su rostro. Lindo, lindo, lindo. Papá tiene cuidado absolutamente de todo, nos aconseja en su palabra, nos dice qué hacer para que no nos vaya mal en la vida. ¡Ay, qué hermoso es nuestro Dios! Así que, ¿cómo no darle alabanza? ¿Cómo no darle gloria a nuestro Dios si Él es tan bello con nosotros? Yo no sé si usted en esta tarde ya le dio gloria a Dios. Yo no sé si ya le dio alabanza. Yo quiero invitarle para que le dé gloria. Ey, a usted que va en ese taxi, ajá, ¿cómo ha andado hoy? ¿Ha andado amarguchis o ha andado contento? Porque si ha andado amarguchis, yo le quiero invitar a soltar el enojo. Yo le quiero invitar a ya no andar de amargado, a ya no andar con resentimiento, a ya no andar ahí. Es que si usted supiera la que me hicieron, ajá. Si usted supiera la que me hicieron. Y es que solo usted. Es que solo a usted se la han hecho. Ah, usted cree que es la única víctima. El único que ha experimentado cosas feas. Aquí todos experimentamos cosas feas. Aquí todos tenemos. Nos enfrentamos a las mismas enfermedades. Nos enfrentamos a los mismos problemas. Ay, Dios mío. La vida no es fácil para nadie. La vida cristiana no es fácil para nadie. Porque se trata de cargar la cruz. Se trata de cargar la cruz y darle para adelante. Ay, claro que sí, se trata de ir corrigiendo cosas, de morir a mí. Claro que sí, de morir a mí misma, de morir a mi carne. Ay. No es fácil, claro que no, pero es ahí donde uno tiene que tener convicción. Donde uno tiene que ser determinado a seguir para adelante y que nada me moleste, dijo Pablo. Que nadie me moleste, porque traigo en mi cuerpo las marcas de Cristo. Y obvio, es que qué hombre tan determinado, ¿verdad? Usted, desde cuando andaba persiguiendo a los cristianos, era determinado, pedía cartas y lo que fuera, pero él andaba persiguiendo a los cristianos. Y ahí Dios lo vio y dijo... Ahí el bueno, obviamente el Señor ya tiene sus planes desde siempre, ¿verdad? Pero yo me imagino, este Pablo sí es determinado. Solo que del lado contrario. Así ocupo uno determinado. Me imagino al Padre siendo uno determinado para predicar mi evangelio. En aquello que era determinado fuera de Dios, ya estando en lo correcto, en el llamado del Señor. Óigame, ¿quién detuvo a ese hombre? Nadie. Nadie lo detuvo. El Señor está buscando gente determinada, gente que esté dispuesta a morir a sí misma, gente que le diga no a la cobija y se levante a orar, gente que le diga no al plato de comida porque voy a ayunar, gente que le diga no al amante. ¡Ay! Hermana, me tocó tema sensible. Sí, es que usted está casada. Es que usted está casado. Hermana, viene potente hoy. ¡Sí! ¡Claro que sí! ¡Claro! Es que el Señor está llamándonos al orden. El Señor quiere que nos ordenemos. Porque es que todo lo que es orden, todo lo que representa orden es sinónimo o como resultado da bendición. Y Dios desea bendecirnos. ¡Claro que sí! El Señor quiere bendecirnos, quiere vernos bien, pero antes nos tenemos que ordenar. Si no hay orden, no hay bendición. No, no, no, porque Dios no bendice el desorden. Dios no bendice el desorden. Hay que ordenarse. Hay que ordenarse. Suelte a ese amante. Suelte a ese novio que la lleva a fornicar. Suelte a esa novia que solo quiere fiesta, fiesta, fiesta y nada de ir a la iglesia, nada de buscar de Dios. Suéltelo, suelte ese pecado. Póngase en orden, arregle su vida delante del Señor y ya verá cómo la bendición viene, no solo en lo económico, sino en muchas áreas de su vida. Lo que Dios ha querido darle, pero que ha estado retenido, ha sido por falta de orden muchas veces. Usted quiere un matrimonio lindo. Usted quiere un matrimonio donde no haya pelea. Ajá, pero usted es la causa de la pelea y usted es la cristiana. Y usted es la cristiana, hermana. Y usted es la que causa división en su propia casa. Y usted, ay, Señor, transforma a mi esposo. La que tiene que ser transformada muchas veces es usted. Ay, Señor, transforma a mi esposa, Señor. Y puede estar desgaliándose todo lo que quiera. Pero si no hay un cambio en mí primero, no va a haber ningún cambio en toda la familia. Ojalá pudiéramos entender el cambio interno, el poner las cosas en orden, primero yo, y cómo eso va a afectar a los que están a mi alrededor. No, hoy esto viene potente. Hoy esto viene potente. Es más, ¿cuántos están listos para el programa de esta tarde? ¿Cuántos están listos para el programa de esta tarde? Que me manden audio, ¿eh? ¡Que me manden audio! Los que van en los taxis. Quiero escuchar a los que van en los taxis. Quiero escuchar a los que van en los trailers, pero que no sea mientras conducen. Que se orillen. Si para ustedes es importante, va. Mire, ve, ¿cuántos están listos? Las hermanas que están en la casa, ¿cuántas me dicen amén? ¿Cuántas hermanas me dicen amén? Es una prioridad poner orden en nuestra vida. Si no hay orden, decalíese todo lo que quiera, ayune todo lo que quiera interceda, eche fuera no sé qué y todo lo que quiera. Y puede recibir todas las palabras que usted quiera. Y que le digan que usted va a prosperar, que va a ir a las naciones y que a gloria a Dios vienen fincas y que gloria a Dios vienen carros y que gloria a Dios vienen casas y solo full añadidura, va, y nada de verdaderas bendiciones. Y usted puede recibir todas esas palabras que quiera. Qué lindo todo, pero si usted no ordena su vida, nada de eso viene, nada de eso va a venir. Si Kenia Sánchez no pone en orden su vida, no corrige lo que está haciendo mal, ninguna bendición va a venir. Nada. Nada de eso, hermano, nada. Es que yo necesito ponerme en orden. ¿Cómo orden, hermana Kenia? Sí. Usted bien sabe lo que está haciendo mal. Hermana Kenia, de un ejemplo, no, es que usted ya sabe. Usted ya sabe que es una chismosa. Usted ya sabe que es una mentirosa, de esas mamás mentirosas que cuando llega a cobrarle la cuota, el vendedor, usted le dice a sus hijos, decile que no estoy. Allá sale el chihuín diciendo, dice mi mami que no está. En lugar de enfrentar las cosas y decirle, mire, ahora no puedo, pero lo voy a hacer así, así, así. Dar la cara. Y trabajar, porque no es bueno que uno esté moroso. ¿Y quién la mandó a meterse a deuda? Si sabía que no iba a pagar. ¿Ah? La insensatez, ¿verdad? Muchas veces. En muchas ocasiones. Pero en fin, no voy a hablar de eso. Sino que estoy hablando de ponernos en orden. Usted quiere convertir a su esposo, pero su esposo, óigame, queda solo siempre porque usted solo a todos condena en la casa. Usted es la full cristiana, pero no sabe cuál es su diseño, no sabe cuál es su papel, no sabe que usted tiene que cumplir un papel de esposa, independientemente de si hombre sea cristiano o no sea cristiano. ¿Para qué lo eligió, pues? Ah, no, hermana, es que yo no conocía al Señor. Ok, ni modo, le va a tocar ganarse su esposo también. Ay, sí, ay, eso se llama cargar la cruz. Atienda a su esposo. Es que tengo tantos ministerios, pues deje todos los que no pueda. Trabaje en uno, no quiera abarcar todos. Porque el primer ministerio que usted tiene es su familia, es su esposo, son sus hijos. Después anda pidiendo oración que sus hijos no quieren de Dios. ¿Cómo van a querer de Dios si ven que su mamá nunca está o que su papá nunca está? Ah, ¿cuánto saben ellos del Dios suyo? No saben nada, porque usted solo se la pasa allá metida. Ay, no, pero no voy a hablar ahorita de eso. Quiero sacar los audios, Dios mío. Sí, yo sé, está potente esto, está potente. Voy con audios. Vamos. 9420-0766, mi gente linda. Es que Dios es un Dios tan precioso que desea bendecirnos. Pero primero dice, ordénate. Hola, hola, ¿quién me llama?
1: Buenas tardes, Marcelo.
0: Buenas tardes, ¿cuál es su nombre?
1: Margarita, de Teopacente.
0: Margarita, ¿cómo está la hermana Margarita?
1: Pues aquí bien, gracias a Dios, al pecho, hermana, con el mensaje que está dando. Está
0: al
1: muy bello.
0: Al pecho, gloria al Señor.
1: Sí, y siga en lo mismo, hermana. Bendiciones.
0: Bendiciones, un abrazo. Eso, así me gusta. Activos, activos. Vamos a ver, rapidito.
2: Eso, hermana Kenia, vine con todo hoy, me encanta escucharla. Me encanta escuchar esa alegría que usted tiene, hermana Kenia. Ese gozo que solo Jesucristo lo puede dar. Santiago Jicarito Zamorano.
0: Ahí está.
3: Amén. Buenas tardes, hermana Kenia. Aquí estamos esperando esa palabra que nos va a dar al pecho. Bendiciones.
4: Amén, amén, hermana Kenny, amén, amén. Aquí andamos escuchando en el VIP, aquí por Levar Suyapa.
5: Buenas tardes, hermana Kenia, Dios le bendiga.
0: Hola.
5: Me encanta esa espada desenvainada, espada de doble filo, pero me encanta más cuando penetra. Ahí es donde me gusta más, porque ahí es donde el Señor nos prueba. Excelente, Dios le bendiga, hermana Kenia, a usted y toda la audiencia de HCH Radio.
0: Y eso lo hace el Espíritu Santo. Porque aquí la hermana Kenia solo lanza la palabra. Es un medio nada más. Pero para penetrar allá, eso lo hace el Espíritu de Dios. Él es el que convence de justicia, de pecado, de juicio. Es el que convence a Kenia Sánchez de que ponga en orden su vida. Porque yo puedo estar hable, pero si no hace la obra el Espíritu de Dios, nada. Pero el Espíritu de Dios es un caballeroso. Usted tiene que abrir el corazón. Hola, hola. Hola.
6: Amén, hermana, amén, estamos listas. Amén.
0: Aleluya. Salud, que Dios le bendiga. Uno más.
7: Hermanita Kenia, hola. Qué lindas esas palabras que usted dice, hermana. Todo lo que usted dice es una realidad, pero perfectamente bien lo que usted habla es para que al pecho, como dice el hermano Max. Fíjese de que yo desearía su número de teléfono, pero el privado, para hablar con usted, para que me dé un consejo, hermanita. Yo necesito un consejo suyo. Miro que usted es una persona bien usada por mi Señor, y entonces me gustaría hablar con usted, fíjese, para un consejo.
0: Ok.
7: Gracias, mi hermana. Feliz tarde. Y aquí estamos 100% HCH, desde que amanece hasta que anochece, hasta que dan la última, que el pastor que sale todas las noches allí, hasta allí. Mi esposo me dice a veces, hay que poner los partidos de fútbol, que no sé qué, no, le digo, yo no me quito de HCH, pero ni un segundo, le digo. Pues ahí nomás se va a buscar a dónde ir a mirar, a escucharle o mirar por tele.
0: Vaya. Ay, hermana, no le presta el radio, hermana, para ver su partidito. Ay, no. Ay, santo Dios. 4 de la tarde, 27 minutos. Me voy a ir con una canción. Saludos a todos, mis amados lindos hermanos. Qué bueno que están activos, que están pendientes. Hey, saludos a todos los que están a través del tuning. Bendiciones, que Dios les bendiga y les guarde. A todos los que van en los taxis VIP, los de número, los de que van en los trailers, los que van de regreso a casa después de una jornada laboral. Saludos a todos, que Dios les bendiga y les guarde. A todas las hermanas de casa, a todos los que vienen regresando del campo, del trabajo. ¡Ey! Que Dios les bendiga siempre, que les guarde. Saluditos a todos los que están en sintonía de HCH Radio, los que andan en las mototaxis, los que andan en las motos. ¡Que Dios les bendiga! Les bendigo en el nombre de Jesús. Que pasen una hermosa tarde donde quiera que nos estén escuchando. Esto es... ¡Aleluya! Gracias por escucharnos. Esto es HCH Radio 4:27. Me voy a ir con tema musical. Gracias a todos. Hey, recuerde, mándeme audio si usted está en sintonía de esta estación radial. Saludos a todos. Vámonos con buena música. Tengo la gloria. Santo, santo, santo, santo, santo es el Señor. No hay nadie como Él. Él es el alto, el sublime. Él es el gran yo soy. El primero y el último. El que fue, el que es y el que será. Perdona. El Dios inamovible. Él es el Dios que no cambia. Él es el mismo. El Dios de Abraham. El Dios de Isaac. Que en ti se encuentra la... El Dios de Jacob, el Dios de José, el Dios de Kenia, y ponga su nombre. Ese es el Dios al cual usted y yo adoramos. ese es el Dios que no le tiene miedo a la representación. Ay, ¿cómo así, hermana Kenny? Explíqueme eso. ¿Escuchó lo que acabo de decir, que lo menciona la Biblia? Yo soy el Dios de Abraham. Yo soy el Dios de Isaac. Yo soy el Dios de Jacob. El Dios de José. El Dios de Kenia también. No le tiene miedo a la representación, ¿no? Este Dios tan lindo. O sea, Kenia me representa. Marixa me representa. Aquí en la tierra, es que él no le tiene miedo a lo sucio. Porque él santifica, él limpia, él purifica, él renueva, él capacita. Y es experto en usar a lo más vil y lo menospreciado del mundo. Como quizá, o como éramos usted y yo. Porque de ahí estoy segura que nos sacó a todos. De lo más vil y menospreciado del mundo. Pero hoy somos sus representantes. El Dios de Abraham. El Dios de Isaac. El Dios de Jacob. El Dios de José. El Dios de Mario. El Dios de Héctor. El Dios de Luis. El Dios de Max. El Dios de Julio. El Dios de Daniel. El Dios de Fernando. Ese es nuestro Dios. El Dios del cual hablamos, el Dios del el cual representamos. ¿Quién lo dijo? Él mismo. Somos tan amados por ese Dios tan maravilloso. Y Él nos llama a ponernos en orden. Porque anhela vernos bien. Él anhela que seamos prosperados en todo. Dice, amado, yo deseo que tú seas prosperado en todo, dice la carta a Juan. Así como prospera tu alma. Pero para eso es necesario el orden. Decirle no a mi carne. No. No a la soltura de la lengua. No. No, no, no, no, no, no, no. Agarrar lo que no es mío. Eso se llama robar. Hacer injusta. Tener amañada la pesa. Darle lo podrido a la persona que me llegó a comprar con tal no se dé cuenta que le eché ahí las podridas. Eso no está bien delante de los ojos de Dios. Ponte en orden. Estando casado y estar viendo a otras mujeres. Andar enamorando a otras mujeres. ¡Ponte en orden! Siendo pastor, estando pastoreando. Y estar estafando a la gente. ¡Ponte en orden! Porque por mucho que eche fuera demonios, no vas a entrar al cielo si no te arrepientes. Ajá. Porque por mucho que sirvas en la iglesia, si no ordenas tu vida y el Señor no es el centro de todo lo que haces, no te salvarás. Ay, nos está mandando al infierno. Perdónenme, pero la Biblia dice: el que venciere hasta el fin, ese será salvo. Y dice que cuidemos esta salvación tan grande. Ay, de mí si no digo estas cosas. Porque no van a entrar al cielo ni los borrachos, ni los adúlteros, ni los fornicarios, ni los hechiceros. Y es más, la Biblia dice, y los perros estarán afuera. ¡Ponte en orden! ¡Ponte en orden! si eres funcionario público y le estás robando el dinero al pueblo, estás agarrando dinero de las arcas del Estado y no te arrepientes. Dios, que todo lo ve, hará justicia, porque Él es experto en hacer justicia. Y esa es una de mis oraciones siempre que oro por esta nación y todos los que nos gobiernan. Que el Señor saque a luz lo oculto. Que el Señor haga justicia. Siempre oro por eso. Que sea revelado lo que está oculto. Ponte en orden, arrepiéntete. No estés acarreando maldición, porque si sustraes dinero que no es tuyo y que por ende la gente no tiene medicina en los hospitales, la gente se muere porque no recibe lo que tiene que recibir. Estás tomando dinero teñido en sangre. Estás maldiciéndote a ti mismo y a tu familia. Ponte en orden, deja de hacer lo malo que estás haciendo. Tú y yo sabemos qué es lo malo que estamos haciendo. Y no se trata de legalismo. No se trata de que, ay, ella es seguro bien santa. ¡No! Ni se atreva a decir que soy santa, porque no lo soy. Pero viera las jalonadas de pelo que me da el Señor cuando ando media panda. Y me dice, ponte en orden porque te quiero bendecir. Tú sabes que no estás haciendo bien. Corrígete. Y tengo que soltar lo que no está bien. Porque el Señor dice, ponte en orden. Ponte en orden. No estoy hablando de, ok, qué religiosa la hermana. No. El Señor nos está llamando al orden porque su venida está pronta. Pronto viene el Señor, ya no hay más tiempo. Los obreros que hoy estamos trabajando somos los obreros del último tiempo. Ya no habrá otra generación. No. Uy, hermana Kenia, ¿cómo se atreve a decir eso? Usted sabe que la venida del Señor solo lo saben los ángeles, ni los ángeles, solo el Padre. Yo no estoy diciendo cuándo va a venir Cristo usted. Yo no le estoy dando... Yo estoy diciendo lo que dijeron los apóstoles. La venida del Señor está cerca. Y todo se está cumpliendo. La venida del Señor está cerca. Es tiempo de que la iglesia, todos nosotros, nos pongamos en orden. Que seamos esa novia resplandeciente. La novia que Cristo quiere venir a encontrar. Sin mancha y sin arruga. Que nos pongamos en orden. Si nos llaman religiosos legalistas... Y las lágrimas cambiar. Que eso le cause a usted alegría, más bien. Porque significa que usted está en orden. Que se está ordenando. El Señor quiere que nos ordenemos. Que encendamos las lámparas. Que entendamos la temporada en la que estamos. El Señor está llamando a los entendidos. El Señor está haciéndole un llamado a sus hijos. Porque los quiere juntar. Quiere juntar a sus hijos. El Señor hoy me hablaba en la mañana y me decía, siempre quise juntar a mis hijos. Siempre los quise tener unidos. Estoy llamando a mis hijos. Háblale a mis hijos. Háblales. Porque yo los estoy llamando. El Señor pronto viene a recoger a sus hijos. Dice la palabra, como la gallina junta a los pollitos. Así quise tenerte. Yo, dice el Señor, solo les quise dar una tierra hermosa. Yo solo quise que me llamaran padre. Pero ustedes se han rebelado contra mí, dice el Señor. Por eso nos está llamando a ponernos en orden, a decirle no al pecado. Ay, es que viera cómo me hace pecar esa mujer usted. Uy, viera, bien provocativa ella. Ay, pues, ¿qué dijo Cristo? Si tu ojo te es ocasión de caer, sácalo de ti. Ay, es que ella me provoca, es que viera que bien sexosa, hermano. Pues ponte a ayunar y mira para otro lado. Ponte a ayunar, ora y dice, Señor, cuida mis ojos, perdóname, estoy bregando con esto, aprende a depender del Señor, pero suéltalo. Ay, hermana, es que lo amo, hermana, pero estás casada, mujer. Ay, hermana, es que aquel tiene dinero, viera. Dinero que ni te va a rendir. No, ni te va a rendir. Y que nunca te va a hacer feliz. Porque la verdadera bendición es la de Jehová. Que no añade tristeza con ella. Trabaja, no seas haragana. Trabaja, no tenés que andar buscando marido con plata. Trabaja, esforzate. Logra las cosas por vos misma. Por ti misma. No hay nada más bonito que usted y yo como mujeres podamos decir, lo que yo tengo lo he comprado gracias al Señor. ¿Y por qué he trabajado? Obviamente el Señor me ha dado la fuerza, pero me he esforzado y el Señor lo sabe. Y nadie puede venir a pelarme la cara y decirme, lo que usted tiene yo se lo compré. Nadie. Cambiemos de actitud. Ay, es que yo me voy a conseguir uno con plata. ¿Para qué? ¿Para qué, tita? Vale mejor guardar tu alma. Ay, sí que yo por eso me voy a poner un poquito más de busto. Me voy a poner un poquito más acá de nalguita. Anda al gimnasio, no seas haragana. Que después por va a terminar toda dura ahí. No, hermana, muchachita, enfóquese en Cristo. Enfóquese. Cristo. Métase a rollo con Dios. Deje de andarse metiendo, escuchando gente que no le acerca a Cristo. Hoy te quieres ir al mundo porque escuchaste al fulano, a la mengana, que ellos la pasan bien. Y que no sé qué, y que una bailadita no es malo, y que vamos a una fiesta no es malo, y que esto y lo otro, pero por ahí te van a arrastrar y vas a terminar haciendo cosas peores, y vas a vender tu primogenitura, y vas a regresar toda lastimada. Y luego levantarte te va a costar un montón. Y siempre vas a perder algo, aunque vuelvas y el Señor te restaure. Entonces piénsalo dos veces. Piénselo. Piénselo. Hoy el Señor nos está llamando a ponernos en orden. En orden. El orden que trae la bendición del Señor. ¿Desea un matrimonio en orden? Donde reine el amor. Bueno, tienen que estar en una misma sintonía. Para eso hay que buscar de Dios y hay que actuar con sabiduría. La mujer sabia edifica su casa, mas la necia con sus manos la derriba. La necia puede ser cristiana, sí. La necia puede tener años de ir a la iglesia, pero como no se le ha revelado cómo es la manera, va a seguir en el mismo matrimonio así desordenado y con las mismas luchas. Hasta que actúe con sabiduría. Mansa como la paloma, astuta como la serpiente. Ese versículo yo lo amo. Yo amo ese versículo. Mansa como la paloma, astuta como la serpiente. ¡Astutos! La astucia, ¿hay que usarla? La mansedumbre. También. ¿Mm? Sabiduría. Eso lo da el Señor. Eso lo da Cristo. Aleluya. Son las 4:44. Vámonos pues. Está bien, me voy a ir con música. Pues le voy a poner dos canciones porque la hermana Kenny ya habló mucho, que llevó acá y toda la hora hablando. Y ya voy a sacar llamadas y voy a sacar audio. Y quiero que me diga amén. Mándeme audio ahorita, ahorita mientras escucha la música. Vámonos pues, vámonos. Aquí se viene Gritos de Júbilo. Es que está buena esta música de Milton Valle, ¿verdad usted? ¡15 minutos nos separan de las 5 de la tarde! ¡Papá es bueno! ¡El Rey es bueno! ¡El Rey nos ama! ¡El Señor nos ama! ¡El Señor está con nosotros! ¡El Señor quiere hacer algo nuevo en nuestras vidas!

0: Se marcan las 6, más bien las 4. Las 4 de la tarde, 51 minutos. Se genera noticia de último momento. Al parecer, una mujer en estado de embarazo habría perdido la vida. María Fernanda, vamos con usted de inmediato.
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2: Escucha. Bien, gracias. Un gusto saludarles. Un gusto saludarles a través de HSH Televisión Digital. Estamos totalmente en vivo y en directo desde la ciudad de Olanchito. A mis espaldas hay una persona aún no identificada que ha perdido la vida de manera violenta en la colonia Miraflores de esta ciudad de Olanchito. Según información y datos preliminares que se manejan hasta estos momentos, sujetos llegaron y le quitaron la vida con arma de fuego. Hasta estos momentos esta persona no ha sido identificada. Lo que sí se maneja es que él estaba trabajando como albañil, precisamente aquí en una construcción a unos metros, precisamente. Caballero, ¿conocía al muchacho usted?
3: No, yo vengo llegando. La
2: verdad. ¿No lo conoce?
3: No, es conocido.
2: No es conocido de la zona, pero sí era llegado porque estaba trabajando acá. Vamos a tratar de platicar con algunas personas de acá, de este sector, para ver si lo conocían. Amigo, ¿conocía al muchacho usted? ¿Lo conocía? ¿Era llegado o trabajaba acá cerca?
3: No
2: lo conoce.
3: No.
2: Sí. Bueno, hasta estos momentos, pues está preocupada la población de esta zona a raíz de este hecho violento que se ha llevado a cabo. Esta persona viste un pantalón color negro, unos tenis color azul y también una camisa color azul, una gorra color negro. Es según la información y datos que se manejan hasta estos momentos, él trabajaba como albañil en una construcción de una vivienda. No hay más detalles sobre este hecho violento, solo que llegaron algunas personas, le dispararon hasta quitarle la vida. Este hecho se ha dado precisamente en la colonia Miraflores de esta ciudad de Olanchito, donde la población de esta zona está totalmente preocupada por la situación que se ha dado acá en este momento. Voy a tratar de platicar con algunas personas de acá, tal vez nos pueden ayudar o nos brindan más información. Amigo, ¿conocía usted el muchacho? Dicen que trabajaba aquí cerquita, donde está la construcción.
3: No tengo idea.
2: ¿Tampoco? Bueno, nosotros vamos a respetar también la opinión de la población porque hay temor, hay miedo, ¿verdad? Hay miedo. La gente cuando ve, pues tiene temor también de hablar. Vamos a esperar que nos brinde el informe la policía y el Ministerio Público una vez que hagan el levantamiento cadavérico. Es la información que se maneja hasta estos momentos, está como desconocido, pero sí se nos brinda información que él estaba trabajando precisamente en una vivienda, en una construcción. Venía a dejar madera acá. ¿Lo conocían ustedes? No. Bueno, esto es lo que podemos dar a conocer hasta estos momentos. De obtener información por parte de las autoridades policiales, una vez que se haga el levantamiento cadavérico, estaremos ampliando. Mario Luis Meléndez, Rodra Costa, regreso con ustedes hasta los estudios.
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4: Muchas gracias a nuestro compañero Roder Acosta en el sector de Olanchito, una persona muerta, pues asesinada en este sector. Pero también le mostramos imágenes a esta hora porque pobladores de la comunidad de Azacualpa, esto en Sensenti, Ocotepeque, reportan lluvias. Lluvias a esta hora de la tarde, son las 4 de la tarde con 54 minutos, pero no cualquier lluvia, sino con granizo en este sector del territorio nacional. En las imágenes se puede observar lo que se registra, el clima que se registra a esta hora, precisamente en el sector de Azacualpa, en Sensenti, en Ocotepeque. Más adelante en HCH Nocturno le estaremos informando. Mientras tanto, continuamos con la mejor revista de Honduras, ¡que viva la vida!
0: Ok, se marcan las 4 con 55 minutos. Nosotros continuamos con nuestra programación. Le dejo un buen tema musical. Antes escuchábamos a Milton Valle en colaboración con Mil San Marcos.
5: Aquí
0: y ese
5: sigo.
0: Tema, Gritos de Júbilo. Hola.
5: Con Gritos de Júbilo, aquí sigo desde las 2 de la mañana. Aquí
0: es
5: sigo.
0: Mentira.
5: Aquí sigo desde las 2 de la mañana.
0: Viene llegando.
5: Porque estaba afuera haciendo labor social. Y Dios lo sabe.
0: Sí, ustedes, está bien. Está bien, pues.
5: Que no hago bulla.
0: Bueno, saludamos al hermano Max, que anda activo. Siempre.
5: Pero no ando tóxico.
0: Bueno, ¿y eso qué tiene que ver?
5: Es que casi sentí que decía que andaba tóxico.
0: No, activo, dije yo. ¿Tóxico por qué?
5: Porque no he podido ver jugar Uruguay y ando buscando el canal.
0: Búsquelo ahí, hermano, donde siempre lo busca. Ya de perdida. Ah, por eso es que vino, ¿eh? Anda buscando dónde ver el partido, el hermano.
5: Hermana, usted misma estaba hablando de cambios y de no hacer cosas chuecas. No haga cosas chuecas.
0: ¿Qué tiene de
5: no
0: chueco
5: me
0: eso?
5: Falso.
0: Precisamente por eso que estoy hablando con la verdad. Dígame
5: no me
0: cuál.
5: Levante
0: dígame,
5: falso,
0: eso no es mentira. Usted siempre veía los partidos
5: la gente
0: ahí.
5: No, sí, los miro.
0: Verdad. ¿Y sí, qué es lo que yo dije de mentira?
5: Ah, no quiero venir a violar su cabina. Hay que ser respetuoso.
0: Ahí está el otro micrófono, ¿eh?
5: No, es que no quiero salir al aire porque después me agarra Rigio y me voy a las 7.
0: Ay, ¿y la mía extra?
5: Todos los días, desde las 2 de la mañana estoy acá. Desde las 2 de la mañana. Yo y la hermana está hasta las 9. Y a las 9 de la noche viene Liz Álvarez.
0: Así es, hasta las 3 de la mañana. No, pues sí, es que mire, uno no tiene que dejarse. Uno hay que, tiene que decir las cosas. Ay, no, la hermana Kenny es todo menos dejada. Ya me voy con la canción, pues.

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1: Y se genera más noticia, noticia de último momento. No, vamos al estudio, más noticias a esta hora de la tarde.
2: De HCH, esta información de último momento. Muere una mujer quemada en supuesto estado de embarazo. En vida respondía al nombre de María Teresa Hernández. Yalile Duón, adelante con los detalles.
3: Así es, compañeros, en estudio de Hable Como Habla Televisión Digital, como ustedes lo acaban de mencionar, efectivamente, muere mujer quemada y supuestamente embarazada. Esta mujer, quien en vida respondía al nombre de María Teresa García, ha perdido la vida este día luego de haber sufrido fuertes quemaduras en todo su cuerpo. Esto sucedió en la casa, en su casa de habitación, en el municipio de San Nicolás, en el departamento de Copán. Este día fue trasladada a la 1:08 de la mañana del Hospital de Occidente de Santa Rosa de Copán hacia el Hospital Escuela de San Pedro Sula, llegando hacia ese centro asistencial a las 9:06 de la mañana. Esta mujer fue intervenida, la recibieron en lo que es la sala de emergencia del Hospital Escuela. Posteriormente se ha informado que esta mujer perdió la vida a la 1:08 también. 12 horas exactamente. 12 horas después, esta mujer, 12 horas después de haber sido trasladada hacia el Hospital Escuela, esta mujer perdió la vida hoy también a la 1:08 de la tarde. Esto es lo que podemos informar a esta hora, compañeros en estudios de Hable Como Habla Televisión Digital y auditorio de HCH. Vamos a escuchar a continuación lo que nos dice el hermano de la ahora Occisa.
4: Amigos de HCH, vengo informándoles que mi hermana Teresa ha muerto, mi hermanita Teresa ha muerto de 22 años de edad aquí en el hospital de escuela. Vino a morir aquí en Tegucigalpa ahora a la 1:08 de la tarde. Estoy pidiendo ayuda. No tengo cómo moverla de aquí. No tengo cómo llevarla a casa, a velarla y darle cristiana sepultura. Somos pobres. No tenemos nada. Y yo ni he comido todo el día. Y con esto, ¿qué me ha pasado?
3: Bueno, entre lágrimas, su hermano Juan Ramón García está pidiendo ayuda al pueblo hondureño para poder trasladar el cuerpo de su hermana fallecida desde Tegucigalpa hacia lo que es el municipio el departamento de Copán, el municipio de San Nicolás, también desde luego de este departamento de Copán. Con este lamentable informe, retorno a estudios principales de Hable Como Habla Televisión Digital.
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1: Bueno, las 5 de la tarde con 14 minutos. 5 con 14 minutos. Saludos a todos. Que Dios les bendiga en esta preciosa tarde. Bueno, continuamos a esta hora de la tarde con usted, mi amado hermano, hermana que está escuchando HCH Radio. Qué bendición. Qué bendición estar con usted en esta preciosa tarde. Le seguimos acompañando. Usted estaba disfrutando de buena música. Música de Loren Salcedo junto a Angelo Fraila. 5:15. Saludos, bendiciones. Ahora sí, me voy con audio, me voy con llamadas. Vamos a ver por acá. Hola, hola, saludos, bendiciones. Buenas tardes, buen día, dice. Hey, saludos, gracias, bola.
6: Hola, hola, hermana Kenny, aquí escuchándola. Vengo llegando de trabajar y pues no pude escuchar el tema de hoy. Así que aquí estoy ya escuchando HCH Radio y prendiendo el jueguito para hacer mi café.
1: Saludos, hermana linda, que Dios le bendiga. Hola, hola.
7: Bendiciones, hermanita, soy María Dina de aquí de Lloro. Gracias por el avance de la palabra.
1: Saludos, hermana linda.
7: Celestial. Pero póngamela, hermana, porque sí la he pedido varias veces y no me la han complacido.
1: Ay, caramba.
7: Póngamela, estoy escuchando.
1: Saludos, bendiciones, hola. Hola, hola.
8: Qué palabras. Sí, la bendita palabra. Su congregación de bendición de fuerza.
1: Bueno, casi no se le escucha, hermanita, porque se escucha muy fuerte el sonido de la radio allí. Saludos, bendiciones, que Dios le bendiga, que Dios le guarda. Vamos a ver aquí qué nos dicen. Hola, hola. Hola, hola.
9: Hola, buenos días, hermano Max. Dios le bendiga.
1: Ah, esto era de la mañana. Ok, era de la mañana, dice. Vamos a ver por acá. Hola, hola. Saludos. Bendiciones, hermana Kenia. Amén, amén, amén. Vamos, mándeme audio. Usted que está en sintonía de HCH Radio. Hola, hola.
10: Hermana Kenia, tan linda que es y nunca me complace la alabanza que le pido. Valle de lágrimas.
1: Vaya de lágrimas.
10: Vaya, hermanita linda, complájamela.
1: Caramba, pero si ese tema pasa sonando a cada rato, es muy solicitado. Vamos a ver por aquí, hola.
11: Buenas tardes, buenas tardes, buenas tardes, hermana Kenia. Bendiciones desde San Pedro Sula. Les saluda. Salúdeme a María Emma Fajardo.
1: ¿María
11: hasta
1: Emma?
11: El rodeo Trinidad Santa Bárbara. Bendiciones, hermana Kenia.
1: Saludos, que Dios le bendiga y le guarde. Hay saluditos para ellas. 5 de la tarde, 17 minutos, 5 con 17. Seguimos a esta hora de la tarde, 5 con 17 minutos. Dios es bueno, el Señor es maravilloso. Bendito, bendito, bendito sea su nombre. A Él sea toda la gloria, toda la alabanza, toda la adoración. No hay nadie, nadie como Él. Nadie robará mi gozo. Aleluya, gloria al Señor, gloria al Señor. Que nadie robe tu gozo, que nadie te quite la paz. Demuestre que usted es un hijo de Dios. Demuestre que usted es un hijo de Dios. Nada ni nadie me roba el gozo. Y la palabra del Señor dice que la paz que Cristo da, el mundo no la puede quitar. Porque como el mundo no la da, pues no la puede quitar, ¿verdad? Pero ¿qué pasa cuando el mundo me ataca y vengo yo y pierdo la paz? Dejo que me quiten la paz. ¿Ah? ¿Y cómo es que el mundo no la puede quitar? Ah, que depende de mí. Yo tengo que tener convicción. Yo tengo que pararme firme y no dejar que nadie me quite mi gozo. ¡Aleluya! Tener dominio propio, dice la Biblia. Dominio propio. Control del Espíritu de Dios. ¿Cómo así, hermana, que ni el Espíritu Santo no me puede controlar? Si el Espíritu Santo puede controlar tu lengua, puede controlar mi lengua. Y dice la palabra misma en Santiago que el que es capaz de refrenar su propia lengua es capaz de refrenar todo su cuerpo. Todo su cuerpo. Entonces, ¿qué es lo que necesitamos? Darle el control al Espíritu de Dios para que controle nuestra lengua. El Espíritu Santo puede controlar nuestra lengua. Ay, es que tú eres una falsa cristiana. Ay, dan ganitas de decirle, hijo del diablo, que esto, que lo otro, y sacarle el apellido. Ah, pero como le he dado el control al Espíritu Santo de mi lengua, ¿qué hace el Espíritu de Dios? Te bendigo en el nombre de Jesús. Oro por tu vida para que Dios tenga misericordia de ti, pero desde un corazón sano. Y entonces usted, bajo el control del Espíritu de Dios, usted empieza a orar por esa persona y la bendice en el nombre de Jesús. ¿Y sabe qué? No perdió su paz. Pero eso sucede cuando el Espíritu de Dios me controla mi lengua. Que se controla no solo para el chisme, sino para muchas cosas. Porque por eso es que, óigame, la lengua es un miembro tan importante en nuestro cuerpo. Es el miembro más pequeño, pero es el que controla, es como el que controla bosques. Dice la misma palabra, que es como el timón de nuestro cuerpo. La lengua controla todo. Es como el timón de un barco. El timón tan chiquito, ¿verdad? Pero controla toda esa estructura. Y con el timón usted lo hace para donde quiere. Igual que el vehículo. Lo hace para donde quiere, él con el timón. Así es la lengua en nuestro cuerpo. Esta boca, esta lengua, me lleva para donde quiere. Y es por eso que tengo que tener cuidado, ponerme en orden y darle el control al Espíritu Santo de esta boca. Porque mientras el Espíritu Santo controle mi lengua, lo que yo voy a hablar es todo lo que esté de acorde a él. Pero una vez que yo me desate y empiece a dejarme llevar por la carne y a darle rienda suelta a mi lengua, me va a llevar a la destrucción. Porque si hay algo que te puede llevar a la destrucción, es la lengua, cuando la usas para mal. Si hay algo que te puede llevar a la bendición, cuando la usas bajo el control del Espíritu Santo, es la lengua. Es la lengua. ¡Ay, qué miembro tan importante, Dios mío! Hay que dársela al Espíritu de Dios. ¿Cómo se la doy? Muriendo a mí mismo a través de la cruz. Teniendo un encuentro con Jesús. Diciéndole, Señor, perdóname, yo ya no quiero ser igual. Toma el control de mi vida, Señor. Toma el control. Esa es la manera de ponernos en orden en nuestra vida, ponernos en orden yendo a la cruz, yendo a Jesús, diciéndole, Señor, yo hasta ahora he hecho las cosas mal, por eso me ha ido mal, pero aquí estoy para que tú me ayudes, Señor. Ayúdame, Señor Jesús. Quiero ponerme en orden, Dios mío. Ya no quiero este relajo de vida. Este desorden de vida que estoy llevando, ya no más. Usted tiene que cansarse, yo tengo que cansarme del desorden y empezar a ordenarme. Y lo primordial que hay que empezar a ordenar es esta lengua. Lengua tan terrible que si yo medio le suelto la riendita, se comió medio mundo. Santo Dios. Santo Dios. 5:23 p.m. Dígame amén. Dígame amén. Dígame amén. Si usted cree que es lo correcto, dígame amén. ¿Cuántos creen que el Señor nos está llamando al orden? ¿Cuántos creen que el Señor nos está llamando al orden en esta tarde? Creo que es necesario que lo analicemos, que pensemos en cómo el Señor nos está llamando al orden, a que ordenemos nuestra vida. 5:24 p.m, 5:24, dígame amén. Vamos a ver aquí, hola, saludos, bendiciones.
12: Bendiciones, hermana Kenia, amén, amén y amén. Tenemos que ordenarnos en el Espíritu Santo, es necesario.
1: Amén, aleluya. 5:24 p.m. Vámonos pues, vámonos con buena música. A esta hora de la tarde, 5:24 p.m. ya. Vámonos a disfrutar de música bonita a esta hora de la tarde. Dios es bueno. El Señor es precioso, desea bendecirnos siempre. El Señor quiere bendecirnos. Para ello, hay que ordenarnos, hay que ordenarnos. 5:25.

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2: Las 5 de la tarde con 29 minutos, preste mucha atención. De inmediato le doy a conocer la compra y venta de la moneda extranjera en nuestro país para este día lunes 15 de junio. Preste mucha atención, la compra del dólar es de 26 lempiras con 68 centavos y su venta es de 26 lempiras con 81 centavos. También le doy a conocer que la compra del euro es de 29 lempiras con 44 centavos, mientras su venta es de 33 lempiras con 73 centavos. 5 de la tarde con 30 minutos. 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
2: De inmediato le doy a conocer también el precio internacional del café. Atento, el precio internacional del café. Y para este día lunes 15 de junio, $259.10 es el precio del quintal del café. $259.10. Hubo un aumento hoy de $5.70. Ese es el aumento. El precio, repito, $259.10. Las 5 de la tarde con 31 minutos.
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gloria a Dios. Música de unción tropical en colaboración con Redimido. Se va para el suelo. 5:36. ¿Sabe qué? Me voy a ir al Face. Me voy para el Facebook. Me voy para el Face en este momento. Quiero que la gente linda se vaya a conectar al Facebook a esta hora de la tarde para dejarme un mensajito por ahí. Vamos a ver. Porque nos vamos en vivo.

Bong, usted vaya a conectarse ahorita mismo con nosotros. Vámonos pues, vámonos de inmediato. Vámonos de inmediato al Facebook. Déjeme por acá un comentario. Vamos, escríbame un comentario. Dígame, hermana Kenia, aquí yo le estoy escuchando en La Lima, allá en El Progreso, en Cortés. Aquí estoy desde la ciudad industrial San Pedro Sula. O si usted está en la zona sur, dígame también que está por allá. Quiero dejar una palabra por acá. Y es compartir lo que estaba mencionando hace un momento, que Dios no le tiene miedo a la representación. A mí me tocó bastante eso, definitivamente, y quiero compartírselo. Dios no tiene miedo a la representación. Por eso él mismo dice, yo soy el Dios de Abraham, yo soy el Dios de Isaac, yo soy el Dios de Jacob. Y quiero decirte, también es el Dios tuyo, también es tu Dios. Mientras tú y yo estamos aquí en la tierra como hijos suyos, le representamos. Y Dios dice, yo soy el Dios de Fernando, yo soy el Dios de Margarita, yo soy el Dios de Janet, yo soy el Dios de Felipe, yo soy el Dios de Minor, yo soy el Dios, un nombre más, como de hoy en día, yo soy el Dios de Liam, yo soy el Dios de Mateo, yo soy el Dios, otro nombre que sea así cool, bien como nuevo, yo soy el Dios de Mía, yo soy el Dios de Elizabeth. O sea, Dios no le tiene miedo a la representación. Y es por esa razón que nos llama a nosotros a gastarnos la vida por él. Es él por quien debemos gastar nuestra vida, ¿sabe? Perder, o sea, que nuestra reputación no importe. Que nuestra reputación no importe. Porque ya Dios dijo que somos sus representantes y punto. Hay gente que le tiene miedo a la... ay, ¿qué van a decir? Que esto, que lo otro. Tú hazlo. Si Dios te mandó a hacerlo, hazlo. Aviéntate, gástate la vida por él. Dale con todo porque él es tu Dios. Dios te conoce y Dios te va a respaldar. Eso se llama obediencia. Ojo, ¿verdad? No vamos a andar haciendo cosas que el Espíritu de Dios no nos ha mandado. Pero si Dios te llamó, si Dios te llama a hacer lo correcto, aunque hablen de ti, que no te importe tu reputación, al final lo que importa es que el Señor es el que te conoce y es el que te mandó a hacerlo. A Cristo no le importaba, él se iba con las prostitutas, con eso se juntaba, con los pescadores que eran sus discípulos, los publicanos, los recaudadores de impuestos, las prostitutas. Él nunca tuvo miedo de su reputación. Igual lo criticaban y lo crucificaron, pero él no tuvo miedo. Él vino a hacer lo que tenía que hacer y punto, ¿verdad? Él vino a cumplir con su objetivo, con el propósito por el cual había venido a esta tierra, y lo dio todo. Y es por esa razón que usted y yo hoy tenemos vida. Entonces no te desanimes, sigue para adelante, gástate la vida por él. Gasté todo en él, y quien es que no tengo fuerzas, deja que el Señor te las renueve, porque cuando el Señor, Dios mío, te ha asignado algo y tú lo haces, lo harás con gozo, lo harás con alegría, y no te va a importar el cansancio, porque sabes que el Señor te renueva. Él es el que te da la fuerza. No te va a importar la reputación hoy con quien se junta, pues a Jesús no le importó, no le importó la reputación. Porque dijo, siempre y cuando hablen de ustedes mintiendo, no se preocupen, no se preocupen por eso. Así que hoy en este tiempo yo te invito a gastarte por Jesús, a darlo todo por él. Sírvelo con amor, sírvelo en orden, ordena tu vida. Hazlo con pasión, hazlo con amor, porque el Señor dice que tú y yo somos
somos sus representantes. Somos sus representantes aquí en la tierra. Ajá. Y a él es el que representamos. De ahí, que hablen lo que quieran. Usted y yo, con que estemos enfocados en Cristo, haciendo aquello que Él nos ha mandado, todo va a ir bien, todo va a ir bien. ¿Cuántos dicen amén? ¿Cuántos están de acuerdo conmigo y me escriben amén aquí abajo en los comentarios? Vaya corriendo usted en este momento y usted dice, no, no me va a importar nada. Yo voy a gastar mi vida por Cristo. Yo lo voy a dar todo por Él. Vamos, escríbeme amén. Amén aquí abajo, escríbeme amén en los comentarios, dale compartir, dale like, dale corazoncito a esta publicación y vamos juntos a compartir la palabra del Señor, a darlo todo. Que Dios le bendiga en esta linda tarde, gracias. Gracias por conectarse con la señal de Hable Como Habla Radio a través del Facebook también. Saludos, muchas bendiciones, que Dios le bendiga. No se olvide dejarme el amén por acá, no se olvide de compartir, de darle like también. Saludos, muchas bendiciones, gracias a todos, gracias por esos mensajes. ¡Aleluya! Dios es bueno.

usted que me escucha a través de la de las frecuencias, mándeme un audio a través del WhatsApp. ¡Unción! Vamos, mándeme audio. Mándeme audio a la gente que está escuchando HCH Radio en este momento, antes de irme con música. Mándeme un audio y llamadas, audio y llamadas, porque ya van a ser las 6, santo Dios. Mándeme audio y llamada, vamos, ahorita, que la gente me mande un audio. La gente que está conectada con HCH Radio, que me mande un audio. Vamos a ver, vamos. Mándeme audio la gente que está conectada con la señal de Hable Como Habla Radio. Queremos saber quiénes nos escuchan a esta hora. ¿Quiénes se vienen conectando? ¿Quiénes recién se conectan? ¿Cuántos siguen escuchando la señal de Hable Como Habla Radio?

0: ¿Cómo? Se lo explico. Ey, vamos, vamos, de inmediato. De inmediato. Saludos, bendiciones, buenas tardes.
1: Bendiciones, hermana Kenia, aquí en sintonía, su proyecto de la Paterica. Ahí estaba viéndole en vivo, hermana. Bendiciones.

0: Saludos, mi hermana, bendiciones. Saludos de parte de la familia Lara Bustillo desde Jutiapa, Atlántida. Bendiciones.
1: Saludos en Jutiapa, Atlántida. Vamos pues, más audios. Hola, hola, hola, hola.
2: CH Radio, saludos, bendiciones.
1: En HCH Radio. Ahora llamada pues. Hola, bendiciones, buenas tardes. ¿Quién me llama? Ay, hermano, ¿cómo está?
3: Sí, muy bien, sí, hermanita, aquí estamos escuchando un mensaje.
1: Ay, gloria al Señor, qué bien, hermano. Bendiciones, feliz tarde.
3: Bendiciones, feliz tarde, hermano.
1: Ok, ok, ok. Ay, santo Dios. Ya sé, se escuchó. Lo siento. Las 5:46. Uno no puede ocultar cómo es, ¿verdad?
4: Alabanza, le das la gloria.
1: Vamos a ver por acá, dice: hermana, complázcame con Te Busco de Alex Zurdo. Te Busco.
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1: Na, na, na, na, na. Dale para afuera, para el suelo. Te Busco de Alex Zurdo. Buenísimo, aquí ya programado. Hola, hola, hola. Feliz tarde.
5: Buen día, ¿cómo está, hermanita?
1: Ay, súper. ¿Y usted cómo está?
5: Estamos escuchándolo. Mire que dije yo, voy a comprar una recarga y mire que me da una super recarga y el teléfono que ando yo es diferente, ¿va? Y fue en vano y yo ya no llamé al programa, dije yo.
1: ¡Qué barbaridad!
5: Yo lo estoy llamando con un saldo que andaba anterior.
1: ¡Ah, pero andaba! ¡Mire, ahí está! ¡Gloria a Dios!
5: Eso. Hay una reflexión en Manaquenia.
1: Ajá.
5: Respecto a la lengua y respecto al pámpano.
1: Ajá, ¿qué dice? Cuénteme.
5: El señor que... Yo soy la vid verdadera y mi pámpano, y mi padre es el labrador. Dice, todo pámpano que en mí lleva, que no lleva fruto, él lo quitará. Y todo aquel que lleva fruto, lo limpiará para que lleve más fruto, va. Pero mire que la lengua dice que inflama toda la creación, toda la rueda de la creación. Y ella es inflamada, en el infierno.
1: Okay.
5: Así, yes. Ok. Gloria a Dios, que Dios lo bendiga.
1: Amén, hermano, bendiciones. Ahí está, saludos al hermano Miguel Ángel. Vamos a ver, 5:48. Seguimos con llamadas y audios. Vamos, vamos, vamos, vamos. Háganos saber que usted está activo y que está recibiendo en esta tarde. Hola, saludos, bendiciones, feliz tarde.
6: Hola.
1: Hola.
6: Granados.
1: ¿Cómo está?
6: La Cruz, Campamento Lancho, escuchándola.
1: Gracias por escucharnos en Campamento Lancho. ¡Qué bendición!
6: Estamos con Plástame, con
1: nuestra
6: alabanza, con los brazos abiertos.
1: ¿Con los brazos abiertos? ¿Y quién la canta?
6: Creo que es Campos.
1: ¿Con los brazos abiertos? ¿La canta Tercer Cielo? Sí. Ok, aquí ya la agregué. Saludos, bendiciones. Amén, amén, amén. 5:49. Hola.
7: Bendiciones, hermana Kenia. La escuchamos. Hola. Aquí en Santa Bárbara. Escuchamos la 89.5.
1: Ahí está.
7: Bendiciones activada. HCH Radio. Hermana Kenia, bendiciones.
1: Saludos, saluditos. Que Dios le bendiga. En Santa Bárbara, claro que sí. 89.5. 89.5, esa es nuestra frecuencia en Santa Bárbara. Saludos, que Dios le bendiga. Vamos, vamos, vamos, vamos con más audio.
8: Bendición de hermana Kenia, la
1: hermana
8: de acá de Tocoa.
1: En Tocoa.
8: Aquí siempre, escuchando HCH Radio. Ahora un poco triste estaba, hermana, porque no había podido escuchar la radio, pero gracias a Dios que tanto están mandando mensajes, hermana.
1: Ajá.
8: Y ahora, pues, como a eso de la una, hermana, volví a escuchar otra vez la radio. Porque uno que es fiel oyente de la radio, hermana, cuando no escucha la radio,
1: ajá,
8: se siente, bueno, en mí, pues, yo ni mis deseos me dan de prender la radio. Y quiero que tal vez me ponga ahí una alabanza de Alex Zurdo.
1: Ajá.
8: cuando yo te conocí, hermano. Saludos.
1: Saludos, que Dios le bendiga. Cuando yo te conocí. Aleluya. Vámonos, más. Hello, buenas tardes.
9: Bendiciones, hermana Kenia. Estoy escuchando sin Jaume Valle en mi trabajo. Soy guardia de seguridad Julio Gutiérrez García. Bendiciones, hermanita. Ahora estoy viendo en vivo, hermanita. Bendiciones.
1: Se va para el suelo. Se va para el suelo. David puso una luna y al gigante derrumbó. David puso. Ok, 5:51, mis amados hermanos, gracias por esas llamadas, gracias por esos audios que ustedes nos comparten. Es una enorme bendición poderles escuchar que están activos. Gracias a todos los que en Facebook están dejando la palabra amén. Vaya usted, si no lo ha hecho, a dejar la palabra amén luego de recibir esa palabra que hemos compartido a través de nuestra red social, bueno, de nuestra página en esta red social de Facebook. 5:52. El tiempo avanza, santo Dios. Dice, quiero que me complazcan con la alabanza Cambiaste mi corazón del exurdo. Desde Jutiapa, Atlántida, le saluda Sandra. Saludos a la hermana Sandra de Lara. 8 minutos nos separan de las 6:00 p.m. Dios ha sido más que bueno. Dios ha sido más que bueno. El rey ha sido maravilloso. Vámonos, esto es Te Busco, Alex Zurdo, complaciendo peticiones musicales.

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1: Las 5 de la tarde con 56 minutos, preste mucha atención. De inmediato, lo más destacado de todo lo que le hemos informado hasta esta hora del día en HCH Televisión Digital y Radio. Preste mucha atención, atento. Reforma sí, privatización no. Partido Liberal de Honduras pide blindar el cajón y otros activos estratégicos ante reforma de la NE. El Consejo Central Ejecutivo del Partido Liberal de Honduras, ante el debate nacional sobre el anteproyecto de reformas a la Ley General de la Industria Eléctrica y el futuro de la Empresa Nacional de Energía Eléctrica, NE, expresa al pueblo hondureño su posición clara e inequívoca. Preste mucha atención a más información. Condenado, le caen 20 años de prisión por el asesinato al exalcalde Roberto El Pelón Acosta. Por alto oleaje, decretan alerta verde en línea costera del Golfo de Fonseca. También preso queda Daniel Meraz por el asesinato de su esposa, la enfermera Elvia Gómez. Preste mucha atención. En el juzgado de letras seccional de la sección judicial de Villanueva, en audiencia inicial se decretó auto de formal procesamiento con la medida cautelar de la prisión preventiva a Daniel Antonio Meraz Cáceres como supuesto responsable del delito de feminicidio agravado en prejuicio de Elvia Mercedes Gómez López. Seguirá recluido en el Centro Penitenciario del Progreso y la audiencia preliminar quedó programada para las 9 en punto de la mañana del lunes 15 de julio. Esto es parte de lo más destacado en HCH Televisión Digital, pero también entre lo más importante, Papi lanza leñazo a Libre por rechazo a reforma eléctrica. Si quieren calle, también tenemos partido. Respeten a Honduras. El presidente de la República, Nasri Asfura, lanzó un leñazo al Partido Liberal y Refundación Libre por rechazar y cuestionar las reformas energéticas que advierten sobre la privatización de la NE. La administración anterior fue desastrosa, y no solo desastrosa, sino que hicieron ver mal internacionalmente a Honduras. Yo quiero que entiendan que si quieren estar en asambleas o en las calles, también tenemos fuerza y partido para ir a las calles. Respeten a Honduras, arremetió Asfura contra el partido. Esto es lo más destacado de todo lo que le hemos informado hasta esta hora del día, en este lunes, cuando son las 6 de la tarde en punto.
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